0: monitoreo de la red y el tercer año del servicio. Esto cuesta aproximadamente 22 millones de dólares. Luego de esos tres años, las provincias y municipios que adhieran al programa deberán afrontar el costo del servicio corporativo de Starlink, que hoy se estima en $160 mensuales por establecimiento. Nuestra audiencia estará pensando que es muy bueno que las escuelas rurales tengan internet, porque se achica la brecha digital en todo el país, porque permite mayor equidad, etc. Pero hay un tema polémico en esta contratación. El mismo servicio ya lo brindaba la empresa estatal Arsat y tenía un costo de $60 mensuales. Es decir, que el Estado pagará casi tres veces más a una empresa norteamericana sin ningún tipo de justificativo.
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2: Bueno, y sabemos que están naciendo muchos menos niños en esta época y, a su vez, las personas mayores tienen una mayor... viven más tiempo, y entonces la sociedad está teniendo importantes cambios de cómo vivíamos antes, ¿no? Y esto es una preocupación que también la están mirando investigadores e investigadoras de nuestra universidad.
3: Vamos a tratar de abordar esa preocupación, esto que también estabas describiendo, Cristina, con Gabriela Morganti, que se ha molestado en venir aquí a los estudios de Radio Universidad. Ella es antropóloga e investigadora de la Facultad de Ciencias Naturales y Museo de la Universidad Nacional de La Plata. Además, es integrante del Laboratorio de Investigaciones en Etnografía Aplicada, entre otras tantas cuestiones, de una docente de nuestra universidad que hace muchísimo tiempo está trabajando en la misma. Así que, Gabriela, muchísimas gracias por estar aquí en ADN Ciencia. ¿Cómo estás?
4: Muy bien, gracias a ustedes por la invitación y por el interés por el tema.
3: Bueno, el interés, dice, ya lo marcaba una canción que fue como resignificada. Decía, el tiempo pasa, nos vamos poniendo viejos. Y después el rock dijo, el tiempo pasa, nos vamos poniendo tecnos. Y ahora, para poder unir ambas cuestiones, nos damos cuenta que los números indican que cada vez hay menos niños y niñas, que nacen menos, en una complejísima trama que nos gustaría muchísimo que de alguna manera le hagas alguna adentre para ver esas variables, por qué estamos como estamos y por qué esta sociedad, nuestra sociedad, que todos estamos inmersos, estamos siendo testigos, pero a su vez estamos pasando en el tiempo y nos damos cuenta que van coexistiendo niñeces, adolescentes, padres, abuelos y casi bisabuelos, ¿no?
4: Así es. En realidad lo que estamos viviendo es lo que se llama una transición demográfica, que es, suceden dos fenómenos. Por un lado, un fenómeno que ya tiene más antigüedad, que es que las personas viven cada vez más años. Argentina tiene 7.000 personas por encima de los 100 años de edad, de lo que se llaman centenarios. Esto es un fenómeno inédito. Entonces, esa transición demográfica tiene esa faceta, que es personas que viven más cantidad de años, pero también asistimos junto con eso a un fenómeno un poco más novedoso, que se viene dando desde la década de los 70, pero que se precipita mucho en los últimos 10 años, que es la menor cantidad de nacimientos. Entonces, lo que hacemos es mirar desde ese proceso más macro, esa transición demográfica, donde las pirámides poblacionales se achican en la base porque hay menos niños y se ensanchan en la cúspide porque hay más personas mayores. Ese es un poco el fenómeno al que estamos asistiendo. Es un fenómeno que sucede a nivel mundial, no es exclusivo de nuestro país. Los países europeos, muchos países europeos, lo vienen experimentando con anterioridad, pero dentro de la región, Argentina y Uruguay son de los países que están casi considerados dentro de lo que la ONU considera una sociedad envejecida, que es cuando las personas de más de 65 años llegan al 14%. Nosotros estamos hoy en un 12,5%.
3: Ahí muy cerquita.
4: Así que estamos entre en transición entre lo que se llama una población en proceso de envejecimiento a una población envejecida. Y existen en el mundo poblaciones súper envejecidas.
3: Y Gabriela, ¿qué factores concurren a esto de que la juventud, bueno, que no hay tantos nacimientos o que se han detenido o que en todo caso han involucionado en esa curva que generalmente se grafica o se compara con la cantidad de gente que fallece respecto de los nacimientos. Linealmente uno no podía dar una única respuesta, suponemos, pero ¿cuáles factores componen, digamos, esta respuesta o para poder entender el fenómeno, ¿no?
4: Sí, es claramente un fenómeno multicausal que tiene como componentes más personales, los que tienen que ver más con las cuestiones de deseo, quién desea hoy o no maternar, y romper un poco también con los mandatos sociales, con esta cosa o con esta imagen de que necesariamente una mujer en edad reproductiva es una madre. Entonces hay cuestiones que son más personales o que tienen que ver con decisiones más individuales, pero hay también cuestiones contextuales, que por ahí etnográficamente es lo que más nos interesa, que es que cuestiones se ponen en juego suponiendo que una persona desease maternar a los fines de evaluar si eso es factible o no, y ahí intervienen cuestiones que tienen que ver con la estabilidad vincular, con la estabilidad de los vínculos y de las parejas, cuestiones que tienen que ver claramente con el acceso a la vivienda y el acceso al trabajo o la estabilidad en términos laborales. Tiene que ver mucho también con mujeres que empiezan a ocupar cada vez más lugares en el ámbito del trabajo y en el ámbito de las carreras universitarias, cosa que era un ámbito que anteriormente era mayoritariamente masculino. Entonces empiezan a confluir un montón de factores que van desde el deseo hasta, si el deseo existe, esta otra evaluación más contextual que tiene que ver con posibilidades. Y eso ha hecho también que la maternidad se retrase. Entonces no solamente nacen menos niños, sino que han disminuido significativamente los embarazos adolescentes y se ha corrido el amesetamiento de lo que se considera la edad en las que las mujeres maternan a los 30, 39 años, ¿no? Está un poco en esa...
2: Por un lado está bien que se hayan disminuido los embarazos adolescentes, porque también era una cosa que había que atender, pero bueno, no quizás por estos motivos. Ahora, ¿se podría pensar en dispositivos como para que esas mujeres que quieran trabajar, desarrollarse y además maternar, habría que pensar políticas públicas para eso?
4: Es que en realidad todo esto que llamamos la transición demográfica, tanto la cantidad de personas mayores como la disminución en los nacimientos o la disminución en los nacimientos vinculado al deseo de maternar, van completamente desacoplados de las políticas públicas. Esto es una preocupación, y no es una preocupación de la etnografía y de la antropología, es una preocupación de todas las disciplinas que están trabajando a diferente escala en esto que tiene que ver con esta transición demográfica. La política pública no es una política pública que esté aggiornada a estas realidades, y además la política pública tiene esta cuestión de lo macro, y el tema acá es que cuando empezamos a mirar en lo local y en lo situado, esto se comporta igual de maneras muy diferentes. Entonces, no tenemos una política pública que atienda al problema, pero tampoco tenemos una política pública que esté entendiendo que ese problema no se manifiesta de la misma forma en un barrio que en una gran ciudad, por supuesto hay sectores que tienen acceso a poder pagar una educación privada, poder pagar las cuestiones que tienen que ver con las prácticas de cuidado.
2: Una doble escolaridad o lo que sea que uno necesita para trabajar.
4: Que puedan facilitar.
2: Pero además hay otra cuestión que tiene que ver con esto que decíamos. La gente vive más, entonces esa madre que tiene un hijo, además tiene una madre que está muy activa, porque hoy en día una persona, qué sé yo, cuando yo era chica mi abuela tenía 60 años y parecía, y era una señora de la casa que no hacía... entonces hoy en día una mujer de 60 años es muy activa, de 70 también. Entonces, bueno, y hay personas que en la familia, por ahí tenemos la abuela, la bisabuela, y todo eso también requiere un cuidado.
4: Esto de que la gente viva más años implica que las generaciones se van multiplicando. Entonces, lo que antes era un esquema donde uno pensaba que una persona mayor era una persona mayor que eventualmente, si estaba, era autosuficiente y contaba con ciertas condiciones, podía cuidar a un nieto o podía atender a las necesidades de un hijo, hoy está atendiendo tal vez también a una madre. Entonces queda esa generación de...
2: Sí, y además personas, por ahí también necesita trabajar, porque hoy en día también tenemos un montón, claro, de personas que se jubilan, pero tampoco le alcanza el dinero para y tienen que trabajar.
4: Exactamente.
2: Y eso es una gran mayoría por cómo está el sistema jubilatorio.
4: Exactamente.
3: Claro, porque hablando precisamente de esto, de economía, uno entiende que en la conformación de un Estado moderno, al menos, si es que suponemos que todavía Argentina sigue siendo un Estado, se supone que hay un porcentaje de la población económicamente activa que está previsto para que banque, en todo caso, sostener aquella que va a quedar fuera del sistema. Entonces, con esta, a ver, entre comillas, alteración en el tiempo y esta mixturación, también esa población está quedando en minoría, porque lo que está ampliando es la otra banda. Es también un problema desde la perspectiva económica de cómo resolverlo socialmente, cuando en algún momento, y lo habías mencionado, las políticas públicas tienen que tomar las cartas activamente para ver cómo lo resuelven, ¿no?
4: Sí, el tema previsional es un tema, y el tema también de las lógicas familiares es un, o sea, estamos presenciando un momento donde se rompen un montón de esquemas y de formas de organización doméstica y familiar que suponían que daban respuesta a un montón de problemas. Ejemplo, las personas se suponía que llegaban a una edad avanzada con algunos ahorros que le permitían sostener algunos gastos extras. Hoy esos ahorros muchas veces son utilizados para resolver problemas que tienen que ver con la falta de trabajo o la falta de recursos
3: de sus
4: propios hijos. Entonces, claro, nosotros los llamamos solidaridades intergeneracionales. Esas solidaridades que tenían algún sentido hoy empiezan como a confluir en un ida y vuelta que es muy complejo y que tiene que ver con, acá sí, con realidades mucho más locales, con lo que sucede en particular en nuestro país, con lo que sucede en particular en algunos lugares de nuestro país, donde la gente atraviesa situaciones muy conflictivas y muy desfavorables desde el punto de vista socioeconómico, que hacen que a veces esos padres que tenían ese esquema de bienestar, ¿no?, por ponerlo entre comillas, o asegurado esa posibilidad, hoy están asistiendo económicamente a los hijos, cosa que en otro momento se pensaba a la inversa, o con un sistema previsional que atendía favorablemente. Hoy hay una brecha muy grande respecto del acceso a la jubilación respecto de hombres y mujeres y de lo que cobra una mujer respecto de un hombre, y así todos esos valores siguen siendo en gran medida insuficientes para pensar en cubrir necesidades básicas, ¿no? Entonces, estamos como en una revolución también de lo que se consideraban esquemas clásicos.
2: Claro, y después hay pocos dispositivos para ayudar en el cuidado de esas personas mayores, porque encontrar lugar en un centro de día, encontrar en una residencia geriátrica, no hay la cantidad de oferta que debería haber. La oferta que hay, algunas muy mala, no tiene ningún tipo de control, suceden cosas muy complejas, el personal que atiende está mal pago, mal formado, entonces, bueno, no se está poniendo un...
4: Sí, ahí pasa otra cuestión, que es, vemos también personas, o sea, pensábamos en las personas mayores como naturalmente cuidadoras de las personas más chicas. Hoy vemos que esas personas mayores a veces están cuidando a otras personas mayores, y hay como esa solidaridad entre pares que viene un poco a cubrir esa ausencia o esa falencia o ese mal servicio que a veces se ofrece. Hay un montón de respuestas a eso que suceden en países donde las condiciones son otras, ¿no? Este concepto de la posibilidad de generar ciudades o espacios habitables donde las condiciones estén dadas para que los mayores se asistan entre sí. Pero bueno, estamos pensando en otras realidades.
3: Sí, somos muy lejos de eso.
4: Muy
3: lejos. Y también pensaba, Gabriela, que estas fronteras un poco invisibles, pero fácticas, de hecho, cuando alguien se quiere jubilar, a lo mejor también hay, quizás por esto que decíamos, por la expectativa de vida hacia adelante, a lo mejor hay un corrimiento de eso en algún momento para decir, bueno, ya no son tantos años, sino que tienes que estar trabajando más en el sistema. Paradoja mediante, porque aquellos que se jubilan tienen que seguir trabajando porque el dinero no alcanza. Entonces, está todo eso mezclado, sí, en una realidad muy compleja, con el crecimiento, envejecimiento de una población, pocos nacimientos y el problema de la economía, ¿no?
4: Sí, es que informalmente sucede que gran parte de las personas mayores jubiladas o que no han podido acceder a ese beneficio siguen trabajando más allá de la expectativa de lo que se consideraba la etapa pasiva de la vida. Y por otro lado, también encontramos estas respuestas que surgen a nivel de distintos espacios de gobierno, de pensar que la solución pasa por extender la edad activa, pero también tenemos que pensar que esto tiene una repercusión respecto de las posibilidades que tienen los más jóvenes de acceder al trabajo.
2: Claro.
4: Entonces, correr la, digamos, esta cuestión como una solución de correr la edad jubilatoria implica mermar la oferta de trabajo hacia lo que son las generaciones más jóvenes.
2: Claro, además, digamos, no es que uno, o sea, uno puede estar bien a una determinada edad, pero no para cumplir un horario de 8 horas, seguir haciendo lo mismo que hizo 40 años en un lugar de trabajo.
4: Entonces, es una solución que numéricamente se claro, resuelve, pero que tiene un montón de aristas que son muy cuestionables.
2: Claro, que no debería ser y que tendríamos que ir hacia otra, o sea, que pueda disfrutar la persona, bueno, el trabajo que hizo durante toda su vida y tener una vida digna y con las posibilidades de hacer las cosas que tiene que hacer esa edad.
4: Bueno, uno escucha hoy que en muchos lugares se dice que la economía plateada es una de las economías más pujantes, que tiene que ver con la economía que invierte en salud, en ocio, en recreación de las personas mayores, pero bueno, son realidades que a nosotros nos quedan absolutamente lejanas.
3: Lejanas. Gabriela, bueno, vos pertenecés y parte de la invitación obedecía a esta investigación tan importante que la realizás desde el Laboratorio de Investigaciones Etnografía Aplicada allí en la Facultad de Ciencias Naturales y Museo. ¿Creen ustedes que esta investigación, que es muy completa, que también tiene otras y otros profesionales que han contribuido y que a su vez vienen trabajando en el tiempo hace mucho, contribuyen a presentarle a la política, a un gobierno, a las autoridades, a un proyecto para decir, nosotros estamos mirando esto y creemos que podemos contribuir, no sé si tanto del diagnóstico, pero también con algunas sugerencias? ¿Cómo lo ves eso? ¿O queda en una súper investigación muy interesante en la cual te estamos entrevistando, pero trasciende hasta ahí, digamos?
4: No, y además nosotros hacemos algo porque todo esto sobre lo que veníamos conversando anteriormente está más a nivel de lo macro y no es específicamente lo etnográfico, porque lo etnográfico lo que hace es mirar lo situado, lo micro. Entonces, la investigación que nosotros venimos haciendo desde hace unos cuantos años tiene que ver con tratar de mirar cómo sucede esto en enclaves particulares. En su momento lo vimos en poblaciones indígenas, en el noroeste argentino, lo vimos cómo sucedía o lo caracterizamos en lo que son los valles calchaquíes en la provincia de Salta, y hoy lo estamos trabajando en los barrios, lo que se llaman barrios populares, en particular con dos barrios de aquí del Gran La Plata, del AMBA, y creemos que el aporte nuestro está ahí, en mirar que más allá de estos diagnósticos macro, luego esto sucede de manera muy particular en estos enclaves. En los barrios populares se vive 15 años menos que en las ciudades.
3: Es un dato importante.
4: Esto que estamos haciendo en una caracterización general, luego cuando uno tiene que pensar en políticas locales, tiene cuestiones muy emergentes.
2: ¿Eso se debe por la falta de acceso a la salud, por la medicación, otro tipo
4: falta,
2: de cuestión?
4: Falta de acceso a la salud, mala alimentación, exigencias extras en lo que tiene que ver con las políticas de cuidado, y se ve mucho, tiene mucho más impacto en las mujeres. Entonces no es un dato menor que estemos hablando de
3: ahí, ¿no?
4: Claro, de que estemos hablando de 15 años de
2: es muchísima diferencia. La diferencia, claro.
4: Entonces estamos pensando en una sociedad que crece en términos de adultos mayores, pero cuando lo miramos en estos contextos
2: muy desigual. Es desigual. ¿Y en el sector indígena?
4: Y en el sector indígena suceden cosas muy particulares, y también lo vimos en el caso de poblaciones como la de los valles, que es empiezan a llegar cada vez más cuestiones que tienen que ver con las políticas sanitarias, por ejemplo, la anticoncepción, las políticas de anticoncepción para los jóvenes, tanto para jóvenes mujeres como varones. Eso tiene un impacto también en la disminución de las tasas de nacimiento o las tasas de embarazo adolescente. Y luego sí vemos ahí que según los lugares sí hay una expectativa de vida más larga y en mejores condiciones, porque estamos pensando en vejeces que todavía hoy suceden por fuera de lo que es el mercado formal de trabajo. Entonces, con otra relación con la tierra,
2: claro,
4: con los tiempos, con las solidaridades, entonces se da de una manera muy, muy diferente. Eso es en lo que estamos intentando trabajar, en mirar cómo sucede esto más,
2: claro,
4: a nivel micro.
2: Porque para pensar una política pública también hay que pensar en las distintas las distintas cuestiones que...
4: Los efectores y los receptores, ¿no?
2: Claro, que puedan tener, así que muy interesante. Y no es que no nacen los chicos por culpa del aborto.
4: No, claramente, claramente es una mirada muy reduccionista. Estamos hablando de otra cuestión, estamos hablando de cuestiones... Por eso insisto en que hay una parte de la población que tiene... Hay una parte del fenómeno que tiene que ver con la falta de deseo y hay otra que tiene que ver con el deseo, pero con el deseo no realizado o constreñido por todas estas cuestiones que venimos hablando. Así que no, claramente no.
3: Bueno, Gabriela Morgan, te ha sido un gusto tenerte aquí. Como siempre, lo que hacemos en este espacio es tratar de visibilizar estas investigaciones que nos parecen importantes, trascendentes, que atraviesan buena parte de nuestra cultura, de las poblaciones, en otras frecuencias, para un poco prestarle atención, ¿no? El oyente, la oyente de a pie y también aquel que está pensando en candidatearse, aunque sea para un mínimo cargo en un municipio. Tener en cuenta esta cuestión porque estamos todos y todas sumidos en una sociedad que tiene estas características, pero que por suerte también hay equipos que, como vos, que lo integran, están mirando, están analizando y nos están advirtiendo, también están focalizando estas cuestiones. Así que muchas gracias por haberlo venido a contar aquí. A ADN Ciencia.
4: Déjenme nada más agradecerles y decirles que la Universidad Pública nos está dando la posibilidad de seguir formando becarios en estos temas, lo cual no es menor porque quiere decir que estamos dejando también generaciones interesadas, y decirles también que el Laboratorio de Investigaciones en Etnografía Aplicada es también centro asociado de la SIC y que parte también de nuestro trabajo está financiado por la SIC, así que un agradecimiento a las instituciones públicas que todavía nos siguen posibilitando este trabajo.
3: Y ojalá lo sigan haciendo.
4: Claro.
3: Gracias, Gabriela.
4: Muchas gracias a ustedes.
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0: Cristina, hay dos vocales que son casi como un común denominador en la educación, en la tecnología, en Internet, en el discurso de los más chicos, en el vocabulario de los grandes, que pareciera que son una suerte de cuestión mágica. Estamos hablando de la I y de la A, que si la ampliamos es la inteligencia artificial, que pareciera, muy entre comillas, que resuelve casi todo. Para aquellos y aquellas que están en un proceso formativo, de educación, en un proceso escolar, les puede resolver problemas matemáticos, confeccionar resúmenes, guías de estudio, etcétera, etcétera, etcétera. Ahora, hay algunos cuidados, hay algunas cuestiones que son importantes a tener en cuenta, porque no es que resuelva todo y no es una cuestión mágica.
1: Bueno, para eso vamos a invitarla a conversar a Guadalupe Álvarez, doctora en letras, investigadora principal del CONICET y profesora de tecnología educativa y enseñanza de la lengua y la literatura en la Universidad Nacional de General Sarmiento, y también es autora del libro Inteligencia Artificial, 26 preguntas y respuestas, así que está un poquito en el tema. ¿Cómo estás, Guadalupe? Un gusto que estés aquí en ADN Ciencia.
2: Bueno, ¿qué tal? Buenas tardes, buenas noches y gracias por la invitación, por convocarme. Una oportunidad para dialogar sobre el tema que nos viene interpelando bastante.
1: Claro, porque viste, tiempo. Nos interpela y nos preocupa porque por ahí pensamos, bueno, ¿cómo se va a formar esta generación de estudiantes que tienen la inteligencia artificial, el ChatGPT, la Claude, las distintas inteligencias a la mano? Y que uno dice, bueno, le dimos la bibliografía y van a decirle, bueno, le pregunto a la inteligencia, haceme un resumen de estos tres autores y decime más sí. O menos qué es lo que tengo que decir, y me lo hace. ¿Cómo se forman esas nuevas generaciones de estudiantes?
2: Bueno, sinceramente, en función de que la tecnología, si bien no es una tecnología nueva, la inteligencia artificial, porque casi que tiene la misma edad que tiene Internet, el desarrollo, la masificación es bastante reciente. Entonces, respuesta a lo que decís no tengo exactamente, pero sí una descripción por ahí con más precisión acerca del problema, ¿no? Esto que vos planteás, que se le plantea a los docentes, incluso de distintos niveles educativos, que por un lado, ante la irrupción de la tecnología y la vorágine, ¿no?, de la inteligencia artificial, y que los estudiantes la utilicen aún cuando ellos no las propongan para la actividad pedagógica, se ven ante el dilema de decir, yo por ahí no manejo tanto esto, nosotros veníamos trabajando de una manera y de esa manera por ahí asegurábamos ciertas habilidades, cierta formación en los estudiantes, ya sea de secundaria o en la universidad, que estábamos formando profesionales, y ahora con la irrupción de la tecnología de inteligencia artificial se encuentran ante el desafío de qué hacer, y no, y tal vez estamos empezando a pensar la posibilidad de justamente repensar las actividades pedagógicas, ¿no? Hay gran preocupación acerca de las actividades que implican una evaluación, ¿no?, ya sea formativa o una evaluación final, ¿no? Los docentes les preocupa mucho esta cuestión, cómo resolver la resolución, por ejemplo, digamos, la evaluación de algún trabajo práctico que ellos proponen, ¿no?, y que ellos ahora sospechan que tal vez el estudiante utiliza la inteligencia artificial, incluso en modos que tal vez no son los más adecuados para esa actividad que ellos propusieron. Y la verdad es que, no, por eso, no tenemos una respuesta, o no tengo yo para dar una respuesta, una solución, diríamos, pero sí preguntas o orientaciones que pueden servir para empezar a pensar cómo, de alguna manera, repensar la práctica pedagógica en función de esta nueva tecnología, que es muy poderosa, ¿no?, y que nos plantea varios dilemas.
0: Porque no deja de ser, en todo caso, un avance tecnológico, y como todo avance tecnológico, la interpelación que hace respecto de los pares que están trabajando en educación es un repensarse, en un reposicionarse, y también un desafío, no quizás como para cambiar el paradigma de qué va a pasar con la educación, pero sí entenderlo como una herramienta que pueda ayudar a interpretar lo que está pasando. En todo caso, lo que uno supone,

0: tiene un saber profesional, tiene un saber desde adulto con cierta formación que puede acompañar, ¿no?, un proceso más adecuado de uso de la tecnología para la actividad pedagógica. Por supuesto que se requiere de la formación del docente para enfrentar, ¿no?, cualquier, digamos, cómo integrar la inteligencia artificial en la enseñanza o cómo dar respuesta frente a una situación de enseñanza en la cual él no propuso usar la inteligencia artificial, pero la inteligencia artificial aparece, ¿no?, en la producción de alguna manera, ¿no? Y aquí pensamos que es importante formar a los docentes, es importante que conozcan una variedad, que conozcan, digamos, las oportunidades y también los desafíos y las limitaciones y los problemas que trae esta tecnología, ¿no? Los problemas y los desafíos son enormes, algunos que nos exceden, ¿no? Esta idea de los datos que uno comparte allí, ¿no? Los datos personales, y todos los usos, interacciones que sostiene con la tecnología y el uso que se hace de esos datos, eso nos excede como usuarios comunes, ¿no? Habrá que realmente se requieren políticas de los gobiernos, políticas de los estados como para poder tener un mayor control, ¿no? Para tener una soberanía sobre el dato, como le llaman. Eso nos excede. Lo que podemos tratar de pensar es cómo manejar mejor el uso que se hace cotidianamente. En ese sentido, tiene que haber una formación sobre esta tecnología, por ejemplo, sobre esta cuestión del cuidado de los datos y cómo hacer para cuidar mínimamente las mínimas medidas que podemos tomar, más allá de que hay cuestiones que nos exceden, como estas políticas que estaría bueno que aparezcan, ¿no?
1: Recientemente, por ejemplo, algunos medios de comunicación le están haciendo demandas a las inteligencias, a las empresas de inteligencia artificial, porque le utilizan los datos. Porque, claro, por ejemplo, uno le pregunta cosas y busca en los medios de comunicación, por ejemplo, ¿no? Entonces,
0: bueno,
1: se están empezando a producir también esas cuestiones.
0: Se están empezando a producir y también son dilemas que a uno lo atraviesan como docente. Es decir, el hecho de decir, bueno, yo estoy usando la tecnología, o los estudiantes usan la tecnología y estos datos están al servicio de grandes empresas tecnológicas que son en general las que están actualmente produciendo la IA. Tal vez hay organismos sin fines de lucro que también producen, los estados, los organismos académicos comienzan a producir, pero las IA y sobre todo las IA que más se usan pertenecen, tienen dueños y esos dueños de las inteligencias hacen uso de los datos. Entonces, pero como docentes esto nos excede, podemos hacer una reflexión, podemos tener una mirada crítica, pero nos excede. Pero ¿cómo hacemos? Y además, estas empresas de alguna manera diseñan la plataforma tecnológica de ciertas maneras que podrían llegar hasta condicionar las prácticas de enseñanza y aprendizaje. Entonces, por eso sí es importante, desde el lugar que estamos como docentes, tener algún cierto nivel de acción, ¿no? De posicionamiento frente a la tecnología, que tiene que parte de poder formarnos, de poder conocer esta tecnología, su infraestructura, sus posibilidades también. Es decir, que hay distintas tecnologías que permiten distintos usos, que son más adecuadas para un uso y más o más adecuadas para otro. Es decir, que tal vez para una búsqueda de bibliografía hay tecnologías que son más adecuadas, para una búsqueda de algún concepto hay otras tecnologías que son más adecuadas, para la producción de un material multimedia, tal vez hay otro tipo de tecnología. Entonces, poder conocer las tecnologías y las funcionalidades, también poder, cuando las incorporamos en la práctica docente, poder pensar con los estudiantes cuáles son esas posibilidades, para qué la voy a usar, no usarla de manera automática, sino tener bien claro cuáles son las acciones para las cuales yo quiero utilizar esa tecnología, tratar de romper a partir de una mirada bien disciplinar el uso automático, ¿no? Es decir, cuando pensamos, le doy un ejemplo, en la escritura, ¿no? Entonces digo, bueno, voy a escribir un texto con IA. Bueno, la idea de pensar la escritura a partir de distintos momentos, ¿no? Que puedo, tal vez no, escribir un prompt para que, o dar instrucciones a una IA para que me escriba el texto automáticamente, sino pensar que me puede ayudar en algún momento de la escritura para planificar, o para pensar algún concepto de manera más clara para que yo después lo pueda escribir, o para poder revisar, ¿no? Cada disciplina, los usos que le puedo dar a ciertas aplicaciones de inteligencia artificial.
2: Claro, brevemente, porque tenemos otra entrevista en un ratito, ¿de qué va a escribir?

0: La tesis hoy, esta publicación que te tiene a vos como coordinadora, esta guía práctica con recursos discursivos, herramientas digitales e inteligencia artificial, en donde uno supone que estamos en un estadio de la formación superior, si querés comentarlo brevemente.
1: Sí, y que va un poco en línea con esto, ¿no? Con poder formarse, esto no es solamente de inteligencia artificial el libro, sino que es una ayuda para escribir la tesis, que es un gran problema que tienen los tesistas, y como parte de esta... de este texto aparece el uso de la inteligencia artificial en la escritura de la tesis. ¿Qué implica esto? Pensar un poco una reflexión sobre lo que implica esta tecnología, que es muy poderosa, y qué usos le puedo dar en esa acción específica que es la elaboración y la escritura de la tesis. Y así como se piensa la inteligencia artificial para esa acción, también en cada disciplina, el profesor de matemática, el profesor de ciencias naturales, el profesor de historia, puede pensar... Es decir, hacer una reflexión sobre las limitaciones, sobre los problemas de la inteligencia artificial y también pensar en qué medida le puede ayudar para su disciplina, para el desarrollo de sus contenidos, en qué medida puede ser significativa, como nosotros pensamos en qué medida hay ciertas aplicaciones de búsqueda, de bibliografía para que uno necesita para la tesis, de sistematización de esa tecnología, como por ejemplo hay aplicaciones para buscar como ResearchRabbit, como Elicit, como Open Knowledge Maps, que es una que no pertenece a una aplicación de IA que no pertenece a una gran empresa, y hay aplicaciones para sistematizar los textos como ChatPDF o NotebookLM, y también después ciertas aplicaciones como los chatbots, como ChatGPT o Claude, que me permiten ayudarme para la elaboración del escrito de la tesis una vez que hice la investigación y sistematicé la bibliografía, ¿no? ¿Cómo puedo escribir, cómo me puedo ayudar para planificar el escrito con la IA, para poder avanzar en el escrito con dudas, clarificándome conceptos, cómo puedo revisar el texto, incluso eventualmente si quisiera publicar, cómo puedo ayudarme para gestionar la publicación, ¿no? Eso, de esto se trata un poco algunas de las secciones fundamentales de este libro, más allá del paso a paso de cómo escribir una tesis.
2: Bueno, Guadalupe Álvarez, muchísimas gracias por estar estudiando estos temas y por haber venido a contarlo aquí a ADN Ciencia. Muchas gracias.
1: No, muchas gracias a ustedes.
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2: Bueno, y hay una... disciplina que es muy importante tanto para cuando tenemos que realizar un diagnóstico de alguna enfermedad compleja, que por ahí recurrimos a un tomógrafo, recurrimos a una densitometría, a distintos aparatos para poder hacer el diagnóstico, y también para después cuando tenemos que llevar adelante un tratamiento, en el caso de rayos o una quimioterapia, bueno, todos esos aparatos de diagnóstico y de tratamiento, para que funcionen bien y no tengamos problemas, tienen que estar controlados y supervisados por físicos médicos y físicas médicas, que son las personas que intervienen en el manejo de ese tipo de artefactos, ¿no?
0: Esto lo vamos a charlar con Laura Damonte, doctora en física, investigadora principal del CONICET y docente universitaria, responsable además de varios laboratorios en el Instituto de Física de La Plata y directora de la Plataforma Tecnológica y Experimental Laboratorio de Dosimetría y Protección Radiológica. A su vez, Laura es la responsable de la seguridad radiológica de dicho instituto y de la Facultad de Ciencias Exactas y la Universidad Nacional de La Plata ante la Autoridad Regulatoria Nuclear. Así que, Laura Damonte, muchas gracias por estar en nuestro programa. ¿Cómo estás?
4: Buenas noches, saludos a todos. Muchas gracias por invitarme a explicar un poco de qué se trata la carrera.
0: Sí, explicar un poquito cómo la física médica es algo así donde la ciencia y la salud tienen como un punto de encuentro, ¿no?
4: Claro, la verdad que la física médica es una disciplina relativamente nueva que muy pocos conocen, y como más o menos dijo Cristina en la introducción, los físicos médicos trabajan en un equipo multidisciplinario con médicos, bioquímicos, y colaboran en lo que es todos los protocolos para diagnóstico y tratamiento de enfermedades graves como es el cáncer, ¿no? Y son los que entienden sobre los isótopos radiactivos que tienen que inyectar, cuál es la dosis que deben darle a cada paciente, en función de lo que el médico establece, ellos hacen los cálculos dosimétricos adecuados. Y además también, hay tres grandes ramas, que son la radioterapia, la medicina nuclear y las imágenes médicas, donde los físicos y físicas médicas tienen injerencia. Y en particular también hacen el control de calidad de los equipos emisores de rayos X. Y también pueden trabajar en lo que es la protección radiológica, el blindaje tanto personal como de infraestructura que se necesita, donde se manipulen fuentes radiactivas y además equipos emisores de rayos X en particular.
2: Laura, vos decías que es una carrera nueva, no se estudia en muchos lados, uno de ellos es la Universidad Nacional de La Plata, y además en estos días se está realizando el 15º Congreso Argentino de Física Médica. Contanos un poquito sobre eso.
4: Sí, la carrera de Física Médica como carrera de grado solamente está en la Universidad Nacional de La Plata, en la Facultad de Ciencias Exactas, y en la Universidad Nacional de San Martín. Se creó en el año 2002 acá en La Plata y tiene pocos egresados porque poca gente la conoce. Y justamente...
2: Bueno, acá nos escuchan en muchos lugares del país, desde Jujuy hasta Tierra del Fuego, así que
4: bueno,
2: por ahí
4: ojalá que
2: despertamos algún interés.
4: Claro, ojalá que escuchen y vean, porque es una carrera interesante. Y además es muy útil para todo lo que es el uso beneficioso de la radiación, ¿no? Que todos siempre piensan en la radiación y se ponen un poco nerviosos.
0: Piensan en Chernobyl, Laura.
4: Piensan en Chernobyl, en las bombas nucleares, pero nos da muchísimas cosas la radioactividad. Pero eso es para otro tema, ¿verdad? Que es muy largo. No, sí, mañana estamos... inaugurando el 15º Congreso Nacional de Física Médica acá en la ciudad de La Plata. Mañana en particular va a haber varios cursos pre-congreso sobre radioterapia, imágenes médicas, medicina nuclear, y después jueves y viernes es la exposición de distintos trabajos de investigación en las distintas áreas que tenemos de la física médica. Va a haber charlas plenarias, sesiones orales y presentación de pósters en las distintas ramas de la física médica, ya sea radioterapia, medicina nuclear, imágenes médicas y protección radiológica.
2: ¿Todo es presencial o va a haber algunos espacios híbridos?
4: No,
2: como para que lo puedan seguir desde...
4: Es presencial, los cursos van a desarrollarse, bueno, mañana tuvimos que hacer algunos cambios en la programación debido al paro docente y no docente que hay en la universidad, que se decretó para mañana. Pero vamos a estar en el edificio, en el centro de posgrado Karakachov, en 7:48, y mañana, el jueves y el viernes, es presencial, y también mañana va a haber unos cursos precongresos que se dictarán también en la Facultad de Ciencias Exactas. Pueden pasar a recorrer la sesión de pósters y bueno, cualquier inquietud que tengan los oyentes de la radio pueden dirigirse a ustedes y ustedes se comunican conmigo o difunden mi mail, no hay problema.
0: Seguramente. Y hablando de la radio, precisamente como te recordaba Cristina hace un momentito, este programa sale en varias radios de distintos lugares del país. Y pensaba esto, que precisamente la carrera de física médica está en relación al empleo, y en todo caso, corregime, creciente en este tipo de estudios, la demanda de profesionales también es muy importante. Entonces, poder difundir que una estudiante, un estudiante, piense estudiar física y a lo mejor puntualmente después terminar haciendo física médica o que vaya por ahí, es importante para una carrera que tiene muchísima perspectiva hacia adelante, ¿no?
4: Sí, sí, la salida laboral es impresionante, sobre todo en la parte de radioterapia y medicina nuclear, porque todo lo que es la manipulación de material radioactivo no lo puede hacer un médico, sino que lo hace el físico médico, tiene que estar adecuadamente formado y además autorizado por la, valga la redundancia, la Autoridad Regulatoria Nuclear, quien que es en nuestro país, que regula todas las actividades de manejo de material radioactivo. Y justamente en los centros de medicina nuclear y de radioterapia tiene que haber un físico médico presente en cada institución. Y como esos centros están cada día más, hay cada día más centros, digamos, a lo largo de todo el país, los físicos médicos antes de recibirse ya están prácticamente contratados en esos centros.
2: Además arrancamos el programa hablando de que la gente vive más, y bueno, vive más gracias a esto, y entonces va a hacer falta más físicos médicos que nos permitan tener los tratamientos necesarios. Así que muchísimas gracias, Laura Damonte, gracias por habernos traído esta información y por haber estado aquí en ADN Ciencia. Suerte con el Congreso.
4: Bueno, muchas gracias, Cristina. Saludos a todos.
0: Y nosotros también en nuestro muchas gracias semanal hasta la semana que viene agradecemos al señor Gabriel Di Battista, Daniel Curubito, Luis Valdés, Alfredo Tangorra. Sin ellos sería imposible que ADN Ciencia salga regularmente al aire.
2: Bueno, y si se quedaron con ganas de escucharnos en alguna de las entrevistas que hicimos, las pueden encontrar en nuestras redes sociales. Estamos en Facebook, en Instagram y en X, y además pueden recurrir a YouTube, que van a estar también el programa disponible. Así que nos encontramos la semana que viene para hacer otro ADN Ciencia.
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0: Damos comienzo, damos vida a La Raíz, música argentina que se reinventa, música que dialoga entre generaciones y que sigue creciendo desde lo más profundo de nuestra identidad. Soy Ernesto Vera, conduciendo este programa junto a Sol Santiago y Sebastián Lisi.
1: Qué placer, qué honor, y también hay que mencionar a todo el equipazo que tenemos detrás, en locución Pato Pons, en producción Juan Matoso, en la edición artística Yami Ramírez y Cande Escalante, en lo que es redes sociales, más precisamente en Instagram. ¿Desde dónde, se preguntarán? Bueno, como siempre, desde el estudio de producción de medios de la UNCS y con la participación estrella de nuestra querida Uniradio, la FM 91.7.
2: Queremos que nos sigan en nuestras redes sociales. Instagram es actualmente la red que más usamos. Nos pueden encontrar como @alaraiz_musica, donde siempre subimos los links a los distintos programas donde salimos a lo largo de todo el país, y queremos que nos escuchen por ahí también. Por ejemplo, en Córdoba, en Capilla del Monte, nos pueden escuchar en Una Radio Muchas Voces, FM 98.1. En Quilmes, en Buenos Aires, en UNQ Radio, FM 91.5. Y en Chubut, en Comodoro Rivadavia, en Radio Universidad, FM 93.1. Así que los esperamos por ahí.
0: Y hoy te proponemos disfrutar de la música de Paola Bernal y Manu Sija. Contamos con la participación de Frank Lanfré y Clara Bertolini. En el bloque Canción Expandida nos visita nuevamente Judith Lucena y compartimos una entrevista a el músico Tato Montiel.

0: y para empezar a dar vida a la raíz, Marzo, una canción de Dura Tierra del disco Cría del 2017, con música de Juan Zaraco, Micaela Vita, letra de Fernando Basantafín y la participación de Nadia Larcher y Noelia Recalde.
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0: Soy Fran Lanfré, músico barilochense de la provincia de Río Negro, de la Patagonia. Para mí es muy importante conectar con nuestras raíces y llevar por todos lados nuestra canción, con la bandera de lo que somos, con las cosas que contamos, cómo las contamos y cómo las vivimos. Es muy importante que la gente nos conozca desde donde venimos, desde nuestra forma de pensar, en un territorio tan vasto, tan grande, y que el mundo pueda conocer nuestra tierra a través del canto.
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2: Desde Cosquín, Córdoba, llega Paola Bernal, cantora, compositora y bombista, referente del folclore actual con más de 40 años de trayectoria. La escuchamos en esta versión de Piedra y Camino, un clásico de Atahualpa Yupanqui.

Paola Bernal tiene un estilo que integra la raíz nativa con toques modernos y un fuerte compromiso social. Ella comenzó en la danza antes de dedicarse al canto. Fue apadrinada artísticamente por el chango Farías Gómez y hace poco ganó el premio Gardel por su disco Agua de Flores. Lo que escuchamos es una de las canciones del disco Agua de Flores. Paola Bernal haciendo el tema De mi corazón.

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2: Seguimos con más A la Raíz, volvemos al aire y estamos expandiendo la música de nuestro país, expandiendo la cultura, y tenemos invitados de lujo nuevamente en este gran programa, ¿verdad, Sol?
3: Muy bien, hoy estamos de nuevo con Judith Lucena. Ella ya estuvo anteriormente con nosotros, es cantante y compositora. Judith, ¿cómo estás? Bienvenida nuevamente.
4: ¿Cómo están? Bien, muy bien. Gracias por, bueno, volver a invitarme y poder seguir charlando un poquito más y mostrar lo que hacemos.
2: Sí, muchas es que nos gracias. Quedamos encantados la otra vez y dijimos, redoblemos la puerta. Aparte, es invitada, es amiga de la casa, digo, hey, sí. Pasa por ese lugar. Sí, me acuerdo de la anterior vez que charlamos y quería consultarte cómo ves la música hoy en día, cómo ves las fusiones con el folclore, cómo ves esta cuestión híbrida. Y si te va gustando lo que va saliendo en las nuevas generaciones.
4: Mira, yo, viste, lo que me pasa con esas cosas es como que me parece que está bien que las cosas sucedan. Porque nosotros, los seres humanos, necesitamos de alguna manera encasillar, ¿viste? Fusión, híbrido o de proyección, necesitamos ponerles palabras. Pero en realidad lo que sucede ahí en la realidad es que el ser humano va viviendo cosas diferentes, experiencias diferentes, procesos históricos, cosas que van pasando en la realidad. Y eso se va manifestando en el arte, que es el lugar donde el alma, el ser, se manifiesta. Entonces, para mí, cuando aparece algo que por ahí me parece raro, ¿por qué me parece raro? Porque soy de otra época, nada más y nada menos. Entonces lo escucho y lo respeto, porque eso está sucediendo ahora. Entonces, a lo sumo, viste, me fijo a ver de qué se trata y está bien que por ahí no me resuene, ¿no? Sí. Bueno, digo, bueno, no lo escucho, pero no hay una resonancia en mí. Pero no porque esté malo, porque no tenga que ser, sino porque en mí no hay justamente esto, una resonancia, ¿no? Un eco, ¿no? Y los ecos que generan los procesos culturales en nosotros tienen que ver con una subjetividad, no con algo estándar que tiene que ser de una manera u otra. Siempre es subjetivo. Entonces, no sé, esa es mi percepción con respecto a esto. Entonces, no tengo una respuesta. Es como que, bueno, si está sucediendo, dejemos que suceda, ¿no? Y veamos qué pasa, cómo va moviéndose, ¿no?
3: Y personalmente en tu música, ¿te pasa de que sentís que resonás un poco con estas fusiones o preferís quedarte un poquito más en lo tradicional, obviamente agregándole tu esencia? Pero en cuanto a tu música personal, ¿cómo te encontrás en esa disyuntiva?
4: Mirá, nosotros con Lalo, que me acompañó toda la vida en la guitarra, somos chicos ochentosos, para que se den una idea más o menos de qué clase somos. Venimos de lo más tradicional. Aparte yo, mi adolescencia, ¿no? Proceso militar y terminé secundario y ahí recién, justo con la democracia. Entonces, yo crecí con lo tradicional, Para que te des una idea, nosotros, yo a los 15 años, 16 años lo conocí a Lalo, empezamos a hacer música y nosotros en nuestro folclore tocábamos guitarras eléctricas. O sea, en aquella época donde todavía no estaban los chocheros, obviamente, no existían en ese momento. Y no sé si ustedes recuerdan que cuando ellos aparecen con instrumentos electrónicos, con baterías y todo, durante mucho tiempo fue una polémica, era tremendo, todo el mundo criticando y hablando, ¿no? Entonces, yo en esa época, nosotros ya utilizábamos baterías y... Pero bueno, nosotros crecimos con el Flaco Spinetta, ¿viste? Con ese rock nacional, Baglietto, que salió, llamaba tanto la atención porque era un actor. Él hacía cosas arriba del escenario que en ese momento no se hacían. Entonces, esa fue mi adolescencia. Entonces, no me suena raro. Yo vengo de un papá bien criollo, pero lo más criollo que vos te puedas imaginar, ese es mi padre. Él vive acá en Buenos Aires, pero él se percibe como en el medio del campo con los caballos y sus perros. Y sin embargo, yo crecí con esa apertura, digamos, musical. Él me lo permitió, a él le parecía, se ponía a escuchar, a ver, cuando yo escuchaba Spinetta, a ver de qué se trataba. Y después con Raúl Carnota, que vino a revolucionar todas las armonías en ese momento, ¿no? Del folclore. Así que bueno, hoy no me resulta raro, ¿no?, alguna fusión o algún híbrido. Nada, lo escucho, como dije hoy, ¿no? Veo cómo fluye, cómo se mueve.
3: Bueno, en la entrevista pasada nos contabas esto de que creciste en peñas y todo un ambiente, por lo que contás, como súper tradicional. ¿Tenías tus artistas así referentes que pueden seguir siéndolo hasta el día de hoy? ¿Qué artistas son?
4: Y bueno, a ver, del folclore yo crecí, era esa época, ¿no? Me acuerdo de Los Fronterizos, me acuerdo... Después de Julio Sosa, pues mi mamá era fanática, Serrat, y Fronterizos, tengo una imagen de, en esa época, los cassettes que los escuchaba, lo daba vuelta, lo volvía a dar vuelta y lo escuchaba enteros. Y después de muchos años tuve la dicha de poder cantar con ellos. Ellos cantaban la misa criolla en Salta, fue esto, en una festividad de Salta muy importante que yo había ido a cantar, y bueno, y me tocó cantar con ellos, ¿no? Y era a los que había escuchado toda mi vida. Y después, bueno, rock nacional, Baglietto, que es mi ídolo de toda la vida, el Flaco Spinetta, Serú Girán, soy de esa época. Yo soy folclorista, pero crecí cantando rock, folclore y folclore. Entonces no es nada extraño, digamos, para mí. O sea, fueron siempre mis referentes, ¿no?
2: No, sí, sucede esto, creo, en muchas músicas, en muchos géneros, ¿no? Digo, a Piazzolla también le habrá dicho muchas cosas cuando cambió un poco el tango, al rock mismo.
4: Bueno, no nombré a Mercedes Sosa, que obvio. O sea, es como, sí. No la nombré, pero como es siempre obvio está en mi cabeza que también fue una gran referente, ¿no?
2: Sí, sin duda. La uno, si se la puede encasillar justamente. Hoy nos traes un nuevo tema, se llama Hijos. ¿De qué va el tema? ¿Cómo surge? ¿Y cómo nace este hijo, esta hija, esta canción?
4: Mira, es un tema que pertenece a mi hijo Sebastián Ruiz Díaz, que en las plataformas digitales van a ver que está en YouTube. Tenemos un video con un tema de él que se llama Semilla, Tierra y Sol. Y ahora les digo por qué lo linkeo con esto de hijos, ¿no?
2: Sí.
4: Él es autor de Semilla, Tierra y Sol. Es un proyecto que hicimos hace unos años. Está en Spotify, en las tiendas digitales, y en YouTube está el video, ¿no? Los invito a ir a ver y a escuchar Semilla, Tierra y Sol, porque es un tema precioso. Él lo hizo siendo muy joven, inclusive este tema Hijos, que también es una primicia, ya está grabado, ya está en algún... Todavía no tenemos fecha, pero ya está terminado. Los dos temas pertenecen a él, lo hizo siendo muy joven, y casualmente los dos aluden, hacen alusión a nuestra tierra, ¿no? Acá, donde vivimos, este universo, este espacio donde sucede nuestra vida, ¿no? Entonces, somos hijos de la tierra. Semilla, Tierra y Sol también tiene un mensaje que también nos lleva hacia ese lugar, a esta evolución como ser, ¿no? ¿Qué es lo que nos hace evolucionar, ¿no? El encuentro con el otro, el crecer junto al otro, el mirarnos en el otro, en que cada vez que vemos al otro nos estamos viendo a nosotros también, ¿no? Entonces, hijos, si no me equivoco, la hizo primero, porque estos dos temas tienen bastante tiempo. Yo siempre digo que es una persona muy, muy grande él en un cuerpo de un joven, porque escribe, yo cuando escribió Semilla y Tierra y Sol, yo digo, ¿cuántas vidas viviste para escribir esto, ¿no? Porque esto es una letra que escribe una persona, ¿no? Con muchos años de vivir la vida y sentirla, desde una profundidad, ¿no? Y yo creo que Hijos la hizo antes que Semilla, Tierra y Sol.
2: Sí, sí, la hizo.
4: Y esto, somos hijos de esta tierra. Y después, cada uno que escuche la canción, por ahí la invitación es que se deje, que se permita resonar con qué es para cada uno ser hijos de esta tierra. Cuando yo digo, soy hijo de esta tierra, ¿qué responsabilidad me significa eso? Ser hijo de esta tierra, ¿no? Entonces, a mí se me ocurre decir ahora, ¿no? Es cuidarla. Es cuidar al otro, al que vive en esta tierra junto conmigo, ¿no? El que vive en el otro lado del mundo está viviendo en el mismo espacio que estoy viviendo yo, o sea, en el mismo espacio de vida. Entonces, ¿qué es ser hijo de la tierra? ¿Qué significa, ¿no? ¿Qué podemos llegar a descubrir en esa idea, ¿no? Bueno, es esto, más o menos, parafraseando al autor, que seguramente él tendrá otras cosas, pero yo resueno desde ahí. Y estaría bueno también invitar, ¿no? al oyente que cómo resuena con esta letra, ¿no?
2: Buenísimo, buenísimo por ese lado. ¿Te quedó algo en el tintero, Sol?
3: Me interesa un poquito como para cerrar esto que contabas, tu hijo es músico también, bueno, y es compositor. ¿Esto le surgió desde chiquito? ¿Surgió medio por ustedes, músicos, también sus padres? ¿O es propio de la familia de músicos?
4: Sí, bueno, nosotros tenemos dos hijos, que es Aileen, que está hoy ahora me va a acompañar con la percusión y con sus coros, y Seba. Nosotros, a ellos les pasó que vivieron la música, porque en casa siempre se hizo música todo el tiempo, pero ellos tuvieron la libertad para hacerlo en sus tiempos. Un día ellos dijeron, quiero estudiar, no quiero estudiar, o quiero hacer otra cosa. Hicieron lo que fueron sintiendo y un día tomaron la música como parte de su vida, ¿no? Ellos también hacen otras actividades, estudiaron otras carreras, pero ellos eligieron un día abrazar la música, digamos, también como camino. Y Sebastián, cuando era adolescente, también 14, 15 años, tenía una banda de rock que se llamaba La Pesadilla del Perro, que él componía las canciones. Pero bueno, también ellos crecieron esto, ¿no? Rodeados también de poetas, músicos y esto que traen ellos también individualmente, ¿no?
2: Con Sebastián pasó que en ningún momento nadie le impuso nada, ¿no? Tenés que tocar la guitarra, nada. Y estábamos tocando, habíamos tocado en Ayacucho y estábamos en un lugar que se llamaba Las Tinajas. Estábamos tocando, tocamos nosotros y de golpe quedó como un karaoke en vivo. Yo tocaba y subía gente a cantar. Y por ahí lo veo a él, que tenía
5: ocho años.
2: Que venía caminando, se sube al escenario y me dice, acompáñame un tema. Y cantó, la primera vez que cantó, y no dejó de cantar nunca más. Empezó a tocar la guitarra, empezó a cantar, pero nadie le impuso nada. Fue una cuestión de que lo fue absorbiendo.
6: De contagio.
2: Sí, total. Y hoy toca guitarra, toca viento, toca. Sí, está increíble. Y ella pasó lo mismo con la danza y con la percusión, con el piano, con, por osmosis. Lo respiraron, sí.
3: Bueno, hoy tenemos la oportunidad de que estén con Aileen acá también, así que si nos quieren contar, para los que no pudieron escuchar el programa anterior, cómo los podemos encontrar en redes y así ya los escuchamos tocar.
4: Bueno, Judith Lucena, y en Instagram, en YouTube, en las plataformas digitales, Spotify, bueno, y todas las demás que son un montón que no me acuerdo los nombres, pero viste, ahí aparece nuestra música.
2: Lalo Ruiz Díaz.
5: A mí como ailu.ruizdíaz.
2: Les agradecemos un montón por haber estado nuevamente acá. Y si te parece, Judith, ¿querés presentar este tema que elegimos para esta vez?
4: ¿Cómo no? Hijos de Sebastián Ruiz Díaz.

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Buenos días, yo soy Tato Montiel, soy músico, cantautor, nacido en Altagracia, en la ciudad de Córdoba, pero bueno, hace un tiempo que me estoy radicado en Marco Juárez. Soy músico desde muy pequeño, desde los 14, 15 años, mi papá es músico, mi hermano más grande es músico, así que es una forma de vida, ¿no? He recorrido muchos escenarios, grabado muchos discos con diferentes bandas, pero bueno, hoy en día estoy encarando mi proyecto solista con dos discos y también estoy tocando con una banda que se llama Guerreros, una banda de temas propios, siempre bandas que tienen que ver con el folclore, pero también con la modernidad y también con escribir nuestras propias canciones, ¿no? ¿De qué me siento agradecido en la vida? Bueno, de la familia, de la educación, de esta patria, del pueblo, de los amigos. La verdad que me siento muy agradecido también de haber encontrado mi camino en esta vida. Yo tengo muy en claro que la música es mi forma de vida, pero bueno, por ahí no se puede vivir de la música en términos monetarios, pero sí se vive de la música en lo espiritual y eso estoy agradecidísimo. Por ahí me encuentro con gente que no sabe para dónde va su camino y bueno, eso, la verdad, agradezco haber encontrado desde muy chico qué es lo que me gusta hacer y para dónde puedo ayudar a otra gente y para dónde va mi camino. ¿Cuál es mi mayor logro en la música? Voy subiendo escalones cada vez que voy caminando, la verdad. Pero bueno, he podido grabar mis dos discos solistas. Siempre tuve bandas con las cuales yo me juntaba ahí con mi manada y podía pactar canciones, pactar proyectos. Y siempre tuve mucho miedo de enfrentarme a este proyecto solista. Con la ayuda de muchos amigos, de la ayuda de mi familia también, pudimos encararlo. Y bueno, hoy tengo ahí en todas las plataformas de música y en formato físico también, dos discos de mi proyecto solista con temas míos. Y la verdad que me da mucha felicidad esos logros porque bueno, son... Tuve dos hijas, ya grabé un disco, ya no puedo pedir más nada, nada más que disfrutar. Yo soy Tato Montiel, soy músico, cantautor. La verdad que tengo recuerdos en el escenario lindos, casi todos, te diría, porque es el lugar donde me siento más cómodo, más feliz. Más vale que me muero de miedo y me muero también de nervios, pero es el lugar donde más disfruto. Tengo miles de recuerdos, pero me voy a quedar con un recuerdo muy lindo que vivimos hace muy poco, con dos bandas legendarias de acá del sudeste de Córdoba, que se llama Árbol de Sal y Guerreros, y hicimos un teatro juntos, las dos bandas tocando al mismo tiempo en un teatro con una muy buena producción y un repertorio hermoso. Así que estoy muy feliz de ese logro y la verdad que seguimos construyendo ahí para ir mejorando, ¿no? Para seguir mejorando. Yo tengo hoy 37

De años y me he criado con músicos o he escuchado músicos de la historia de la música folclórica, como puede ser así Jacinto Piedra. No se va a poder con Jacinto, che, pero hubiera sido un gran sueño poder compartir escenario con Jacinto, con Peteco, poder compartir escenarios con Horacio Vanegas. Bueno, los santiagueños a mí me gustan todos. Pero bueno, también sería un sueño, por ejemplo, compartir un escenario con el Chango Espaciu, por ejemplo. Sería otro nivel. Así que bueno, ahí dejé mis deseos al universo. Me gustaría ver el folclore, me gustaría ver que siga caminando, me encanta ver bandas nuevas, me encanta ver autores nuevos, músicas nuevas. Ese es mi deseo para el folclore. Me encanta que se vuelva siempre a lo que conocemos, a nuestras raíces. Me encanta que los chicos, los niños, los adolescentes conozcan nuestras raíces, que conozcan a todos los grandes autores que tiene este país. Pero la verdad que me enorgullece muchísimo cuando hay autores nuevos, cuando hay músicas nuevas, cuando hay letras nuevas. Y cada vez que sale un disco de folclore, con letras nuevas, con acordes nuevos, me llena de orgullo y ojalá se inunde de canciones este futuro del folclore. ¿Qué significa la música para mí? Bueno, todo, una forma de vida, creo, una forma de hallar la paz, de hallar la calma, de una forma de terapia también, escribiendo canciones, una forma de volver a la niñez. Yo cada vez que me junto con mis amigos músicos a ensayar, a practicar, vuelvo un poco a ser ese niño que juega, a tener una banda, a estar en un escenario. Así que significa muchísimo, ¿no? Casi que no puedo pensar en no tener la música cerca, ni escuchar música, o estar componiendo o planeando un show o ensayando. Así que significa muchísimo. Yo soy Tato Montiel, soy músico, cantautor, nacido en Altagracia, en la ciudad de Córdoba. Bueno, ahora les voy a dejar una recomendación de un tema mío. Este tema se llama Los huesos rotos de las bandas perdidas. Y es un tema dedicado a mis bandas de toda la vida, ¿no? A mis bandas, a las bandas que tuve, mis primeras bandas, Los Duendes, a Taqui Nuna, a La Menor, a Guerreros, a Humo. Bueno, tantas bandas que han pasado por mi vida y han quedado en un rincón de mi corazón, siempre presente y siempre enseñándome muchísimas cosas. Esta canción va dedicada a todas esas bandas que quedaron en el camino y que siempre la voy a recordar. Los huesos rotos de las bandas perdidas, que está en mi primer disco, que se llama Sudestado.

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1: Buenas, mi nombre es Clara Bertolini, soy cantautora de música de raíz folclórica y popular y quiero recomendar la canción Candombita de Lorena Astudillo, ya que no solo es una gran cantora, sino Lorena tiene muchísimas canciones como autora y compositora. Me parece importantísimo reivindicar el rol de la mujer desde ese lugar y a su vez grabado con una banda de todas mujeres músicas.

0: Así pasaba el músico correntino Jacaré Manso haciendo el tema Acoplando Cielo con la participación de Mariana Baraj. Y de esta manera termina nuestro viaje sonoro, nuestro recorrido del día de hoy en A la Raíz, décima temporada. Una hora de música argentina para compartir, para disfrutar, para conectarnos desde el presente con nuestra cultura y nuestras tradiciones. Soy Ernesto Vera y conducimos A la Raíz con Sebastián Lisi y Sol Santiago.
1: Gracias, gracias como siempre a este gran equipo que hace que esto pueda suceder, este lindo proyecto. Patricia Pons en locución, Juan Matoso en producción, Yamila Ramírez en edición artística y Candela Escalante en nuestras redes sociales. Como siempre, nos están escuchando desde el Estudio de Producción de Medios de la Universidad Nacional de General Sarmiento, con la participación de la FM 91.7, La Uniradio.
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0: Hoy disfrutábamos de la música de Paola Bernal y el grupo Dura Tierra. Contamos con la participación de Fran Lanfré y Clara Bertolini. En el bloque Canción Expandida nos visitó Judith Lucena y compartimos una entrevista al músico Tato Montiel. Y nos despedimos con Te Recuerdo, una canción del multiinstrumentista tucumano Manu Sija, una obra propia que forma parte de su disco Ecléctica.

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6: Soy Lucía Velázquez del colegio número 26 y nada, quiero pedir el tema de Los Auténticos Decadentes, Un osito de peluche de Tehuantepec.

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3: Andrés Calamaro, Carnaval de Brasil.

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2: Científicos del Palo, samba en braille.

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1: FM 91.5, unqradio.unq.edu.ar. ¿Somos lo que hacemos? ¿Somos lo que mostramos? La pregunta existencial se transformó en la tesis del tema que introdujo a Divididos en la Masividad, de 1993. ¿Qué ves?

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2: 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Nada mal, descontrol.

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6: El capitán Sergio Marcos, no puedo vivir sin ti.

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6: Soy Nicolás de UNQTV y quiero escuchar Al Vacío de No Te Va a Gustar.

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1: Fuerte crítica al Reino Unido empobrecido de finales de los 70, que terminaría con un vuelco a la derecha con el gobierno de Margaret Thatcher. De 1978, The Clash, White Man in Hammersmith Palace.

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3: 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Julieta Lazo, Buenos Aires, vos quién sos.

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1: Orcas, Esperanza,

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2: 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Sueño de pescado, canción de adiós.

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4: Hola, soy Melina y quiero escuchar Casi Extraños de Delfina Campos.

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2: 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Ramiro Gallo y Leopoldo Federico, Estirpe Tanguera.

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7: Rondamón y los Pericos, uno atrás del otro.
8: Yo me pregunto.

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por las disidencias sexuales como su himno global, Cake tomó la canción disco de Gloria Gaynor y la adaptó al sonido de los 90. De 1996, I Will Survive.

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3: Orquesta El Arranque, enigmático.

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una declaración de guerra entre tribus rockeras a partir de una letra que pretendió desenmascarar al ídolo rival. De 1991, Ratones Paranoicos, Ya Morí. Sí.

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3: Chicos Vaca, tus mejores latidos.

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4: Fabiana Cantilo, desde el cielo.

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9: 91.5 unqradio.unq.edu.ar. 2020, salta la

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Un bar fundado en la década del 30 como testigo del deambular porteño y de sus luminarias musicales. En 1991, La Portuaria hizo homenaje para terminar de insertarlo en la cultura popular. El bar de la calle Rotti.

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Pero en el aire hay algo especial. 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

0: Carvajal.
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9: Marina Fajés, Piedra Marea Fuego,

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4: Orquesta típica Labidú, Gil Trabajador.

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4: Hola, mi nombre es Miguel Otero, soy del auditorio de la Universidad Nacional de Quilmes y elijo Cuando pase el temblor de Soda Stereo.

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20: Juan Wouters, dime amiga.

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3: ¿Enamorarse puede hacer bien o puede hacer muy mal? Andrés Calamaro escribió esta canción que explotó en nuestro país gracias a Otra Voz. De 1991, Fabiana Cantilo, Mi Enfermedad.

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3: Según el cantante Bono, la canción trata sobre un hombre que lo ha perdido todo, pero encuentra alegría en lo que aún tiene. Del año 2000, U2, Beautiful Day. The heart is a...

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2: Lucio Arce, Pasala Morjón.

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1: Hola, mi nombre es Luciana Mazzini Puga, soy periodista de la Agencia de Noticias Científicas de la UNQ y quiero pedir el tema Un poco de amor francés de Patricio Rey y Los Redonditos de Ricota.

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1: Hola, soy Facundo Picone, de la ciudad de Chascomús, provincia de Buenos Aires. Les dejo esta milonga de mi autoría, titulada En tiempo del modernismo, en la cual describo un viaje que hicimos con una tropa de mi amigo Roque de Tulain. Les dejo un fuerte abrazo y les deseo muchas felicidades para todos.
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5: Hola, soy Melina y quiero escuchar Casi Extraños de Delfina Campos.

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2: Diego Mema, Tonada del Viejo Amor.

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Charly García escribió este ruego a despojarse de todo lo superfluo, ya que solo así se puede sentir amor verdadero. De 1978, Serú Girán, Seminare.

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2: 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Malditos Planetas con Tabaré Rivero. Dime tú.

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9: Daniel Melingo, Corazón y Hueso.
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6: 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Carnal.

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6: Hola, soy Melina y quiero escuchar Casi Extraños de Delfina Campos.

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es considerada como una de las pocas canciones con cierto optimismo surgidas de la mente siempre oscura de Kurt Cobain. De 1992, Nirvana, Come As You Are.

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4: Eva Fiori Orquesta, El Aparecido.

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4: Vero Mark Bain, Pétalo de Sal.

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Muy pocas veces el flaco Spinetta se detuvo a escribir sobre su vida de manera tan directa y llana. Y en 1991, en plena crisis matrimonial, desplegó en el arte la introspección que le volvería un hit de la radio, algo que realmente al flaco le importaba poco. The Peluzón of Milk, seguir viviendo sin tu amor.

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2: 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Tour con Lali, Loco un poco.

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4: El siempre eterno, Full Coma.

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4: 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Soldadores sin careta, migrante.

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2: 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De la depresión al renacimiento. Este tema marcó la masividad de Fito Páez desde 1992 y hacia la historia. El amor después del amor.

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7: Chamán y los hombres en llamas. La niebla.

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2: Guillermo Beresñak con Santiago Vázquez. Antes que te duermas.

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cuenta la historia que la canción de protesta más icónica de la década menemista nació en una calle de Mar del Plata de golpe y porrazo, con el fin de ponerle los puntos al entonces vicepresidente argentino Carlos Rucauf, que repartía sonrisas y autógrafos. De 1997, Bersuit Vergarabat, se viene.

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5: Las muchas preguntas sobre la vida y el mundo que tenía en la cabeza fueron compiladas en una letra de canción en solo 10 minutos y llevó a Bob Dylan a ser uno de los más grandes compositores de todos los tiempos. De 1962, Blowing in the Wind.

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2: Ilia Curiaquian de Valderramas, Ula Ula.

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1: Mi nombre es Eduardo Guajardo, soy autor, compositor e intérprete de música argentina. Soy de la ciudad de Río Turbio, en el sur de la Patagonia, en la provincia de Santa Cruz, y quiero presentarles esta canción que se llama Postales, que pinta mi región, sus sueños, sus esperanzas, sus expectativas y todo lo que tiene que ver con la relación del hombre y el paisaje.
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4: Mi nombre es Mateo Álvarez y quiero escuchar Arrancármelo de Vos.

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2: Marina Fagés, Piedra Marea Fuego.

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2: Carolina Peleretti e invitadas. Zamba del Renacer.

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1: Tarde en punto allá en Shenzhen, y mientras amanece en la Argentina les decimos buenas tardes China, 6 de la mañana en punto de este lado del mundo, y acá arrancamos un día con lluvia en la capital federal, pero con el corazón hecho un sol para todos ustedes, bueno, o lo que podamos. Bienvenidos, buenos días.

0: a las 6:01 levantamos la persiana en un día donde vamos a estar hablando de la guerra por el modelo. Industriales pidieron reglas claras, protección y tiempo para reconvertirse y el gobierno dice que va a privilegiar a los consumidores que inviertan y se armó fuerte el debate por el modelo del país. Además, a propósito, se frenan inversiones que había anunciado el ministro Luis Caputo. Hubo una denuncia por la secretaria de Innovación y su título trucho en el medio del debate por la inteligencia artificial. Vamos a estar hablando además del juez Yadarola porque finalmente jura tras hacer un último favor a empresarios cercanos al gobierno. También de la cadena nacional hoy por Malvinas que va a dar el presidente y entre truenos también la agenda política.
1: Hoy vamos a hablar de los aliados en el Senado, que entre faltazos y pedidos de último momento volvieron a complicarle el superrigi a Milei.
0: Además, el mundo del deporte.
2: Vamos a hablar de Boca, que a lo Boca y por penales eliminó a Vélez de la Copa Argentina.
0: Todo eso en esta mañana. Es jueves.
2: Jueves.
0: Es 3 de septiembre.
2: También.
0: Todo y esos datos están confirmados. Buenos días.

0: levántate. Argentina, vos podés.
1: Uy, abrimos con Molotov en esta mañana. Temón, temazo, temardo, temaiken. Temononón. Buen día, bienvenidos.

0: de nuestro país.
1: Buen día, Débora Durieta, ¿cómo andás?
2: Buen día, Jairo Estracha, ¿cómo va?
1: Bien, ¿vos?
2: Bien, bien, feliz de estar acá.
1: ¿Cómo te recibe este jueves lluvioso?
2: Lluvioso, no sabía que iba a llover. Seguro ya me lo dijo 8 veces y no lo registré.
1: Bueno, ayer no vino, no lo puede haber dicho.
2: Ah, por eso no lo registré.
1: Hay un virus que está atacando este programa. Cayó con fiebre Yami Segovia, cayó con fiebre Maga de Castro, o por lo menos Maga dijo eso, no sé si es la fiebre o son los penales. Buen día, Agustín Castro.
3: Buen día, Jairo, ¿cómo va todo?
1: Para vos, ¿qué es lo de Maga? ¿Son fiebre o penales?
3: Y yo creo que los penales, ¿eh? Jugaron su propio partido en el cuerpo de Maga.
1: ¿Qué hizo Boca? ¿Pasó después de un empate en cuánto?
3: Después de un empate 0-0 contra Vélez, y después por penales se impuso.
1: Bien, ahí vamos a estar contando. Y Vélez lo tuvo en la última, vi tu reel, no,
3: lo tuvo en la última, no, cuando veas la jugada no lo vas a poder creer. Increíble, ¿eh?
1: No, vamos a estar hablando de fútbol, vamos a estar hablando de un montón de cosas. Está como capitana del barco, es la capitana, es la que va a la punta y se abraza con el pibe de Titanic, es la que sirve la comida, es el centro de este programa hoy hacia la eternidad. Se llama Mel Baila Murga Amato. ¿Qué haces, Mel? ¿Cómo andás? Buen día.
4: Todo bien, muy bien. Ya ayer terminé igual agotadísima.
1: No, no, muy comentada. Hay contrataciones, la piden para distintas marchas,
3: sí,
1: de todo tipo, para que vaya a animar.
2: Los oyentes con delay, que nos escuchan con delay, dijeron cuándo es el stand-up de Mel.
4: En diciembre.
1: Claro.
2: Ahí va. Después pasa bien la fecha porque ya tenés fans.
1: No, pará, sí. Están los fans de Mel y va a hacer algo en el último este encuentro que hagamos de Bete China de fiesta.
2: Ah, bueno, que... pero
4: va a haber, va a haber coreo.
1: Va a haber de todo. Va
2: cuando haga su stand-up que nos avise, así le hacemos chivo acá.
1: Buen día, Rana Bella. Sube la música.
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1: Nacho Segovia lo tenemos remoto hoy, o con fiebre. O con fiebre y remoto, pero
3: está.
1: Está, sobre todo después de haberle ganado al Vélez de Maga.
3: Ah, vale, sí.
1: Está en enmascarado, buen día. Tormentas fuertes, dice, a la madrugada. Bueno, los truenos se están sintiendo acá en la zona de Palermo. Tormentas aisladas a la mañana. A la tarde aparece como ya parcialmente nublado, dice el servicio meteorológico. O sea, tal vez va aflojando con el correr de la jornada. Mínima de 14, máxima de 19. Este jueves así lluvioso a esta hora. Mañana ya parece despejado bastante durante el día. Mañana viernes mínima de 10, máxima de 17. Y el fin de semana con algo de sol y nubes los dos días, pero sin lluvia, y mínimas de 14 y de 13, digo, máximas de 14 y de 13 el fin de semana. Mirá, el domingo mínima de 5 llega a ver.
2: Invierno.
1: Así que vuelve un poco la fresca antes de despedirse del todo, ¿no? Estamos en septiembre ya.
3: Y mes de la primavera, claro.
1: Ahí vamos. A propósito de Dame el Poder, hoy es el día del ferretero, gente. La persona más poderosa cuando vos necesitas comprar algo, el único que te puede sacar adelante, el que te puede engañar también.
3: También.
1: El que te puede empaquetar y vender lo que se le cante.
3: Sí.
1: El nivel de asimetría que hay en el poder cuando uno entra desnudo de conocimientos a la ferretería y busca eso, que es la única vez en la vida que lo vas a comprar.
3: Estás entregado.
1: Y el ferretero lo vende todos los días.
3: Claro.
1: Conoce todas sus variedades en tamaños, grosor, profundidades.
3: Todo.
1: Y vos no sabés si eso va a hacer que tu casa funcione, que tu mueble funcione bien, o que de golpe estés poniendo mal un tornillo y todo se derrumbe en algún momento.
6: Podré mandarle saludos a mi ferretero amigo que tiene el mejor alias de la historia, que es el cosito ese.mp.
1: Bueno, incluso a alguno se le quiere mandar plata. Pero claro, sí, ¿cómo se llama tu ferretero? El cosito. ¿Eh?
6: Daniel.
1: El ferretero amigo de Hernán, que en él representa a todos los ferreteros de nuestras vidas, ¿no?
2: Quiero ser amiga del ferretero.
3: ¿Vos tenés algún ferretero?
1: Pará, yo tengo algo. Mi viejo trabajó mucho tiempo en una ferretería.
3: Ah, mirá.
2: Tu papá fue fiambrero, ferretero.
1: Claro, pero el hecho, corazón constitutivo como persona es ferretero.
3: Ok.
1: Aunque no tuvo una ferretería propia, trabajó mucho tiempo. Yo creo que eso le dio para manejarse en la vida un upgrade donde es como saber otro idioma.
3: Claro.
1: ¿Entendés?
3: Claro.
1: Es poder manejarte con el tipo que viene a arreglarlo de tu casa, o entrar a un negocio, una ferretería, o quedar en el medio del Easy ahí, o en el Home Depot, donde sea, y entender todo lo que aparece alrededor. No es como quedar en Shanghai y saber chino.
3: ¿Pero a vos te quedó algo de eso?
1: Cero. ¿O
3: no? Cero.
1: Yo soy la demostración de que puede ser cero.
3: Cero.
2: Casa de ferretero,
1: cuchillo. Sí.
2: No, no, sí, no, no. Tornillo de algo.
1: No aprendí nada. Solamente sé decir cosas como remache pop. que no sé qué significa.
3: No, yo menos, imagínate.
1: Bueno, imagínate. Pero me quedó mucho de, no, acá le pones un remache pop. Y decís, ¿qué? Yo agarro todos los remaches y ninguno hace pop. 6 de la mañana, 9 minutos. Si ustedes tienen ferreteros para saludar, si tienen experiencias en ferreterías que quieran contar, el chirimbolo, el cosito, el pituto, que pasó a la historia ya no en la ferretería, sino en los policiales, ¿no? Después del caso García Belsunce, todo lo que quieran contar, bienvenidos ferreteros, bienvenidos amantes de ferreteros, bienvenidos parientes de ferreteros y clientes de todo el mundo que hayan sido estafados por ferreteros también.
2: Ah, ¿por qué?
1: ¿Por qué, no? Ese momento de sábado, 9 y media de la mañana, 10, 11 de la mañana.
2: Sí, es sábado, mira, la ferretería,
1: que está llena,
2: ¿no?,
1: la ferretería, ¿no? Sí. Y no para de pasar gente, cada uno para buscar su chirimbolito que le hace falta porque se levantó el sábado y dice, hoy lo arreglo, tal cosa. Hoy meto ese topetito en la cocina.
3: No, hay que cortina. Temprano sí o sí, porque también se van temprano.
1: A vos te veo mal en la ferretería.
3: Muy mal. No, yo no sé qué va,
2: cuando eras
3: no va a ser
2: un gym bro, ¿no tenías que arreglar las máquinas
3: no,
2: de gimnasio?
3: No, pero yo no tengo idea, soy un desastre.
1: Pará, igual, lo que uno lamenta cuando pierde la muestra, porque lo que te hace sentir, puedo sobrevivir a esto, es llevo la muestra. Entonces
3: claro,
1: vos simplemente decís, necesito de esto. No, ahora, ¿lo perdiste? Que... ¿Lo perdiste?
3: Sí, y fuiste.
1: Es el desamparo.
3: Andá a describirlo. Y aparte siempre tiene una cosita distinta.
1: No, claro.
3: No, parece idéntico, pero no es
1: aparte,
3: idéntico.
1: Aparte, esa respuesta que te descolocan, haces todo un esfuerzo para describir algo que va acá en la ventana. Ah, pero yo tengo la búlgara. ¿Vos querés la búlgara o la sueca? ¿Qué? ¿Esto decís qué? No, bueno, está la rosca búlgara y la rosca sueca. Nunca en la vida pensé que estaba la rosca búlgara o la rosca sueca.
2: Nacionalidades.
3: Totalmente.
1: ¿Por qué me hace semejante detalle de pregunta?
3: Totalmente.
1: Entonces, a mí me pasaba de chico que yo, ante el padre que tenía que sabía el tema, volví a mi casa a preguntar y era como la humillación total.
3: Porque, claro.
1: ¿Cómo bueno. No sabés que va la rosca búlgara? No sé, una cosa así. No lo sé, chico, por favor. Eso es el poder, dame el poder de ser ferretero, canta Molotov. 11-33-50-0297, el que quiera anécdota de ferretero contar, acá los recibimos. Puede ser una terapia, si necesitas
3: sí,
1: contarlo porque también te da vergüenza. 11-33-50-0297, buen día para todos. Los vamos a estar acompañando hasta las 8 de la mañana con el equipo castigado por el virus. Abrazo sí. A Maga, abrazo a Yami.
3: Beso grande.
1: No van a poder con nosotros, ni no. Con un virus generalizado detenernos. Pero hay un bicho dando vuelta, ¿eh?
3: Debe haber algo, sí.
1: Algo está haciendo caer a la gente. Un poco más de música y venimos a charlar con ustedes en esta mañana, Día del Ferretero. No se enrosquen con los temas. No sé si lo, ¿eh? Cuidado, va a haber mucho de esto hoy si lo encuentran a lo largo del programa.
3: Cerrar la cabeza, debo, ¿eh?

0: tranquilamente para agosto de este año la inflación podría empezar con cero, y si no será un poco más tarde. Pensá que a la mayoría de los países que entraron en programas de estabilización, bajar la inflación a un dígito les llevó desde 8 a 20 años.
1: En un país donde todos hablan chino, a las 6 de la mañana, buenas tardes, China.

0: Qué temón este del Mató, ¿eh? Sí. La verdad, siempre lo pisamos porque es nuestra cortina de esta hora. Buen día a los que se van despertando. ¿Le habrán dado like al vivo, sí, cada uno de ustedes? Che, gracias a todos los que ayer renovaron la suscripción. Vamos rumbo a los 3.000 suscriptores recurrentes. Después de un montón que hemos ido alguna vez, estamos ordenando las cuentas y la verdad, ayer, gracias a todos los que casi nos dejaron al borde de los ya 2.800, pusimos un objetivo ahí para ir buscando, seguir armando esto hacia el 2027 y la verdad que gracias a ustedes lo estamos consiguiendo. Buenas tardes, china.com.ar. Gracias a algunos que me escribieron ayer por nuevas repetidoras, estén atentos en algunas ciudades donde escuchan mucho por YouTube o por la aplicación de Radio LED, que tal vez en las próximas jornadas tenemos una información para contar. Así que todo esto es gracias a ustedes. 6:15, el programa se va armando en este día. Lluvioso, digo, a esta hora en la ciudad de Buenos Aires y alrededores. La lluvia se supone que va a ir aflojando, dice el servicio meteorológico, y va a haber tormentas aisladas hacia la mañana y tarde, y hacia la tarde y noche debería ir aflojando. Si vos tenés un vuelo hoy, chequeá, porque hay una medida de protesta de la Asociación de Trabajadores del Estado que están haciendo un reclamo con jornada de lucha de 48 horas con paros, movilizaciones y asambleas en la Administración Nacional de Aviación Civil, hoy y mañana. Está previsto que haya medidas que puedan impactar entre las 9 y las 12 del mediodía de hoy y las 18 y las 21, o sea, de 9 a 12 del mediodía y de 6 a 9 de la tarde hoy y lo mismo mañana. El reclamo es el pago de los salarios, contemplando aumentos acordados según ítems extraparitarios, la apertura de la paritaria sectorial y financiamiento para tareas operativas de fiscalización y otros servicios. Esto lo está reclamando obviamente el gremio de la Asociación de Trabajadores del Estado, encabezado por Rodolfo Aguiar y Mercedes Cabezas. Hay una polémica porque el gobierno está intimando al gremio a que mantenga como mínimo el 75% de los servicios funcionando. Veremos qué es lo que termina pasando en esta disputa. Desde el servicio, presta atención si vos tenés un vuelo hoy de 9 a 12 o de 6 a 9 de la tarde. Porque este conflicto veremos hasta dónde puede afectar los vuelos en la Argentina. Dicho eso, a las 6:17 de la mañana, si a ustedes no les parece mal, sí, si me lo objetan, me retiro.
1: Bien.
0: Voy a empezar con la playlist de actualidad en el Día del Ferretero, ¿no?
1: Espectacular, sí.
0: Porque para eso estamos acá y los vamos a estar acompañando. Quiero empezar con lo que ayer fue un día donde la discusión por qué tipo de país en materia productiva se está construyendo ganó la primera notoriedad porque era el Día de la Industria, además del cumple de Agustín. Había un acto que yo les conté ayer que hace la Unión Industrial Argentina, que es una representación nacional de la producción manufacturera, de lo que sale de las fábricas de distintos rubros con representación en todo el país, y al mismo tiempo uno veía que no iba a ir nadie de primera línea del gobierno nacional a ese encuentro, en el medio de una discusión donde hay que describir lo que está viviendo la industria argentina, puntualmente la industria argentina dentro de todo el proceso económico que estamos viviendo, que es un momento de caída de demanda de muchos bienes, de aumento de los costos ligados con los servicios públicos, de un dólar que está corriendo por abajo de la inflación, por lo cual la industria se vuelve menos competitiva para exportar o frente a la importación, en un contexto donde además hay problemas para pagar impuestos y la Exafip Arca está realizando embargos. Con toda esa situación, uno podría describir que la industria, repito, dentro del proceso económico está viviendo una tormenta perfecta que se expresa en un dato muy importante para la población, que es el deterioro del empleo formal. Cuando uno lee todos los meses que cae la cantidad de empleo formal, que no sé si, Agus, en tu época había empleo con recibo de sueldo, vacaciones, etcétera, el gobierno sale a decir, bueno, lo que pasa es que se están creando empleos informales o cuentapropistas, está cambiando el país y esa industria antes cazaba en el zoológico y se aprovechaba de la gente con precios muy altos, ahora que se reconviertan o se la banquen. eso que venía siendo el debate de fondo, con un montón de matices, de planteos y de, por lo menos, objeciones para hacerle la argumentación oficial, e incluso también, si uno quiere ser justo, atribuyendo que en algunos casos algunas de estas empresas han aprovechado protecciones durante mucho tiempo para aprovecharse del mercado interno, ayer esa discusión tuvo las dos manifestaciones en público. La primera era simbólica, porque yo te decía, no iba a ir nadie del gobierno al Día de la Industria, que hizo un acto en una sede de un laboratorio nacional como el de Hugo Sigman y la familia Sielecki, llamado ELEA, en el medio de el gobierno dándole ventajas a los laboratorios internacionales con nuevos proyectos como el de el acuerdo de patentes que salió del Congreso. O sea que con ese símbolo la Unión Industrial hacía su acto de Día de la Industria. Y el símbolo del gobierno era no mando a nadie. Yo en un momento pensé que no iba el ministro de Economía, Luis Caputo, porque estaba de viaje en Estados Unidos. Pero es loco que Caputo llegó a la Argentina y se fue a hablar directo al evento Vientos de Cambio. O sea que no era el tema de su agenda lo que lo hacía no estar en un evento del Día de la Industria, sino que podía hacer el esfuerzo como lo hizo y se fue a hablar a un evento recontra libertario y a explicar por qué los empresarios se tienen que dejar de quejar, según su explicación. Pero quiero poner varios voceros, varias personas que hablaron desde la Unión Industrial Argentina, desde distintos roles. Está Martín Rapalini primero, presidiendo la Unión Industrial Argentina. Un empresario que responde mucho a la empresa Techint de Paolo Roca, o sea, todo el mundo lo tiene a él como un referente que expresa la mirada de Techint, más allá de que Techint la expresa por sí misma con Paolo Roca a la cabeza, pero al frente de la Unión Industrial Argentina aglutina debajo de él con la mirada de Techint reclamando más industria, pero también reconociendo el orden macro al gobierno, una posición general que él va expresando en la Unión Industrial Argentina. Lo que pasa es que Rapalini también, hay que decir, así como defiende a la industria del mensaje y ha hecho buena parte de su carrera y de su fortuna haciendo parques industriales, tiene la empresa Cerámicas Alberdi, que está creciendo con algunos acuerdos en inversiones mineras beneficiarias del RIGI. Entonces, cuando vos lo ves hablar a Rapalini, defiende la industria porque es lo que le piden las bases e incluso Techint, pero también es cierto que al ser un beneficiario del RIGI, tiene que mover la cintura como Shakira. O sea, va un poquito para acá, un poquito para allá. Igualmente, aún desde esa mirada, Martín Rapalini ayer decía esto. Ah, te clavé el mate.
1: Mira, hay una realidad heterogénea, digamos, hay sectores que han recuperado y hay otros sectores, por ejemplo, el de farmacéutica, pero después tenés muchos sectores industriales que están todavía sin recuperar los niveles del 2022. O sea, y podés tener caídas de 15, algunos casos hasta 25, 30. Que este es un poco el planteo, ¿no? Trabajar sobre la actividad, sobre el crédito, para tratar que esas compañías puedan, digamos, sobrellevar este momento. Como también hablé mucho de la morosidad, de la posibilidad de darle algún plan de pago, suspender los embargos, ¿no? Porque hay muchas pymes que están en una situación compleja.
2: O sea, le están pidiendo al Ejecutivo Nacional que se suspendan los embargos.
1: Sí, por 180 días. Por 180 días y que se vea cuál es la situación, porque cuando vos estás con dificultades financieras y no podés pagar los impuestos, todavía tenés un embargo, es doble el problema o triple, porque no podés pagar tus obligaciones.
0: Entonces, bueno, ahí tenés a Martín Rapalini con ese mensaje que es de reclamo, pero es medido por este contexto que te acabo de explicar. Ahora, en ese mismo espacio que es la Unión Industrial Argentina hay expresiones de un montón de otros sectores e incluso de posiciones mucho más duras porque, por ejemplo, pueden ser empresarios de la metalurgia que la están pasando muy mal, entonces no están esperando quedar bien un poco con el gobierno, buscar un puente y al mismo tiempo plantear los reclamos, sino que van mucho más al choque. Y ayer esa diferencia se expresó porque habló, el destape, si no me equivoco, Guillermo Moretti, un histórico dirigente también de la Unión Industrial Argentina, que siempre está en los segundos rangos como vicepresidente, por ejemplo, y ayer habló en ese rol, además de ser de la Federación Industrial de Santa Fe, y fue mucho más duro contra el gobierno, lo cual también expresa el panorama que hay de algunos queriendo negociar y otros diciendo me estoy fundiendo y le pegan al gobierno y al ministro en particular. Escuchá la primera parte de Guillermo Moretti.
3: Política de desindustrialización, ¿no? Porque no puede haber industria si vos no tenés escuelas técnicas. No puede haber industria si vos no tenés universidades. No puede haber industria si vos no tenés CONICET. No puede haber industria si vos no tenés INTI. Indiscutiblemente, cuando uno ve el futuro de la industria, la situación es muy precaria y muy difícil.
0: Después de hablar de una situación precaria y difícil, Moretti habla directamente del ministro de Economía, Luis Caputo. Fíjate.
3: Lo que voy notando es que esta gente no... Primero, no conoce el país. Y segundo, no conoce lo que es una industria. No tiene ni idea lo que es una industria. Estamos manejados por Rivadavia 2, ¿no? Estamos manejados por un endeudador, un trader, que no sabe lo que es un torno. Sí, debe saber mucho de finanzas, porque, fíjate, en sus finanzas personales aumenta en un año un 37% en dólares. Y a la Argentina en ese año la endeuda. ¿Por qué no usará lo mismo que usa para él, para nuestro país?
0: Bueno, ahí está el tono distinto de Moretti diciéndole: trader a Caputo, no entendés, nunca pisaste una fábrica, en lo que era la diversidad de opiniones desde el mundo empresario. Voy a ir a las respuestas que dio Caputo, porque primero, Luis Caputo, viniendo desde Estados Unidos, ya venía estando en la agenda, porque, después te voy a contar, estuvo reunido con funcionarios de Estados Unidos y dejó frases muy interesantes como: en Estados Unidos son mucho más optimistas que acá, en Estados Unidos no les preocupan las cosas que les preocupan acá. Y cuando llega a la Argentina, empieza con algunas respuestas a lo que estaba haciendo el creciente reclamo de: che, este proceso económico destruye a la industria, destruye el empleo industrial. Caputo, te va a pedir el 18 directo, les dice en el evento al que sí pudo ir y no fue al Día de la Industria: yo no voy a defender a empresarios, voy a defender el interés de todos los argentinos.
4: Uno defiende sus intereses y eso es inevitable. Ahora, a mí como ministro de Economía me toca defender los intereses de los 48 millones de argentinos, no de algunos empresarios en particular.
0: Bueno, Caputo, al igual que había dicho Pablo Lavigne, el secretario de Coordinación Productiva, en el evento de Santa Fe Business Forum, explica el modelo del gobierno. Privilegia bienes baratos, no importa dónde sean fabricados, a costa incluso si hay empresas que tienen que cerrar, para que así se beneficie al consumidor. Esto es la decisión del gobierno, y recibe cuestionamientos porque le dicen: che, pero estás regalando un montón de fuerza productiva que ha tenido Argentina en un momento del mundo donde los países cuidan a la industria y donde China está muy agresiva en muchos sectores subsidiando producción. ¿De qué va a trabajar la gente si vos así, muy rápidamente, mientras seguís embargando las cuentas, subiendo los servicios públicos y las provincias siguen cobrando ingresos brutos y las rutas están hechas un desastre, le abrís la competencia a la industria local? Eso no sé si es una apertura inteligente o es un suicidio. Bueno, quiero completar esto que fue la disputa pública con la mirada dogmática que tiene Javier Milei, expresada por él y por su ministro de Desregulación, Federico Sturzenegger.
5: Así te mate. Sí, ¿qué viene después?
0: Gracias. Porque los dos expresaron lo que son las ideas de fondo del gobierno en materia de qué debe hacer un gobierno frente a una economía que crece como mínimo a dos velocidades o que tiene claros ganadores y perdedores y que tiene problemas para que lo que es la atracción de la minería, el litio, la situación del campo, la energía, traccione al resto de los sectores. Bueno, Milei dijo: no vamos a hacer otra cosa de la que estamos haciendo. Quiero ver si esto termina de ser así o es simplemente un llevarse la marca para que después el equipo económico trate de hacer algo, como cuando la semana pasada anunciaron los créditos hipotecarios, pero se nota que en el fondo el dogma de Milei es esto. Fíjate cuando Milei dice: si nos piden hacer retoques, si nos piden hacer algún tipo de intervención, no lo vamos a hacer.
6: No vamos a flexibilizar nuestra política fiscal, el resultado fiscal no se negocia y tampoco vamos a negociar la política monetaria porque no vamos a parar hasta terminar de derrotar la inflación.
0: Sigue después diciendo: no nos traguemos las mentiras de los delincuentes, el 5 te pido, de Milei ayer.
6: Digamos, no puede ser que nos traguemos todas las mentiras de este conjunto de delincuentes. Digo, no porque afecten a mi persona. Miren, yo les digo algo, yo voy a seguir haciendo lo que me comprometí. Yo ya tengo mi futuro asegurado. Es decir, yo haciendo lo que corresponde, estoy asegurando mi futuro. Voy a vivir de dar conferencias. Ya no es un problema mío, lo estoy diciendo por los propios argentinos. ¿Quieren volver al modelo del pasado? Ok. Digamos, lo bueno que esta vez no es como el capítulo de los Simpsons donde ustedes tienen dos candidatos y que cuando le sacan la máscara es el mismo. Es decir, que era el partido del Estado contra el partido del Estado. Nada más que uno era con buena forma y el otro con malos modales.
0: ¿Vos te acordás de ese capítulo de los Simpsons?
7: No, no.
0: ¿Qué es el de,
7: ¿cuál es?
0: ¿El de Krusty? Ah, el de los extraterrestres, nos dice Rana Bella acá. Sturzenegger va mucho más profundo y dice, lo único que nosotros sabemos hacer para intervenir en el proceso económico es defender la propiedad privada. Escuchar al ministro de Desregulación y Transformación del Estado.
8: Del gobierno para el crecimiento económico, la defensa de los derechos de propiedad. Fin. Punto. Es eso. Defender los derechos de propiedad es el programa de crecimiento de este gobierno. Ahora, ¿cómo se defienden los derechos de propiedad? Entonces, el presidente lo primero que dice es que la manera más, una de las maneras fundamentales de defender el derecho de propiedad es el equilibrio fiscal.
0: Bueno, ahí está, ¿eh? El recetario así de expuesto y así delimitado de una mirada que hasta acá trajo el gobierno, con esta inflación del 30%, con la economía creciendo de manera muy dispar y con claros ganadores beneficiados por una política industrial del gobierno, aunque no lo diga, que es el régimen de incentivos RIGI, y perdedores perjudicados por la política económica del gobierno de aumentar costos como los servicios públicos, clavar el tipo de cambio, al mismo tiempo de tener una voracidad recaudadora que los lleva a embargos y abrirle el mercado argentino a industrias que subsidian, impulsan su producción, como China, en un mundo que se cierra y protege. Ese es el escenario que ayer quedó expuesto en este Día de la Industria con la discusión pública del modelo de producción, que en definitiva es el modelo del empleo que estamos viendo en vivo. El gobierno pone todo esto a discusión en las urnas el año que viene y tal vez en un punto tenga para esperar un veredicto de la población. Lo que pasa es que ahí va a entrar a jugar un montón de otras variables. Van a entrar a jugar las variables de cuánto la gente valore menos inflación que la que había antes versus el esfuerzo que está haciendo para llegar a fin de mes. Va a entrar a jugar la variable qué es lo que está ofreciendo Milei en ese sentido versus qué hay enfrente, cuánto te recuerda al quilombo de los precios o cuánto se renovó el mensaje o las caras de los que están enfrente, todo lo cual es parte de la discusión que viene. ¿Qué temperatura, Yami?
5: Se mantiene en 12.7.
0: No se rían, ¿eh? Ya decís que ustedes se ríen.
5: No, por favor.
0: O sea, ustedes son los que se ríen.
5: No nos reímos jamás. No.
0: Nos reímos con ella.
5: Claro, de ella jamás, no.
0: Che, ponemos Pecho Boys a esta hora, ¿eh? Son los chicos del Pet Shop. Este nombre nunca lo había pensado. Yo siempre lo repetí como Pet Shop Boys. Pero ahora que hay Pet Shop por todos lados,
7: sí, verdad,
0: la ciudad está llena de Pet Shop Boys.
7: Sí, tremendo. Hay más perro que niño, ya lo dijo Clara.
0: De hecho, en Córdoba está discutiendo la legislatura.
7: ¿Qué?
0: Permitir enterrar a la gente con sus mascotas.
7: Ah, sí, eso lo vi en algún lado. Yo necesito que legislen para la caca y el pis del gato, nada más.
0: No rompa las pelotas.
7: No, estoy harta de esa gente.
0: Cada vez más una señora.
7: Ay, sí, soy una señora.
0: Que se queja en Recoleta.
7: Pero vas esquivando.
5: En Recoleta.
0: Sí.
7: Pero vas
0: ayer vine con el saco, hoy se queja de la caca y el pis. O sea, nunca vamos a llegar al cumpleaños de Agustín.
7: Pero ayer iba al PASMI, no iba a Recoleta.
0: O sea, se está armando acá un cumpleaños de Agustín sin nosotros, quiero saber. No. Mel ya recibió la invitación y nosotros no.
7: No llegó el flyer.
0: No me mandaste el flyer.
5: Es un sábado de la noche, es boliche, viernes a la noche, perdón, ya me estoy equivocando de
7: día. Ah, no voy a estar, sí. Por eso no.
0: ¿Sabes cuál es mi segundo nombre?
5: ¿Cuál es tu segundo nombre?
0: Viernes a la noche.
5: Mirá, justo, ¿quién le iba a decir?
7: Es el único día que duerme, por eso.
5: Ahí está. ¿Pero estás para venirte el viernes a la noche?
0: Voy con los chicos.
5: ¿Te venís?
0: ¿Con los chicos?
5: ¿Con los nenes?
7: Me cae con él, ¿no?
5: Está complicado, ¿eh?
0: Bueno, quiero hablar, Mel, ¿qué te pasa? No te escucho,
9: viene,
0: Mel.
9: Viene el viernes a la noche, pero a tu programa, ¿o no?
5: Claro, sí,
9: ahí
5: sí.
9: Ahí con los chicos.
5: Ahí con los chicos viene, claro. Exactamente, sí, sí, sí.
0: Che, esto no sé si te lo mandé, Mel, o lo soñé.
5: Yo soñé con Mel.
0: Pero fíjate, porque quiero después scrollear el laburo que hizo una consultora sobre los arrepentidos de Milei. Te lo mandé, ahora lo scrolleamos. Milei hoy a las 21, hay cadena nacional, por el tema Malvinas. La posibilidad de que haya algún anuncio está como dando vueltas. Estamos en un momento Malvinas desde que... Primero, te voy a decir los hitos. Daniel Haddad dijo acá, algo va a haber. Como diciendo, Estados Unidos puede jugar a favor de Milei. Segundo hito. Gio Lo Celso saca una bandera después del partido con Inglaterra.
5: Claro.
0: Tercer hito, Donald Trump dice voy a revisar todas las posiciones, incluida Malvinas. O sea, después del eje Haddad, Lo Celso, Trump, hoy habla Milei diciendo algo sobre Malvinas. ¿Qué es lo que puede uno sospechar de lecturas de especialistas? Que en el interés de Estados Unidos de tener militarmente algún control en los pasos interoceánicos, en su conflicto con China, imaginando una eventual contienda bélica global, le interese tener alguna presencia en la zona cercana de Malvinas y de rebote, como Milei va a cococho de Trump, le tire un centro al reclamo histórico que tiene un apoyo total en nuestro país de tener más presencia en el reclamo de la soberanía de Malvinas. Eso es lo que me animo a decir como anticipo, que hay en esta posición tan lineal de Milei con Estados Unidos de Donald Trump, un beneficio, hoy Trump lo llama la buena fortuna de Milei, donde el interés militar de Estados Unidos en esa contienda global puede hacer que, además de pelearse con el Reino Unido porque no lo apoya desde la OTAN en Medio Oriente, tenga un rebote donde Argentina se acerque con algún tipo de presencia militar de Estados Unidos a algún área cerca de Malvinas. ¿Será eso lo que se anuncia? Veremos hoy a las 21 la cadena nacional. Lo que es cierto es que le permite a Milei, después de haber hablado de que admira a Margaret Thatcher, después de haber tenido posiciones muy dudosas durante el Mundial cuando apareció lo de la bandera, cualquier anuncio que haga de algún avance simbólico o real en la pelea de Argentina por Malvinas le va a dar un aire para salir de la discusión económica, salir un rato de la gente no llega a fin de mes y ponerse del lado de una bandera muy popular. No descartaría ver cuál es el efecto de eso en un país que fue a la plaza en el 82 a bancar a Galtieri cuando se iba a invadir Malvinas. Entonces hay como un tema muy sensible respecto de lo que es todo este reclamo, que hoy vamos a ver cómo se manifiesta en esa cadena nacional. ¿Tenés para ver el estudio? Quiero scrollear porque es el estudio de una consultora, que ahora te voy a decir cuál es, sobre a dónde van los arrepentidos de Milei, que es una gran pregunta, ¿no? Porque la consultora de opinión pública Q Social dice que 3 de cada 10 votantes de Milei ya no aprueban su gestión. Lo llaman los arrepentidos de Milei, y a dónde van. Es 12% del electorado argentino son argentinos libertarios.
7: Arrepentidos.
0: No veo nada, perdón.
7: No, sí veo.
0: Tiene que ver con el estudio que estamos viendo, claro. 12% del electorado son arrepentidos libertarios. Y abajo dice, de hecho lo voy a abrir acá que lo tengo mejor, 31% de los votantes de Milei en primera vuelta 2023 desaprueban hoy su gestión, dice de este lado. Después hace una indagación más abajo, en la otra página, si querés, que no es que lo dejan de apoyar por las formas, sino por lo que ha hecho. El 91% de los arrepentidos cree que Milei perjudica a los vulnerables. El 89% de los arrepentidos cree que el ajuste no valió la pena. El 62% cree que un triunfo de Milei sería peor para el país que un triunfo del peronismo. Eso es en el universo de los arrepentidos, que este informe ubica en 3 de cada 10 votantes de Milei hoy. Repito, sin ponerlos a elegir con otra cosa, sin más que ver cómo están hoy respecto de haber votado a Milei. Después abajo el estudio hace un ejercicio audaz, que es a dónde irían esos votos. Dice que el 40% porcentaje de arrepentidos que consideraría votar a cada candidato de piso más potencial. Ah, por eso no es que da 100 esto. Sergio Massa, un 40% de los arrepentidos consideraría votar a Massa. Un 35% consideraría votar a Kicillof. Esto para mí es inesperado. Un 27% de los arrepentidos a Mauricio Macri. Un 25% de los arrepentidos a Patricia Bullrich. Esto es ciencia ficción, lo que sí es que hay un universo que se empieza a estudiar, estudio de la consultora Q Social, no sé por qué la digo en inglés porque le da más nivel, a veces es Q Social o Q Social.
7: Pero además decís Q en inglés, si no.
0: Q Social o Q Social, por eso me va mal en las ferreterías, que está hablando de 3 de cada 10 votantes de Milei arrepentidos. Poneme más de Pet Shop Boys, los chicos del Pet Shop. Tendríamos que haber puesto los chicos de la ferretería hoy.
7: Claro.
0: Pero sí, no teníamos.

Escuchen, corran la bola, hablan del Lofer y votan a Yadarola. Puede ser la próxima canción que estuve trabajando ayer todo el día para ofrecérsela al peronismo en sus distintas vertientes. Pero más allá de eso, quiero decir que hoy jura en su nuevo puesto votado por la Libertad Avanza, el peronismo y con todo el quilombo que se armó, este juez Pablo Yadarola, que es en todo caso el caso testigo de cómo el gobierno, ayer contaba Debo, y parte del peronismo están encontrando puntos de contacto para ir votando jueces que terminan siendo cada uno para un lado y para el otro lo que necesitan para esa rosca, a propósito del Día del Ferretero. Porque, por un lado, ayer contaba Debo, Yadarola es un juez que viajó a Lago Escondido, o sea, del Poder Judicial y esa familia, pero que, según la lectura de Cristina, es menos malo que los jueces que metieron presos a kirchneristas porque no ha perseguido kirchneristas. Lectura de Cristina. Al mismo tiempo, uno podría decir, viendo las crónicas de Natalia Bolosín de antes de ayer, de Paz Rodríguez Nil de hoy, que también Yadarola es un juez bien validado por el oficialismo porque hizo un último favor antes de dejar su cargo anterior para pasar ahora a su nuevo puesto, que es que cerró y archivó sin investigar la causa del avión que traía valijas, que no se sabe qué tenían, de Leonardo Scaturice, agente de inteligencia, empresario amigo de Santiago Caputo, que después se compró Flybondi y Oca. Entonces, termina habiendo una especie de momento Yadarola de la justicia argentina, donde a todos les resulta conveniente el ascenso de este magistrado, tal vez caso testigo y símbolo de la justicia que tenemos, donde se terminan un poco las diferencias si vos vas consiguiendo que la justicia te vaya cayendo mejor, no importa si estás de un lado o del otro de la grieta. Me piden por favor que repita la canción, mentira, no me lo pide nadie, pero es escuchen, corran la bola, hablan del Lofer y votan a Yadarola, se las regalo para los que la quieran.

0: Reptil en Palantir, habló el capo de Nvidia, la que hace las placas, y de golpe, por un ratito, me puse a ver cómo está la cabeza de la gente que está poniendo la plata, el saber y la tecnología para cambiar el mundo para siempre con la inteligencia artificial. Y hay algunos conceptos que comparten entre ellos, que son pedir todo el tiempo desregulación, y hay algunas estimaciones que hizo Elon Musk sobre cómo va a cambiar la economía productiva, de software y la vida humana sobre la Tierra en un año o en dos años, que te ponen la piel de gallina, y bien vale por lo menos ponerlo al aire en un rato, porque te hace pensar que nosotros estamos acá discutiendo si el bar funciona bien en Ezeiza, si hay que dejar entrar tal producto importado o no, y el mundo está discutiendo si va a cambiar la vida humana para siempre, y lo están escuchando los líderes de los tipos que tienen la tecnología y la guita. Y eso pasó en la reunión del G20, y vale la pena ponerlo acá. Sobre todo cuando, en nuestra lógica, tenemos una secretaria de innovación que se garpó un título de doctora en inteligencia artificial. Gran momento de la Argentina. O sea, ¿por qué la frase vos podés nacer donde quieras, de igual ser argentino? ¿Cómo es? El argentino nace donde quiere. ¿Por qué el de Bangladesh quiere ser argentino? ¿Por qué cualquiera quiere ser argentino? Porque si no, te perdés esto. Pasó lo siguiente. Ingresó a la Secretaría de Innovación del gobierno una mujer que en principio parecía muy calificada, porque tenía como cargo doctora en inteligencia artificial. Se llama Adriana Baravalle, y claro, cuando dijo que era doctora en inteligencia artificial, algunos periodistas, algunas personas de la política dijeron, ¿cómo se doctoró tan rápido en algo tan nuevo?
1: Claro.
0: ¿Cómo se llama esa universidad? ¿Dónde cursó? Y Marcela Pagano, que es ex periodista, hoy diputada del bloque Coherencia, no sé por qué me acuerdo esto, ex mileísta, muy enfrentada con la Casa Rosada, la acusan de las peores cosas, se puso a ella a tratar de ver cuánto tardaba en recibirse del mismo doctorado de inteligencia artificial. Esa, como una especie de hipnosis, ver todo lo que ella va contando, porque empieza a poner el audio del ñato de la Universidad Falopa de Hawái, donde es el doctorado.
1: ¿De Hawái?
0: Y cómo le va acortando los plazos en el cual se puede recibir, y cómo le va cobrando, cuánto sale y cuál es la promo que termina agarrando. Escuchá un tramo de lo de Marcela Pagano donde cuenta todo esto.
2: Marcela Pagano, diputada de la Nación y ahora doctora en inteligencia artificial en la misma universidad que la secretaria de Estado de Milei, que la secretaria de Ciencia y Tecnología. Pero vení y escuchá esta evidencia porque no tiene desperdicio. Me comunico con esta supuesta universidad, que dicho sea de paso, tiene alguna flojera de papeles en Estados Unidos, no está...
0: Andragogy University.
2: Y mantengo una conversación con el área comercial de la universidad. Con este hombre que te voy a hacer escuchar, que me manda este audio, y mirá lo que hace para contarme cómo tengo que hacer para obtener mi doctorado.
3: Sí. Señora, usted parece que usted ya tiene referencia de nosotros o ya sabe el manejo. Y sí, usted, bueno, le he enviado información detallada sobre el proceso, normalmente si los alumnos quieren estudiar o si quieren convalidar estudios, en este caso, usted desea una convalidación del programa, ¿no? De ese doctorado en inteligencia artificial, ya que usted tiene experiencia en máster, sí, aparte que es abogado, pero tiene también...
2: Le dije que era abogada, no chequeó nada, pero el tipo siguió de largo.
3: Experiencia en esta área. Mire, este es un proceso, como es un trámite de convalidación... es un trámite con validación de doble titulación, puede tomar aproximadamente unas semanas.
2: Una semana en convalidar mi doble título, que le inventé porque no soy abogado, ustedes lo saben, pero el tipo siguió de largo, pero escuchen porque esto no tiene desperdicio.
3: Si es posible antes, porque si se van a comunicar con usted, tenemos que diseñar el plan de estudio que esté acorde a sus intereses académicos o laborales, que vaya acorde a lo que usted desee, porque como cualquier área hay cientos de cursos y lo que vamos a hacer es centrarlo y enfocarlo en lo que usted necesite. Y ese es un proceso, después hay el diseño de los documentos.
0: Bueno, en un momento sigue la denuncia de Pagano, y le termina el tipo diciendo, mira, el trámite para que vos tengas tu título y tu analítico con las materias que cursaste, que no fue a ninguna,

0: lo podés tener por $5,000, pero si lo hacemos en tantos días, lo tenés con un descuento del 80% y te sale $500. Una especie de llame ya y descuento, que es lo que está detrás del doctorado de la Andragogy University Argentina. Allá están, la doctora en inteligencia artificial, Adriana Baravalle, que tal vez la mina es buena en lo que hace, pero el título es truchísimo.
1: Convalidado en 8 días.
0: Y convalidado en 8 días en una universidad de Hawái.
1: Igual si lo podés ir a buscar en persona, yo me anoto en la universidad.
0: Sí, no, te lo mandan. Gente, 6:48 minutos. Estamos completando esta playlist con Yami con fiebre, con Maga con fiebre. En el día del ferretero, sí. La verdad. No hace tanto tornillo afuera, te iba a decir. Bueno, chicos. Cuidado,
2: Como está afilado,
0: ¿Cuál es el trago favorito de un ferretero?
2: ¿Cuál?
0: El destornillador. El destornillador. Claro, chicos.
2: Nivel.
0: Me caía de maduro.
2: ¿Sabés que venís el viernes?
0: Estoy viendo si me invitan,
2: Viene,
0: Un poco de música. Vamos a hablar de fútbol con el señor Agustín Castro. Buena mañana. Yeah.

0: Yo soy casta porque no tengo relaciones sexuales, nada más. Porque no hay otra razón.
1: ¿Y no tenés?
0: Y no tengo ganas tampoco.
1: ¿Y por qué?
0: Porque no levanto más una pierna.
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1: 6:51 minutos, estamos juntos en esta mañana. De día miércoles, no, ayer fue miércoles, le quiero confirmar a la gente.
4: Claro.
1: De jueves, hoy todo el día, jueves 3 de septiembre, con lluvia, truenos a esta hora, una temperatura que está en 12 grados 7 décimas, y solo para que chequeen, recuerden que hoy hay convocadas medidas de fuerza de la Asociación de Trabajadores del Estado en la Administración Nacional de Aviación Civil, que puede afectar los vuelos. De 9 a 12 es la primera parte de esta medida de fuerza de la mañana, y de 6 a 9 de la noche también está previsto una medida, se replicaría lo mismo mañana, así que chequeen en este reclamo. El gobierno está haciendo una intimación para que haya un 75% de los servicios funcionando, pero por lo menos para que vean cómo está esta disputa, chequeen si tienen algún vuelo en la jornada de hoy o de mañana. Dicho esto, a las 6:52 minutos, en el día del ferretero,
4: sí.
1: El tipo se llama Agustín Castro y no es ningún clavo acá.
4: No,
5: ferro no cuenta como ferretero, ¿no?
1: No, no, es ferrocarril.
5: Es ferrocarril.
4: Claro, exactamente. Favor,
5: ¿no hay ningún equipo que le digan algo de ferretería?
1: Podríamos buscar, ¿eh? Ahora,
4: el taladro, taladro,
1: tu
4: el
1: equipo.
4: Taladro, sí, el tuyo, claro.
1: Tu
4: sí,
1: equipo.
4: Sí, sí, el taladro, ahí está.
1: No, bueno. Va, chicos, ¿sabés qué hace un taladro? No, ¿cómo era? ¿Sabés qué hace un perro con un taladro? Taladrando, ¿no?
4: Taladrando.
1: Sí, chicos, chao. Chiste de ferretero también. Sí,
4: pero ese es conocido.
1: Bueno, pero vos no lo dijiste.
4: No, yo no lo dije, tenés razón.
1: Agustín Castro y el mundo del deporte.
4: Dale, palo y a la boca. Así se llama el título de esta columna. Porque te pido, Hernán, para que tengamos ahí el 1 para que lo pongamos. Porque Boca igualó con Vélez 0-0 por la Copa Argentina. Pasaba esto en la última del partido. Fíjate, mirá. Penal de Álvaro Montero.
1: Minuto 89.
4: Simón Escobar, minuto 89, se iba el partido, Vélez lo tenía en el final, para ganarle a Boca por los octavos de final de esta Copa Argentina, en el Kempes, en un partido que Vélez no había hecho nada para ganarlo, pero pasaba esto también, que
1: no.
4: Claro, después llega el penal que patea Dylan Godoy, el palo le dice que no, y la cosa va a la tanda de penales.
1: No hay alargue, ¿no?, la Copa Argentina.
4: No, claro, es derecho a los penales esto, y ahí por penales, finalmente Boca se terminó imponiendo 4-3 desde los 12 pasos, con un Montero que atajó dos penales, la ley del ex, podríamos decir. Montero encima, hasta hace nada estaba en Vélez.
1: Ah, claro.
4: Claro, bueno, atajó dos penales, después Marchioli terminó atajándole uno a Ener Valencia, que no arranca Ener Valencia, la verdad que Ener Valencia no arranca.
1: ¿Erró el penal?
4: Erró el penal, erró el único que malogró Boca, que tiene algo, y hay que decirlo, que es aura, que es mística, que es, le podés llamar como vos quieras, pero lo cierto es que de 15 tandas de penales en Copa Argentina, avanzó en 13.
1: Wow.
4: O sea, hay algo de Boca con los penales que
1: no
4: le sienta bien.
1: No importa el técnico, no importa el arquero.
4: No importa, claro, porque esa es otra cosa que vos podrías decirme, bueno, todo bien, pero puede ser una coincidencia cuando van rotando los grupos de futbolistas, van rotando los técnicos, van rotando los arqueros, puede ser una casualidad. Hay algo que se genera en lo que el hincha de Boca se siente, creo que más confiado que el rival. La gente mismo creo que lo vive de una manera cuando va a los penales, más allá del nerviosismo, pero creo que se sentía en el aire que después de lo que malogró en la última del partido Dylan Godoy, ya cuando vas a los penales y no se te dio esa, que me parece que la cosa pintaba más favorable para Boca, que fue desde el arranque sin Delgado, sin Aranda y sin Leo Flores, que fue una decisión que llamó la atención del Vasco Arrobarrena, porque Leo Flores está bien físicamente, no tenía ningún tipo de problemas, pero eligió no ponerlo. Desde el arranque, entiendo por qué mermó un poquito su nivel en estos últimos partidos. Vélez, por su lado, fue sin Diego Valdés, que es importante, pero sí con Ronaldo Martínez, su flamante refuerzo de 9. Y Boca fue mucho más en el partido en general, el desarrollo. La verdad es que fue más, contó con las situaciones más claras. Incluso Toto Belmonte tiene una jugada que es imposible que se lo erre, no se puede creer. Pero antes de eso, se daba una situación, y ahora sigo con el desarrollo y seguimos con la crónica, porque esto sí, igual también, no me quiero olvidar de decirlo, va a pasar en los partidos que vengan del fútbol argentino. Arrancó acá, que es minuto 10. La gente y los jugadores y todos le hacen un reconocimiento a Messi con aplausos. Mirá, se vivía así en la Copa Argentina.
1: Minuto 10, está por sacar el arquero.
6: ¿Qué le pasa?
1: ¿Qué le pasa? No sabe el relator.
7: Homenaje a Messi.
6: Sí, señor.
7: Un minuto de aplausos.
1: Aplaude el árbitro. ¿Le informa a alguien por los parlantes, algo? Paredes dice qué onda.
4: Habla con Robertone. Ahí le dice Robertone con el gesto del aplauso. No se prende el aplauso, parece. Estaba más preocupado por saber, parece, hasta cuándo iba a ser. También son cosas que entiendo que sacan un poco de partido, ¿no? Porque estás como con una dinámica, de golpe un minuto de parar. La gente estaba en otra.
1: Ahí, no, ahí hay un par que hacen a Messi, Messi.
4: De Messi, Messi.
1: Pero vos como mesista lo tenés que bancar esto.
4: No, yo no digo nada, No estoy diciendo, digo. No, creo. Me da la sensación que,
1: no
4: que los protagonistas no prendió del todo y que la gente, algunos se engancharon, otros no sé si se, viste un rato sí, pero por ahí un minuto se hizo un poco largo. Bueno, pero bueno, en fin, ahí estaba Zunino, el árbitro del partido, dando la orden de que aplaudan. Que tuvo un buen partido Zunino, que no fue protagonista de nada. Así que eso.
1: Pero Boca encuentra vale rumbo, equipo, rendimiento.
4: Pero acá me quiero quedar con eso. A ver, Boca tiene algo que lo venimos charlando y es que lo mantiene, que van cambiando los jugadores, que da la sensación de que van. No encuentra gol Boca. No le sale fácil el gol. Está jugando sin 9, es mucha ventaja. Riquelme habló en la previa de este partido, dijo que había hecho un gran mercado de pases y que trajo a Ener Valencia, un jugador mundialista, que es cierto, tiene razón, Román. El tema es que llega un poco grande Ener Valencia a este Boca, que no se le da porque te decía en la tanda de penales cierra el gol y uno lo ve que físicamente está como si te dijera...
1: Medio lerdo.
4: Y, viste, como cuando retrocedes, no sé si se puede retroceder los videos de YouTube, viste, que lo puedes hacer más lento, que lo puedes poner, está en cero y vos lo puedes poner menos 0,5. Bueno, está algo así en Ener Valencia, como está un escalón más lento que los demás, le cuesta. Merentiel, que últimamente, si bien agarró una racha de goles, tampoco es ese goleador de raza, Merentiel, que siente el gol, que lo huele.
1: Pero el problema es solo el gol o el equipo, porque Arrobarrena a veces escucho que genera situaciones de gol.
4: Sí, yo creo que Boca encontró un funcionamiento a través de este 11 que empezó a plantear el Vasco Arrobarrena, que creo que algo que noté ayer es que empezó a perder juego por dentro y eso es a raíz de la ausencia de Aranda. Ahora, también está la otra mirada, que es la de, bueno, che, es el momento de Velasco. Velasco, desde que llegó a Boca, viste que nunca pudo explotar, que llegó con ese cartel en la frente de los 10 millones de dólares y que no es la culpa de Velasco, es el valor de mercado que tuvo y que bueno, no. Pero la realidad es que uno espera que sea el momento de Velasco ahora en Boca, que tuvo un primer tiempo un poco más chato, que en el segundo despegó, tuvo una situación muy clara a raíz de un gran pase de Leandro Paredes, que creo que fue de lo mejor de Boca desde los 11. Álvaro Montero termina siendo creo que la gran figura, pero Paredes jugó un gran partido. Está tocado físicamente Paredes, salió a nada del final, de hecho Paredes no pateó en la tanda de penales. Para el ingreso del chileno Carlos Palacios, habrá que seguir de cerca la situación de Paredes porque es muy importante, sobre todo a raíz de que no está Aranda. Bueno, el fútbol pasa 100% por Paredes de Boca ahora. Después te digo, te repito, Leo Flores lo sacaron, entró pero juega más recostado. Creo que el fútbol de Boca recae en Paredes y que Velasco tendrá que tomar la posta de este equipo. Yo creo que también aparición muy buena de este Boca y a raíz de también las bajas que tiene es la de Jagger Herrera, el juvenil que arrancó.
1: Yo no sé si me como los reels que resumen sus partidos.
4: Te vi algún, sí.
1: Me llegan, corta tiempo, sale jugando, tiene personalidad, pero no sé si es una magia de los reels.
4: No, tiene personalidad. También hay algo de su pelo que yo creo que hace que tenga una aura distinta.
1: ¿En serio?
4: Yo es el día que se corta el pelo.
1: El pelo afecta
4: más en Boca, te digo.
1: ¿En serio?
4: Y claro, imagínate el pelo que tiene. No lo podés sacar con ese pelo del equipo. Mirá. No escuchó un tema, dijo igual, ¿eh?
1: ¿No conoce a los Stones?
4: No conoce a los Stones, dijo no. Nunca escuché un tema en mi vida.
5: ¿Sabés que se parece un poco a Mick Jagger?
1: Muy bien, por eso le dicen Jagger.
5: Pero yo me le reí cuando él lo dijo.
1: ¿Cómo te le reís?
5: Y ayer lo miraba y sí, tiene razón.
4: Tiene algo. Bueno, por el lado de Vélez, como te decía, generó poco y nada. A ver, si lo ganaban al final era una injusticia del fútbol, pero también el fútbol es así a veces. ¿Por qué pateó Dylan Godoy? Es la pregunta que se hacen muchos. El 9 de Vélez, que la verdad viene errático, que es de los pocos juveniles que tiene Vélez, que creo que puede llegar a volver a la Amalfitani. y puede generar algún murmullo. Porque Vélez con los chicos, viste, que tiene una relación donde los chicos siempre responden y Vélez saca muchos juveniles. Pero la realidad es que lo de Dylan Godoy es malo.
1: Igual no lo pateó mal, le dio al palo.
4: Sí, también es cierto que se tira antes Montero y la esquina por ahí demasiado. Yo creo que cuando pega en el palo está bien pateado, que después es algo de mala suerte, de mala fortuna.
1: Es como el de Borré.
4: Como el de Borré, muy parecido, poquísimo de Lanzini, que es la manija de este Vélez. Lanzini tuvo un partido chato, hay que decirlo. Y Guillermo Barros Schelotto, hay algo que es que desde que perdió las finales con River tiene ese no sé qué que pareciera que siempre le falta algo. No se le termina de dar, por ahí en la importante para Vélez hubiese sido, imagínate darle un mazazo a este Boca en este momento, avanzar en un partido en el que no lo merecía. Pero no terminó pasando y por eso Boca es el que va a enfrentar a Racing ahora en cuartos de final de la Copa Argentina. Fecha a confirmar, se habla de que podría ser en esta fecha extra larga FIFA, uh-huh. Que se viene ahora, que va a ser del 21 de septiembre al 6 de octubre, que por ahí en esos días podría llegar a darse este encuentro. Que yo te digo, Hernán, veamos el cuadro.
1: A ver.
4: Es casi una final, o sea, no te digo, yo creo que el que gana de estos dos, de Racing y de Boca, está en la final de esta Copa Argentina.
1: Ah, pero del otro lado.
4: Fíjate quién viene del otro lado, que es Riestra y Banfield. No. El ganador de Racing y Boca enfrenta al ganador de Riestra y de Banfield.
1: Del otro lado, vos decís que es una final.
4: Yo lo que digo es, el que gane de Racing y de Boca está en la final. Está en la final, después que la gane es distinto. Yo creo
1: que
4: está en la final.
1: ¿Le hincha de Banfield, el hincha de Riestra que te está mirando?
4: Sí, pero Racing y Boca tiene, me da la sensación que sí, que desde los nombres, desde el juego incluso también, me parece, los dos deberían imponerse, ya sea con Riestra o con Banfield. Del otro lado, el que pinta más fuerte es Estudiantes de La Plata, lógicamente. Pero bueno, Independiente Rivadavia Mendoza también tuvo un gran año.
1: Estudiantes Platense.
4: Sí, Platense también está un equipo, sí, pero tiene también competencia aparte, claro. Platense. Que está
1: y en
4: jugando
1: el otro arriba, ¿quién es? Del otro lado, Estudiantes Platense. Y
4: después
1: otro...
4: Independiente Rivadavia de Mendoza, Atlético Tucumán. Así se presenta el cuadro de la Copa Argentina, que repito, se jugarían algunos partidos. Calculo que fines de septiembre, principios de octubre, podría darse esto de Boca contra Racing.
1: Lo dice Agustín Castro, que ayer cumplió 28 años, que nos está invitando a su cumple este viernes.
4: Sí,
1: a la noche.
4: A todos invitados.
1: No nos había invitado por un tema de edad, pero...
5: Tenés que ver las historias que está haciendo el CM.
1: ¿En serio?
5: Uy, a ver. Nos está matando.
1: ¿Qué le pasa? ¿Qué le
5: vos
1: pasa?
5: Fíjate, yo no
1: dije
5: nada.
1: ¿Quieres decir algo? ¿Me la mato? ¿Vas a eliminar a Boca?
7: No, yo le tengo más miedo a Racing que a Boca.
1: ¿Verdad? ¿En serio?
4: ¿Sí?
7: Sí.
1: Bueno, así está golpeado el equipo, ¿eh?
4: Sí, Racing no viene bien.
1: ¿Maga no vino por la fiebre o la no vino por la derrota?
4: Ayer hablaba con Maga en el mismo momento de los penales, la estaba pasando mal, Maga, ¿eh? Estaba caliente.
7: Estaba caliente por la fiebre
4: y creo que
7: terminó peor.
1: Sí, terminó peor. ¿No?
4: La habrá hecho peor seguramente, sí.
1: 7 de la mañana, un minuto, estamos juntos, a esta hora, acompañándolos como cada día. Ustedes le dan like al vivo y nosotros empezamos la segunda hora.

En esta mañana vamos a estar hablando del discurso de hoy de Milei por Malvinas en cadena nacional, de Donald Trump, apoyo del presidente argentino con intervención desde Venezuela hasta Canadá para contarles. Vamos a estar hablando de algunas inversiones que el gobierno anunció con bombos y platillos y se frenan del Super Rigi y más. ¿Qué pasa?

0: que me gustas.
1: Hola chinitos, el mejor ferretero Darín en un cuento chino.
2: Sí, claro.
1: Aplica para nuestro grupo también. Hoy escuchándolos desde Posadas, que vine a un congreso, pero siempre fieles a ustedes.
2: Vamos.
1: Besitos, acá parece que hará 30 grados. Uy, hoy.
2: Abrazo grande a toda la gente que escucha en Posadas, en todo Misiones, con las repetidoras de la cadena china, ahí en Oberá y en El Dorado, sí.
3: El remache pop es ese que viene como con un clavito adentro, que lo pones con una pistola, apretás el mango de la pistola y entonces el arruga el remache y corta el clavito.
2: Exacto.
3: Y cuando hace el corta, ese es el ruidito pop.
2: O sea, fíjate que en el mismo audio dijo, es el que hace el shh, cuando corta el crack, hace el pop. No, es espectacular, ¿eh? Chicos. Así sale adelante un país.
4: Nunca en mi vida había visto un remache pop.
2: El remache pop, yo no sé, creo que es el, algo
4: es
2: que...
4: Es como una espadita.
2: Sí, para unir dos chapas, no sé, de golpe hace el shh, crack, pop.
5: Mirá. Ahí. Para mí amerita impresionante.
2: Impresionante. Día del ferretero, saludo a ese poder oculto. Están poniendo todos los reels de ferreteros en TN. Que este es el también, yo me estaba acordando recién, el de Capusotto que dice y de pom, pom, y ping. Y yo lo tengo en la mente, lo sé de memoria ese. 7 de la mañana, 5 minutos. Quiero detenerme un poquito en Donald Trump, porque hay que ver qué anuncia hoy Javier Milei, pero está asociado lo que pueda conocerse del mundo Malvinas en esa cadena nacional con la política de Donald Trump en materia de seguridad. Hoy recuerda Carlos Pañi en su columna que cuando se filtró el mail donde Estados Unidos decía que una de las alternativas para castigar a el Reino Unido por no apoyarlo a través de la OTAN en Medio Oriente, ese mail venía del Pentágono o estaba en los materiales del Pentágono, no era un mail de la Casa Blanca. Entonces la idea es que puede ser alguna estrategia militar la que se esté pensando en materia de qué puede cambiar respecto de Malvinas. Algún ejercicio militar, algún trabajo conjunto de Estados Unidos en la zona para garantizarse el paso oceánico. No lo sabemos, pero es esa posibilidad. Pero lo que digo es que Trump y su mirada del mundo en esta doctrina de controlar distintos lugares del planeta en su pelea geopolítica con China es clave. Y hay algunas noticias vinculadas con esa geopolítica Trump que son o interesantes de ver o divertidas de mirar. Porque, por ejemplo, voy a empezar por la divertida. Donald Trump viene tratando de renombrar distintos lugares del planeta que tienen nombres en disputa y él las quiere generar esas disputas. Por ejemplo, hay un lago que comparte Estados Unidos con Canadá que se llama el lago Ontario. El lago Ontario... Trump dice que quiere que se pase a llamar ahora, fíjate el 38 que está el tuit, el lago Ontario, que se llame a partir de ahora Lago América. Hay una disputa con Canadá, política. El primer ministro de Canadá dio un discurso en Davos que fue muy contrario a la idea de unilateralismo que propone Trump. Entonces hay disputas porque Trump le pone aranceles. A veces Trump jode con la idea de que quiere incorporar Canadá a Estados Unidos. O sea, hay una tensión entre Estados Unidos y Canadá desde la llegada de Trump. Esa tensión en esta disputa incorporó este capítulo que es vamos a cambiarle el nombre al lago Ontario y se va a llamar Lago América. Creo que esto ya es la segunda vez que lo hace Trump. Lo había hecho con el Golfo de México, si no me equivoco, que también le quería poner Golfo América. Bueno, el tema divertido es que tanto Google Maps como... Esta es la cosa con inteligencia artificial que obviamente la Casa Blanca publica. Patea Trump el lago Ontario y pone un cartel que dice Lago América. Y baila. El Google Maps y el Maps de Apple le dieron bola a Donald Trump y cambiaron en Google Maps y en el aplicación de mapas de Apple y ya dice Lago América. Entonces se armó tal bolonqui que apareció una empresa más chiquita de mapas que lo mantiene como Lago Ontario. Y se dispararon las descargas de esa empresa desconocida, más chiquita, que le ganó ahora a las aplicaciones de mapas de Google y de Apple, porque resiste la orden de Donald Trump. Bueno, esta es la cabeza de Trump poniéndole Trump o América a todo en sus disputas, por ejemplo, con Canadá. Otra noticia de Trump del día de hoy. Ayer le preguntaron Fíjate que debe estar por ahí también cargado Hernán. Las peores indicaciones que le daban en un programa en el mundo. Fíjate que debe estar por ahí. Es como cuando estás a la ferretería.
5: Algo así.
2: Le preguntaron, che, ¿va a haber elecciones en Venezuela? En Venezuela, Trump acaba de hacer un acuerdo para quedarse con una porción de las reservas petroleras. Está consiguiendo ventajas para que invierta Chevron 7 mil millones de dólares. Hay miradas sobre un empresario aliado de la Casa Blanca que lo están mirando todos de reojo, que se llama Alejandro Betancourt, investigado en Suiza, en España, que se lo considera el oligarca latinoamericano de Trump en Venezuela. O sea, Trump se llevó a Maduro. La gente festejó y empezó a negociar con la que era la segunda de Maduro, Delcy Rodríguez y su hermano, el control de Venezuela y empezó a llevarse petróleo. Y ayer le preguntaron, el 3 de enero fue lo de Maduro, le preguntaron a Trump, ¿va a haber elecciones en Venezuela? Y dijo, todavía no está preparada Venezuela para que haya elecciones. Ahí lo vas a ver. ¿Qué le impide pedir a Venezuela? Le pregunta la periodista que fije una fecha para unas elecciones. Siento que no están listos todavía. Es muy nuevo. Lo sacamos de una dictadura. Paréntesis, dudas de eso. Estamos muy bien con el gobierno. Delcy, como saben, está haciendo un trabajo muy bueno, muy respetado. Lo queremos, ellos lo quieren. Delcy lo quieren, la elección. Pero aún no están listos. They are not ready yet. Trump se está llevando el petróleo, pero todavía no hay condiciones para una elección en Venezuela. Ese Trump es clave en Milei hoy. Por lo que te decía de lo que puede hacer el anuncio en Malvinas, después de los dichos de que va a revisar el apoyo histórico de Estados Unidos a Gran Bretaña en el tema. Y al mismo tiempo hay que decir, es clave por el apoyo de la Casa Blanca en materia financiera. Estuvo en la reunión del G20 Luis Caputo con Scott Bessent. Scott Bessent elogió el modelo argentino. Y quiero leer algunos tramos. Darte el mate.
4: Sí, ajá, y entonces, bien, ¿eh? Muy bueno.
2: Estuvo Caputo hablando con Guillermo Idiart de La Nación en el viaje al G20. Y hay algunas definiciones interesantes. Por lo menos para tener la cabeza del ministro y para ver también el alineamiento con Estados Unidos. Le dice Guillermo Idiart en La Nación, si tuviera que marcar una preocupación de la administración Trump respecto de la Argentina tras las charlas con Bessent, ¿cuál sería? Le pregunta Caputo. Créeme que nada, dice Caputo. ¿No están preocupados por nada? ¿Por la inflación? ¿Por la morosidad crediticia? ¿Por el déficit? ¿Por el crecimiento? No, tampoco. Tampoco el FMI. Estuvimos hablando mucho con Georgieva y con el director general Dan Katz. Como vieron, siempre nos ponen de ejemplo. Realmente ellos no tienen ninguna preocupación. Yo veo alguna preocupación a nivel local. Hablo todo el tiempo con las diferentes industrias. En el ámbito privado en la Argentina, la preocupación número uno es la reelección del presidente. En Estados Unidos son mucho más optimistas, desde el Tesoro y el Fondo. Después le preguntan si tienen poder de fuego para la próxima elección ante una corrida. Dice Caputo, tenemos un poder de fuego que supera largamente la base monetaria. Dice Caputo. Y después le preguntan, respecto de las elecciones de medio término de noviembre en Estados Unidos, ¿temen que en caso de los republicanos perdieran una de las cámaras del Congreso Obama, pudiera eso repercutir en el fuerte respaldo de la administración Trump? Es una buena pregunta, dice Caputo. No lo creo porque el compromiso que tienen con nosotros es muy alto, dice Caputo en su viaje al G20. Después de ahí vino y habló en la reunión Vientos de Cambio, donde también estuvo el presidente de la Nación. A propósito del presidente en esa reunión, en el podio de noticias voy a poner algunas declaraciones que dan para charlar un poco, porque primero insiste con defender el modelo, y él dice que si el país no lo respalda y no gana La Libertad Avanza, es porque el país habrá decidido suicidarse.
0: Cadente. Y esta vez no solo les vamos a tirar las ideas por la cabeza, sino que además le vamos a tirar los datos. Si no ganamos, es porque como sociedad estamos decidiendo suicidarnos. Ahora, todo lo que estaba a mi alcance y de mi equipo lo estamos haciendo. Es decir, por lo tanto, a veces parece como un poco injusto, eso se lo escuchaba decir a Agustín con mucha sabiduría. Están todos pendientes de la reformita que él que está hablando.
2: Ahí tenés a Milei diciendo, si no reelegimos, la gente habrá decidido suicidarse. Después tiene un giro muy particular Milei, cuando habla de su propia carrera. El 6 te pido, Hernán, donde dice, yo ya tengo mi futuro asegurado. Porque uno lo que espera de un presidente es que asegure su propio futuro.
5: Obvio, no, claro.
2: O no, o el de la población.
4: ¿Para qué votas?
2: Escucha.
0: Miren, yo les digo algo. Yo voy a seguir haciendo lo que me comprometí. Yo ya tengo mi futuro asegurado. Es decir, yo haciendo lo que corresponde, estoy asegurando mi futuro. Voy a vivir de dar conferencias. Ya no es un problema mío, lo estoy diciendo por los propios argentinos.
2: Bueno, Milei viendo el país como una especie de trampolín para su carrera, diciendo yo ya me aseguré de dar conferencias. Quiero hablar del tema datos, porque en un momento, para defender esta idea de que los datos le dan la razón, y cada dato tiene su matiz, cada presentación de la información puede tener un enfoque u otro, retomó la idea de el consumo volando. Y volvió con la idea de que el consumo privado vuela según las cuentas nacionales, que mide el INDEC cuando sale el PBI. Yo te expliqué que ahí se pone todo lo que la gente gasta, incluso lo que gasta en servicios públicos, por ejemplo. Y volvió a pegarle, sin nombrarla, a una periodista, Laura Di Marco, a la que llamó analfabestia por haberle criticado en Twitter que Milei hablara del consumo récord con los datos de la caída de las ventas al consumidor que hace la Confederación Argentina de la Mediana Empresa. Pon ese tramo porque quiero agregarle un dato al presidente.
0: El consumo no arranca. Y el tema era, miren muchachos, están los datos de cuentas nacionales y el consumo privado está en récord histórico. Y entonces salió una periodista, una ignorante, una bruta, ¿sí? Una analfabestia. Salió a torearme por X a decirme que yo deliraba y que mis ministros me vendían el diario de Irigoyen. Y sí. ¿Y cuál era su prueba argumentativa frente al dato de cuentas nacionales? Una encuesta pedorra de un enemigo de 1000 casos.
2: Bueno,
0: hecha telefónicamente.
2: Milei con eso da como por saldada la cuestión del consumo. Sale la recaudación del mes de agosto, cae la recaudación de IVA, y en el año cae la recaudación de IVA. ¿Cuál es el tema? Si se vende más, ¿no se debería recaudar más por IVA? ¿No será que no es todo como dice Milei? ¿Cómo desmiente el dato de la caída de la recaudación de IVA, que es uno de los reflectores del dato de consumo? De golpe él tiene la verdad con los datos, si tenemos los datos arrasamos, pero en este caso te quedás pensando. Y quiero hablar de un poquito del tema relación con las empresas. Hoy contamos cómo ayer se discutió el tema del modelo industrial, lo que piden los industriales y lo que responde el gobierno. El gobierno volvió a hablar de Paolo Roca con el presidente a la cabeza, el 8 te voy a pedir, como don chatarrín, recordando lo que fue hace poco la declaración en la causa de los cuadernos de Héctor Zabaleta, que era un operador de Techín, que reconoció, como reconoció el propio Techín en su momento, que habían pagado coimas durante el gobierno de los Kirchner para salir de Venezuela cuando les habían expropiado Sidor. Milei ayer habló de esta manera.
0: Además de los políticos que nos hundieron, ¿no? Porque ahí no son solo los periodistas. El que llena el sobre también es un corrupto. Y en algunos casos, muchos de ellos son políticos. Y no son solo políticos, también hay empresarios. Si no, vean el conjunto de delincuentes que salieron a pegarme cuando yo hablé de don Chatarrín de los tubitos caros. Muchos periodistas de un medio que se jacta de ser liberal, que verdaderamente cuando uno escribe parece página 12 más que ser liberal. Digo, muchos salieron a defender a lo que ahora se sabe que, digamos, pagaban coimas a los kirchneristas.
2: Bueno, ahí está el punto del presidente, que en la parte donde se señala el pago de coimas por parte de Techín, se está refiriendo a hechos, porque lo reconoció el propio Techín, y a partir de ahí está volviendo otra vez contra la discusión que establece Techín ahora respecto de estás abriendo el mercado argentino y te estás regalando, matando industrias por la política económica, no porque no se pueda competir. Así está la discusión al día de ayer. Ahora vamos a ir en un ratito a hablar de si el modelo Milei de atraer nuevas inversiones vía el Superrigi está avanzando en el Congreso y algunas inversiones que se anunciaron están avanzando también como se anunciaron. Pero quiero hacer un paréntesis a esta hora para hacer un viaje al peronismo. Podemos presentar la próxima conversación, Hernán, con los amigos de Snoop Consulting.
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2: A las 7 y 19 minutos quiero saludar a Juan Cavandier, ustedes lo conocen, un hombre que fue ministro de Ambiente de la Nación, un dirigente del peronismo que hoy es director de la consultora Horus y que todo esto empezó porque el otro día vi que puso en Twitter algunas reflexiones sobre lo que él plantea como la agenda del peronismo y está para charlar con nosotros. Hola Juan, acá Jairo Estracha del equipo de Buenas Tardes China te saluda. ¿Cómo andas? ¿Todo bien?
7: Bien, buen día. ¿Cómo estás, Jairo?
2: Juan Cavandía, además, ¿estoy mintiendo si digo que fuiste uno de los artífices que se juntaran Cristina y Alberto para el momento albores del Frente de Todos?
7: Y fue hace mucho, pero podríamos decir que sí.
2: No sé si es una de las cucardas o es una de esas cosas que mejor esconder en LinkedIn.
7: No sé, la historia me juzgará.
2: Bueno, al principio decían, che, se juntaron gracias a Cavandier. Después dijo, no, pará, yo no tuve nada que ver con esto.
8: Después ganó Milei, vos fíjate.
2: Después ganó Milei. Me interesa compartir esto que leí que pusiste ahora hace unos días. Pusiste, el peronismo no es un partido de izquierda latinoamericana. La permanencia de estas ideas, ahora quiero saber cuáles son, en el partido nos pueden llevar nuevamente a la derrota. Hay que pulir la torre de Babel en la que nos encontramos con la discusión doctrinaria y sin consignismos tribuneros. ¿Puedo pedirte que desarrolles esa idea? Ahora me decís es una fake y me mato.
7: No, es un tuit, bueno, un poco cargado. Me parece que ese lo puse porque ese día justo había existido un conversatorio en el PJ, que se titulaba Economía del Peronismo, y entonces entré a ver dicho conversatorio y había unas posturas de algunos referentes del peronismo que realmente me asustaron, ¿no? Parecían una estudiantina, parecían más de LERP que peronistas, ¿no? Entonces,
2: ¿tanto?
7: No, es una metáfora, es un chiste. Digamos, y me parece que también hubo racionalidad, ¿no? También estuvo Capitanich, estuvo Guillermo Michel, donde pusieron algunos puntos más un poco más realistas en materia de política económica. Y entonces eso me sugirió más algunos movimientos políticos que nadie desconoce, en el marco de lo que se denomina interna dentro del peronismo, que son un poco tirados de los pelos en relación a los desafíos que tiene el peronismo de cara al futuro inmediato, ¿no es cierto? Es decir, y que si no se ordena eso y si no se plasma una idea común o una estrategia común, una idea programática, porque realmente yo parto de la base, Jairo, de que el peronismo necesita tener una discusión programática. Sí, hay cosas que tenemos que saldar, hay puentes que hay que reconstruir, puentes con lo productivo, puentes con el sector agropecuario, puentes con sectores del electorado determinado, con los centros urbanos. Entonces, esos puentes se reconstruyen sobre la base de saldar algunas discusiones temáticas o programáticas, ¿no?
2: Y en ese punto, esa idea que acabas de describir que vos viste en lo que llamaste, no sé, izquierda latinoamericana o algo parecido, ¿ahí pones a la Cámpora fundamentalmente o a otras expresiones?
7: No. A mí me gusta discutir ideas, ¿no es cierto? No personas, grupos. Me parece que no es bueno abonar a esta cosa confrontativa de cantar canciones contra uno, criticar nombrando a otro.
2: Bueno, pero las ideas tienen gente que las defienden, para entender a dónde, sí. Porque así como nombraste a Guillermo Michel, como alguien sí. Que expone unas ideas, más ligado, no sé, en una época más, o ahora con su propia sí. Carrera, esa idea que vos decís que parece no, ajena a lo que vos entendés como peronismo, está más del otro lado, del lado de, digo, la Cámpora, porque estuvieron el otro día haciendo un acto, como es una entidad importante, pero para entender dónde está esa discusión.
7: Sí, sí. No, fíjate, algunas de esas posiciones eran, por ejemplo, hay que radicalizar. Hay que radicalizar, no hay que pagar la deuda, hay que judicializar el RIGI. Entonces, digamos, por supuesto, tenemos muchos puntos contrarios al RIGI, porque en el RIGI, ni hablar del Super RIGI, que por suerte no pasó las instancias del Senado, pero el RIGI tiene problemas de base, que es pérdida de soberanía sobre nuestros recursos naturales, sobre nuestros recursos naturales, no deja utilidades, por tanto eso es un problema, porque ahí se plasma ideas de capital golondrina, ¿no? Que llega y se va, es absolutamente extractivista y perjudicial para el desarrollo de Argentina. Y por otro lado, es decir, no solamente la pérdida, la falta de utilidades, sino que también tiene liviandades tributarias, ¿no?
2: Sí.
7: Entonces, ahora, ¿cuál es el modelo que nosotros tenemos que aspirar? Bueno, el decreto de Cristina sobre Chevron, porque ese decreto de Cristina sobre Chevron obligaba a dejar utilidades. No había pérdida de soberanía y había un esquema tributario, y Chevron vino. Y eso le permite a YPF adquirir los conocimientos específicos para después prescindir de Chevron, porque YPF no tenía las capacidades técnicas para la actividad offshore. Ya las adquirió de la mano de otro, una asociación estratégica.
2: Claro.
7: Bueno, esa es la idea. Ahora, el tema es que nosotros no tenemos que aspirar a un decreto de esa característica. Tenemos que tener 1000 decretos, porque la Argentina necesita tener inversiones real directas, incrementar su inversión real directa, porque no hay otra forma de desarrollarse. Entonces, me parece que la narrativa o el discurso tiene que ser más del lado de necesitamos inversiones sobre la base de la soberanía, sobre la base tributaria y sobre la base de que un porcentaje de las utilidades queden para desarrollar nuestro país.
2: ¿Vos entendés si hay algo de esa discusión ideológica de modelo de país en la discusión entre Kicillof y Cristina? ¿Se está discutiendo eso o es una cuestión de poder, de cargos, de liderazgo? ¿O hay una diferencia ideológica de qué hacer con el país entre esas dos miradas?
7: No, a mí me parece que esa mirada en particular o esa discusión en particular no es una discusión programática, es una discusión netamente política.
2: ¿Y entendés qué es la diferencia?
7: Bueno, un sector que no quiere que Axel tenga posibilidades de ser presidente.
2: Sí, pero ¿por qué?
7: No sé, pregúntenle a ellos, no tengo idea. En particular, yo pienso que celebro todas las expresiones que quieran ser candidatos para el año que viene. Es decir, yo no tengo una posición cerrada con Axel. Es más, me gustaría más una expresión vinculada al interior de la Argentina, la Argentina profunda, la concepción federal. Yo vengo diciendo hace bastante tiempo, digamos, desde mi lugar. Yo tampoco soy, digamos, un dirigente de masas, ni tengo un lugar en el Estado, si me dedico a hacer consultoría, al sector público, al sector privado, es decir, hacemos análisis de redes, pero también tengo derecho a opinar, Jairo. Entonces yo pienso y analizo por la experiencia que he tenido y porque estoy, en un sector político que está liderado por Juan Manuel Olmos y que también concibe la visión federal, que Argentina necesita recuperar puentes. Uno de los puentes es con los gobernadores peronistas, con las provincias que se perdieron, que son muchas, y se han perdido muchas, y que eso necesita expresiones que salgan de la idea del peronismo del AMBA. Y yo creo que el kirchnerismo ahí cometió un error. Es muy lejos de la idea original de Cristina Néstor 2003, que es la idea de los últimos 15 años, que es abocarse y cerrarse exclusivamente en el AMBA. Y eso es un riesgo solamente, además de un error político, es un riesgo por el potencial problema que nosotros tenemos vinculado a los recursos naturales, de mano de empresarios tecnológicos, de mano de naciones que vienen acá a tener una idea extractivista y captar esos recursos naturales en el marco de una batalla tecnológica como la que estamos viviendo, porque estamos viviendo, eso se va a profundizar, una batalla tecnológica por la IA entre distintas potencias. Y entonces Argentina tiene todos los recursos, las tierras raras, el litio, el gas y el agua. Y y eso hay que cuidarlo, y nosotros nos cuidamos en la manera que tengamos una idea de proyecto federal. ¿Por qué? Porque viste que nuestros recursos naturales, a diferencia de otros países, uh-huh. por ser un país federal, no son de la nación.
2: No, no, son de las provincias.
7: Son de las provincias, artículo 124 de la Constitución Nacional.
2: Juan Cabandié fue ministro de Ambiente, hoy está con la consultora Horus, y escondemos en el currículum el encuentro Cristina Alberto. ¿Alguna vez dijiste para qué lo hice?
7: No, porque realmente uno esperaba en ese momento que...
2: Que saliera pues, todo para el orto. Ah, no.
7: Que salgan bien. Y bueno, yo lo evalúo en términos de que cuando un gobierno no puede continuar con su mismo línea política, su mismo signo, es porque es un gobierno que le faltó, ¿no?
2: Claro.
7: Si nos faltó en ese gobierno, nos faltó también cuando perdimos en el 2015. Entonces, me parece que esas son las cosas que meritan que el periodismo tenga que repensar algunas cuestiones, ¿no? Y para eso me parece que es saludable poder discutir y poder tener una idea programática, un conjunto de ideas programáticas. Voy a amarte también un poco, quizás de forma excesiva o no, estamos estigmatizados con algunos... digamos, latiguillos que son contrarios, uh-huh. ¿no? El periodismo. Entonces, estamos a definir. ¿Qué vamos a hacer en el próximo gobierno? ¿Vamos a emitir? ¿Vamos a emitir o vamos a tratar de aumentar la producción? ¿Vamos a tener planes o vamos a favorecer la cultura del trabajo? ¿Vamos a dejar que haya piquetes o no vamos a dejar que haya? ¿Vamos a abonar al orden institucional?
2: Claro.
7: ¿Al orden macroeconómico y el orden también el espacio público o es un tema que el peronismo no tiene que abordar? ¿Cuál es el tema? ¿Cómo aborda el peronismo el tema de la seguridad? ¿Es un problema o no es un problema? ¿Se aborda solamente desde la política social o se aborda también con políticas preventivas de seguridad o integralmente? Bueno, son ahí temas está. Que tenemos que discutir, ¿no?
2: Juan, te mando un abrazo, gracias.
7: No, por favor, gracias, Jairo.
2: Peronismo, futuro del país. Y a la pasada, Juan Cabandié habló del Super Rigi. Él dejó la frase de que no avanzó. ¿Qué significa? ¿Qué pasó ayer con el Super Rigi? Te lo cuenta Débora, la corajuda de Urieta.
4: Bueno, ayer las expectativas que tenía el oficialismo era justamente dictaminar el Super Rigi. Recordá que ese proyecto ya fue aprobado en diputados allá por finales de junio, pero que en el Senado venía trabado. ¿Por qué? Porque los aliados en la Cámara Alta y no responden más a los gobernadores, digo, tienen otra manera de negociar respecto de los diputados. De hecho, una libertaria ayer me decía... Y la verdad que nuestros aliados son chotos, me decía.
2: Así técnicamente. Porque,
4: así técnicamente, me decía. Porque lo que se vota en diputados no se plasma en el Senado. Por ejemplo, vos en diputados, el PRO y el radicalismo votaron el Super Rigi. ¿Qué pasó ayer? Se estaba por llevar adelante la comisión en la que se iba a dictaminar, insisto, el Rigi, y pasaron cosas. Por un lado, ya la Libertad Avanza había cedido. Había cedido frente a los pedidos de sus aliados. Por ejemplo, había establecido o había reforzado el Compre Argentino. ¿Qué se planteaba ayer en el dictamen? Que el 20% del total de las inversiones que sea destinado a proveedores tiene que ser para proveedores locales, ya sea de bienes o de servicios, para de alguna manera que haya una mini protección a la industria local. Y por otro lado, se había establecido que todos aquellos proyectos que obviamente reciban los beneficios del Super Rigi, tengan y que gasten mucha energía, tengan su propio sistema eléctrico, sí, para de alguna manera no poner en peligro el sistema o perjudicar a los vecinos de X provincia, ¿no? Bueno, la Libertad Avanza accedió a esos cambios. ¿Eso ya qué significaba? Que el texto tenía que volver a diputados para la sanción definitiva. ¿Qué decía Bullrich? Si yo no concedo estos cambios, no hay dictamen,
2: claro,
4: pese a que desde el oficialismo no querían que se concedan cambios. Pero 2 horas antes de que se celebrara el plenario de comisiones, Patricia Bullrich recibió un llamado. ¿De quién? De Martín Goerling. ¿Quién es Martín Goerling? El jefe de bloque del PRO en el Senado. Que le dijo, mira, necesito otro cambio. ¿Qué es ese otro cambio? Que dentro de este 20% del Compre Argentino, aún... Si comprar en la Argentina es un 15% más caro que en otro país, no sé, vos querés comprar el cosito del coso, claro, y es 15% más caro acá que afuera, igual lo tenés que comprar acá justamente para blindar aún más a la industria local. Y entonces ahí ya Patricia Bullrich dice, y esto es como muy border, no, no responde a la filosofía si querés libertaria. Así que, ¿qué pasó ayer? se pasó a la firma el dictamen, pero las firmas no están garantizadas. ¿Por qué? Porque el PRO no firmó, y a eso sumale otra cosa. Hubo algunos faltazos de aliados estratégicos. Uno de ellos nada menos de Camagüe Espínola, un senador que acompaña a La Libertad Avanza, y tampoco estuvo Maximiliano Abad de la UCR. Pero cuando terminó el plenario, encima me entero que, por colegas, que la UCR pide más cambios. Me llegaron a decir que ese Compre Argentino piden que se eleve del 20 al 40%. Insisto, en este contexto que la industria está complicada, claro, lo veíamos ayer en la UIA.
2: Y no, demás, y viendo lo que pasó con el RIGI, donde los chinos están trayendo todos los galpones listos para empresas a donde vos estás dándole incentivos.
4: Entonces, justamente lo que buscan es blindar más todavía a la industria local. Así que el dictamen quedó listo para que pasó a la firma, pero todavía no están garantizadas las firmas para llevarlo al recinto. ¿Y qué dice Bullrich? Y bueno, si el Super Rigi no funciona porque Caputo no me da el ok para este Compre Argentino y qué sé yo, seguiremos con el Rigi. Así que veremos cómo continúa el tema. Y tampoco avanzó el RIR, que es una especie de Rigi ahí en el medio entre Rigi, Super Rigi, bla, bla, bla, que había impulsado la UCR. Bueno, por unos faltazos tampoco se pudo dictaminar ese tema. Así que se le complica a Patricia Bullrich el vínculo con los aliados en el Senado.
2: Bueno, si el Super Rigi no avanza, hay algunos proyectos que están ahí esperando esos incentivos extra. El otro día contamos cómo el mega anuncio de OpenAI de los 25 mil millones de dólares para los centros de datos en la Patagonia está en punto muerto hace un año, no se firmó ningún contrato y no se movió nada. Y a esa noticia, que no tiene para nada la difusión que tiene la promesa en su momento, el freno a la mega inversión de OpenAI, el de ChatGPT, apareció el otro día una publicación que hizo Fernando Krakowiak a propósito de un anuncio que había hecho Caputo a principios de julio, con un tuit donde hablaba de una importante inversión para el sector nuclear. Había tuiteado Caputo esa foto que vos estás viendo. Ahora te voy a contar algo de alguien que está en esa foto, que es la noticia. Pero Caputo había puesto: junto al secretario de Asuntos Nucleares, mantuvimos una muy buena reunión con Teófilo Lacroce, CEO de Mainer Energy, bueno, con otros funcionarios, y decía: el proyecto tendrá una inversión estimada de 1.200 millones de dólares, será a través de capitales privados estadounidenses en base a una patente argentina. La noticia que publica Fer Krakowiak en EconoJournal es que aquel muchacho de barba, Teófilo Lacroce, lo habían contratado en esa empresa Mainer para ese proyecto del reactor hace menos de 6 meses y renunció. O sea, un mes después de la reunión con Caputo, donde se anunció esa inversión, renunció quien estaba para liderar el proyecto. Bueno, dudas sobre la viabilidad comercial de ese tipo de reactores, escribe Fernando Krakowiak. Teófilo Lacroce renunció como CEO de Mainer, o sea, de la empresa por la cual había ido a ver a Caputo, y crecen las dudas sobre el proyecto para construir un pequeño reactor modular en el país. Hay que seguir los anuncios del modelo Milei y las realidades. Acá lo vamos a ir haciendo en detalle. Solo para seguir un toque con la inteligencia artificial, no con el caso de Adriana Baravalle, nuestra doctora en inteligencia artificial de la Universidad de
4: la
2: Hawaii, que compras por $400, sino con Elon Musk hablando en el G20. Un par de testimonios de Elon Musk, que fue uno de los tantos popes magnates de la tecnología que hablaron frente a los ministros de todo el mundo del G20, donde estuvo Caputo. Lo primero que le preguntan a Elon Musk es: ¿qué hace falta para que crezca la tecnología y eso haga crecer la economía? Y repite algo muy rápido: que no haya regulaciones. Que no haya regulaciones. Y es el corazón del discurso de Milei: que no haya regulaciones en general y en particular para la inteligencia artificial. Fíjate.
8: Un ambiente que es relativamente free of regulation, meaning that new things must be default legal as opposed to default illegal.
2: Páralo ahí. Con esto yo te explico. Él dice: ¿qué es lo que necesitas? Que no haya regulaciones. Que por default las cosas sean legales. No que por default las cosas sean ilegales. Lo que hace la inteligencia artificial. Y él después se pone a dar el ejemplo de Europa. Dice: en Europa hay muchas más cosas ilegales por la regulación y eso ralentiza el crecimiento. Y después te quiero contar en el otro audio lo que son los pronósticos que hace Elon Musk. Que si él está poniendo la guita para esto, habla de lo que va a cambiar el mundo. Primero dice que la economía va a crecer por la IA y la productividad que va a generar la IA. La economía mundial va a crecer 20-30% por año. Estos son 20 trillions, es decir, 20 millones de millones de dólares, la economía mundial por año, por el aumento de productividad que genera la IA. Fíjate.
8: I think AI will probably increase the global economy by 20 to 30%. That's my rough estimate. Meaning on the order of $20 to $30 trillion per year.
2: Bueno, eso, 20 a 30 trillions, los trillions yankees son nuestros billones, así que estás hablando de un shock para la economía mundial que a nosotros nos pasa, parece lejos, no tenemos esa botonera, estamos parados con un gobierno alineado con Estados Unidos y la desregulación, y es muy interesante ver cómo están pensando tipos como Musk, que dijo ayer en esa presentación, de acá a un año, toda la IA va a ser mejor software que los seres humanos. O sea, para todo el que está estudiando hacer software y programar, el tipo te está diciendo, la IA va a ser mejor software que cualquier humano de acá a un año. Después dijo, la IA va a ser cualquier cosa mejor que los humanos, salvo moldear manualmente átomos. Cosas que dice Elon Musk, que uno dice, está loco, pero otro dice, es el tipo que hizo PayPal, hizo Tesla, entonces, y pone la plata en lugares donde él cree que va el mundo. Claro. Lo pongo porque eso es lo que está diciendo esta gente en público. Antes de ir a una tanda y entrar en una charla que tengo muchas ganas de hacer, Mariano Nabone, sí, argentino en el US Open, sigue ganando.
5: Sí, la está rompiendo. Su estado de ánimo creo que sería de felicidad total a esta hora de la mañana.
2: En una palabra,
5: por supuesto, en una palabra. Claro, eliminó ahora al italiano Matteo Berrettini en 4 sets por la segunda ronda del US Open. Él ya en la primera ronda había eliminado a Novak Djokovic. Había sido ya un batacazo, claro, tremendo. Ahora en la tercera ronda va a enfrentar a otro argentino, que es Tomás Echeverry.
2: ¿Echeverry?
5: Sí.
2: Echeverry. Ah, pensé, me sonaba Echeverry.
5: Dije Echeverry.
2: Ah, dijiste estornudando.
5: No, dije Echeverry o Echeverry.
2: No, yo cuando estornudo digo Echeverry.
5: ¿Y yo cómo dije?
2: No, dijiste así.
4: ¿Y cómo es?
5: Echeverry.
4: ¿Y qué yo qué dije?
2: No sé, dale.
4: Dijiste Echeverry.
5: Pará, ¿y dónde? Pero capaz que lo dije mal. Tomás Echeverry.
2: Sí, que ahora juega contra Nabone.
5: Claro, va contra Nabone. Exactamente, va a ir contra Nabone en tercera ronda. Tercera ronda no sería octavo de final. Sería 16avo de final. Okay. Cuarta ronda, en caso de avanzar, ya sí sería octavo de final, con lo cual vos ya sabés que tenés un argentino garantizado en los octavos de final. Ya se sabe que va a haber algunos sí o sí. Van a jugar mañana, todavía el horario no está confirmado. Y después tenés a otros argentinos que todavía están en carrera, como por ejemplo el caso de Francisco Cerúndolo, que todavía sigue en este certamen. Marco Trungeletti también es otro que está. Nadia Podoroska en el femenino. Todos ellos igual van por la segunda ronda. Así que son los argentinos que están en carrera en el último Grand Slam del año.
2: Lo dice Agustín Castro, que está armando un cumpleaños donde los que son mayores de 30 no podemos entrar. Vamos a ir a una tanda y venimos con una charla con alguien, pero grosso, alguien de nivel, para hablar del super niño, el cambio climático. No se pierdan lo que viene a continuación.
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1: Por favor.
0: Quiero hablar ahora con Carolina Vera, que es doctora en ciencias de la atmósfera, es investigadora del CONICET en el Centro de Investigaciones del Mar y la Atmósfera, y acaba de ingresar a la Academia de Ciencias. O sea, allá, lo más alto que podés tener lo tiene Carolina Vera, que a mí me dijo mi amigo José Bianco, es la número uno. O sea, le digo, ¿con quién puedo hablar de El Niño, el cambio climático? Me dice, no, habla con la número uno. Carolina Vera está en comunicación. Gracias, Carolina, por atendernos. ¿Cómo andás?
2: Hola, buenos días. ¿Cómo están?
0: Bien, ¿vos?
2: Bien, todo bien.
0: En Esquel, ¿no? ¿Vivís?
2: No, vivo en Trevelin, que es un poquito más lejitos de Esquel, pero sí cerca ahí de Esquel.
0: Bueno, vamos espero no hacerte preguntas que parezcan muy sonsas para tu formación, pero yo quiero bajar a la mayor llanura posible el concepto que está apareciendo en noticias de todo el espectro periodístico, desde la economía, la seguridad, la geopolítica, que es este año y el impacto del Niño. ¿Podemos explicar qué es el Niño? ¿Por qué tiene ese nombre? ¿Qué significa? Porque todas las notas donde leo lo dan por sentado. Por el Niño tal cosa. ¿Qué es?
2: Bueno, el Niño es el nombre que se le da a un fenómeno climático natural de este planeta y que se genera en el Océano Pacífico, en la zona ecuatorial del Océano Pacífico. Imagínense en el globo terráqueo, vean el Océano Pacífico y van a ver una inmensa masa de agua. Es enorme el Océano Pacífico en el Ecuador. Y entonces, en condiciones normales, el agua más caliente de esa parte del océano está al norte de Australia, ¿no? Sudeste de Asia, ahí hay una pileta de agua caliente, arriba de 28 grados, una hornalla para la atmósfera. Esa agua que queda ahí en condiciones normales, hay algunos años que se extiende las temperaturas más, el agua más caliente hacia el centro de ese océano, e inclusive hasta la costa sudamericana. Y de ahí viene el nombre. ¿Por qué? Porque los pescadores peruanos hace muchos años detectaban que en determinados fines de año, cerca de Navidad, el agua estaba más caliente y no podían pescar, porque los peces que ellos pescan son de agua fría. Entonces, al subir la temperatura, los peces se iban, no pescaban nada, decían por culpa del Niño, el Niño Jesús.
0: Me está
2: jodiendo. Entonces, de ahí viene el nombre, y lo opuesto se lo llamó la Niña. Pero yo siempre dije, se tendría que haber llamado el Diablo, si uno es el Niño, el otro es el Niño. ¿Por qué la Niña es la otra? Entonces, ahí...
0: ¿Cuál es lo opuesto? ¿Lo opuesto cuál es? ¿Que la temperatura baje?
2: Es que en el medio del Pacífico ecuatorial e inclusive cercano a la costa de Sudamérica, el agua esté más fría. No estamos hablando de las temperaturas como acá. En general, en condiciones normales, el agua cerca de la costa del Perú, es fría, hasta alrededor de 17, 18 grados, mientras que el otro lado hay 28 grados. Hay una diferencia muy importante. Y todo eso altera el clima de muchas regiones muy alejadas del Pacífico, como es Argentina.
0: Bueno, ya me doy por hecho, me acabo de llevar algo de aprendizaje acá, todas caras haciendo como, mirá vos, no lo puedo creer, entendiendo qué hay detrás del concepto del Niño.

0: Ahora, eso vos decís es natural. Algunos años pasa, exacto, otros años no pasa, no se puede prever, se sabe por
1: qué. Sí, se puede prever.
0: ¿Y se sabe por qué pasa?
1: Sí, sí, sí, sabemos por qué pasa y sí se puede pronosticar.
0: A ver.
1: Se pasa porque nosotros estamos acostumbrados a considerar el clima como un promedio, ¿viste? Pero uno sabe que el promedio no se da nunca. Yo tengo un amigo, Jorge Aliaga, que dice, cuando vos tenés tres pollos, dice el promedio 1.5, uno está comiendo 2, el otro comiendo 0, digamos, como que el promedio no me dice nada.
0: Sí.
1: El clima del Pacífico está oscilando todo el tiempo entre estos estados, tipo niño, ¿no?, donde el agua está más caliente, o normal o niña, que se enfría. Y eso, como les decía, como es una hornalla para la atmósfera, 28, 29 grados la temperatura, puede ser más, es como que calienta la atmósfera desde abajo y altera la circulación. Entonces, altera la circulación, en particular hacia el hemisferio sur, alterando el campo de presión.
0: ¿Y eso tiene consecuencias de qué tipo? ¿Hay más o menos lluvias? Por eso nosotros estamos hablando del niño, del super niño.
1: Exacto. Esto deberíamos aprenderlo en las escuelas. Yo también siempre digo que somos muy analfabetos meteorológicamente y vivimos todo el tiempo afectados por fenómenos meteorológicos. A nosotros, en el centro de Argentina, y en particular en toda Argentina, llueve o no llueve porque entran estos famosos centros de baja presión. Porque ahora aprendieron otra cosa también, ciclones, ciclogénesis.
0: Sí, no, pero no me da tanto el cerebro. Pará, centro de baja presión, vos lo estás diciendo muy rápido. ¿Centro de baja presión qué es?
1: Sí, es una zona en la atmósfera que se mueve de oeste a este, alrededor de la mitad de la Argentina, nos viene del Pacífico, centros de baja presión o centros de alta presión. Esto está ocurriendo todo el tiempo. Entonces, cuando viene un centro de baja presión, va a haber probabilidades de precipitación en distintas regiones de la Argentina. Bueno, el fenómeno del Niño tiene la capacidad de alterar como el caldo de estos ciclones y entonces haciendo que estos sistemas entren más frecuentemente sobre la Argentina desde el invierno del año del Niño que se desarrolló hasta el otoño siguiente.
0: O sea,
1: esto es lo que estamos experimentando.
0: El agua se calienta, vos decís es una hornalla para la atmósfera, eso retroalimenta más fuerte el proceso que se da habitualmente de que entren centros de baja presión que te traen las lluvias a Sudamérica.
1: Exacto, eso es lo más simple.
0: Entonces, cuando de golpe aparece el niño, o no sé, se lo llama el super niño, no sé por qué, ahora te pregunto, lo que vos vas a prever es que del lado de Sudamérica haya más lluvias que en los años sin el niño.
1: Exacto. Ahora, te contesto la otra pregunta. Vos dijiste, ¿esto se puede pronosticar? Sí. Y lo podemos pronosticar con meses de antelación. El clima, como parte, y la atmósfera, tienen una parte caótica, no lo podemos pronosticar, pero muchas veces se organiza y lo podemos pronosticar con mucha antelación. El Niño es un ejemplo de eso. ¿Por qué? Porque actúa el océano. Y el océano, cuando empieza a cambiar, que va de condiciones normales a Niño, ya eso es muy pronosticable. Entonces nosotros sabemos que iba a ocurrir este niño desde febrero del año pasado. De febrero de este año. ¿No? Entonces, a lo largo de los meses vamos pronosticando la intensidad del efecto que va a tener sobre nosotros.
0: Y para, ahí va, él te pregunta, Agustín, pero ¿y Super Niño es un invento nuestro de los periodistas? Porque va a llover más que otros niños.
1: Sí, es un invento de los periodistas, salió más o menos en marzo, porque querían dar la noticia a la prensa europea. Porque super es muy vago, algo puede ser super débil.
0: Sí.
1: Nosotros decimos niño fuerte, es un niño fuerte. Yo no escucho el resto de la mesa, perdón.
0: No, acá Agustín Castro te quiere hacer una pregunta.
2: Sí, Carolina, ¿qué tal? Buen día. Quería consultarte, vos me decías, se sabe por ahí cuándo va a arrancar. El tema es, ¿cuándo termina? ¿Lo tiene que interrumpir otro fenómeno? ¿Cómo se da eso?
1: Sabemos también cuándo va a terminar, porque, como les decía, el océano evoluciona mucho más lento que la atmósfera, entonces lo hace en meses. Entonces nosotros vamos en el Pacífico Ecuatorial, hubo un niño muy fuerte que fue allá por los 70, donde hubo mucho impacto en Estados Unidos también. Entonces se instalaron boyas, hay una cantidad de observaciones en el Pacífico para monitorear el niño. Entonces lo vamos mirando día a día, semana a semana, y además tenemos modelos para pronosticar. Y ya sabemos que este niño va a terminar alrededor de nuestro otoño, y va a tener su pico hacia el fin de nuestra primavera. Entonces, esto recién se está como desarrollando y va a maximizar allá por octubre, noviembre, diciembre, y después lentamente va a tornar a condiciones normales para allá, para nuestro otoño.
0: ¿Y qué se puede prever distinto de otros niños? No sé, campos más inundados, lluvias más fuertes que pueden inundar zonas inundables donde vive la gente. ¿Cómo lo pensás vos de lo que se puede pronosticar comparado con otros niños? Y no sé qué hacen los gobiernos frente a esto.
1: Bueno, yo contesto la parte que me toca. Sí, nosotros vamos generando pronósticos desde el CIMA, el centro que tenemos nosotros, Servicio Meteorológico, generan pronósticos y ya sabemos que va a haber regiones, como es toda la Cuenca del Plata, y como ha sido toda la zona cordillerana, habrán visto cómo el paso de Chile ha quedado cerrado por nevadas extremas. Entonces, claro,
0: eso las ya probabilidades. Es el niño. Eso ya es el niño.
1: Exacto. Es la influencia del niño. Entonces, las probabilidades de que tengamos lluvias más abundantes que la normal, pero inclusive más extremas que la normal en esta primavera y hacia el fin del año, son muy altas. Entonces, esto ya debería haber disparado, ¿no? Estrategias para reducir sus impactos.
0: Pero cuando vos decís lluvias extremas, estás hablando que llueva mucho, que llueva muy fuerte, que se inunde, no sé, las...
1: Puede...
0: ¿Qué?
1: Sí, pues las dos cosas. Como habrán visto ahora, las probabilidades que cada vez que llueva, llueva de una manera abundante, que caiga mucha agua en corto tiempo, eso se ha incrementado. ¿Por qué? Por culpa del cambio climático antropogénico, que está alterando la forma de llover, ¿no? Entonces, por un lado, ante una alerta de lluvia en la Cuenca del Plata, no estamos hablando de las zonas aledañas a los ríos Paraná, Uruguay, el río La Plata, ¿no? Hasta un poquito el centro del país, esas probabilidades son altas. Podés tener más frecuencia de días con lluvia. Y también los peligros, que esto ya los colegas hidrólogos saben más, es cuando vos tenés varios meses de lluvia, quizás al inicio te llovió a las, estoy inventando, al inicio en la cuenca inicial de un determinado río, pero después te llueve más abajo. Bueno, cuando ya viene bajando la onda de inundación, porque llovió antes, se te junta con lo que llueve ahora. Entonces, los hidrólogos conocen muy bien esto y ya hay infraestructura, pero también habría que disparar medidas no estructurales, ¿no?
0: Carolina Vera está hablando, doctora en Ciencias de la Atmósfera. Te quiero dejar un último tramo de la charla para que me ayudes a pensar, porque cada día donde aparece alguna noticia de catástrofe natural, no sé, las inundaciones en Nepal o de golpe terremoto en Venezuela, terremoto en Colombia, mi mente, parte de periodista, parte de alguien que no sabe del tema, que casi lo mismo, ¿no? Periodista y alguien que no sabe del tema, es como asociar todo con que algo le está pasando a la Tierra. Yo no sé, y empezamos a hablar del cambio climático, pero claro, me interesa vos, ¿qué es lo que estás viendo puntualmente de esos fenómenos? Si hay alguna conexión. Y en definitiva, ¿en qué momento estamos del cambio climático? Porque hoy el título en La Nación es «El planeta se acerca a superar el aumento límite de 1,5 grados centígrados fijados por el Acuerdo de París», como una advertencia de la ONU. Te doy esa entrada para que vos hagas una reflexión antes de terminar. Me interesa vos cómo ves todos esos fenómenos.
1: Bien, por un lado quiero separar, no todos los fenómenos tienen el mismo origen, en las comunicaciones se comunican todo de la misma manera. Saquemos los terremotos, hablemos de fenómenos que tienen que ver con la atmósfera. Estos fenómenos extremos están incrementados. ¿Por qué? Porque las actividades humanas alteraron la composición de la atmósfera, agregándole más gases que llamamos gases de efecto invernadero, que una evidencia es el calentamiento global, que hoy por hoy está alrededor de 1.2, 1.3. Nosotros lo medimos como un indicador de cuánto se calentó el planeta con respecto al inicio de la era industrial, 1850, 1900. Entonces ese es un indicador, pero en cada lugar se refleja de una manera diferente. En algunas regiones puede producir no solo aumento de olas de calor, sino también aumento de lluvias, o en otras zonas aumento de sequía. Depende de la región donde estás, pero hoy puedo asegurar que toda región del planeta tiene alterada al menos algún aspecto de su clima.
0: Y para terminar, no pudiera dejar de preguntarte esto. Los negacionistas del cambio climático suelen decir, siempre hubo momentos en la historia donde subió la temperatura y después bajó, y ahora le quieren... porque es el progresismo, el wokismo mundial, quiere decir que hay un cambio climático que hay que combatir. Ante esa cuestión, ¿qué decís vos?
1: Yo separo. separo de los ignorantes, ¿no? Porque hay gente que dice la tierra es plana, no, las vacunas no sirven. Si esa misma persona me dice el cambio climático no existe, para mí no vale nada. Pero hay una realidad que los científicos que eran escépticos hace 20 años atrás, hoy no lo son.
0: ¿Sobre qué?
1: Porque de que hay un cambio. Y hay que el cambio climático es inequívoco, digamos, hay elementos científicos y eso no hay pruebas científicas que refuten lo contrario. Y lo único que podemos llegar a debatir es si ante un determinado evento, ¿no? Si supónganse las nevadas en la
0: cordillera,
1: en el Paso de Mendoza, ¿cuánto de eso se debió al cambio climático antropogénico? Porque están las otras personas que dicen todo esto es cambio climático. No, claro. El Niño, otros fenómenos climáticos son capaces de generar esos desastres. Hoy estamos ante el desafío de vivir como personas en un mundo que nosotros nunca experimentamos la cantidad de dióxido de carbono que hay en la atmósfera, ¿no? Es otro planeta para nosotros. Y como dije hoy en Naciones Unidas, en pocos años vamos a superar el grado y medio. Y ese grado y medio es el que nosotros los científicos pusimos como un umbral. Ojo, que si superamos un grado y medio, los fenómenos extremos son cada vez más peligrosos.
0: Carolina Vera, doctora en ciencia de la atmósfera, qué lindo saber mucho de un tema. Me queda sí. A mí como idea general para la vida.
3: Bueno, vos sabés de chistes de ferretero.
0: Yo sé chistes de ferretero. Sí. Carolina, la contribución a este programa. Un abrazo.
1: Un gusto. Hasta la próxima.
0: Ahí está. Lindo saber mucho de un tema. Me queda a mí como idea general para la vida.
3: Bueno, vos sabés de chistes de ferretero.
0: Yo sé chistes de ferretero. Sí. Carolina, gracias por la contribución a este programa. Un abrazo.
1: Un gusto. Hasta la próxima.
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7: El Servicio Meteorológico Nacional prevé para hoy una temperatura máxima de 19 grados con lluvias aisladas mejorando por la tarde. El viento soplará del sudoeste a lo largo de toda la jornada.
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7: Milei defendió su plan político y económico. En un discurso que dio durante un encuentro de ultraderechistas, el presidente destacó los supuestos logros de su gobierno, aseguró que no modificará su política de ajuste y celebró que los argentinos van a tener un verdadero menú de opciones para elegir en las elecciones de 2027, aunque opinó que si no es reelecto es porque la sociedad argentina decide suicidarse.
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8: Una de las cosas que dicen es, no, bueno, pero los salarios no crecen. Es mentira eso. Si yo tomo el salario real del sector privado formal, podría decir que está empatado. Y si miro los del sector público, ¿están bajando? ¿Acaso eso no era algo que estábamos buscando? Pero la parte deshonesta es que están dejando la mitad del mercado laboral afuera. Y que cuando ustedes toman el sector informal, los salarios en el sector informal están literalmente volando. Le han ganado a la inflación más de 60%. Entonces, no es que los salarios no suben, hacen una cuenta deshonesta.
7: Milei además aseguró que no modificará su plan de gobierno a pesar del año electoral que comenzará en tan solo unos meses y dedicó parte de su exposición a atacar a los periodistas que osan cuestionarlo y disentir de su visión.
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7: Los municipales bonaerenses ratificaron su plan de lucha, luego de que el Ministerio de Trabajo de la provincia asegurara que convocará a una reunión para evaluar la constitución del Consejo de Empleo. Desde la FESIMUBO anunciaron que seguirán con las medidas de protesta, ya que consideran a los sueldos del sector como de indigencia. Según el titular de la Federación Gremial, Hernando Val, el ministro Walter Correa solo quiere hacer una foto política, cuando desde los gremios de base se exige que el Consejo funcione de manera efectiva para mejorar la situación de los trabajadores.
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7: Una delegación del Vaticano recorrió el Cotolengo Don Orione en Claypole. Los funcionarios de la Santa Sede, junto a autoridades municipales y del gobierno provincial, visitaron el hogar situado en el sur del conurbano, que aloja a personas con discapacidad, luego de que el Papa León XIV decidiera visitarlo durante el próximo mes de noviembre. La institución alberga a 380 personas en 12 hogares distribuidos en el terreno y a principios de año debió recurrir a la justicia para que el gobierno nacional cumpla con la provisión de medicamentos.
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7: Denuncian persecución a periodistas críticos al gobierno de Ecuador. La periodista Gisela Bayona anunció la renuncia a su trabajo radial y el retiro definitivo del ejercicio profesional tras denunciar una serie de ataques directos contra ella y su entorno familiar. La comunicadora recibió agresiones digitales y mediáticas a raíz de sus posturas críticas frente a la gestión del presidente Daniel Noboa y la crisis en el sistema público de salud. El hecho se suma a otros antecedentes de tensiones entre el Ejecutivo y el sector periodístico, lo que generó el rechazo de gremios de la comunicación y de entes de derechos humanos. La Fundación Andina para la Observación y Estudio de Medios, Fundamedios, emitió una alerta sobre el caso, instando a las autoridades a garantizar el libre ejercicio del periodismo sin represalias ni intimidaciones.
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7: El paro universitario tuvo un acatamiento casi total. La medida de fuerza por 24 horas llevada adelante por todo el Frente Gremial Universitario fue definida luego de que el gobierno presentara una propuesta de aumento salarial 10 veces menor de la que corresponde por la pérdida del sector desde noviembre de 2023, además de que la gestión libertaria sigue haciendo caso omiso a la ley de financiamiento y de las resoluciones judiciales vinculadas a su aplicación. El Frente Gremial junto al Consejo Interuniversitario Nacional y la Federación Universitaria Argentina se reunirán entre hoy y mañana en el marco del 96º Plenario de Rectoras y Rectores, donde buscarán analizar la situación y resolver las próximas acciones dentro de la continuidad del plan de lucha.
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7: Boca clasificó a cuartos de final de la Copa Argentina. El equipo dirigido por Rodolfo Arruabarrena venció 4-3 en los penales a Vélez tras igualar en cero a lo largo del tiempo reglamentario del encuentro que se disputó en Córdoba. En la próxima instancia, el Ceneice deberá enfrentar al Racing Club de Avellaneda.
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12: ¡Mamá! ¡Se cortó internet de vuelta!
13: 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Nos cortaron la luz.
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0: ¿Cómo andan? Bienvenidos. Nueva jornada para este jueves 3 de septiembre, año 2026. Y para darle continuidad a Cruce, la cadena conurbana de comunicación y cultura, desde Radio Aijuna te vamos a estar contando las próximas dos horas que tenemos por delante. Venimos de Buenas Tardes, China. Por aquí pasamos por Bernal como cabecera. El recorrido seguirá por FM en Tránsito. En Castelar y cerrando la jornada con Radio Universidad desde la Universidad Nacional de La Matanza. Bueno, también tenemos cada lugar del conurbano que tiene la posibilidad de cruzarse con Cruce, valga la redundancia, por diferentes antenas que comparten esta programación. Así que voy a agarrar la papeleta y te voy a contar que están las universitarias UNQ Radio, Radio Conurbana, Radio UNDAV, Radio UNAJ, para compartir la jornada, FM Freeway, Radio Asamblea, Enganchate Rock, Gardeliando, FM Aires también en Florencio Varela. Para mencionarte este recorrido que te puede llevar de Ramos Mejía hasta, por ejemplo, Berazategui, o te puede llevar desde Tigre hasta Malvinas Argentinas. Es un poco lo que tenemos para compartir este año 2026, y no es poco. Radios universitarias, comunitarias, cooperativas en algunos casos. Bueno, Martín Castro, un cooperativista, está encargado de la técnica general. Manu Iglesias y Milagros Hermida en la puesta audiovisual y en la operación técnica. Bienvenidos. Diego Restucci, lo escuchás en la producción del Panorama Conurbano. Hoy, hoy da para hablar un poco de deportes, ¿sí? Ayer prácticamente un solo partido hubo ayer, ¿eh? El Boca Vélez. Bueno, vamos a hablar un poco de eso también. Copa Argentina. Acá te saluda Pablo Martínez, saludamos a todo el equipo de laburo de esta jornada. Estamos comenzando también y esperando tu contacto. 1557995025 por WhatsApp. Y si no, en el canal de YouTube, acá a la derecha de la pantalla del canal, tenés un chat también para enviarnos tus mensajes. Esta primer media hora, te voy anticipando, va a tener dureza. Vamos a compartir testimonios que ponemos en valor, que han sido protagonistas esta semana en el aire de Radio Aijuna, y en un día muy particular en donde el gobierno nacional va a construir una gran mentira, en donde en lo político se está traccionando por diferentes vías a nivel provincial y a nivel Congreso, a nivel nacional, suspender las PASO para llegar mejor parado a una estrategia electoral el año que viene. Por ahí está yendo el debate también, incluso esta semana. Nosotros te vamos a poner en valor testimonios duros, muy duros, pero que tienen que ver con la realidad, con lo que está sucediendo, ¿sí? Lo que está sucediendo en las familias, lo que está sucediendo con las personas, en el marco de un gobierno que ya lo catalogamos como ligado a una lógica de la necropolítica. ¿Sí? El profe de Martín nos ha inducido de alguna manera a comprender, a analizar ese concepto, pero es lo que está sucediendo. Así que por ahí nos vamos a mover con algunas lecturas, algunos testimonios para arrancar la jornada. Después su ruta, como siempre, ¿eh? Informativo Farco, primera edición de la jornada y algunas buenas canciones que tenemos para arrancar. Dale.
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0: Bueno, te decía que en el marco de el bolazo por cadena nacional, hoy va a hablar un antipatria y un entregador, como es Javier Milei, y va a hablar de Malvinas. vamos a tratar de anticipar y contraponerle otras realidades. Y a veces vamos al detalle, a veces vamos a las entrevistas, a los testimonios, a los casos particulares, y a veces hay alguien que logra hacer como una síntesis. Yo te voy a recomendar esta semana una nota muy breve, pero muy concreta, de Eugenio Zaffaroni, el ex juez de la Corte Suprema. El garantista, le dicen, ¿viste? Bueno, Eugenio Zaffaroni escribió sobre el suicidio. Lo tituló Suicidio o genocidio por goteo. Acordate de esta palabra porque después vuelve esta lógica. Suicidio o genocidio por goteo. La nota es breve, pero es interesante. Aborda varias ideas. Esta idea del biopoder, lo menciona así, ¿no? El biopoder. Ese poder que decide si te morís o vivís, ¿sí? Por eso de ahí viene la necropolítica de la cual te venimos hablando. La política que decide matarnos, en definitiva. Habla sobre el crecimiento de datos de suicidios, que venimos mencionándote también. Trata de también poner de tomar cierto criterio y cierta distancia, de no caer en una lectura única sobre los factores que generan el crecimiento de esos datos. Da marco teórico, habla de anomia, término que un teórico histórico de la sociología, dicen algunos el padre de la sociología, Emil Durkheim, hace referencia. Y lo hace referencia en un libro que se llama El suicidio, ¿sí? Este francés escribió un libro hace ya tiempo, hace ya algunos siglos, que se llama El suicidio, y habla de la anomia. Analiza los suicidios en el marco de la anomia. Y también Zaffaroni en particular habla sobre los suicidios en el marco de las fuerzas de seguridad, que también vienen siendo datos alarmantes. Yo te voy a leer dos párrafos de la nota, ¿sí? Después buscala, es muy interesante para pensarnos. Dice, cuando el trabajo desaparece, o tu sueldo no alcanza, cuando tu pyme quiebra, tu boliche no rinde, tu jubilación es miserable, los medicamentos no podés comprarlos, tus ahorros se esfuman, pedís un crédito y te cobran 10 veces más de lo que te dieron, tu pibe diferente queda sin atención, los precios de los servicios estallan. Es decir, cuando todo lo que hasta ayer te funcionaba deja de funcionar porque el Estado desaparece en sus funciones sociales elementales y no tenés otra pauta de conducta a mano, no sabés qué hacer, eso es anomia. No es un fenómeno climático, dice Zaffaroni, ni telúrico, es resultado de una política cuidadosamente planificada para quebrar todas las reglas anteriores y que para colmo te acusa de ser el culpable. Con inigualable hipocresía te dicen que te acostumbraste a lo que no mereces, a ser un mantenido social, a carecer de iniciativa meritocrática, a ser un fracasado porque no sabes cómo aproximarte a esos paradigmas del éxito que en un año logran incrementar su patrimonio en dólares en un 40%. Acá, irónicamente, Zaffaroni hace referencia al ministro Toto Caputo, que presentó su testimonio patrimonial y resulta que en un año ganó 40% o lo incrementó 40% en dólares. Dicen que es el mejor del mundo, el Messi de la finanza. Bueno, lo confirmó. Sí. Es la persona, debe ser la persona que más ganó en dólares en todo el planeta Tierra. Sí. La anomia suicida es un estado subjetivo de profunda frustración existencial generado por la desintegración social que provoca el desbaratamiento del Estado social de derecho, que si bien nunca fue perfecto, hoy se lo aniquila en forma cuidadosamente planificada, conforme a objetivos estratégicos foráneos, incompatibles con el desarrollo humano de nuestra nación. Los responsables políticos por esas muertes tienen nombres y apellidos. por mucho que hagamos en el futuro, a los muertos nunca podremos resucitarlos. A veces, una síntesis de dos párrafos explica mucho de lo que venimos comentando a diario. Nota en el diario Página 12 de esta semana de Eugenio Zaffaroni. A la vuelta te vamos a contar algunos casos concretos de la anomia y de lo que produce la necropolítica.
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4: Bueno, te vamos a compartir algunos testimonios. Ponemos en valor también la producción de Cruce, en particular, en este caso, de FM en Tránsito. Hace unos días, acá en Aijuna, nos visitaron familiares de una de las víctimas del fentanilo adulterado. Nos visitó Giselle y su papá. Bueno, fue un testimonio directo, duro, complejo, pero es la realidad de una situación en materia de salud extremadamente grave cuando pensamos que hay 90 personas fallecidas y hay responsables concretos, funcionarios, funcionarias, que o tomaron determinaciones o no las tomaron para que eso suceda, y hay un proceso judicial, por cierto, abierto, que va avanzando. Hoy te vamos a compartir otra lectura de lo que sucede en materia de salud, el testimonio de Joana Tricarico. Ella es integrante del colectivo Soy Garraham, un colectivo que conforman padres y madres, familiares de niños y niñas que están con patologías complejas, graves también, que necesitan acompañamiento, que necesitan un rol preponderante del Estado, política pública, y necesitan un hospital con un presupuesto acorde para acompañar esas situaciones. De eso se trata, digamos, la vida en definitiva. Tenderle la mano directamente a quien más necesita y tenderle la mano colectivamente también a quien más necesita. El Estado un poco cumple ese rol. Bueno, Joana visitó el estudio de FM en Tránsito, estuvo dialogando con Pablo Bin. Así que vas a escuchar el testimonio. Yo traté de rescatar de esa charla, bueno, los testimonios concretos, ¿sí? Los casos de Cristian, de Nicole, de Adriana, y también una reflexión final que tiene mucho que ver con lo que te leí recién de Zaffaroni y de lo que venimos conversando. Así que dejamos ahí en voz de Joana Tricarico lo que viene sucediendo con pacientes en el Hospital Garraham, con niños y con niñas.
5: Cristian es un nene de 15 años que vivía en Santiago del Estero. Él tenía una patología muy compleja, vivía gracias a un respirador, alimentación por sonda y con internación domiciliaria. Cuando nos llegó el caso, la mamá hacía un año que no recibía las leches medicamentosas para el alimento. También hacemos como asistencia, ¿no? Porque hay muchas veces que en el proceso de diagnóstico, en el momento que te enteras de la enfermedad, es como que tu cabeza necesita un poco de orientación o alguien que te acompañe, pues no entendés nada. Uh-huh. Entonces le hablamos a la mamá, le dijimos, mirá, anda, pedí con la orden médica, anda a reclamar a Incluir Salud, que te den la negativa, que con esa negativa vos podés hacer el amparo. Cuando la mamá va a Incluir Salud, le pide la negativa de las leches, el administrativo de Incluir Salud le dijeron que no le iban a dar la negativa porque ya le daban el respirador y la camilla, como si eso fuera suficiente para que ese nene viva. Esa familia se rompió, y no por falta de amor, sino que el papá se tuvo que ir a vivir a Mar del Plata. Ahí cobraba un poco mejor. Cada lata valía 170.000 pesos. Uh-huh. Ese nene necesitaba 20 latas por mes. La madre vendiendo lo que podía y sola en Santiago, pidiendo rifas, que se fueron achicando cada vez más. La gente empezó a dejar de comprar las rifas, pidiendo donaciones, que también se acabaron en algún momento. Ese nene seguía necesitando alimento. No llegaban a cubrir las 20 leches por mes y fueron a un proceso de rutina para cambiarle una cánula. Y ese nene se murió de un paro cardíaco. Para la medicina, ese nene se murió por consecuencias de su enfermedad. Ese nene se murió por falta de alimento.
4: En este caso, el alimento es la medicina, por cierto. Un alimento también especial, particular, de extremo costo para una familia de estas características, como la familia de Cristian. Cristian de Santiago del Estero, de la provincia de Santiago del Estero. Después se va a referir Joana Tricásico a lo que sucede entre aprobaciones, órdenes, asistencia entre provincia y nación. Aquí cuenta el caso de Nicole, que, bueno, en concreto, aquí también no recibe su medicación y se empiezan a cruzar esta idea de medicaciones que no se entregan y trámites de reclamos y de pedidos que quedan en el limbo.
5: Nicole, también tiene incluir en Santiago del Estero. Tiene enfermedad de Crohn. También la medicación, que vale millones de pesos, desde enero, me dijeron recién. Sí. Después tenemos pacientes en un limbo entre provincia y nación. ¿Qué sucede? La medicación de alto costo la autoriza primero provincia, después la autoriza nación y se libera y se entrega. Hoy autoriza provincia, porque estuvimos haciendo investigaciones, no es que nos quedamos quietas, estuvimos investigando, autoriza provincia, nación no responde. Y quedan en el medio de esta situación. Y los pibes necesitan el tratamiento. Por ejemplo, en la enfermedad de Crohn. La nena se desangra. Se desangra. Tiene una enfermedad inflamatoria intestinal crónica. Las obras sociales que te quieren cubrir una parte y no el 100%. Cuando hay un CUD con un derecho. Las leyes de salud que no se están cumpliendo. A ver, la ley de oncopediatría garantiza, supuestamente, la provisión de medicamentos oncológicos a los niños. Este nene, no están cumpliendo la ley con este nene. Entonces, hay leyes que no se cumplen, leyes que se vencen y nadie habla, y en el medio está la vida de nuestros hijos. Nada más ni nada menos. No queremos reemplazar a las madres de Plaza de Mayo. Pero vamos camino a eso.
4: La escuchás a Joana Tricásico. Estuvo esta semana en La Patria de las Moscas, compartiendo testimonios, forma parte del colectivo Soy Garrahan. Te contó el caso de Cristian, el caso de Nicole, también Adriana, por ejemplo, sin entrar en situaciones tan graves, sí entra esa familia y la propia Adriana en situaciones de retroceso de su control, de su tratamiento. Adriana está teniendo problemas para acceder al cannabis medicinal, lo contaba de esta manera la entrevistada.
5: Por ejemplo, antes te entregaban la medicación una vez por mes. Entonces vos ibas una vez por mes, las personas que no tienen cobertura, ibas una vez por mes al hospital y te entregaban toda la medicación que vos necesitaras para el mes. Ahora están entregando una vez por semana. ¿Sabés el trastorno que es para personas que viven a 100 kilómetros o más ir a buscar una vez por semana en personas que quizás no tienen ni para viajar? A eso sumale que hay medicamentos que no entregan cotidianamente y una mamá del colectivo, la mamá de Adriana, Lola, desesperada durante 4 meses no conseguía la medicación que valía el cannabis medicinal, que valía 600 mil pesos cada frasco. ¿Cómo compra una mamá que no tiene ni cobertura, 2 frascos por mes, la medicación de esa nena? Esa nena durante 4 meses, la madre lo fue reduciendo, fue, viste, como los jubilados que toman media pastilla para la presión. Bueno, pasó de 4 convulsiones por semana, o a veces 5 convulsiones por semana, a 12 por día. Esa nena pegó un retroceso abismal, lo que tardó años en avanzar. Que ya la nena estaba teniendo autonomía, iba al baño sola. Porque para nosotras cada avance chiquitito, que por ahí para un niño que no tiene ninguna patología es algo normal, un pasito, una palabra, para nosotros es una fiesta. Imagínate ver retroceder todo eso en 4 meses. Bueno, eso está pasando.
4: Bueno, hay una dimensión muy interesante para pensar que, más allá de que te pueda acompañar el Estado, en este caso, frente a una necesidad inmensa que sería un tratamiento, una medicación imposible para cualquier familia, no sé quién, Toto Caputo podría, con las ganancias que tuvo en el año en dólares, podría sostener un tratamiento o medicaciones de este calibre. Pensá también en el día a día, en la tarea de cuidado que estas familias, 24 horas por 7 por semana, tienen que estar acompañando, por cierto, la situación de Cristian, de Nicole, de Adriana. Bueno, la reflexión final de la entrevista, que también podés ver completa en el canal de YouTube de FM En Tránsito, Joana Tricarico hace referencia a un plan sistemático de exterminio. Y yo te digo que eso hace la necropolítica, por cierto, que es de lo que venimos hablando. Hoy el gobierno está tomando la decisión de quién muere y quién sobrevive.
5: Para mí es un plan sistemático de exterminio. No, ya no lo quiero romantizar ante el genocidio por goteo que nos daba medio... No, es un plan estratégico de exterminio y tortura. Porque te puedo asegurar que no hay peor tortura que ver sufrir a un hijo. No hay peor tortura, no hay turnos en el hospital, no responden los mails, rechazan pacientes, no hay acceso a la salud real. Ponen un oso gigante de peluche y después hay sectores que no funcionan. Que vengan y que entreguen la medicación a las familias, a estas que están todas esperando la medicación. Y después que pongan el peluche que quieran. Que lleve los globos que quiera la Virginia Gallardo, pero que vote la ley, no que le vaya... No, nuestros hijos no necesitan alegría. Nuestros hijos necesitan salud para tener alegría. Y un globo no los va a curar. Para nosotros fue una falta de respeto hacia nuestros hijos que esa mujer vaya cuando votó 4 veces en contra de la ley. Toda vestida de payasa es una payasa. Por supuesto que es una payasa. Porque ahí había pibes que no les entregan la medicación mientras ella estaba entregando un globo.
4: Le escuchaste aquí a Joana Tricarico haciendo mención también no solo al gobierno, a sus funcionarios, sino en este caso a sus legisladores, la legisladora Virginia Gallardo, que en el marco del mes de las niñeces hizo presencia en el Hospital Garrahan entregando globos y algunos juguetes, por cierto, cuando después fue al Congreso y vota la ley de financiamiento para el Garrahan en contra, ¿no? Es como el sumum de la hipocresía. Bueno, en el día en donde se va a contar una gran mentira, acá te hemos puesto en valor una gran cantidad de verdades.
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0: La audiencia del informativo Farco. Finalmente se comprobó lo que muchos sospechábamos. Hay plata, solo que no se destina a cumplir la ley de emergencia pediátrica que tanto resistió el presidente Javier Milei. Por estos días se supo que la administración del Hospital Garrahan desvió casi 60 mil millones de pesos de su presupuesto en letras, títulos y bonos financieros mientras ajustaban al personal de salud. La intervención, designada por el ministro Lugones, que de paso recordemos está involucrado en el robo en discapacidad, en las casi 100 muertes por fentanilo que no controlaron y por el vaciamiento en general de la salud pública, asegura que se avanzó en este sentido para atender gastos operativos del hospital y compromisos asumidos con ejecución futura. Alejandro Lipkovich, trabajador del Hospital Garrahan y secretario general de la Junta Interna de ATE, decía lo siguiente ante los micrófonos de FM en Tránsito.
1: Es algo similar a lo que sucedió el año pasado. A partir de distintos medios de información pública, en uno en particular surgió que había 40 mil millones de pesos retenidos en inversiones financieras que no se destinaban a recomponer los salarios, que era el motivo central de la lucha del año pasado. Y ahora, en un momento también de gran opacidad, en uno de los diversos pedidos que hubo, se filtró una información por parte del hospital en la cual admiten tener parte de los fondos propios en estas inversiones.
0: Es como si en tu casa faltara guita para el supermercado, pero al mismo tiempo hubiera millones en inversiones financieras y la plata que entra se dedica a plazos fijos en vez de a pagar las deudas, destacaron los trabajadores del hospital. Desde Castelar, en el oeste del Gran Buenos Aires, reportó Sergio Lucarini, de FM en Tránsito, para el informativo Farco. Hasta la próxima.
2: Vamos ahora a la provincia de Buenos Aires porque allí sigue el rechazo al traslado de la base de Punta Indio por el que se viene movilizando toda la comunidad. Nos informa nuestro compañero Gabriel Robledo desde Radio Futura.
3: Hola Pepe, saludos para vos y para la audiencia del informativo Farco. En Verónica, la comunidad resiste al cierre de la base aeronaval. El gobierno nacional decidió reestructurar la aviación naval a través del llamado Plan Dédalo, presentado como una modernización y reordenamiento de la aviación naval de la Armada. La decisión afecta directamente a la base aeronaval Punta Indio y la ciudad creció alrededor de esa actividad. Esta base ocupa una posición estratégica en la entrada del Río de la Plata. Ahora el gobierno quiere cambiar su funcionamiento. Además, unos 300 militares y sus familias serían trasladadas a la base Comandante Espora, cerca de Bahía Blanca. También quedan afectados 185 trabajadores civiles. Ellos tendrán que elegir entre trasladarse a otro destino o buscar una alternativa laboral. Escuchamos a Jorge Viñales, trabajador civil de la base aeronaval Punta Indio.
4: Es una amenaza de nuestras fuentes de trabajo de modo inmediato, pero en realidad aquí hay una amenaza de la continuidad de la vida del distrito. No tenemos otras fuentes laborales amplias que puedan absorber a las personas que necesiten trabajo en este distrito, ni hablar de que si nos quedamos sin trabajo los trabajadores de la base tampoco va a ser así.
3: La comunidad entiende que la salida de cientos de personas también impacta directamente en toda la ciudad. Verónica tiene unos 8.500 habitantes. La base es parte de su historia y también de su economía. Guillermo Vina, presidente de la Cámara de Comercio de Verónica, explica el impacto que tendría la medida sobre la economía local.
5: Esto nos atraviesa a todos, es indiscutible. Tenemos un ecosistema económico que es dependiente, digamos, en algún aspecto mayoritario de sueldos del Estado, ¿no? Entonces, en este caso, el Estado Nacional, si mueve, digamos, todo este sistema de empleo, es una afectación económica directa y nos va a dejar con 600 millones de ingresos menos en nuestro circuito económico. Bueno, el impacto comercial también va a ser masivo y va a haber, por supuesto, cierre de comercios, porque nosotros estimamos un 30% menos de población activa económica, digamos, ¿no? Es un impacto devastador, digamos, para nosotros.
3: Hubo promesas desde el Ministerio de Defensa, pero todavía hay pocas certezas. Los reclamos van a continuar y este fin de semana seguirán las volanteadas en distintos puntos de la ciudad para informar a los vecinos y también habrá una nueva marcha sobre la Ruta 36. Desde La Plata reportó Gabriel Robledo de Radio Futura para el informativo Farco.
2: Vamos ahora al norte cordobés porque allí ya son 15 los detenidos en una causa por grooming, abuso sexual y corrupción de menores en la que están acusados varios policías. El informe de nuestra compañera Melisa Villalba desde Radio Pueblo de Anfunes.
6: Buen día Pepe y a toda la audiencia de Farco. En el norte cordobés avanza la investigación sobre casos de grooming y abuso sexual a menores. Se trata de la causa que salió a la luz el pasado mes de julio en la

0: localidad de Villa María de Río Seco, y que tiene como víctimas a 4 menores de edad de entre 13 y 16 años. En estos primeros 2 meses de investigación ya son 15 los detenidos, todos bajo la figura de grooming y otros también imputados por abuso sexual con acceso carnal. La causa, que se tramita en el Ministerio Público Fiscal de la ciudad de Anfunes, crece en notoriedad por la participación de ex policías y asesores ligados al poder político. En Radio Pueblo conversamos con la fiscal Analía Cepede, quien comunicó el agravamiento de las denuncias contra los principales implicados.
1: Se ha ampliado la imputación en el caso de uno de los detenidos, que es José Villarreal, por el delito de corrupción de menores. O sea, el abuso está, pero además corrompe a la víctima, porque es o a lo mejor muy pequeña ella, o porque la modalidad comisiva ha sido excesiva. Y a su vez, otro de los detenidos que teníamos el abuso sexual con acceso, se le ha ampliado a un abuso sexual con marcada violencia y fuerza. Hasta ahora los abusos que teníamos eran mayores de 13, entonces se ve esa franja etaria de la preeminencia, la subordinación. Pero a él se le está agravando porque no solamente es esta preeminencia, sino también por el ejercicio de violencia y de fuerza sobre la menor.
0: En tanto, se presume que una vez levantado el secreto del sumario, surjan nuevas acusaciones, detenidos y posibles causas.
1: Estamos a la incorporación de lo que son las aperturas de los celulares, lo que va a originar obviamente si se amplían o no las imputaciones y también si se individualizan a mayor cantidad de personas como responsables. No se descartan tanto nuevas detenciones, nuevas víctimas. Estamos todavía en un proceso de investigación que sigue siendo incipiente pese a que ya vamos 2 meses trabajándola. Hasta la fecha hemos declarado 9 y son 15 los detenidos. Esta semana y la semana que viene calculamos que ya vamos a terminar de indagarlos y ahí se levantará lo que en secreto es sumario.
0: Esta causa por grooming y abuso sexual a menores puede escalar debido a la hipótesis de prácticas delictivas relacionadas en la región y la frontera entre las provincias de Córdoba y Santiago del Estero. Informó para el informativo de Farco, Melissa Villalba, desde Anfunes, Córdoba.
2: Vamos ahora a Neuquén, porque allí renunció el secretario de prensa de la provincia, acusado de no permitir que su hijo vea a su madre. Nos informa nuestro compañero Marcelo Pascucio.
3: Renunció el secretario de prensa y comunicación del gobierno de la provincia de Neuquén, Claude Staikos. Staikos presentó su renuncia al gobernador Rolando Figueroa y lo anunció a través de una publicación ayer en redes sociales. La decisión fue tomada luego de una reunión de gobierno donde se analizó su situación familiar, situación que tomó ribetes escandalosos y estado público en los medios nacionales. Claude Staikos hace tiempo mantiene una disputa judicial por la tenencia de su hijo, en la cual era acusado de no permitir la vinculación del niño con la madre. La disputa, con acusaciones cruzadas, incluyó un episodio violento cuando separaron al niño de su progenitora en el jardín de infantes donde iba, entre llantos y forcejeos. Staikos enfrenta también acusaciones de organizaciones sociales, de derechos humanos y feministas, de silenciar el tema en los medios regionales con la pauta publicitaria del gobierno y de influenciar en ámbitos judiciales. Desde Neuquén Capital para Farco les informó Marcelo Pascucio.

0: Información deportiva en el noticiero de Farco, porque Boca le ganó a Vélez por penales y pasó a los cuartos de final de la Copa Argentina. El informe de nuestro compañero Iván Alday.
1: En el Kempes de Córdoba y desde el punto penal, Boca está en cuartos de final de la Copa Argentina tras un 0-0 disputado ante Vélez, donde el equipo del Bajo Arrabarrena tuvo las mejores opciones para ganarlo en el tiempo reglamentario. Casi lo pierde sobre el final por un penal que el arquero Montero le cometió a Escobar, y quien fue el encargado de patearlo, Dylan Godoy, ejecutó y pegó en el palo, llevando la serie a la definición desde el punto penal. El conjunto cienense sigue manteniendo la alta efectividad desde los 12 pasos en Copa Argentina. De 15 series, se quedó con 13. Para eso fue vital su arquero Álvaro Montero. Curiosamente, el ex Vélez atajó el primer y último penal a Gómez y Silvero en la serie definitiva. En la siguiente instancia del torneo federal del país, en cuarto de final, Boca se medirá ante Racing en día a confirmar, posiblemente en esta fecha FIFA de septiembre. Deportes, Noticiero Nacional de Farco, Iván Alday.
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0: Y esta fue la primera edición de informativo Farco de hoy, jueves 3 de septiembre de 2026. Cristian Torres estuvo en controles, Pepe Frutos en la conducción y las radios que integran Farco en la producción. Nos reencontramos en la segunda del día. Chau.
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1: El Servicio Meteorológico Nacional prevé para hoy una temperatura máxima de 19 grados con lluvias aisladas, mejorando por la tarde. El viento soplará del sudoeste a lo largo de toda la jornada.
0: Nuestro país.
1: Hay paro en todos los aeropuertos del país. Los trabajadores de la Administración Nacional de Aviación Civil realizan una medida de fuerza que se verá replicada también en el día de mañana en dos franjas horarias que van de 9 a 12 y de 18 a 21, donde se garantizará únicamente los vuelos sanitarios, humanitarios, de traslado de órganos y oficiales. La protesta, convocada por la Asociación de Trabajadores del Estado, se da luego del fracaso de las negociaciones paritarias y responde a una serie de reclamos salariales y laborales de los trabajadores que incluyen el pago de aumentos correspondientes a conceptos extraparitarios acordados previamente, la apertura de la paritaria sectorial y mayores recursos para las tareas operativas y de fiscalización que se desarrollan en los aeropuertos.
0: Nuestra provincia.
1: Kicillof acusó a Milei de implementar un plan de exterminio de la industria nacional. En el marco de un acto por el Día de la Industria, el gobernador bonaerense se reunió con empresarios en Morón, donde realizó fuertes críticas a las políticas económicas del gobierno libertario, que apuntan a desindustrializar el país, una decisión que Kicillof consideró inadecuada, criminal y suicida.
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2: Esto no es ni azaroso, ni un problema de mala aplicación de una política, ni una cuestión transitoria. Es una decisión, es estructurante, es central, es constitutivo del gobierno de Javier Milei. Es un objetivo desindustrializar el país. La política económica esta está andando bien en el sentido de dar los frutos esperados. Está quebrándolos a todos ustedes. Es el objetivo. Yo creo que el famoso proyecto económico y la batalla cultural que tiene el actual presidente de la Nación tiene como eje central la desindustrialización de la Argentina. Sin matices.
1: Para el mandatario bonaerense, desde diciembre de 2023, el modelo de Milei destruyó la construcción, el comercio, el turismo y la industria, ramas de la economía que representan el 40% del empleo a nivel nacional.
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1: Quilmes avanzará con un programa de capacitación ante emergencias hídricas. La iniciativa será tratada en el Consejo Deliberante el próximo martes. Apunta a preparar al personal municipal y a fortalecer la prevención entre los vecinos frente a lluvias intensas y posibles inundaciones en un contexto marcado por la posibilidad de eventos asociados al fenómeno del Niño. La propuesta también contempla un abordaje específico de la problemática de la cuenca de los arroyos San Francisco y Las Piedras, dos sectores del distrito que requieren especial atención frente a episodios de precipitaciones de gran intensidad.
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1: Crece el conflicto en Paraguay por la crisis sanitaria. Médicos del Instituto de Previsión Social se manifestaron en solidaridad con el Sindicato Nacional de Médicos SINAMED y con las masivas renuncias de especialistas al Ministerio de Salud Pública y Bienestar Social, mientras que resaltaron que no se presentarán para ocupar los cargos que dejaron sus colegas ante la ausencia de respuestas del gobierno. Los profesionales denuncian falta de insumos, bajos salarios, carencia de medicamentos y un aumento salarial postergado por 14 años para aquellos que dependen de la cartera sanitaria, además de rechazar la falta de respuestas por parte del gobierno de Santiago Peña.
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1: El gobierno sostiene el desacato por el incumplimiento de la ley de financiamiento universitario. La administración libertaria sigue sin cumplir la medida cautelar que lo obliga a implementar al menos dos artículos de la norma tras fallos de la justicia contencioso administrativa y de la Corte Suprema. Tras rechazar el pedido del Poder Ejecutivo de levantar la medida cautelar vigente que lo obliga a cumplir con los apartados de la ley que recomponen salarios y becas, el juez Martín Cormick ordenó al gobierno de Milei que presente antes del próximo lunes un informe respaldado con documentación sobre avances y cumplimiento de la norma.
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1: La AFA anunció un homenaje a Lionel Messi en todas las categorías. La medida fue establecida en la reunión de ayer de la mesa directiva y, según la resolución, en la próxima fecha de todas las categorías y disciplinas, tanto masculinas como femeninas, se deberá detener el partido a los 10 minutos del primer tiempo. En ese momento, se realizará un minuto de aplausos para reconocer la trayectoria del astro con la camiseta de la selección argentina.
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4: Ya 9 y 11 de la mañana, retomando segunda hora de Loco, no te sobra una moneda para este jueves 3 de septiembre. Bueno, compartiendo algunas informaciones, como sucede cada día, ya con la normalidad de compartir recorrida nacional con el Infofarco y también el panorama conurbano. Bueno, ahí te has enterado de algunas cuestiones. Nos han dado marco a algunos de los temas también que vamos a tratar en esta próxima media hora. Tiene que ver con algo de balance de lo que dejó el Día de la Industria en el día de ayer, porque, bueno, hubo muchas manifestaciones, porque se compartieron una gran cantidad de datos, porque se revisó lo que viene sucediendo en el 2026, pero en toda la saga del gobierno de Javier Milei. Ahí escuchabas también recién al gobernador de la provincia de Buenos Aires, Axel Kicillof, porque se rompieron los datos, pero también se han roto muchas de las expectativas. El gobierno sufrió en el día de ayer una enorme oleada de críticas al respecto. Que es lo que corresponde, porque no se puede sostener. Salvo que, bueno, por cierto, algunos sectores en particular tengan alguna expectativa o les está yendo o les esté yendo extremadamente bien en este momento. Las críticas vinieron del acto de la Unión Industrial Argentina en diferentes tonalidades, medio que la UIA jugó al poli bueno, al poli malo. Vino del sector PYME, por cierto, y también vino de sectores políticos en particular. Algunos, también representación de algunos municipios que tienen parques industriales que han sido de enorme crecimiento en los últimos años y que hoy a las claras ven mermada su actividad, con impacto en lo principal, que es la fuente de laburo. Bueno, te lo remarco porque en algunos minutos vamos a sumar también una voz para balance de la jornada. Venimos con un día de 12 grados, va a ir a 19, un poco más, ponele 20, pero nada que ver con la primavera calurosa de la tarde de ayer. Va a bajar la temperatura, como venía anunciando el Servicio Meteorológico Nacional, con una saga que será viernes, sábado, domingo, lunes. Después veremos. Poca lluvia. La lluvia quedará algún chaparrón para de aquí al mediodía y nada más. Y respecto a trenes y subtes, horarios habituales en el recorrido, el tránsito de los mismos a esta hora de la mañana. Tengo que mencionarte que sí, más caros, porque viste que esta semana arrancó septiembre y hubo aumento de todo. Y autopistas, solamente una advertencia de la autopista Buenos Aires-La Plata. Reducción de calzada, kilómetro 9, sentido Cava, por un vehículo detenido. Esto es altura Sarandí, Dock Sud. Y una alarma hace 15, 20 minutos. Seguramente demandará algunos minutos más y suficiente. Tengo un mensaje de Walter. Dice: hola, buen día. No hace mucho la gente se endeudaba o se metía en un crédito para comprar un aire acondicionado o un autito, dice. Hoy en día la gente mayoritariamente se endeuda para comprar comida. Sí, yo le agregaría a Walter también, o cualquier cosita básica, ¿sí? Como lograr pagar un servicio que te vino con aumento. O pagar, no sé, la cuota de la escuela de los pibes, ponele, ¿sí? ¿Usted recuerda lo que tenía en la mano la bestia que tenemos de presidente? Era una motosierra, ¿no? Insiste Walter, dice. ¿Conoce el dicho a llorar a la iglesia? Bueno, yo lo cambiaría. A llorar a las redes sociales, que fueron quienes le lavaron el cerebro a la gente. Bueno, opina Walter, un poco también atado a mucho de lo que conversamos en la hora anterior. Siempre atento, Walter. Cada mañana aquí compartiendo el Loco, no te sobra una moneda.
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4: Bueno, te dije que íbamos un poco a sumar testimonio en relación a lo que fue el Día de la Industria, un poco de balance también para darle continuidad. También al sector PYME, que tuvo un agosto bastante, bastante movido, incluso con actividad callejera, uno podría decir, exponiendo la situación de las pymes que desde varios sectores se han movilizado. Pero bueno, las pymes también tienen datos propios, también tienen expectativas. Un poco el recorrido va a ir por ahí y también sintetizar la postura o el comunicado que han emitido algunos sectores en el día de ayer. Me refiero en particular a ENAC, Empresarios Nacionales para el Desarrollo Argentino. Lo tengo a uno de sus referentes aquí en Provincia de Buenos Aires, a Guillermo Rabanetti en línea. Guillermo, aquí Pablo Martínez, lo saluda de Aijuna y de Cruce. ¿Qué tal? Buen día.
2: Hola Pablo, buen día. ¿Cómo estás?
4: Muy bien, gracias por los minutos de charla. Bueno, la verdad a medida que avanzaron las horas, pudimos escuchar varias de las posiciones. Uno podría ir desde la UIA hasta, bueno, en el informativo anterior, hasta el gobernador de la provincia de Buenos Aires. Hubo un arco importante de testimonios críticos con la situación de la industria en nuestro país. ENAC entiende también que ya se necesita un cambio de modelo, que con este modelo no hay producción nacional directamente.
2: Seguro. A ver, nadie que esté en sus cabales, digamos, para ponerlo en términos de hoy, puede decir que la Argentina y la industria andan bien, digamos. No, es imposible que se haga un balance positivo. Ayer fue el Día de la Industria, la verdad muy poquito que festejar, o mejor dicho, no hay nada que festejar. Uh-huh. Hay un plan de desindustrialización en marcha que nosotros venimos denunciando desde ENAC, ya desde que asumió este gobierno. Bien, como vos dijiste, nosotros venimos con una agenda medio movida, porque venimos peleando por algunas cuestiones inmediatas. El 16 de agosto fue el Día del Empresario Nacional. Uh-huh. Cayó domingo, después el lunes era feriado, y entonces fuimos al día 20 a una manifestación para manifestar, digamos, cuál era nuestra posición. Fuimos a Plaza de Mayo, nos juntamos más de 200 empresarios de distintas organizaciones representativas de empresas pymes, industriales, de servicio, comerciales, donde estuvimos en ENAC, Proteger, la Corporación de Empresarios de Buenos Aires, el Movimiento Productivo 25 de Mayo, PYME, la Cámara del Calzado. Fuimos con el amigo Alberto López, digamos, de acá, de la Cámara de Comercio de Quilmes. Estuvimos varios, uh-huh, planteando que, a ver, esta situación no da para más. Nosotros veníamos, ya en el 2024 hicimos una movida similar, denunciando que habían cerrado 10.000 pymes. Después, en el 2025, denunciamos que ya íbamos por las entre 18 y 20.000. Y bueno, y hoy salimos a denunciar que son más de 35.000 las pymes que han cerrado. Y en este sentido, digamos, a ver, cerrar una pyme, mucho más si es industrial, digamos, se cierra muy rápido, pero cuesta muchos años reabrirla. Uh-huh. Por lo tanto, estamos en una situación muy delicada. Y después, como vos decías, digamos, a ver, hay algunos que son aplaudidores, digamos, a ver, no sé, la CAC, otra vez, ahí, digamos, ¿no? Este señor Greenman, digamos, decía que, bueno, hay que hacer el sacrificio, digamos. Uh-huh. Siempre nos piden sacrificio a los pequeños, a los que menos tenemos, a los que más la sufrimos, digamos, ellos después viajan en aviones privados, digamos, ellos no hacen ningún tipo de sacrificio. Por lo tanto, digamos, hay distintas posiciones, digamos, ahora posiciones que defiendan, digamos, el entramado productivo de la Argentina, digamos, somos la pequeña y mediana industria y comercio y servicio que tratamos de defendernos como podemos.
4: Uh-huh. Guillermo, trato de pensar un poco en el discurso del gobierno, que en definitiva no se mueve de una lectura en donde entiende que Argentina debe insertarse en una lógica de producción también internacional y juega a esta lectura de que si hay otro en otro país que hace las cosas mejores que yo, vamos a decirlo en esos términos, no deberíamos existir con esa producción o deberíamos como reconfigurar, ¿no? Hay una palabra que utiliza siempre el gobierno. Pero también me agarro un poco de... En Morón, el gobernador dijo que todavía hay un tiempo para revertir la situación. Que si se aplican políticas inteligentes y soberanas, destacó, todavía hay tiempo para romper esta lógica de desindustrialización. Y yo me pregunto también que... ¿Cuál es ese otro modelo que se puede imaginar en un mundo que está definitivamente en cambios también, ¿no?
2: Sí, a ver, pero como en todas las cosas, digamos, que hay que decirlo sin medias tintas, el gobierno miente. Uh-huh. Porque como vos decías, dicen, bueno, si hay otro que lo hace mejor. Y la realidad es que no hay otro que lo haga mejor. Uh-huh. Digamos, no es cierto que en la Argentina se hacen mal las cosas. La Argentina tuvo un desarrollo que hasta reactores nucleares hacía y competía y puede competir, digamos, en el mundo. Ahora, hay una política, un proyecto que dice, bueno, esto no. Por lo tanto, no es cierto que hay cosas que se hacen mal en la Argentina. Ciertamente debe haber cosas que corregir, de esto sin duda. Ahora, siempre nosotros, o por lo menos hasta ahora, nosotros decimos, la Argentina... sigue siendo un país industrial. Uh-huh. O por lo menos un país con industria.
4: O sea, en ese abanico, Guillermo, podemos hacer desde zapatillas y zapatos hasta satélites.
2: Exacto. Uh-huh. Digamos, por lo tanto, ahora después hay que acompañar, digamos, con políticas públicas que ayuden ese desarrollo. Uh-huh. Digamos, en el mundo, a ver, se protege la industria de los distintos... países, o sea, la industria nacional de los distintos países se protege. En el único país que no se protege, la Argentina. Y, digamos, se lleva adelante una política de desindustrialización y de destrucción de el entramado productivo y de los puestos de trabajo. Uh-huh. Porque, a ver, cuando nosotros decimos cerraron más de 35.000 pymes, estamos diciendo se perdieron más de 400.000 puestos de trabajo.
4: Claro.
2: Por lo tanto, digamos, a ver, ¿no? Nosotros estamos pensando, sí, ciertamente, en nuestros proyectos, en nuestro esfuerzo, pero también estamos pensando en aquellos que, para las pymes, para nosotros, son nuestros aliados incondicionales, que son nuestros colaboradores, nuestros trabajadores, con los cuales compartimos el almuerzo, compartimos la charla, nos cuentan, a ver cómo están sus hijos, si tuvieron fiebre la noche anterior, si no lo tuvieron. Quiero decir, eso también para nosotros es un peso. Uh-huh. Ahora, después hay que acompañar políticas, digamos, desde el Estado Nacional, que ayude a proteger eso. Nosotros, digamos, desde Radar PYME, que es la encuesta que nosotros realizamos desde NAC, todos los trimestres, digamos, nos brinda un panorama de en qué situación estamos. Y te cuento, digamos, solamente algunos datos.
4: A ver.
2: El 80%, digamos, no piensa sumar personal. Uh-huh. El 36% de las pymes redujo las horas extra. Más del 30% de las pymes despidió gente. El 57% de las pymes tuvo que adelantar salarios. Más del 30% está trabajando con rentabilidad negativa. digamos, más de, digamos, 4 de cada 10 empresas están endeudadas, digamos, y no pueden salir de eso. Uh-huh. Las pymes son las que están financiando, digamos, a los proveedores y, digamos, porque se han estirado los plazos de pago, nos han acortado los plazos de crédito y, por lo tanto, estamos bancando con nuestro propio lomo. Uh-huh. 2 de cada 3 empresas tienen problemas de cobro. Esta es la situación.
4: Claro. Sí, tanto, es la situación de hoy, pero también habla de la expectativa.
2: De cómo vamos al futuro.
4: Sí.
2: Digamos, vamos a una destrucción, digamos, de lo que nos queda. A ver, y no se puede seguir así. Yo digo, ¿no? El otro día charlábamos con otros compañeros, digamos, empresarios, y yo decía, a ver, ¿de qué sirve haber nacido en un país que tiene petróleo? No digamos un país petrolero, digamos,
4: sí, sí,
2: que tiene petróleo. Uh-huh. ¿Sí? Cuando nos cobran, por ejemplo, el combustible, como en España, que no tiene petróleo.
4: Uh-huh, claro.
2: Que solo tuvo cuando se adueñó de Repsol.
4: Uh-huh.
2: Digo, a ver, ¿cuál es la ventaja para el pueblo argentino?
4: Sí, sí. Pensémoslo en el gas también, que es también el insumo que hoy tienen las industrias, ¿no?
2: Pero claro, a ver, los servicios, gas, luz, el agua, a ver, desde que está este gobierno aumentaron más del 1000%. Esto es una cosa insostenible. Y después, digamos, a ver, y encima después te cortan, digamos, porque no lo puedes pagar y te cortan. Y cortarte el gas, la luz, implica matar a la industria, matar a esa empresa, porque, digamos, así no puedes producir. Con lo cual, después, digamos, a ver, desde algunos lugares se hacen esfuerzos. Por ejemplo, no sé, digo, el municipio de Quilmes, no sé, está haciendo algún esfuerzo para entregar las habilitaciones gratis, uh-huh, saca un plan de regularización tributaria, pero eso no alcanza.
4: Sabemos ahí que cada municipio, en el conurbano sobre todo, ha logrado construir su parque industrial más o menos desarrollado, pero lo que intenta todo el tiempo es poder sostener eso también, ¿no?
2: Pero claro, nosotros venimos peleando por la ley de emergencia PYME, que, a ver, no es la solución a los problemas. Es solamente un salvavidas que estamos pidiendo que nos tiren para sostenernos, digamos, mantenernos a flote, ¿sí? Y no hundirnos y ahogarnos en ese proceso.
4: Uh-huh.
2: ¿Por qué? Y porque, a ver, por la deuda nos embargan las cuentas. Pero aparte, en forma inmediata, vos dejás, digamos, no sé, tuviste un retraso de 7 días y te aparecen las cuentas embargadas. Digamos, a ver, necesitamos un plan de regularización de esos impuestos adeudados. Pero que no se puede, no nos pueden sacar un plan de que diga, a ver, son 8 cuotas, 12 cuotas, porque no hay un proyecto que en 8, 12, 15 meses, digamos, cambie la política. Al revés, uh-huh, digamos, quieren profundizar la política. Esto que te decía, que no nos corten los servicios. O sea, eso estamos pidiendo en forma inmediata. Ahora, después, para la solución, digo la verdad, uh-huh, hay que desarrollar el mercado interno, hay que cambiar la política. Por eso, a ver, este es un plan recesivo inflacionario, porque la verdad que la inflación está en algunos niveles que ya estuvo, uh-huh, con otra política inclusive, ¿no?
4: Claro.
2: Porque, digamos, ¿no? Ya tuvimos estos niveles de inflación.
4: Sí, con una política más expansiva, dice.
2: Exactamente, sí, con, uh-huh, una política expansiva. Y recordemos, digamos, ¿no?, a Patricia Bullrich con el cartelito, una inflación del 1,6, 1,7, no nos olvidemos de
4: eso. Sí, porque Guillermo, ayer fui a comprar, yo más o menos compro siempre las mismas cosas semana a semana, y tengo recuerdo de los precios del verano, y pensaba lo mismo. Digo, mirá esto, el precio que tiene, sale 1000 pesos más que lo que estaba en febrero. Digo.
2: Por eso, sí, es un plan recesivo e inflacionario.
4: Uh-huh.
2: ¿No? Digamos, después, a ver, tenemos, no sé, que Caputo nos dijo, bueno, vienen los 18, 20 meses mejores de la historia, no sé qué cosas decía, ¿no? Y 8 de cada 10 empresas están pensando en cerrar. Las familias y las pymes están endeudadas. Como dijo algún industrial, digamos, ayer, digamos, con el Día de la Industria, ¿no? A ver, está claro que este muchacho no sabe lo que es un torno.
4: Uh-huh.
2: y es así, no sabe lo que es un torno, no sabe lo que es pagar un salario, no sabe lo que es pagar cargas sociales. A ver, y encima, digamos, tenemos que bancar, ¿no?, que su fortuna aumentó un 37%. Uh-huh. A ver, estamos hablando de... ¿Por qué no le pasa eso a la Argentina? ¿Por qué no le pasa eso a todos los argentinos?
4: En dólares, no se olvide, Guillermo.
2: En dólares.
4: En dólares, no se olvide, sí.
2: En dólares. Uh-huh. Bueno, con lo cual, digo, a ver, tenemos algunas cosas muy pata para arriba, uh-huh, y me parece que debemos cambiarlas. Por eso nosotros decimos, a ver, no estamos dispuestos a dejar la política en manos, digamos, de lo que hasta ahora nos trajeron hasta acá. Y uh-huh, por eso nos metemos nosotros, digamos, por ejemplo, de ENACA, decir, bueno, nosotros tenemos que pelear por una política para la pequeña y mediana empresa determinada, y en eso estamos, digamos, estamos tratando de unir, a ver, por eso el encuentro del otro día, digamos, ¿no?, con una cantidad de organizaciones, estamos peleando por unir a todo esto que está atomizado, uh-huh, porque, a ver, el primero, lo que tenemos enfrente es muy poderoso, y eso ha quedado demostrado, uh-huh, y tienen políticas concretas que nos llevan a dividirnos. Bueno, nosotros, todo al revés, digamos, de lo que ellos quieren hacer. Ellos nos quieren dividir, nosotros queremos unirnos. Ellos quieren esta política, nosotros queremos otra política. Por lo tanto, digamos, ese es el proyecto que nosotros venimos trabajando, y después, digamos, a ver... desenmascarar esto, porque no nos dicen no hay plata. Vean, no hay plata. Ahora después nos enteramos que Galperín con Mercado Libre, a ver, presenta balances, digamos, ¿no?, en la Bolsa de Estados Unidos, donde dice que hay 63 mil millones, ¿sí?, de subsidio que se le entregaron en la Argentina, uh-huh, en los últimos seis meses.
4: Sí, sí, la empresa este más subsidiada de la Argentina.
2: La empresa más subsidiada de la Argentina, por lo tanto, no es cierto esto. Por eso digo que nos mienten todo el tiempo. Nos mienten todo el tiempo. Y nosotros tenemos que salir a desenmascarar esa mentira. Ahora, después también tendremos que hacer, uh-huh, los deberes a aquellos que queremos cambiar esto. No podemos seguir peleando entre nosotros, no podemos... dividirnos como nos quieren dividir ellos, por eso nosotros peleamos por unir. Y nosotros decimos, a ver, para enfrentar esto, el que tenemos enfrente, a ver, es un enemigo muy poderoso, y lo planteo concretamente en términos de enemigo porque nos quieren llevar a la destrucción, a la desaparición, uh-huh, digamos, a borrarnos del mapa. Con lo cual vamos a pelear por unir todo lo posible de ser unido para poder enfrentar esta política.
4: Guillermo, le agradezco los minutos de charla. Como siempre, dejamos abierta la posibilidad de seguir hablando en otro momento, y atento con la agenda también que vienen sosteniendo las empresas pymes y ENAC en particular en nuestro país.
2: Pablo, los agradecidos somos nosotros, porque no siempre tenemos un espacio para poder contar estas cosas y decir en qué estamos y la situación que tenemos y cómo debemos revertir esto, porque, a ver, como te decía, los intereses que tenemos enfrente son muy poderosos y tratan de callarnos. Y ustedes son aquellos que nos dan un ratito de su tiempo para poder contar esto. Así que el agradecido soy yo.
4: Que tenga buen día.
2: Te mando un abrazo grande y mucha suerte.
4: 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Bueno, recorrido que hemos hecho en esta jornada, balance. Ayer fue el Día de la Industria, se cruzaron un montón de testimonios. 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
5: 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Bueno, deportes y otras yerbas. Aquí con Diego Restucci para charlar un rato también en la jornada. ¿Cómo andas, Diego? ¿Bien?
6: ¿Cómo le va, estimado Martínez? ¿Qué pedazo de tema acabamos de escuchar, eh?
5: Oh, tremendo.
6: Pedro... Qué belleza que es el tema quebrado de Pedro, de sí. Pedrito Aznar.
5: Tremendo.
6: Una cosa bellísima, bellísima.
5: ¿Lo tocó con la guitarra?
6: Sí, pero... ¿Cómo?
5: ¿Lo tocó con la guitarra?
6: ¿Sabe que sí?
5: Ah,
6: ¿sabe
5: bien.
6: Que lo toqué en vivo alguna sí. vez?
5: ¿En vivo también? Ah, bueno. Cover. Muy
6: sí,
5: bien.
6: Sí, sí, hicimos el cover alguna Mirá. Vez cuando tenía otra banda. En Arte en Pie fue.
5: Ah, ¿se acuerda el lugar y todo? Quilmes. Qué bien, ¿eh?
6: Me acuerdo el lugar y todo.
5: Qué sí, bien. Sí, sí, sí, acá sí, en Quilmes. Sí, sí. Acá en sí, un sí. centro cultural de Quilmes.
6: Y fue bastante digna la versión,
5: muy
6: le voy
5: bien.
6: A decir, ¿eh?
5: Qué grande.
6: Pero bueno, uno no puede ser rockstar todo el tiempo. O sea, ayer fungí de rockstar. Sí, estuve sí. en una actividad en el barrio de La Chacarita. Ahí una cuadra de Radio Asamblea uh-huh. estuve.
5: Mira.
6: Estuve tocando. Había gente de la industria de la música que nos miraba agarrándose el mentón, ¿vio? ¿Vio, uh-huh. ¿vio cuando miran así, agarrando
5: así,
6: el mentón? Y,
5: ahí te hago, mira.
6: Y prestando atención, sí. uh-huh. estos chicos puede uh-huh. ser, estos chicos pueden andar.
5: Sí.
6: Así que bueno, ayer estuvimos fungiendo un rato de rockstar, se terminó rápido, fui rockstar de 5 a 5 y 20, sí. a las 6 de la tarde ya estaba limpiando el auto.
5: Está bien.
6: Se acabó muy fácil la vida.
5: Está bien.
6: Martínez, vamos a hablar de deporte, vamos a hablar.
5: Bueno, pero pará, pero ¿con quién fuiste a tocar ahí?
6: Con Antonella Restucci.
5: Ah, con Anto.
6: Recuerde, sí, recuerde, sí. el 23 de octubre, en Biribiri, Malavia, 1175, uh-huh. Ciudad de Buenos Aires. Vamos a estar presentando el disco Llorar. Ayer uh-huh. estuvimos en el marco del Workshop, un evento que junta a toda la industria del sonido y la puesta en vivo.
5: Uh-huh.
6: Una cosa muy interesante. En el medio estaba la gente de la Universidad Nacional de Quilmes mostrando su laburo, las carreras de la Escuela Universitaria de Artes mostrando su laburo. El cómo hacen instrumentos con cosas raras.
5: Mirá.
6: Había teléfonos que fungían, servían como micrófonos.
5: Qué lindo.
6: Había unos aparatos que usaban para hacer musiquita electrónica. Nada, lo tomaron de la vida cotidiana.
5: Sí.
6: De hecho, uno estaba hecho en función de un tupper. ¿No sabe qué lindo que era?
5: Un tupper.
6: Parecía un pianito hecho con un tupper.
5: Muy
6: exactamente.
5: Bueno.
6: Bueno, todo eso lo presentó la Universidad Nacional de Quilmes y después, bueno, un poco de todo. Había guitarras, había baterías, había micrófonos, había de todo. De todo, una cosa
5: muy buena,
6: impresionante.
5: Linda, linda actividad. Muy buena.
6: Linda actividad. Bueno, basta de esto, basta de rockstar.
5: Sí.
6: Ya está, se me acabó la época de rockstar, por lo menos hasta por un tiempito más. Igual agárrense, porque si la llegamos a pegar...
5: No me ven más, no me ven más.
6: Me voy,
5: De ciudad en ciudad y de hotel en hotel, escúchame.
6: Claro, escúchame una cosa. Bueno, le decía, Copa Argentina, en el día de ayer jugaron Boca y Vélez, último de los partidos de octavos de final del torneo más federal, como le dice la AFA, a esta Copa Argentina. Ganó Boca por penales, lo pudo haber perdido en los 90, también por un penal que el Fortín no pudo concretar. Dylan Godoy estrelló el pelotazo en el poste
5: uh-huh.
6: y después ley del ex, pero por parte del arquero, ¿no? Porque Álvaro Montero terminó erigiéndose como figura del CNIC al tapar un par de penales. Uy, disculpen que me ahogué.
5: Claro, no, así no va a llegar muy lejos.
6: Ay, qué feo que me ahogué. Oh. Decía, Montero, ex arquero.

0: Por ahí se destapa el morochón, que no, a ver, no hay que discutirle la calidad de un tipo que tiene una
1: pero ese muchacho larguísima. No le hace un gol a nadie, déjate. Si ya lo vimos jugar en las eliminatorias, vino acá, dio pena. Una cosa bueno, es jugar afuera, en otros países, y otra cosa es jugar acá. Bueno, acá ya erró el primer penal.
0: Yo creo que hay que esperar. El tipo la rompió en Brasil. Bueno. A ver, no son fáciles los brasileños.
1: Que se vaya a Brasil, entonces.
0: Pero bueno.
1: Bueno, pues pasó Boca, loco.
0: Al final no lo quiere. Bueno, pasó Boca. Ganó 4-3 en los penales. Será rival del Racing Club de Avellaneda en cuartos de final. Justamente a partir de este partido se conformaron todos los cuartos, todos los cruces de cuartos, en donde, como bien decía, Racing va a estar jugando contra Boca o Boca contra Racing. No importa cómo, porque no hay localidad específica, siempre se juega.
1: ¿Y quién más está en esa zona?
0: Cancha neutral. Y justamente repasemos cómo quedaron el resto de los cruces. Riestra va a estar jugando contra Banfield. Independiente Rivadavia, el último campeón de la Copa Argentina, se va a estar enfrentando a Atlético Tucumán. Y Platense va a estar jugando con Estudiantes de La Plata. Los cuatro partidos de cuartos ya están definidos. La Copa Argentina tiene de acá en adelante las instancias finales. Se espera que la final se juegue más o menos a principios de diciembre. Uh-huh. Obviamente no tiene ni fecha, ni horario, ni sede confirmado, pero por lo pronto desde la AFA ya están pensando que diciembre va a estar definiendo prácticamente todo el fútbol argentino, no solamente en términos de Copa Argentina, sino también en términos de Liga Profesional, Supercopa y toda la zaraza que suele suceder hacia fin de año con el fútbol nacional.
1: A ver,
0: por lo pronto Boca es parte de los cuartos.
1: Le hago así una rapidita. Si vos mirás el grupito Riestra, Banfield, Independiente Rivadavia y Atlético Tucumán, ¿quién anda mejor hoy? ¿Quién está más sólido?
0: Independiente Rivadavia, sin duda.
1: Sí. ¿Y si pensás en Platense, Estudiantes, Racing, Boca?
0: El que mejor anda de los Estudiantes.
1: Estudiantes. Muy bien.
0: Sí. Hoy. Platense está levantada con la llegada de Palermo. Pero sí, me parece que Estudiantes es el más sólido de los equipos. Y Boca también, ojo, porque más allá de que pareciera que Boca anda a los tumbos, está siendo regular con Arruabarrena. No es un Boca que brilla, pero es un equipo regular. Por lo pronto, esto lo posiciona bien pensando en un cuarto de final con un Racing que hoy por hoy está jugando mal, que no da pie con bola, que no obtiene resultados, así que en este caso sería, por decirlo de alguna manera, el favorito, ¿no? El equipo CNIC. Banfield anda para atrás. Sabemos ya que está complicadísimo, que su torneo es otro, es sostener categoría. Habrá que ver qué es lo que sucede, porque además se va a estar enfrentando con un Riestra que no juega lindo, pero te come el hígado. Eso sí es sencillo. Es el equipo más jodido del campeonato argentino. Así que bueno, sí, me parece que esos son los... para mí, si tengo que ponerme a mirar y pensar en la posibilidad de una final, y sería un Boca Estudiantes, ¿eh?
1: Pero no pueden porque están en la misma zona, Diego.
0: No, están cruzados, fíjese.
1: Ah, tenés razón, Boca, están cruzados. Sí. Acá estoy viendo.
0: Si hubiese dicho.
1: El Manu acá puso la grilla, sí, están cruzados.
0: Claro. Yo hubiese dicho que la final podía llegar a ser Estudiantes Independiente Rivadavia por actualidad de ambos equipos, pero como están justamente en la misma zona, no pueden.
1: Ahí está.
0: Por lo pronto, entonces uno cree que podría llegar a darse un Boca Estudiantes en la final.
1: Acá para cerrar el partido, Walter dice, si no le hace un gol a nadie el que trajo Boca, es posible que termine en Chicago.
0: Ah, capaz que se calza la 9 de Chicago en Arbalencia.
1: Sí, te lo regalamos, Walter.
0: No sea malo, Martín. Ah. No vas a hacer cosa que Valencia la entre a meter y
1: traemos,
0: usted después se desliga.
1: Ya traemos cualquier cosa, Diego, déjate.
0: Yo espero que lo estén grabando como me grabaron a mí cuando
1: critiqué. Sí, graben todo.
0: Rostrando, ¿no?
1: Graben todo.
0: Así que bueno, fíjense. Bueno, decía, ayer en Boca Vélez además se dio por primera vez la disposición de la Asociación del Fútbol Argentino de homenajear a Lionel Messi. En todo el fútbol argentino, en todas las categorías, en todas las disciplinas, las masculinas, las femeninas, en todos lados, en todo el fútbol, va a haber un homenaje muy particular, que es que al minuto 10 de partido, al minuto 10 del primer tiempo,
1: se nos pasó.
0: Se frena el partido.
1: Sí.
0: ¿Cómo?
1: Que se nos pasó 9 y 10, no. Lo tendríamos que haber hecho 9 y 10.
0: No, minuto 10 de los partidos, no necesariamente lo tenemos que hacer nosotros. Sí. Pero se frena el fútbol, el árbitro pita para que...

0: gente en el fútbol y se espera que por un minuto, a lo largo de un minuto, la gente aplauda. Uh-huh. ¡Vamos, Messi! ¡Gracias, Messi! Muy bien. Aplausos en el minuto 10, esto es lo que determinó.
1: Reaccionó tarde la gente, reaccionó tarde la gente. Era por lo de Messi, no falleció nadie. Bueno.
0: El minuto 11 fue ahí el aplauso, no en el 10. Bueno, esto tiene que ver con el retiro de la selección del astro argentino, que va a estar siendo reconocido en todos los estadios, o es la intención, mejor dicho, de la Asociación del Fútbol Argentino, porque después la gente tiene que aplaudir. Porque la AFA puede determinar que se frene, pero después si no aplaude nadie. Imagine, yo estoy pensando qué pasaría en la cancha de Central.
1: Claro.
0: Central, ¿va a aplaudir a los 10 minutos?
1: Nada, Diego, pero Messi es, ya trasciende toda frontera y color y escudo, olvídate.
0: Sí, Maradona lo mismo, pero la gente de Central no le perdonó nunca que haya jugado en Newell's.
1: Bueno, pero algún grupo.
0: Pará. No, qué grupo, todo arrocito lo puteaba a Maradona la última vez que
1: pero
0: fue
1: después con andan todo con
0: ¿de
1: la,
0: qué está hablando?
1: Después andan todo con la remera de Argentina con las 3 estrellitas, dale.
0: Eso sí, eso bueno. Sí, pero bueno, habrá que ver. Por lo pronto, bueno, la AFA lo determinó, esto está especificado en el boletín oficial de AFA, minuto 10 de cada partido se frena el partido y un minuto de aplausos para agradecerle a Lionel Andrés Messi Cuchitini su paso por la selección
1: argentina. ¿De acá hasta que termine el año o es en esta fecha nomás?
0: En esta fecha. En la que viene. Un par más, y una hablando de selección argentina, ya se confirma que va a estar jugando en el país los amistosos que corresponden a la fecha FIFA. La intención de la AFA es que se jueguen 3 partidos, uno en Córdoba, otro en Rosario y otro en la Ciudad Autónoma de Buenos Aires. No hay rivales, no hay indicios concretos sobre los rivales contra los que se podría medir el combinado que dirige todavía Lionel Scaloni, por lo menos hasta diciembre. Después habrá que ver, recordemos que Scaloni no renovó su contrato todavía con la AFA para ser el técnico de la selección en lo venidero, pero esa es la intención de la AFA. No va a haber gira por China, como se especulaba que podría llegar a suceder. También la gira con China, hay que decirlo, la organizaba o toda la cuestión logística pasaba por manos de Jorge Messi, el padre de Messi, y ahora con su fallecimiento y la salida del capitán de la selección, esa gira ya, olvídese que va a suceder. Por lo pronto, bueno, la idea es que Argentina juegue en nuestro país 3 partidos. Recordemos que la ventana internacional es del 21 de septiembre al 6 de octubre. La última tiene que ver con técnicos, tiene que ver con Ramón Díaz. ¿Ramón Díaz o no? Para ser técnico de Talleres, no firmó en Talleres, el técnico de Talleres es ahora de Felipe, Omar de Felipe.
1: Che, sí.
0: ¿Quién? Sonó nuevamente
1: para River.
0: Ser técnico de San Lorenzo.
1: Sí.
0: Pere.
1: ¿Pero qué es el único técnico que hay, Ramón Díaz? ¿No existe otro?
0: Bueno, digamos, no hay que negarle el palmarés a
1: No estoy.
0: Es un técnico de primera línea, lo van a buscar todos, sí, hay que decirlo. Bueno, sonó para San Lorenzo, o sea, nuevamente fue la gente de San Lorenzo a buscarlo. Ramón Díaz dijo, no va a ser técnico de San Lorenzo. Y nada, todo hace especular que...
1: Quiere River.
0: ¿Será técnico de River? ¿Esperando a que River lo llame? Por lo pronto no sucede, por lo pronto sigue Poncio como técnico. Por el lado de San Lorenzo, parece que...
1: Escúchame, Diego, con el plantel que tiene River, ¿no te daría ganas de ser técnico de River?
0: Pero por supuesto,
1: por favor.
0: Sacaría campeón, se plantea, escúchame. Pero bueno, sí. No, a mí no me llaman tampoco. Decía, en San Lorenzo, el que corre con ventaja, con un montón de técnicos que se hablaron, el que corre con ventaja es Rubén Darío Insúa, que volvería a calzarse el buzo de técnico de mi amado San Lorenzo Almagro.
1: Bueno, aplausos para Diego, que se retira, ¿sí? Retírese, Restuche. Un aplauso para él. Minuto 55. De acá a fin de año va a haber aplausos para que Diego se retire. ¿Le parece?
0: Gracias. Y vuelvo a insistir, que no la pegue con la música porque el retiro va a ser de verdad y van a tener que aplaudir de acá hasta que consigan otro periodista deportivo.
1: Te mando un abrazo, Diego. Ahí estaba. Diego Restucci, los deportes, pasó por aquí. Bueno, mucho fútbol, técnicos que van, técnicos que vienen. Un Boca que pasó por penales en la Copa Argentina. Creo que ayer fue el día que menos partidos de fútbol hubo en todo el año, en todo el año 2026. Un partido solo había. Había uno también en el ascenso, si no me equivoco, en la primera metropolitana. Pero después, qué día tranca, ¿no? Solo por ese día miércoles. Después se pone todo más intenso. Pasó Boca y está bien.
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vamos con Aru y el futuro. Le mandamos un abrazo al artista de Berazategui, que además nos dejó un feliz cumpleaños para el aniversario 22 de Aijuna. Nuevo Mundo, la canción de cierre. Te comento que destaca el diario Clarín en la jornada de hoy. Frente a un dato que tiramos ayer, que es la caída en la recaudación, bueno, el ministro de Economía tuvo que reforzar poda en transferencias a las provincias, sueldos del sector público y programas sociales. En lo que va del año, bajó 4% el fondeo presupuestario ante una caída de los ingresos tributarios. La motosierra de la cual hablaba Walter está encendida más que nunca, más que nunca. El gobierno debió recortar 10% el gasto en agosto para compensar la baja en la recaudación. Acordate que hoy hay cadena nacional, hay verso nacional. 21 horas, Javier Milei dijo que va a hablar sobre el tema Malvinas. Pasó algo muy fuerte respecto de la causa más importante y sagrada de los argentinos. Veremos de qué trata esta mentira, entre comillas, porque seguramente mañana tendremos algo para desarmar. Ya no hay ningún elemento que diga que vamos a tener una importantísima noticia respecto a la causa Malvina, por todo lo que venimos hablando en la semana y, por cierto, también por algunas expectativas que nos han dejado quienes han hecho una denuncia contra el gobierno nacional y contra la explotación de recursos, en este caso de Malvinas y nuestro Atlántico Sur. Pero va a haber cadena nacional y mañana viernes estaremos cerrando con este y otros temas. Se viene Pablo Vin, la patria de las moscas. Se viene allí cambio de cabecera en Cruce. Nos vamos para FM en Tránsito, nos vamos para el Oeste. Después su ruta con las radios universitarias. Y mañana, bueno, desde aquí, cerrando la semana con Loco, no te sobra una moneda.

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0: que estamos atribuyendo es que no hay una política dedicada a la industria. Al contrario, todo lo que se está haciendo es una política de desindustrialización. Porque no puede haber industria si vos no tenés escuelas técnicas. No puede haber industria si vos no tenés universidades. No puede haber industria si vos no tenés CONICET. No puede haber industria si vos no tenés INTI. Cuando uno ve el futuro de la industria, la situación es muy, muy precaria y muy difícil. Yo lo que voy notando es que esta gente, primero, no conoce el país, segundo, no conoce lo que es una industria. No tiene ni idea de lo que es una industria. Estamos manejados por Rivadavia 2, ¿no? Estamos manejados por un endeudador, un trader, que no sabe lo que es un torno. Sí, debe saber mucho de finanzas, porque en sus finanzas personales aumentan un año un 37% en dólares. Y a la Argentina en ese año la endeuda. ¿Por qué no usará lo mismo que usa para él, para nuestro país?
1: Buenos días, bienvenidos, bienvenidas a la Patria de las Moscas en la cadena de comunicación y cultura Cruce, en las radios universitarias y comunitarias del conurbano bonaerense. Tomamos posta desde FM en Tránsito en la continuidad de la programación conjunta entre las emisoras en el día después del Día de la Industria y estas declaraciones con las que quisimos arrancar el programa, que tienen que ver con la situación. Declaraciones muy críticas. Podemos jugar un multiple choice, un elija su aventura o su opción correcta. Podría haber hecho esas declaraciones, por ejemplo, José de Mendiguren, el industrial peronista que es muy crítico con el gobierno actual y que está denunciando lo que pasa con la situación industrial en la República Argentina, acusando a los integrantes del gobierno de no saber lo que es una industria, de nunca haber pisado una fábrica. Voy más al extremo. Podría haber sido, puede ser, Máximo Kirchner, acusando al gobierno de destruir la educación técnica, las universidades, el INTI, y que sin eso no va a haber industrias en el futuro y se están cayendo las industrias del presente. Más al extremo todavía, podría ser Nicolás del Caño o hasta Lilita Carrió en un ataque de denuncia acusando al ministro de Economía de ser un trader que no sabe lo que es un torno, que nunca trabajó, que sabe de finanzas personales porque aumentó un 37% su patrimonio en dólares, pero que no aplica lo mismo a la República Argentina, a la que endeuda y ajusta. Textuales de esa declaración, que no la hizo ni un peronista, ni un dirigente de izquierda, ni nadie que tenga que ver con esa oposición más dura al gobierno nacional, sino que viene de un sector que es prácticamente el que impulsó la llegada de Javier Milei a la presidencia de la nación, y es la Unión Industrial Argentina, la actual conducción de la Unión Industrial Argentina, que intenta, bueno, a partir de lo que está pasando, intenta con peleas internas desmarcarse de Milei. La crítica que escuchamos la hizo el vicepresidente de la entidad, el vicepresidente de la Unión, con, bueno, toda esa fuerza para denunciar. También digo que es una interna porque el presidente de la UIA quiere ser un poco más amistoso y este vicepresidente salió con los tapones de punta en el marco de lo que se estaba celebrando. No había nada que celebrar, dicen los industriales, críticas postergadas de una dirigencia, de un sector que viene viendo caer fábricas, empresas, industrias, perder puestos de trabajo, achicarse la actividad, pero que llamativamente venía sosteniendo, viene sosteniendo todavía, que el camino es el correcto, que el ajuste, que la apertura de importaciones y todo lo que está pasando en la República Argentina es el camino que hay que seguir, hay que sufrir para que todo esté mejor. Así que imaginen qué mal que estará la situación, que hasta este sector salta a criticar el plan económico o a pedir parches al plan económico para ayudar a la industria. ¿Qué dijo Moretti, el vice de la UIA? Vamos a repasar esas declaraciones picantes. Expresó que si bien hay sectores a los que el gobierno apuesta muy fuerte, como el agro, la minería y el petróleo, que son los que marcan el crecimiento, el segmento del crecimiento del que el gobierno se agarra para decir que está todo bien, el sector industrial en su conjunto está en una situación muy difícil. Reclamó al gobierno que tome medidas urgentes para lograr la reactivación y proteger el empleo. Dio datos de la UIA, de la propia UIA. Durante el primer semestre del año, la actividad industrial acumuló una caída del 2.2%, mientras que en los últimos 12 meses se perdieron alrededor de 52.000 empleos directos. Recordó que todos los pedidos de la entidad hasta ahora se chocaron con promesas incumplidas, que venían los mejores 18 meses de la historia de la Argentina, les dijo el ministro Caputo, que iban a bajar las tasas de interés, que se iban a reactivar la demanda y el crédito y el consumo, y nada de eso pasó y nada de eso pasa. y el programa económico sigue apretando para que el tobogán siga hacia abajo. Además, en el acto oficial del Día de la Industria, que se hizo en Los Polvorines, se hizo en una empresa, en un laboratorio de Los Polvorines, el presidente de la UIA, Martín Rapalini, también fue directo, aunque un poco más suave, textuales del discurso del Día de la Industria en Los Polvorines, en el partido de Malvinas Argentinas. Debemos dejar atrás las descalificaciones y las agresiones hacia quienes producen, dijo el presidente de la UIA. Podemos tener diferencias, incluso debatir qué políticas necesita la Argentina, pero el respeto tiene que ser parte fundamental de nuestra convivencia democrática. Alusiones a Milei, el presidente, que siempre ataca a los empresarios directamente y también al resto de los sectores sociales. En reiteradas ocasiones insultó directamente a empresarios como a Paolo Roca, Don Chatarrín, etcétera, etcétera, etcétera. Los tratan de inútiles también, los tratan de querer cazar en el zoológico. También el ministro Caputo, el ministro de Economía Luis Caputo, los trató de tarados directamente a los que proponen políticas para favorecer al sector industrial. Bueno, el presidente de la UIA señaló que la industria está 10% por debajo de los niveles de 2022, con sectores que oscilan entre un 25 y un 30% de caída. Además, desde agosto del 2023 se destruyeron 90.000 puestos de trabajo asalariados registrados en el sector fabril. 90.000 puestos de trabajo, vamos para las 100.000 familias que pierden su empleo. Respuesta del gobierno, mientras todos los días las noticias son de cierres de fábricas en todo el país y en el conurbano bonaerense, en Quilmes, en Don Torcuato, en Santa Fe, en Mar del Plata, en Salta, en Jujuy, en la Patagonia, en todos lados, el gobierno respondió con enojo, obviamente. Milei ordenó a su jefe de gabinete, Diego Santilli, que ya estaba preparando el traje y se estaba perfumando para ir a la gala, a la cena de la UIA a comer gratis, y Milei le dijo no vas. Tampoco el ministro de Salud, Mario Lugones, que era el designado para ir porque el encuentro era en un laboratorio, Milei le dijo no vas, no vas a ningún lado. Mientras, seguían cerrando fábricas. Cierran 2 pymes por día, promedio, en la República Argentina. En el Día de la Industria, Milei eligió ir a un foro neoliberal llamado Vientos de Cambio, paradigma de la apertura económica y las importaciones, allí como política de Estado. Ahí Milei dijo algo increíble, otra vez Milei dijo algo increíble, textuales del presidente de la Nación. No puede ser que nos traguemos todas las mentiras de este conjunto de delincuentes. Otro ataque, no sé si para los empresarios o para los periodistas, pero bueno, todo el que no piensa como él le dice delincuente. Digo, o sea, digamos, no porque afecten a mi persona, yo voy a seguir haciendo lo que me comprometí. Él va a seguir por este camino, por este rumbo económico hasta el final. O sea, va a seguir profundizando el modelo de la motosierra, del ajuste y la destrucción de la industria nacional que le criticaron hasta los propios industriales de la UIA. Y lo más Milei, lo más libertario, lo más jabo, lo más leoncito o gatito mimoso del poder que escuchamos los argentinos en los últimos tiempos, también lo dijo ayer en ese acto. Dijo, yo ya tengo mi futuro asegurado. O sea, digamos, textual del presidente, yo haciendo esto estoy asegurando mi futuro. Voy a vivir de dar conferencias. Ya no es un problema mío. Todo lo que está pasando ya no es un problema del presidente. Él haciendo, aplicando el plan económico que le pidieron, tiene asegurado su futuro. Los argentinos y las argentinas no importan. Él dice, lo estoy diciendo por los propios argentinos, que no cambien de rumbo, que sostengamos este camino y bla, bla, bla. Pero a confesión de partes, relevo de pruebas, ¿no? Dicen en los pasillos judiciales. Milei está aplicando este plan económico, pedido por el Fondo Monetario Internacional y los intereses extranjeros, y cuando se vaya, tiene todo arregladito. Tiene seguramente contratos con los mismos empresarios internacionales o corporaciones a los cuales está beneficiando con leyes, ¿no? Vino al Estado a destruirlo desde adentro y a usarlo para darle beneficios a quienes le van a dar trabajo, a quienes le están dando trabajo en este mismo momento quizás, en vez de trabajar para los argentinos que lo votaron, trabaja para corporaciones o empresarios extranjeros que le piden esos beneficios que él les da. Para sumarle a esta historia, que podría ser un paso de comedia, si es que no fuera que hay tantas familias que se quedan sin trabajo todos los días, cierran 2 pymes por día, repetimos esa estadística, habló Caputo, el ministro de Economía, también el cuestionado ministro de Economía, el dandy Caputo, tocado por las declaraciones del vice de la UIA, que recordemos, le dijo que nunca pisó una fábrica, que no sabe lo que es un perno, y lo trató de trader ya directamente. Dijo que creció un 37% su patrimonio en dólares, inexplicable también, alguna vez deberán explicar eso también, cómo se enriquecen. El presidente también, que era tan humilde y tan divorciado de los lujos, tiene un aumento patrimonial exponencial en dólares. ¿Cómo hacen a ganar más en dólares? Si el dólar está quieto y ellos tienen los mismos salarios como funcionarios públicos. Es raro eso. Pero bueno, el remate es la respuesta de Caputo, que dijo: nos estamos deslomando para que este cambio continúe y se dé todo lo más rápido posible. Sí, deslomando. Caputo se está deslomando. ¿Se acuerdan quién fue el último deslomado en el gobierno de Javier Milei? ¿Cómo terminó, no? Manuel Adorni. Si no me creen que Caputo dijo eso, escúchenlo al ministro de Economía.
2: Que sepan que nosotros trabajamos y nos deslomamos para que este cambio, digamos, se continúe y sea y se dé para todos lo más rápido y mejor posible.
1: Un asesor ahí, ¿no? La misma frase de Adorni. No, me estoy deslomando, dijo Adorni, cuando estaba en Estados Unidos y había llevado a su mujer en el avión, se había ido con una rubia en el avión, directo a Miami, y terminó teniendo que explicar, ¿no?, de dónde salía la plata, y todavía no pudo, todavía está en el marco de una causa judicial que no termina de aclararse. Bueno, Adorni 2, el ministro Caputo, ¿no?, se está deslomando Caputo, por no sepan entender, ¿no?, pobre gente. Aumentó 37% su patrimonio en dólares, pero se está deslomando. Vos te cagás de hambre, cierra la fábrica y te quedás sin trabajo, no podés darle de comer a tus hijos, pero el que se está deslomando es Caputo y es el equipo del gobierno. Tragicómico. Reiteramos, la risa que nos pueda llegar a dar todo el ridículo de estos personajes tiene detrás a miles de compatriotas que la están pasando muy mal, arruinados, desempleados. Está el péndulo que le cae a cualquiera en la cuadra de tu barrio, a la vuelta de tu casa, hasta que te toca a vos también. Son realidades muy, muy tristes, lamentablemente repetidas, pero profundizadas como nunca. Así que si nos reímos, que sea risa de bronca, ¿no? Que sea risa de reacción, de desprecio hacia todos estos personajes. Bueno, fue un día de la industria con todos estos condimentos. El teatro del horror montado, el teatro del ridículo montado, con unos y otros tirándose por la cabeza, con testimonios de realidades que ven diferente, ¿no? Y la realidad de vuelta está en la esquina de casa, donde la gente se queda sin laburo y donde nadie hace nada desde ningún lado para tratar de cambiar este rumbo.
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0: En el día de hoy estamos bajo producción periodística de Agus Maneses, Catalina Furno y Sofía Frati, el equipo que diseña el camino del aire de estas tres horas que tenemos. Ya deglutí 22 minutos de las tres horas que tenemos en el inicio del programa, rumbo a la una de la tarde, en las radios de Cruce, las radios de la cadena de comunicación y cultura del conurbano bonaerense. Todo bajo preproducción de Marian Goy y Flor Apablaza, que pensaron y planificaron el recorrido que tenemos en el día de hoy, que van a aplicar desde la producción nuestros compañeros y compañeras, Agus, Cata y Sofi, que están en ese marco del desarrollo del aire. En la puesta en el aire, en la parte técnica, está Rocío Pimentel en la construcción de imágenes y dirección de cámaras del canal de YouTube de FM en Tránsito. Suscríbanse a nuestro canal, toquen ahí la campanita, síganos, compartan este video, comenten en el foro, hagan lo que quieran con nosotros y con nosotras. En los sonidos está Janina Espinosa. Jani Espinosa en la puesta en el aire radial de La Patria de las Moscas para las emisoras de la cadena Cruce. Vamos hasta la una de la tarde. Mi nombre es Pablo Daniel Ovín en el micrófono. 1541-65-8252, nuestro WhatsApp. Estamos también en X, estamos en Facebook, estamos en Instagram. Mencioné el foro del canal de YouTube. Por ahora están remolones los del foro. Siempre a esta altura ya hay unos cuantos mensajes. Todavía no, están con los deditos vagos. Ya es jueves, ya viene el fin de semana. Hay que guardar los deditos para mandar mensajes a gente para salir el fin de semana. Me parece que están en esa, ya en esta mañana. Pirulear, le decíamos en algún tiempo, incluso en esos pasillos de esta misma radio, a esa acción y a esa actividad. Bueno, con todo el panorama que tenemos en el día de hoy, con mucha información. Hoy va a haber cadena nacional del presidente de la Nación, de Javier Milei, hablando de Malvinas. Volvió a hablar Trump sobre Malvinas, o en realidad sobre Inglaterra, sobre el diferendo que tiene con Inglaterra. Trump acusa a Inglaterra de que no lo acompañó en la guerra con Irán. Entonces, deja subyaciendo que podría cambiar la posición norteamericana sobre Malvinas. ¿Le sirve eso a Argentina? ¿Le conviene a Argentina que Estados Unidos intervenga de nuestro lado para la recuperación? Le queremos preguntar a quienes saben, a quienes tienen este recorrido. Tenemos siempre presente las voces de los excombatientes, ¿no? Obviamente, claro que sí, de los héroes, de los sobrevivientes, de quienes fueron a Malvinas a pelear la guerra de 1982, son la primera referencia. Pero queremos ir a la geopolítica, a comprender qué pasa con todo esto y qué puede llegar a decir Milei esta noche, ¿no? ¿Qué tendrá preparado el presidente de la Nación en torno a unas Islas Malvinas y un reclamo soberano que pasó de que no le importaba nada y que le parecía que eran un cacho de tierra y que Inglaterra las había ganado legítimamente en una guerra que perdimos, a decir que era lo más importante de la historia de la República Argentina? Estamos con el segundo Milei, ¿no? Con el que quiere o dice querer defender o recuperar la soberanía de las Malvinas. Veremos. El Día de la Industria, bueno, arrancamos desde ahí. Tiene coletazos todavía. Hoy hay distintas movilizaciones y acciones en varios lugares. Volvemos a ese paradigma. Cierran dos empresas por día, de promedio, en toda la República Argentina. Entonces, lamentablemente, noticias en ese sentido tenemos a cada rato y a cada minuto. La circulación, el tránsito, los trenes, por ahora funcionando todo más o menos normal, adecuadamente y en horarios. Vamos a ir informando a lo largo del programa. Primeros consejos de la cadena Cruce para este momento de la transmisión conjunta y enseguida también abrimos nuestro paréntesis musical con nuestro imaginario mundial de discos.
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El mundial de hockey lo ganamos, lo ganaron las Leonas. El de fútbol, bueno, subcampeones y sacamos a Inglaterra en las semifinales. El de básquet femenino, la verdad que no sé. Perdón, pero no estoy informado. Y el de discos debut está en curso, rumbo a la gran final del mes de diciembre. El último día de diciembre, el último día hábil de la patria de las moscas, en esta temporada número 20, vamos a jugar la final con los dos discos que lleguen hasta allí. Hoy tenemos, en la llave número 12 de la tercera fase del imaginario mundial, el disco de Los Abuelos de la Nada, homónimo, debut de la banda de Miguel Abuelo, 1982 sale a la calle, versus Fin de Semana Salvaje de Los Brujos, 1991 edición de ese disco transformador de la estética musical en la República Argentina. Se vota en el Instagram, el que gana clasifica, el que pierde queda eliminado, simplemente. Por ahora se viene dando la lógica, por ahora vienen ganando los discos que traían mejor posición de la tabla general, los más votados, o sea, en las fases anteriores, y vienen eliminando a los que vienen de atrás, ¿no? En este caso, puesto número 12 de la general, el disco de Los Abuelos, y puesto número 81 de la general, el disco de Los Brujos, Fin de Semana Salvaje. Vamos a ver si se rompe la estadística, si la tendencia de que ganan los que hasta ahora vienen encabezando la tabla se repite o Los Brujos revierten. Votamos en las historias de Instagram de la patria de las moscas. Tristeza en la ciudad. Así está hoy el día, ¿no? Canción para hoy, para este gris conurbano que nos abraza. Abuelos de la Nada. Toda la banda completa es una selección nacional de la música argentina, del rock argentino, con Miguel Abuelo a la cabeza, obviamente. Bueno, el que gana clasifica, pequeño paréntesis de imaginación lúdico musical.

Picando en Punta arrancó el disco de los abuelos, Abuelos de la Nada, 1982. Saludos para Laura Aramburu, que es la primera que postea y que saluda en el foro de canal de YouTube. Le tenemos que dar un premio, me parece. Corina dice, hola, habría que preguntarse si Estados Unidos nos ayuda a recuperar las Malvinas. ¿Qué nos van a pedir a cambio? Dice Liz, también en el foro del canal, buen día. Que no venga a meterse Estados Unidos, solo quieren nuestros recursos. Bueno, por ahí van las opiniones. Germán de Morón dice, buen día, voto los brujos. Abuelos, pulgar para abajo, me pone. Bueno, está bien, gustos son gustos. Estoy charlando también en privado con la periodista Belén Tenaglia, compañera de la casa, y trazando un poco continuidades de novelones, ¿no?, que tiene la política argentina, con Leila Giani, la concejala libertaria de La Matanza, que antes era peronista y ahora estaba en el mileísmo, acomodada ahí en las huestes matanceras del oficialismo nacional. Y ayer rompió y no para minuto a minuto de ventilar cuestiones de la Libertad de Avanza en la provincia de Buenos Aires, con la interna con parejas, con el armador bonaerense de Karina Milei, a cielo abierto, ¿no? Todo esto está pasando minuto a minuto. Belén, extraíamos tus columnas, tus opiniones, tus investigaciones, acá en la patria de las moscas. Acábese esa licencia para que Belén vuelva a estar periodísticamente, además de humanamente, en este espacio de FM en Tránsito, en la cadena de comunicación y cultura Cruce. Bueno, votamos por Abuelos de la Nada o por Fin de Semana Salvaje de los Brujos. El que gana clasifica. Mi vestido floreado se llama la que corta Gianni Espinosa del disco de los Brujos del año 1991. Máscaras, trajes, iconografía literaria y fantástica, jugar con el absurdo, todo desde el escenario y desde las canciones. Los Brujos 1991 sale el disco. Los íbamos a ver a Cemento, a los Brujos, todos los fines de semana prácticamente, en festivales que terminaban a las 8 de la mañana. Mi vestido floreado, los Brujos sonando, piden votos.

0: Ahí están los Brujos sonando. Mi vestido floreado, canción de ese disco que juega hoy. Canta Bibi Tellas, que era una directora de teatro de la época. Yo dije que a los Brujos se los iba a ver a Cemento. En Cemento había jueves de teatro, en aquellos tiempos de teatro off de los 90. Y participaban ahí distintas compañías y se mezclaban con las bandas, ¿no? Era un movimiento cultural donde determinadas bandas tenían relación con determinadas compañías de teatro, con determinados artistas plásticos. Eran movimientos, ¿no? Subterráneos que iban emergiendo y se interrelacionaban. Bueno, esa es la voz de Bibi Tellas en esta canción Mi vestido floreado, en ese disco de los Brujos emblemático. Bueno, votamos en el Instagram de la Patria de las Moscas. Al final del programa conocemos cuál de estos dos discos clasifica a la próxima fase de este imaginario mundial. Carolina Ramos saluda por acá también y dice que vota por Abuelos de la Nada. Por acá Walter dice: hola, buen día. Lo escuchaba y me acordaba de algunos comentarios de gente que votó a Milei. No creo que haga lo que dice. Prefiero a un loco soñador que a los chorros de siempre. Este va a terminar con la casta. Bueno, todas textuales de lo que decía la gente. Y me dice que me faltó decir digna derrota por los Pumas. Porque hablamos del Mundial de Hockey, del Mundial de Fútbol, del Mundial de Básquet Femenino. Al Mundial de Básquet Femenino me acota Yanina Espinosa, nuestra operadora, que comienza en el día de mañana. Argentina no clasificó al Mundial de Básquet Femenino, así que no estamos. Y me dice: los Brujos parecían los personajes de Burbuja. Una vez tocaron en la tablada en un lugar que se llamaba La Ruina. Imagínese un joven mascota, él es mascota Willy, lleno de tachas, como de prejuicios, no eran de mi agrado la ropa de los Brujos, dice Walter. ¿Y entonces qué vas a hacer? ¿Vas a votar a los Abuelos de la Nada? Porque creo que tampoco, ¿no? Bueno, disyuntivas. Definimos esto al final. Todo el programa se puede votar, es un juego nada más. Inocuo, que es una excusa para ir a buscar viejas canciones de los primeros discos de todas las bandas y buscar también un imaginario campeón del mundo.
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0: Retomamos sobre la situación de la industria después del día D, ¿no? Después de todos los entredichos y las acusaciones y todo el novelón armado entre la UIA y el gobierno. La realidad de la calle, la realidad de los parques industriales, la realidad de las pymes industriales en toda la República Argentina es grave. Vamos a charlar con Francisco Martinelli Massa, que es integrante del CEPA, el Centro de Economía Política Argentina, que hizo el informe. El CEPA elaboró el informe sobre la situación de la industria manufacturera a 2 años y medio del gobierno de Javier Milei, y queremos analizar con Francisco esos datos. Vuelvo siempre a este concepto, ¿no? Detrás de las estadísticas, de los decimales, de las subas y las bajas de un porcentaje, hay personas, hay trabajadores y trabajadoras que se quedan en la calle, y hay empresarios que pierden el proyecto de toda su vida, ¿no? También de ese lado del mostrador lo miramos. Fran, Pablo te saluda, ¿cómo estás?
12: ¿Cómo andas, Pablo? ¿Todo bien?
0: Todo bien. Bueno, de feliz día no tuvo nada el Día de la Industria, ¿verdad?
12: No, no, en este contexto no, en particular porque Milei ha elegido a la industria ya hace varios meses, básicamente, incluso antes de asumir el mandato, como principal referente en contra. Es decir, siempre se los puso en bastión enfrente y al punto de hacerle chicanas. Lo está haciendo también en términos de política, porque no es que solamente pensemos en números, pensemos en una cuestión más conceptual, para entender más o menos en qué estamos parados cuando hablamos de la industria manufacturera. Hoy en día la industria representa 1/3 de toda la actividad económica argentina, 1/3 del PBI. O sea, es un sector sumamente importante. Genera 1/5 de los empleos privados de todo el país, los empleos privados registrados de todo el país. Los salarios que tiene la industria son 15% superiores al promedio del resto de los empleos privados registrados. Y no solamente eso, es un sector tan importante que lo que genera es entramados productivos. ¿A qué me refiero con esto? La industria requiere, ya sea de investigación y desarrollo de otras actividades económicas, como de materias primas, al igual que provee insumos y productos para otros tipos de actividades económicas. Es decir, es un punto nexo fundamental en cualquier crecimiento del PBI. Y dejarlo de lado es justamente dejar una parte muy importante, en particular de la historia que tenemos nosotros con la industria manufacturera.
0: Claro, totalmente. Y sí, una pyme manufacturera le compra a otras 10 pymes, ¿no? Esa es una parte del encadenamiento.
12: Eso es una parte del encadenamiento, o por decir un ejemplo, hoy en día la única industria que no está cayendo es la refinación de petróleo. ¿Qué significa? Porque le estamos dando valor agregado a lo que sale de Vaca Muerta. O al menos esa parte sigue siendo redituable. El resto los están destruyendo. Bueno, ¿qué es lo que viene haciendo Javier Milei? Menciono algunas de las cuestiones porque hay un montón de cosas que ha hecho en términos de políticas públicas. Por un lado, ¿se recuerdan el impuesto país? Bueno, el impuesto país, Milei lo había aumentado en su momento hasta casi 20% durante todo el 2024, donde no solamente afectaba a las importaciones de productos de bienes finales, como puede ser un celular o ropa, hoy en día está muy popularizado, sino que también por el hecho de insumos industriales. Esto afectaba de cuajo a la industria, en el primer año de Javier Milei. Hizo aumentos de tarifas, como bien mencionadas, las pymes son de las más perjudicadas, las pymes industriales. Las tarifas en los segmentos donde trabajan las pymes son las que más aumentaron. Eliminaron por el DNU 70, recordemos, apenas asumió Javier Milei, a los pocos días hizo un DNU gigantesco. Bueno, en ese DNU eliminó, por ejemplo, la ley de compra nacional, donde lo que hacía era priorizar a productores locales o a productores extranjeros en términos de la producción de insumos industriales, centralmente.

0: poco la producción depende de vestir en los lugares donde vienen, como puede ser Bangladesh, porque no hay ningún tipo de derecho laboral partido a la mitad, ni ningún tipo de protección, ni nada por el estilo. Bueno, eso termina afectando directamente a la producción industrial, porque básicamente estás obligando a la industria a competir en todos sus niveles contra productos importados en competencia desleal. Y lo que termina por ocurrir es una sustitución a la inversa. Es decir, pasa de consumirse lo que se produce localmente, sustituyendo lo que viene de afuera, para que pase a ser al revés. Uh-huh. Nosotros sustituimos la producción local por la producción extranjera.
1: Sí, esto pasa, Fran, en algún otro lugar del mundo. Digo, pienso en este esquema donde el gobierno privilegia los precios por sobre los puestos de trabajo. Si no hay puestos de trabajo, ¿quién va a poder pagar, aunque sea los precios baratos que traen las importaciones?
0: Hay algo que es muy gracioso que esto estás mencionando. La semana pasada salió a hablar el ministro de Desregulación, Federico Sturzenegger. Salió a festejar que lo que está creciendo en Argentina son los puestos de trabajo informales, los monotributistas, los no registrados, que son aquellos que no tienen ningún tipo de derecho. ¿A qué me refiero con derecho? No tienes RT, no te pagan indemnización, no tenés vacaciones pagas, no tenés aguinaldo, entre un montón de otras cuestiones. Bueno, el festejo es ese. Lo que termina por ocurrir es, si vos destruís el sector que mayor valor agregado genera en la República Argentina, que de los mejores sueldos que se pagan, y que generen entramados productivos, es lo que te digo, porque si la crece la industria, no solamente crece la industria, crece todo alrededor. Todas las actividades que le compran o que le venden, crecen también, se benefician de este entramado, es un círculo virtuoso. Bueno, lo que termina por ocurrir es que termina cayendo un poco todo. Y esto también pasa, y lo se está viendo, en el salario. Para decir algunas cuestiones de cómo fue afectada la industria, desde que asumió Javier Milei, cayó 10%. La cantidad de máquinas hoy en día que están paradas son 4 de cada 10. Es decir, vos entras a ver una fábrica y casi la mitad de la maquinaria está quieta, sin prenderse y sin hacer nada.
1: Sí,
0: sentido, porque no vale la pena usarse.
1: Sí, ese, Fran, es un promedio, pero tenemos oyentes directamente, un trabajador metalúrgico, un trabajador en una empresa de plásticos, que incluso nos dicen que son dos los que están trabajando en dos máquinas o en cuatro máquinas de 15 máquinas que tiene un taller.
0: Sí, en efecto, cada sector va variando. Bueno, el caso, por ejemplo, el textil, que te mencioné hace poco, creo que son dos o tres de cada 10 máquinas que están prendidas. O sea, 7 u 8 están apagadas. Mm. Yo me pasó de ir hace no mucho a Canuelas, a la fábrica que produce Samsung, en particular lavarropas y heladera Samsung, y justamente por la baja demanda que hay y la alta competencia desleal que hay, son dos fábricas o dos unidades productivas donde una estaba apagada y la otra estaba prendida, y que se van rotando. Básicamente, en una época del año producen heladeras, otra época del año producen lavarropas, porque no hay suficiente demanda para comprar esto y porque están compitiendo directamente contra precios desleales, contra productos desleales.
1: Francisco Martinelli Massa, integrante del Centro de Economía Política Argentina, el CEPA, y el informe sobre la industria en la era Milei. Fran, ¿querés detallar algunos guarismos más? ¿Cómo te parece que sigue la cosa o qué prevé el CEPA si sigue este rumbo económico?
0: Dos son las cuestiones. Una, para que tomemos un poquito de dimensión, son casi 100.000 puestos de trabajo registrados que perdió la industria exclusivamente. No estoy hablando de todo lo que genera alrededor. Directamente perdió casi 100.000 puestos de trabajo. Hoy en día, si comparamos 2025 contra 2023, es el segundo país que peor le fue en términos internacionales en actividad industrial. Estamos hablando de que solamente estamos detrás de Hungría. Entonces, para mí es importante dimensionar la preocupación que hay con respecto a este sector, porque no creo que vaya a seguir mejorando. Si Milei sigue, incluso en el año que viene, estamos avanzando a una destrucción en la reprimarización de la industria, porque lo que termina por ocurrir también es, si las máquinas terminan por estar paradas, lo que pasa es, los empresarios, si quieren subsistir, van a transformarse en importadores. ¿Qué está pasando en algunos casos? Lo cual es una preocupación. Por esto que te digo, estamos sustituyendo la producción nacional por producción extranjera. Hoy en día es el máximo, estamos observando el máximo de importaciones de bienes de consumo que se tiene registro en la historia de la República Argentina.
1: Bien, muy interesante la tabla de posiciones internacional, el mundial de pérdidas de puestos de trabajo en la industria, porque Hungría va primero, Argentina.

0: Argentina va segundo, de abajo para arriba, digo, de peor a menos peor. Hungría, todo el proceso Víctor Orbán, un pseudo libertario que también abrió la economía y rompió todo en Hungría, que era un país con un estado fuerte. Y bueno, vemos cómo los modelos repetidos dan los mismos resultados.
1: Y algo paradójico también al respecto, y que podemos mencionar si hablamos en términos internacionales, son dos cuestiones. Una, se habló mucho acerca de parecernos a Perú hace poco. Lo mencionaban varios comunicadores que son más afines al gobierno, en particular cuando hablaban de la Carta Orgánica del Banco Central. Bueno, Perú le está yendo bien en industria. O sea, estaba bastante elevado en la escala de posiciones, en la cual viene creciendo industrialmente con respecto al 2023. Eso por un lado. Y por el otro, y que es importante mencionar, Milei copia a los países que tienen referencia, como puede ser Estados Unidos, Israel, cuando le conviene. Porque hoy en día Trump está pasando por un proceso de reindustrialización de Estados Unidos. Eso se puede ver a las claras. Porque, por ejemplo, Trump está haciendo compras de parte de acciones de empresas industriales para que empiecen a producir en Estados Unidos, en territorio norteamericano, justamente porque quiere empezar a competirle en ese tramo a China. Porque se dio cuenta que la preocupación que hay con respecto a la producción industrial es que China, porque produce de todo, les ganó el terreno. Entonces, Milei va en contramano de esta perspectiva que tiene Trump. Porque Milei, con tal de ser obsecuente, con tal de que todos los mecanismos los defina el mercado, termina por llevarse puesto a uno de los sectores más importantes y de mayor desarrollo que tiene la República Argentina.
0: Bien, Francisco Martinelli Massa, el Centro de Economía Política de la República Argentina, el CEPA, con este informe, centrocepa.com.ar. Fran, ¿querés dejar tus redes para que la gente visite también para más información?
1: Sí, yo me pueden encontrar tanto en Instagram como en TikTok como @FranMartinelliMassa.
0: Excelente. Agradecemos siempre el análisis de los fríos números que, bueno, hay que bajarlos a la realidad y lo haces muy bien acá. Un abrazo grande.
1: No, muchas gracias a vos.
0: Allí pasó Francisco Martinelli Massa del CEPA. Bueno, seguimos con los coletazos del día del fallido Día de la Industria, ¿no? La situación gravísima que describe Fran y las contradicciones del modelo también libertario de Javier Milei en nuestra economía.
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0: Un poco de música ahora con Revistas, banda argentina, haciendo esta canción que se llama Ausencia, que completa el aire de la patria de las moscas, cumpliendo la primera hora de recorrida en este jueves.

0: revistas en la patria de las moscas, un poco de música para acompañar el viaje en el conurbano bonaerense y en la ciudad, en el área metropolitana. Transmisión conjunta de las radios de la cadena Cruce, radios universitarias y radios comunitarias. Estamos en el medio del recorrido, de 10 a 13, la patria de las moscas. Somos como el jamón del sándwich, ¿no? Somos como la feta jugosa del medio, de todo un emparedado de información, de música y de noticias. La primera capa de pan arranca tempranito, recién horneada, calentita, tibiecita y crocante, con Buenas Tardes China desde las 6 de la mañana en Radio LED, transmisión para Cruce, con Jairo Estracha y todo el equipo. El queso pategrás es el señor Pablo Martínez con Loco No Te Sobra Una Moneda. Desde las 8 de la mañana hasta las 10 de la mañana, desde Bernal, Loco No Te Sobra Una Moneda. El jamón, la patria de las moscas, de 10 a 13 en el medio del sándwich. Y después vienen el resto de los fiambres y los panes universitarios, porque desde las 13 horas, fingiendo demencia desde la radio de la Universidad Nacional General Sarmiento, completa el interior de nuestro imaginario sándwichito radial. Y el pan de abajo es el de la vuelta, el del regreso, desde las 4 de la tarde. Hay que seguir desde la radio de la Universidad Nacional de La Matanza. Y después tiene pimienta el sándwich, ¿no? Los fiambres vienen con unos clavos de pimienta que le dan así como intensidad. Ese es el informativo conurbano que se viene después de la tanda. El panorama de la cadena de comunicación y cultura Cruce, que conduce Diego Restucci desde la radio de la Universidad Nacional de Quilmes. Producción periodística, el servicio informativo de Cruce. A cada hora actualizamos las noticias y vamos ampliando la información. Esta es la construcción de Cruce. Sigan las páginas, los portales, los canales de YouTube, las redes sociales de todas las radios de Cruce para tener la información directamente desde la esquina de tu casa, ¿no? En todo el conurbano bonaerense. Cubrimos 25 municipios en esta parte de la República Argentina. Cubrimos también, de la mano de Radio Asamblea, una parte de la ciudad de Buenos Aires. Bueno, es nuestro viaje de cada día. 13 grados, 2 décimas tenemos a esta hora en el conurbano bonaerense, en un día que se va empezando a acomodar de a poquito. Arrancó fresco, gris, se va empezando a acomodar la cosa de a poco. Seguimos con circulación normal, congestión en las arterias, en las principales avenidas, pero normal para esta hora de la mañana, que de a poco se va a ir convirtiendo en mediodía y en tarde. Con preproducción periodística de Flora Pablaza y Marian Go, con producción en piso y coordinación de Agus Maneses, junto con Catalina Furno y Sofía Frati, con operación técnica y audiovisual de Janina Espinosa y Rocío Pimentel, respectivamente. Pablo Vin, mi nombre, y la música de Cruce acompañando, y las noticias. Tanda, y viene el panorama conurbano, y seguimos recorriendo hasta la una, desde En Tránsito para todas las radios universitarias y comunitarias, este programa en su temporada número 20.
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10: El clima. El Servicio Meteorológico Nacional prevé para hoy una temperatura máxima de 19 grados con lluvias aisladas, mejorando por la tarde. El viento soplará del sudoeste a lo largo de toda la jornada.
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10: El gobierno no consiguió dictamen para el Super Rigi. La intención del oficialismo era que su jefa de bloque en el Senado, Patricia Bullrich, obtuviera las firmas necesarias para impulsar el tratamiento en el recinto la próxima semana, pero los bloques aliados en la Cámara Alta impusieron nuevas condiciones para su aval, por lo que el debate del denominado régimen de incentivo para inversiones relevantes se pospuso hasta nuevo aviso. La iniciativa, que cuenta con media sanción en diputados, apunta a captar proyectos de gran envergadura relacionados con la tecnología y sectores industriales emergentes a partir de la ampliación y modificación de los alcances del RIGI actualmente vigente.
9: Nuestra provincia.
10: Volvieron a aumentar las multas por infracciones de tránsito en la provincia. El gobierno bonaerense actualizó el precio de la unidad fija que se usa para calcular las multas a pagar por los infractores, que alcanzó un valor de 2.281 pesos, lo que representa una suba de 0,4% respecto al mes pasado. Las infracciones más leves, como estacionar de manera incorrecta o circular sin seguro obligatorio, tendrán un costo de 114 mil pesos, mientras que las más graves, como conducir alcoholizado, cruzar con semáforo en rojo o circular con exceso de velocidad, podrán alcanzar un valor superior a los 2.700.000 pesos.
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10: La línea San Martín circulará con recorrido limitado durante el fin de semana. Trenes Argentinos informó que el próximo domingo el servicio de la línea que une la ciudad de Buenos Aires con el noroeste del conurbano circulará limitado entre Retiro y José C. Paz debido a la ejecución de obras de renovación integral en el paso a nivel Chacabuco en el partido de Pilar, que permanecerá cerrado a los automóviles por al menos 45 días. De acuerdo con lo comunicado por la empresa estatal, las obras tienen como objetivo incrementar los niveles de seguridad operacional, tanto para la circulación ferroviaria como para el tránsito vehicular.
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10: Frenan intento de Donald Trump de limitar ciudadanía por nacimiento. La jueza Deborah Boardman bloqueó esta mañana el último intento del presidente de Estados Unidos de limitar la ciudadanía por nacimiento con una orden ejecutiva que Trump aseguró estar centrada en combatir el turismo de maternidad. La magistrada argumentó que dicha normativa es casi con toda certeza inconstitucional porque el Tribunal Supremo estadounidense ya decidió que los niños son ciudadanos al nacer y agregó que esa es la ley y el presidente debe seguirla.
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10: El Consejo Interuniversitario Nacional se reúne en Bariloche. Las y los rectores de las universidades públicas llevan adelante el 96º plenario del órgano, donde la situación de desfinanciamiento del sistema de educación superior por parte del gobierno nacional será el principal punto a discutir. El CIN, junto con las organizaciones gremiales, analizará cuáles son las acciones que dispondrá hacia el futuro inmediato en defensa del sistema universitario.
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11: La verdad que esperábamos otra cosa, pero confirma que el gobierno no tiene ningún interés de resolver el problema universitario, todo lo contrario.
12: Franco Bartolacci, presidente del CIN, en diálogo con Radio Universidad Calf.
11: Una paritaria que lejos de proponer un esquema que le haga cumplir con su responsabilidad, que es aplicar la ley, que es lo que dijo la justicia, terminó profundizando las dificultades que estamos atravesando. Entonces, el escenario es muy complejo, nosotros vamos a discutir en el plenario del CIN, pero también con las representaciones gremiales, cuáles son las acciones hacia el futuro en defensa del sistema universitario. Tenemos buenas noticias del ámbito judicial porque avanza la causa, malas noticias de parte del gobierno porque no responde ni siquiera a lo que la justicia dice.
13: Desde el ámbito universitario sostienen que el incumplimiento de la ley de financiamiento no solo afecta el funcionamiento de las instituciones, sino que también pone en cuestión principios básicos del sistema democrático, como lo es la división de poderes.
14: Polideportivo.
13: Habrá cruce de argentinos en el US Open. Por la cuarta ronda del torneo de Grand Slam que se disputa en Nueva York, Mariano Navone, quien viene de ganarle al italiano Matteo Berrettini por 4-6, 6-3, 6-4 y 7-6, deberá enfrentarse con Tomás Echeverry, quien derrotó al británico Jacob Fairley por 6-3, 6-3, 3-6 y 6-3. Además, por la segunda ronda, Francisco Cerúndolo jugará con el alemán Jan-Lennard Struff y Marco Trungeliti contra el belga Alexander Bloks, mientras que por la misma instancia del cuadro femenino, Nadia Podoroska se enfrentará con la polaca Iga Świątek.
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0: Y otro de los temas del día es Malvinas, a la espera de la conferencia de prensa del presidente de la Nación. Cadena Nacional, en realidad, no conferencia de prensa. Un mensaje grabado que se está preparando en estas horas para dar cuenta de las últimas novedades. Volvió a hablar el presidente norteamericano Donald Trump, volvió a distanciar a Estados Unidos de Inglaterra por la cosa geopolítica de la guerra en Irán. Queremos análisis y queremos expertise en la materia. Vamos a charlar con Guillermo Carmona, exdiputado de la Nación, exsecretario de Malvinas, Antártida y Atlántico Sur de la Cancillería Argentina, para que nos brinde su opinión desde el conocimiento justamente de las relaciones internacionales, de la geopolítica y de la causa Malvinas, que es constitutiva del ser nacional argentino. Guillermo, le saluda Pablo en la cadena Cruce. Gracias por esperarnos en comunicación. ¿Qué tal?
40: ¿Qué tal, Pablo? ¿Cómo están? Un gusto conversar con ustedes.
0: Lo mismo, gracias, lo mismo para nosotros. Bueno, ¿qué primera mirada tenés, Guillermo, de lo que hoy pueda decir el presidente, que todavía no sabemos qué será, pero de los elementos que tenemos arriba de la mesa, ¿no? Trump, Inglaterra, las diferencias uh-huh. entre las dos potencias y Argentina, Malvinas en el medio.
40: Bueno, creo que estamos viviendo un tiempo en donde la cuestión Malvinas ha vuelto a estar en el centro de la agenda nacional. Esto no se debe a Milei, esto tiene que ver con la persistencia del pueblo argentino con esta causa nacional. Tiene que ver mucho con también la actitud de la selección de fútbol argentina tras el partido con Inglaterra, tras ese triunfo histórico. Con esa bandera que le dijo al mundo que las Malvinas son argentinas, y tiene que ver con una situación de contradicciones enormes que tiene el gobierno de Milei en esta materia. Fundamentalmente, cuando digo contradicciones no me refiero a discordancias entre políticas valiosas y disvaliosas, sino la contradicción que implica que tengamos un presidente tacherista en la Argentina, ¿no? Y que el gobierno de Milei sea un gobierno tacherista, una administración tacherista. Ese es el contexto. En ese contexto aparece lo de Trump, viene apareciendo lo de Estados Unidos, y me parece que es importante contextualizarlo. Yo no sé qué es lo que va a decir Milei, no hay demasiadas pistas. Sí, esto está motivado en lo que está diciendo Trump, y me parece que eso sí requiere un análisis. Desde que asumió Milei, Argentina dejó de ser un sujeto del derecho internacional, un sujeto de las relaciones internacionales, para pasar a ser un objeto, un instrumento al servicio de Estados Unidos. Yo, el término que utilizo para referirme al gobierno de Milei, cuesta decir el gobierno argentino de Milei, la verdad, es la administración de Milei, es un presidente y un equipo que lo acompaña, que en materia de política exterior, de defensa y de seguridad internacional, lo que hace es acatar y ejecutar las decisiones que toma Estados Unidos, que toma el presidente Trump. Y eso lo hemos visto en un montón de circunstancias, lo cual implica pérdida de soberanía. Que en este contexto se esté hablando de la posibilidad de recuperar el ejercicio de soberanía sobre Malvinas, parece como un hecho abiertamente contradictorio, en un país donde todos los días se entrega soberanía, ¿no? Y me parece que esto hay que tenerlo muy en cuenta. Y Trump lo que está haciendo es instrumentalizar a ese objeto, que es la Argentina, a esa causa identificada con la Argentina como objeto, que es la cuestión Malvinas, en función de sus propios intereses geopolíticos. Los intereses geopolíticos de Estados Unidos y de su gobierno. Y me parece que esta es una primera cuestión que hay que remarcar. Las ambigüedades que tiene el discurso de Trump, los dimes y diretes, los avances y retrocesos que en muchos casos ha demostrado tener Trump, está asociado con su modo de hacer valer sus intereses. En este caso está muy claro que se instrumentaliza una causa justa como es la de Malvinas, una aspiración justa, la del pueblo argentino por Malvinas, en función de meterle presión, de que Trump le meta presión a través de esa causa justa a su socio eterno, que es Estados Unidos, que es Gran Bretaña, el socio eterno de Estados Unidos, que es Gran Bretaña.
0: Claramente.
40: Yo en eso, Pablo, recuerdo, por ahí pasan tantas cosas que pasan desapercibidas y es lógico que quienes no están en el día a día de esto por ahí no lo tengan tan claro, pero el año pasado Trump fue a Londres en una visita de Estado, una visita oficial, y allí ratificó la alianza eterna, sí, en estos términos lo dijo, la alianza eterna entre Gran Bretaña y Estados Unidos. Entonces, no podemos acá tener en cuenta. Yo digo que junto con la instrumentalización que hace Trump, Milei está funcionando en modo Galtieri. Uno puede hacer un paralelismo perfecto de las actitudes, posiciones que tuvo la dictadura durante la presidencia de facto de Galtieri con lo que está pasando ahora. Hay una distancia enorme. Digo, hoy es otro el escenario nacional, internacional, pero lo de Milei es un calco. Yo te lo repaso muy rápidamente, no quiero seguir extendiéndome.
0: No, también es fuerte la comparación, Guillermo. Guillermo Carmona, claro, exsecretario de Malvinas, pero la entiendo claramente, ¿no? Galtieri se jugó un pleno a ir a una guerra apostando a que Estados Unidos por lo menos iba a mantener una neutralidad y va a poder salir fortalecido políticamente Galtieri de ese proceso.
40: Exactamente.
0: Exactamente lo mismo.
40: Pero no solamente eso. Fíjate, Pablo, ¿no? Eso que vos decís es lo central. La idea de la dictadura de que entre Gran Bretaña y Argentina, Estados Unidos iba a elegir a la Argentina. Eso no ocurrió. Hoy hay una idea en el gobierno de Milei de que entre Gran Bretaña y Argentina, Trump podría elegir a la Argentina. Es improbable que eso ocurra por una sencilla razón. Estados Unidos y Gran Bretaña son los socios principales de la OTAN. Estados Unidos y Gran Bretaña tienen intereses muy, muy, muy vinculados de inversiones de miles de millones de dólares, de industria armamentista, etc. Lo segundo es que así como Galtieri planteó en el año 82 que la situación, a ver, tenía un escenario muy crítico, muy, muy crítico, económico, social. Había ya las primeras movilizaciones pro-democracia que se produjeron pocos días antes de la ocupación militar de Malvinas. Hoy Milei está en una situación muy crítica también, ¿no? La Argentina está en una situación económica, social, más que crítica. Eso repercute mucho en la política. Galtieri pretendía perpetuarse en el poder. Milei tiene pretensiones menos ambiciosas, pero altas ambiciones, ¿no? Quiere ser reelecto, ¿no? Entonces, también ahí hay un paralelismo. Y en tercer lugar, Galtieri, durante la guerra, decía, estamos ganando. Y Milei viene diciendo sobre Malvinas que su gobierno está ganando, que su gobierno tuvo logros que ningún gobierno había tenido, cosa que es absolutamente falaz. Como era falaz la afirmación de Galtieri de que estábamos ganando la guerra. Entonces, el paralelismo es casi perfecto, más allá de las diferencias, que ello era una dictadura. Esto es un régimen autocrático, todavía con formas democráticas. Hay diferencias, ¿no? No es lo mismo una dictadura militar que un régimen autocrático, pero hay posibilidad de establecer algunos tipos de paralelismo.
0: Sí, muy interesante la línea de razonamiento. Para discutir y debatir, ¿no? No necesariamente para acordar. Guillermo, no, pero desde tu experiencia en ese cargo en la Cancillería de la defensa de los asuntos de Malvinas, claramente hubo del sector político al que Milei ascribe todo un proceso desmalvinizador desde la dictadura para acá, ¿no? Para esconder Malvinas abajo de la alfombra. Incluso en el Mundial vimos lo que intentaron hacer para que nadie lleve ninguna leyenda en defensa de esa causa a la cancha, y le salió al revés. Y ahora de repente se vuelve la principal causa de Milei, ¿no? Esto es lo que sorprende. Ahora te invito a ser bien pensados. Si es que se puede, ¿no? En términos políticos. ¿Le sirve a Argentina en el reclamo histórico que Trump definitivamente en su pelea con Inglaterra, no digo nos ayude a recuperar las Malvinas, pero nos apoye en Naciones Unidas, por ejemplo, el peso de un voto de Estados Unidos en ese caso que siempre tiene solamente el rechazo de Inglaterra, de Estados Unidos y de Israel, prácticamente, la causa Malvinas, nos sirve en la geopolítica?
40: Siempre he sostenido que todos los apoyos que la Argentina consiga, cada uno de los apoyos que consiga en relación con la cuestión Malvinas de parte de otros estados es fundamental, es muy importante para la Argentina y mucho más cuando vienen de potencias globales, ¿no? Por ejemplo, para la Argentina es muy importante que China diga, como dice desde hace décadas, que las Malvinas son argentinas, o que Rusia, o que Brasil, que es un jugador de la región, pero hoy con un peso global muy importante, diga que las Malvinas son argentinas, que América Latina diga que las Malvinas son argentinas. Sin lugar a dudas, es un objetivo de la política exterior argentina, de todos los gobiernos, algunos con más intensidad, otros menos, de conseguir que Estados Unidos se la juegue por Argentina, ¿no? Y yo te puedo decir, en mi gestión como secretario, nosotros sostuvimos conversaciones y gestiones para que Estados Unidos, de hecho, en nuestra gestión, y esto lo atribuyo a la gestión de la presidencia del gobierno Fernández de Kirchner, se consiguió que Estados Unidos en la OEA acompañara la declaración por la cual se insta a retomar, a buscar una solución negociada en la cuestión maldita, ¿no? Y eso sí son nuestras gestiones. Entonces, yo no digo que no sea importante que Estados Unidos se la juegue por la Argentina en la cuestión Malvinas, y reitero, esto todos los gobiernos, algunos más, otros menos, lo han intentado, lo hemos intentado. Lo que sí, no se puede pensar que eso resuelva la cuestión de la negociación con Gran Bretaña, No se puede pensar que Estados Unidos nos va a devolver las Malvinas, las va a ocupar y nos las va a devolver, porque yo reitero, el vínculo entre Estados Unidos y Gran Bretaña es fuertísimo, es inquebrantable. Mira, en las estrategias de seguridad nacional y de defensa de Estados Unidos y en la revisión de la estrategia de defensa de Gran Bretaña, de los dos lados hacen referencia a el vínculo inquebrantable entre Estados Unidos y Gran Bretaña, ¿no? Entonces, hay que ser realistas en ese sentido y hay que evitar comprar versiones acomodadas a las necesidades político-electorales que pueda tener Milei en Estados Unidos en una elección que viene muy comprometida, o que tenga Milei Trump en Estados Unidos y Milei aquí en la Argentina en un escenario preelectoral muy complicado también para la administración libertaria.
0: Claro, bueno, y aparte, Guillermo, hablamos de Trump, hablamos del laborismo inglés, pero hay poderes fácticos que están instalados, que son los que verdaderamente manejan la cosa, ¿no? Tanto en el Reino Unido como en Estados Unidos, más allá del gobierno de turno.
40: Exactamente.
0: Y eso, bueno, inquebrantable, dice Guillermo, es esa relación.
40: En ese plano, lo que más me preocupa es que mientras nosotros estamos hablando de Trump, de lo que dijo o no dijo Trump, los británicos siguen avanzando con la explotación hidrocarburífera que está anunciada para el año 2028, y ese es un punto de inflexión que puede tener consecuencias muy difíciles, muy, muy desafiantes para la Argentina.
0: Sí, y con una empresa israelí, que es otro socio de Estados Unidos.
40: Totalmente. El presidente hoy, si quisiera anunciar algo que yo aplaudiría de pie, es: voy a exigirle al primer ministro Netanyahu que haga las gestiones para que Navita se retire de Malvinas. Si dice eso, eso contribuye, porque es lo que no ha hecho Milei. Yo ya perdí la cuenta cuántas veces fue a Israel. Nunca planteó el tema de la presencia de Navitas en territorio argentino operando ilegalmente. Una empresa que tiene fuertísimos vínculos con el gobierno israelí. Uh-huh.
0: Totalmente. Guillermo Carmona, exdiputado y exsecretario de Malvinas, Antártida y Atlántico Sur de la Cancillería durante el gobierno de Alberto Fernández, que, bueno, menciona Guillermo, también hizo lo suyo. Los distintos gobiernos, ¿no?, en distintos perfiles. Ahora estamos en esta situación en la cual, bueno, tenemos una incertidumbre sobre lo que hoy pueda anunciar el presidente en su cadena nacional. Por último, Guillermo, está riquísima la charla, interesantísima, pero sabemos que te están llamando de todos lados también y te queremos dejar seguir de notas contando y analizando, que es importante para la comunidad, para el pueblo argentino, hablar de esto. Volver a hablar de Malvinas, vos arrancaste con eso, ¿no? Volvimos a hablar de Malvinas gracias a una bandera que cuatro pibes llevaron a Miami y metieron en la cancha y agarraron los jugadores. Por último, ahora sí, en toda esta geopolítica y conociendo a Trump, que dice, va, viene, declara el Estrecho de Hormuz como propiedad de Estados Unidos, lo bautiza Donald Trump, le cambia el nombre al Golfo de México, ¿puede caber la hipótesis de que Donald Trump quiera Malvinas en términos geopolíticos, estratégicos, y bueno, esta exploración petrolera que vos contás, que Trump tenga la locura, el mesianismo, que no le sería extraño, de querer eso para Estados Unidos, para su gestión? ¿Y dónde queda Argentina en ese caso? ¿Es realmente recuperar las Malvinas, esa hipótesis, o sería cambiar de colonizador?
40: Mira, yo les propongo que pensemos esto. ¿Por qué querría Trump tomar las Islas Malvinas si ya tiene el control de la Argentina? Y tiene un socio en Malvinas, con el que se pone de acuerdo rápidamente. Pueden tener tiroteos, como ocurre, tiroteos verbales, pueden tener tensiones, como pasa entre todos los gobiernos de Estados Unidos y de Gran Bretaña, más o menos. No es una armonía plena eso. ¿Por qué Trump, si puede quedarse con todo, se está quedando con todo, va a comprarse este quilombo? Este es un razonamiento muy básico. Trump se ha quedado con la hidrovía. Trump se ha quedado con Vaca Muerta. Trump se ha quedado con la política económica que la decide Scott Bessent en Estados Unidos. Trump tiene que hacer así, con los dedos, para conseguir la base naval integrada en Ushuaia. ¿Por qué se va a comprar un quilombo con Gran Bretaña encima si además ahí tiene a su principal socio? Y si ya hay capitales estadounidenses que vía Bolsa de Valores de Tel Aviv han invertido en el proyecto de Rockhopper y Navitas. Me parece que hay que mirarlo en estos términos. Yo creo que hay algo que sí le puede preocupar a Trump, y mucho, que es que el pueblo argentino decida terminar con esta situación de dependencia, de pérdida diaria de soberanía que estamos viviendo con Milei, y eso te va a jugar en las elecciones del año que viene, ¿no? Entonces, ahí creo que sí hay una disputa en la que no tengo la menor duda de que Trump se va a meter.
0: Bien, Guillermo, interesantísimo. Me sentí todo este rato jugando al TEG, con el tablero arriba de la mesa con vos y con tu experiencia, con bueno, tu mirada, muy valiosa de prólogo a lo que va a ser la cadena nacional del presidente esta noche. Te agradecemos muchísimo este tiempo. Gracias.
40: Gracias a ustedes. Ha sido un gusto para mí.
0: Abrazo grande. El exdiputado nacional Guillermo Carmona. Bueno, desde adentro, desde el riñón de la diplomacia, ¿no? Fue secretario de Asuntos de Malvinas, Antártida y Atlántico Sur de la Cancillería durante el gobierno anterior. Y toda esta mirada que nos dio de lo que, bueno, está pasando con Malvinas y esperando las palabras del presidente. Veremos si es que se está jugando un pleno a que Donald Trump le dé la manito a lo Galtieri, como bien reflexionó y comparó Carmona, o si es solamente un momento de propagandizar y de atribuirse porotos en una pelea que le es completamente ajena y contradictoria a su historia y a su presente político.
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0: Creo que es un sueño más. Vamos a seguir viajando por los discos que juegan hoy en el Mundial. Abuelos de la Nada con su primer disco, 1982, versus Los Brujos con Fin de Semana Salvaje. Voto en Instagram, el que gana clasifica, el que pierde queda eliminado.

Ahora damos resultados parciales, pero no quiero dejar de mencionar mensajes que van pasando. Laura dice: Genia Tenaglia, festeja que mencionamos a Belén Tenaglia, nuestra compañera. Charlamos con Belén Tenaglia en off, en la patria de las moscas. Corina dice por el foro del canal de YouTube: totalmente de acuerdo con Guillermo Carmona, que recién habló con nosotros. Es perfecta la comparación con Galtieri. Solo espero que no salga el pueblo a apoyarlo a viva voz como hizo con Galtieri. Bien, bueno, bien esa alerta. Liz decía que no venga a meterse Estados Unidos, solo quieren nuestros recursos. Liz, ya había leído ese mensaje, pero lo traje de vuelta porque es lo mismo que me está diciendo Pablo Martínez, periodista de la cadena de comunicación y cultura Cruce. Enseguida voy a remitirme de vuelta a Pablo Martínez y a los programas de la cadena Cruce, porque también tengo varios mensajes que tienen que ver con el jamoncito, con el pan, con el sanguchito que armamos, con la programación imaginariamente. Digo parciales. En este momento, 80% para este disco de Abuelos de la Nada. Arrasa, arrasa. Pensé que le iba a ir mejor a Los Brujos con Fin de Semana Salvaje. Vamos a ver qué pasa de acá al final del programa. Puede que no esté nada definido todavía. Ponemos India, que es uno de los temas icónicos de ese disco extraño de Los Brujos. Los Brujos sonando, pidiendo votos. Bueno, el que gana clasifica a la próxima fase de este imaginario mundial, que va a continuar hasta la gran final del mes de diciembre. Mañana van a jugar Manal contra Mustafunk, generaciones enfrentadas con discos, primeros discos debut. Ahora suenan Los Brujos y piden más votos contra Abuelos de la Nada.

0: hay que votar a los Brujos y a Fin de Semana Salvaje si no quieren perder este disco de este mundial. La tiene muy difícil en el conteo de votos. Gracias a los que votan, a los las que juegan. Es solamente un pequeño paréntesis. Gracias por los comentarios sobre la charla con Carmona. La verdad estuvo muy bien, estuvo muy interesante, más allá de acordar o no con los términos, con las comparaciones, es un referente político de la diplomacia que más allá de la postura política entiende el juego del tablero internacional, ¿no? Y lo comparó con Galtieri, fuerte, ese es el título que nos quedamos, ¿no? Que acá resaltan algunos oyentes como Corina, por ejemplo. Walter también dice, me encantó esa metáfora. Las Malvinas siempre se transforman en el último manotazo de ahogado cuando un gobierno peligra. Dice terrible el disco de Abuelos, también vota por Abuelos de la Nada, Walter de Tablada. Y Walter dice, me encantó esa metáfora del sándwich y los programas. Antes hicimos casualmente una metáfora de el pan, el queso, el jamón del medio, la pimienta de la mortadela también, que sería Diego Restucci. Diego Restucci es la pimienta de la mortadela, dice Walter de Tablada, muy bien. Por acá, Germán de Morón dice, ¿cómo dice que el compañero de loco no te sobra? Es un queso. Muy mal, me dice. No, yo no dije eso. Yo dije que loco no te sobra la moneda. Y Pablo Martínez, que anda por ahí conectado también, siguiendo el programa, es parte del fiambre que está dentro de este sándwich. Vuelvo a la metáfora. La tapa del sándwich, la primera tapa, la de arriba, es Jairo Estracha. Es el programa de Jairo y todo el equipo Buenas Tardes China, porque arranca a las 6 de la mañana. Vos seguís y vas preparando el sándwich, ¿no? Viene la primera oleada de fetas de queso, muchas fetas de queso, con Pablo Martínez y loco no te sobra una moneda. Después viene el jamón, que sería la patria de las moscas. Estamos en el medio justo de la programación.
1: Pobre jamoncito.
0: Somos el pobre jamoncito del sándwich de la cadena de comunicación y cultura Cruce. Somos un buen jamoncito, un jamoncito bueno, no como ese otro jamoncito al que refería esa declaración política de los inicios de este gobierno que parecen tan lejanos. Bueno, y después viene la siguiente capa de queso o salame. Menos mal que no hablé del salame, porque si no me estarían acusando de tratar de salame a los compañeros y compañeras. Bueno, se sigue armando el sándwich hasta la tarde con fingiendo y demás. Y con hay que seguir y toda la programación de Cruce. Me dice acá, Carolina me insulta. No voy a reproducir el insulto, pero me dice LPM, Pablo, ¿cómo? ¿Qué hambre me das? Hasta las 2 no salgo a comer, cuenta regresiva interminable. La LPM me sigue insultando. Bueno, está bien. Toqué la fibra más sensible del ser humano, que es el estómago, ¿no? Yo les hablé con el corazón y me contestaron con el estómago, dijo una vez un ministro de Economía. Y sí, el ministro de Economía está para que el pueblo coma, no para corazonadas o para romanticismos. Bueno, se vota en el Instagram de la Patria de las Moscas por el duelo de hoy, por el duelo musical del Mundial de Discos Debut que nos trae este duelo. Acá el señor Pablo Martínez me dice, Ovín se metió en un berenjenal. Siguen las metáforas gastronómicas y culinarias, no más. Bueno, y también Pablo me dice, ayer en Loco contamos que la empresa de estudios geológicos que les dice a los inversores que pongan guita es norteamericana. Ahí está, bien, buen dato, atando cabos. De los testimonios que tenemos en los distintos programas de la cadena de comunicación y cultura Cruce, vamos también armando una lógica, ¿no? Poder tener muchas voces desde distintos lugares para poder pensar los temas. Todo esto a la espera de la cadena nacional del presidente esta noche. Todo esto a la espera de la continuidad de la información en la patria. Enseguida tenemos cine. Vamos a volver sobre el Día de la Industria también porque hubo acto importante en el conurbano. Dijimos que la UIA estuvo en Malvinas Argentinas, en Los Polvorines, la Unión Industrial Argentina con su acto empresario oficial. Estuvo el gobernador Axel Kicillof en Morón, ahí nos vamos a ir en un ratito con la cobertura de ese acto, porque deja también conceptos no solo económicos, sino políticos. Y también, bueno, ya se viene Paloma Carreira Grió con el cine. Quedan un montón de cosas. Tenemos banda invitada, como siempre, todos los días. Más información y fundamentalmente esperando la hora del sanguchito, como esta oyente Carolina de Ramos Mejía, que no me sigas insultando, Carolina. Pensá en otra cosa, ya va a llegar la hora de comer. O capaz que alguien cae con alguna galletita o algo y vas engañando la panza. Y si no, el mate, la bebida del pueblo y la bebida de la radio. Seguimos en La Patria de las Moscas y ustedes, si quieren, sigan votando entre Abuelos y Los Brujos, discos debut en esta llave de nuestro mundial.
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0: Vamos a hablar del cine argentino ahora con Paloma Carreira Griot. Dijimos que nuestra compañera nos lleva a las películas, a ver las películas, a conocer las películas, a acercarnos a las propuestas, pero historizamos un poco, ¿no?, sobre los distintos movimientos, corrientes y tendencias para entender desde dónde llegamos al cine o a una plataforma o a la manera que sea para acercarnos a esas producciones culturales nacionales. ¿Qué tal, Palis? ¿Cómo te va?
12: ¿Qué tal? Buen día para todos, todas y todes. ¿Cómo andan?
0: Muy bien. ¿Usted ya comió o anda con los mismos problemas que nuestra oyente?
12: No, yo ando con los mismos problemas que todos ustedes, que hay hambre, que faltan sanguchitos y encima después de esto tengo que seguir haciendo cosas, o sea que no sabemos todavía qué hora va a haber un sólido, pero bueno, acá mate, obviamente, siempre presente, que acompaña todo el día.
0: Todo el tiempo, excelente, sí, totalmente. Bueno, y para el cine, ¿usted qué me recomienda? ¿Me recomienda algún elemento gastronómico escondido en la cartera, comprar en la sala, o mejor no hacer ruido con los papelitos?
12: No, yo no soy fundamentalista de esas cosas. A mí me pasa en lo personal cuando voy sola, que es lo usual, que voy sola al cine, yo no suelo comprar nada más que alguna bebida por ahí, como más si es una película larga, pero si voy acompañada me gusta el pochoclo, me gusta compartir. Siempre igual creo que algún caramelito, un chicle, un alguito para cuando te agarra, si te agarra una picazón en el medio de la función, no tener que salir a toser. Pero a mí yo soy estoy a favor de, no dice esa gente, ay no, me comen un nacho con queso al lado, me molesta. No, come lo que quiera. La verdad que es un evento cultural y que cada uno lo disfrute como tenga ganas, me parece perfecto.
0: Totalmente. Bueno, hoy vamos a abordar la filmografía a través de un director de lo que alguien llamó alguna vez Nuevo Cine Argentino.
12: Totalmente. Hoy traje el cine de Martín Rechtmann, este director argentino, director que vive, por suerte, porque a mí me gusta honrar directores en vida, si bien obviamente hay muchos directores clásicos que está buenísimo, pero el cine de Martín también es muy particular porque es el que le da el puntapié al nuevo cine argentino, el nuevo cine argentino de los 90, porque para rareza, hay un nuevo cine, también le dicen a uno de los 60. ¿Por qué lo llamaron de igual manera? Nadie sabe, pero estamos hablando del nuevo cine argentino de los 90. Un cine que vino a cambiar bastante lo que es el cine actual. Yo creo que hoy lo que vivimos como cine tiene mucha herencia de este cine de Reckman, este cine de mi gran querido Néstor Frankel, el cine de Albertina Carri, el cine de toda esa nueva era de directores argentinos muy importantes, porque sobre todo venían a salir un poco de lo que veníamos en Argentina con el cine, primero con la dictadura, obviamente vivíamos un cine muy lavado, que siempre decimos las películas de Palito Ortega, Los Bañeros Más Locos del Mundo, esas películas que eran una distracción, que está buenísimo igual también que haya cine de ese estilo, digo, no es minimizar ese cine y la importancia que tiene y que genera una dispersión, que es también una función. Pero en la dictadura no había películas que te hagan pensar.
0: Claro. Aparte, Palis, déjame poner un asterisco ahí, muy grande, así grande el asterisco, una

0: que pasó, todos estos años de silencio, muy también de alguna manera guiones muy estructurados, muy literarios, muy textuales, mucho texto, no sé, la historia oficial, Sur, La noche de los lápices. Si bien igual postdictadura también nos teníamos Esperando la carroza, peliculón, clásico ya del cine, pero Esperando la carroza en su momento no fue la película que es hoy, sino que fue bastante criticada. Viene este cine en los 90, que viene a dar una vuelta de rosca y a salir de, bueno, cine post-dictadura era qué nos pasaba como argentinos. Como argentinos vivimos todo esto, venimos de esto, y pasamos a este cine que es más, de alguna manera, entre muchas comillas, individualista, mucho más, historias mucho más chiquitas, mucho más pasatistas, entre muchas comillas, porque en realidad no es una película para pasar el tiempo, sino que tiene, obviamente, por detrás toda una crítica, pero que hace por ahí foco en algo muy puntual y algo muy común del día a día. Y en el caso de Martín Reifman también, muy porteño. Pero porteño, uno a veces habla del cine de que es porteño, de el tango, la boca. Esto es como muy lo gris de la ciudad, lo hostil, lo triste. Entonces, por ese lado, con mucho humor, porque yo te digo, son todas películas con mucha carga humorística, va a cambiar un poco la manera de lo que se veía en el cine. Diálogos mucho más simples, diálogos mucho más... De alguna manera, igual, a mí me pasaba, yo ya había visto algunas películas y volví a verlas, y volví a ver, cuando vos ves un director tan pegado a todas las películas, empezás a dar un montón de cosas, que uno a veces dice, che, yo estoy viendo esta película que está Mirta Busnelli, y parece que actúa mal. Y no es que actúa mal, es que desde el guión hay una idea de... Bueno, esto tiene que ser diálogos monótonos, tienen que ser de una manera de decir y de no ponerle inclusive una intención a lo que se está diciendo. Y no es que está actuando mal, sino que esa es la dirección que quería, claro, Martín, de darle a su película.
1: Aparte, muy realista, ¿no? Porque la gente en la vida real no suele ser histriónica, precisa y perfecta en su manera de decir las cosas o de transmitirlas, ¿no? Busnelli hacía de una persona cualquiera.
0: Totalmente. A eso va este cine y me parece que, obviamente hoy lo vemos todos estos años después, 30 años después, igual hay películas más actuales de Martín, pero me pareció muy interesante hacer foco en cuatro de todas las que él tiene, que para mí son las que más han marcado situaciones, momentos de época. Rapado es esta primera película de él, que si bien se grabó en el 92, se estrenó recién en el 96, que está Damián Dresic, jovencísimo Damián Dresic, Mirta Busnelli y Ezequiel Cavia. Acá vamos a contar la historia de un joven, un adolescente un poquito más grande, un veinteañero, que de repente le roban la moto, le roban las zapatillas, le roban la plata, y él se obsesiona con eso. Y esa es toda la historia, como él obsesionado con, me robaron la moto y ahora yo quiero hacer lo mismo. Yo quiero robarle la moto a alguien. Y empieza muy... gracioso y muy así torpemente intentar robar una moto, obviamente muy naif, esto no es que va armado, y la historia gira en torno a eso. Es eso, es una historia muy chiquita, pero que atrás empezamos a ver, bueno, qué pasaba en Argentina en los 90, en el 92, en el 91, bueno, qué pasaba, cómo estaba el país. Hay mucho también una cuestión acá que le ve que va con sus amigos a los fichines, cuánto salían los fichines, cuánto salía esto, que voy a comprarme unos cigarrillos, y se empieza a armar un entramado muy divertido, pero... que rompe con todo esto que veníamos del cine de la dictadura, muy fuerte, muy cargado, y bueno, acá la historia es esto, a este joven le roban, y él, no desde la venganza, sino decir, bueno, yo también voy a robar, pues si a mí me robaron, ¿por qué no voy a robar yo también? Eso es Rapado, esta película de Martín. La siguiente, y esta es una película como más mainstream de este director, todo el mundo ama esta película, y tienen con qué, que es Silvia Prieto. Su protagonista es Rosario Blefari, está Valeria Bertuccelli, está Vicentico, sí, está Susana Pampín, está Mirta Busnelli de vuelta, gran elenco, muy jóvenes.
1: Puedo confesar, sí, la fui a ver cuando se estrenó, por el elenco musical que tenía la película, me convocó, y te iba a decir justamente, este nuevo cine argentino de los 90, ¿no fue un paralelo al rock de los 90, a toda esa emergente que salió de clases populares y de clases medias, a reaccionar, ¿no? Todo ese rock que salió a decir cosas, también desde historias chiquitas a veces de barrio.
0: Es que sí, es que nosotros veníamos de este otro cine con Norma Leandro, con grandes figuras, actores muy imponentes, a pasar a una Valeria Bertuccelli que recién estaba arrancando. Hoy Valeria Bertuccelli es una actriz muy reconocida, pero en ese momento, la verdad que en el 99 se estrenó esta película, era una actriz muy reciente, incluso

0: también vas a ver que hay muchos actores en la filmografía de Martin Reichman que no siguieron su carrera después como actores. Entonces, él también le gustaba como adoptar a estos jóvenes más amateurs para contar estas historias. Algunos después siguieron. Obviamente tenés una Mirta Busnelli, que ella era una gran actriz conocida, lo mismo Susana Pampín. Tiene esa mezcla que la hace muy interesante. La historia de Silvia Prieto también es... Silvia Prieto era una joven, 27 años, de repente dice, bueno, voy a dejar de fumar marihuana, voy a buscar un trabajo, y de repente se va a Mar del Plata, conoce a un italiano, y el italiano le dice, ah, yo también conozco otra Silvia Prieto. Y ahí ella se obsesiona con, bueno, yo quiero conocer a todas las Silvias Prietos que haya en el mundo, y como muy graciosamente la llama por teléfono, porque obviamente en 99 no había celular, no había nada, era guía amarilla, hola, Silvia Prieto, sí, ¿quién habla? Silvia Prieto, y corta. Y se empieza a hablar, a generar todo una rueda con todo eso, muy gracioso, y después los personajes que se empiezan a entrelazar, y es muy gracioso, pero es un humor bastante básico, sí. Pero muy a la vez como muy inteligente, muy pillo.
1: Sí, quiero spoilear algo de la película que es muy gracioso. Vicentico, en la película, hace de sucio. Sí. Es roñoso en la película, Vicentico. Y el corrillo en ese momento era... que el cantante de los Cadillac era un sucio, lo decíamos todos en la calle, era como el corrillo, casi en chiste, pero se lo acusaba de eso. Y en la película, el director lo pone, Reichman, a Vicentico a hacer de sucio, ¿no? Y Vicentico hace de sucio y se cagan de la risa de lo que le decían a Vicentico y se terminan riendo de los que se reían, ¿no?
0: Totalmente, totalmente. Y Vicentico lo vamos a volver a ver en otra de las películas, ya más como protagonista, y una faceta que a mí me encanta. A mí Vicentico, en lo personal, me encanta él como personaje. Y es Los Guantes Mágicos, esta película del 2003, mi favorita de todas estas. Está Vicentico como protagonista. La volvemos a ver a la Valeria Bertuccelli, Fabián Arenillas, Cecilia Villani, Susana Pampín y Diego Olivera. Y en esta película... Y me parece que hoy la vemos y decís, uche, me siento un poquito identificada con todo lo que estamos viviendo. Cuenta la historia de Alejandro, un remisero, de repente crisis económica, crisis también en medio de los 30, medio tardío, porque ya tiene 30 y largos, 36. Él tiene un Renault 12 con el que se maneja su remis y trabaja, y de repente empiezan a caerle ofertas de, che, ¿por qué no invertís en esto? ¿Por qué no invertís en los famosos guantes mágicos? Que los guantes mágicos son esos guantes de lana que se supone que le entran a cualquiera. Sí. Que esto viene un cargamento de China y que podemos traer y vender. Y de repente si vendemos más, pero para vender más. Y empieza a haber todo un entramado ahí y de gente recomendándole a él, no, yo no puedo invertir ahora, pero vos deberías vender tu auto y hacer esto. Y empieza ahí a darle, le empiezan a dar rosca. Y él muy ingenuamente como que... no lo duda mucho, pero a la vez tiene como un amor por su auto, por su Renault 12, y le cuesta como también soltar y acceder. Y después, bueno, hay que ver qué va pasando con ese gran inversión que podés hacer en guantes, que nos vamos a llenar todos de plata si invertimos en esto. Muy graciosa esta, para mí es la de todas las que tiene, hay más obviamente las que estamos nombrando hoy, para mí es la más divertida, la más graciosa, la que tiene como más gags, más raros, es del 2003, o sea, ya tiene su trayectoria, sus años, pero me parece que envejeció muy bien esta película y hoy la vuelvo a ver con una mirada muy interesante. Y si que te parece con la última, con la que cerramos, entre medio hay otras películas, obviamente, y los invito a buscar. Inclusive en el 2020 hizo un documental, pero ese documental no está en ningún lado, lo presentó en festivales, lo presentó en salas físicas, pero no está online. Hay una decisión del director de que no esté ese documental, que es sobre la pandemia y los Rappi, los servicios de aplicaciones y deliveries. Y es muy interesante, pero no está para verla online. Y la última película, la más reciente de él, es La Práctica, del año 2023, que, bueno, pasaron 10 años entre una película y otra de ficción. Y en este caso nos vamos a encontrar con una pareja que se está separando, ellos son yoguis, practican yoga, trabajan de eso, y de repente hay una crisis ahí, obviamente, de los 40, 50, una crisis matrimonial. Esta película está en Chile, entonces también hay una cuestión ahí con los temblores, con qué pasa, y la historia es de Gustavo Ibáñez, son los dos parejas que se están separando, él es argentino, ella es chilena, y de repente Gustavo, como bueno, se encuentra con una vida nueva, e intentar entender desde esta parte muy espiritual de su vida, siendo docente de yoga, qué es lo que está pasando en su nueva vida. De repente se está boyando entre, no tiene su casa porque se separó, entonces va a lo de sus cuñados, pero lo de sus cuñados no puede, y de repente alquila una habitación en Providencia y empieza a ir y venir. Entre medio le van pasando un montón de cosas, su cuerpo también se ve afectado por el estrés. Empieza algo muy actual de, bueno, voy a mirarme unos tutoriales en YouTube para ejercitar mi rodilla que me lastimé. Y tiene ahí unos chistes muy, muy interesantes y muy divertidos. Esto es La Práctica, es la película más reciente de Martin Reichman, este director que vino a cambiar un poco el cine, él con un montón de otros directores, que inclusive muchos, vos empezás a dar los créditos y sobre todo las primeras películas, están. Muchos vos decís, ah, mira, Albertina Carri. Claro. Ah, mira, hizo de asistente de dirección en esta película. Y vas viendo directores que hoy son muy importantes también para nuestro cine, y que bueno, que se daba eso en ese momento, decir, bueno, yo hoy soy director y tengo todo mi equipo, que después yo voy y trabajo con ese equipo también. Se daba una comunión muy interesante en el cine argentino en esas épocas de, bueno, unir fuerzas y salir adelante. Obviamente mucho más, la mayoría de estas películas estaban grabadas en 35 milímetros, que inclusive hace unos 10 años las restauraron para hoy tenerlas digital y poder verlas online también.
1: Muy bueno, la filmografía de Martin Reichman, el nuevo cine argentino de los 90, proyectado hasta hoy. Palis, muchas gracias como siempre, buenas propuestas para dedicar algunos momentos de nuestras vidas a acercarnos al cine, está muy bueno, muchas gracias.
0: Gracias a ustedes.
1: Paloma Carreira Griot, la acomodadora de La Patria de las Moscas, la especialista en cine de La Patria de las Moscas. Seguimos hasta la 1 de la tarde en las radios de la cadena de comunicación y cultura Cruce. Tanda, entramos al mediodía, se viene una nueva actualización del servicio informativo de Cruce con Diego Restucci desde UNQ Radio y continuidad de La Patria hasta la 1.
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11: El Servicio Meteorológico Nacional prevé para hoy una temperatura máxima de 19 grados con lluvias aisladas, mejorando por la tarde. El viento soplará del sudoeste a lo largo de toda la jornada.
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11: Trabajadores yerbateros marcharán contra Milei en Misiones. Los productores pretenden que el gobierno nacional le restituya al Instituto Nacional de la Yerba Mate las facultades que le quitó por decreto a fines de 2023, por lo que están organizando una caravana desde la localidad de Andresito hacia Puerto Iguazú, donde la intención es llegar a un hotel donde el jefe de Estado cerrará la convención anual del Instituto Argentino de Ejecutivos de Finanzas.
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12: Vamos a ver si podemos llegar a entregar un documento para que Javier Milei, presidente de la Nación, sepa de primera mano lo que estamos haciendo y por qué estamos ahí. Y realmente la estamos pasando mal.
13: Julio Peterson, productor yerbatero en diálogo con Radio Santa María de las Misiones.
12: Para darte un dato rápido, principio del 2024, cuando él ya era presidente, nosotros teníamos cobrado 400 pesos el kilo de la zafra de 2023 y con un kilo de hierba nosotros comprábamos un litro de combustible de lo que nos sobraba en planta, descontando el servicio de cosecha y todo lo demás flete. Hoy, para yo ir y comprar ese mismo litro de combustible, necesito 31.860 gramos para comprar el mismo litro de combustible. No puedes, en menos de 3 años, tenés que pagar 30.860 gramos más que hace 3 años atrás, o casi 3 años. Ni hablar la comida, ni hablar el costo de vida, ni hablar el precio. O sea, la base de una producción es combustible. ¿Y cómo seguir de esa manera? No hay más. Nuestro sector está muy mal.
11: Según el sector, el decreto de desregulación afectó la producción primaria, que pasó a percibir entre 250 y 300 pesos por kilo de hoja verde contra un costo de producción de 500.
2: Nuestra provincia.
11: Kicillof posterga el envío del último presupuesto de su gestión. Por expreso pedido del gobernador, el ministro de Economía bonaerense Pablo López remitió una carta a los presidentes de la Cámara de Diputados Alejandro Di Chiara y del Senado la vicegobernadora Verónica Magario para comunicarles la imposibilidad de enviar el presupuesto y la ley fiscal impositiva antes de que el gobierno nacional de Javier Milei presente su propia hoja de gastos en el Congreso. De acuerdo al cronograma vigente, Casa Rosada tiene tiempo hasta el 15 de este mes para presentar su proyecto, según lo establece la Ley de Administración Financiera, por lo que el gobierno de Kicillof estima que recién hacia fines de septiembre podrá remitir los textos a la legislatura bonaerense.
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11: Tigre fue declarada ciudad del ajedrez. El Consejo Deliberante aprobó por unanimidad la medida que se encuentra acorde a las políticas públicas impulsadas por la comuna, destinadas al incentivo de la disciplina, como lo fue la creación en 2021 de la Escuela Municipal de Ajedrez, con el objetivo de promover su práctica en la comunidad con talleres libres y gratuitos. Actualmente concurren a ella más de 13.000 alumnos de escuelas públicas, bibliotecas, polideportivos y clubes de barrio, que cuentan con el acompañamiento de más de 25 profesores que dictan la disciplina.
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10: Estudiantes chilenos se movilizarán contra el gobierno de Kast. La Asamblea Coordinadora de Estudiantes Secundarios convocó para esta tarde a una marcha de protesta en la capital Santiago para, según indicaron, defender el futuro de Chile frente a un gobierno al servicio de los ricos. Para los estudiantes, la movilización en las calles servirá de impulso a un plan de lucha que ayude a avanzar hacia un paro nacional contra la agenda económica y represiva de José Antonio Kast y contra el foro ultraderechista de Madrid, que se realizará entre hoy y mañana en la capital trasandina, evento que contará con la presencia del presidente argentino Javier Milei.
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10: Una astrofísica argentina recibió el máximo galardón de ese campo de estudios. La astrónoma argentina Amina Helmi, graduada de la Universidad Nacional de La Plata, fue distinguida con el premio Kavli 2026, considerado el máximo reconocimiento internacional de la disciplina y que es denominado habitualmente como el Nobel de la Astrofísica. El reconocimiento distingue sus investigaciones sobre la formación y evolución de la Vía Láctea y, en particular, sus aportes que permitieron demostrar que nuestra galaxia creció a través de sucesivas fusiones con galaxias más pequeñas.
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10: Los Halcones ganaron el Mundialito de Fútbol Adaptado. La selección argentina de fútbol para personas con discapacidad intelectual volvió a hacer historia al consagrarse bicampeona e invicta de la Genuine Cup disputada en Houston, Estados Unidos, tras derrotar al combinado de Polonia por 4-1. El certamen reunió a seleccionados de 53 países de todos los continentes. Además, del 13 al 21 de septiembre participarán del Mundial de Fútbol para personas con síndrome de Down en México, mientras que en noviembre está previsto un triangular de fútbol 11 en Argentina con la participación de Japón y Francia.
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1: La continuidad informativa nos lleva al caso de Paola Verónica Ortiz, 13 años presa por una emergencia obstétrica. Hay una orden de libertad inmediata y se accede a la revisión de esa condena, de ese fallo que la tenía detenida, que la tuvo detenida por tanto tiempo. Y vamos a profundizar y a poner en tapa esta noticia, que puede ser representativa de muchas mujeres, de muchas pibas a lo largo y a lo ancho del país que han atravesado o atraviesan situaciones similares. Rocío García Garro es una de las abogadas codefensora de Paola, es parte del área de litigio de Católicas por el Derecho a Decidir de la organización y tiene la gentileza de estar unos minutos con nosotros para actualizar el caso y esta conquista, ¿no?, que es la orden de libertad de Paola Verónica Ortiz. Rocío, Pablo te saluda en la cadena Cruce. ¿Qué tal?
16: Hola, Pablo, ¿cómo estás? Muy buenos días.
1: Buenos días. Buenos días, gracias por estos minutos. Bueno, veníamos siguiendo el caso y los reclamos por la libertad de Paola desde siempre. Llegamos a este punto, a este logro de ustedes desde la defensa. Contanos cómo sigue ahora el minuto a minuto de la situación.
16: Bueno, sí, como vos bien mencionabas, es un logro enorme tanto para Paola como también es un punto de luz para el abordaje más equitativo en relación a los derechos que hacen a las mujeres y particularmente a las mujeres privadas de la libertad. Paola pudo recuperar la libertad de manera inmediata, tal como lo establecía la sentencia del Tribunal Superior de Justicia. Y hoy, bueno, ya está con su familia, reincorporándose a la vida en libertad, que sin dudas presenta un montón de desafíos, porque es reaprender a vivir en libertad con todo lo que eso implica. Imagínense, como vos bien mencionabas, ella estuvo privada de la libertad por casi 14 años, y en esos 14 años el mundo cambió, Argentina cambió absolutamente, entonces... no es solo reincorporarse a la vida en sociedad, sino es encontrar una ciudadanía y unos espacios públicos y una forma de vincularse totalmente, totalmente novedosa y que presenta un montón de desafíos.
1: Claro, y además, resaltar el logro, la conquista, como bien decís, porque a Paola la metieron presa en un momento, la condenaron en un momento muy hostil para el tema del derecho al aborto y demás, y sale a la calle en un momento igual de hostil o todavía más hostil, ¿no?, en términos políticos.
16: Sí, totalmente. De hecho, eso lo pensábamos, ¿no? La causa de Paola inicia en el año 2012. Todas las grandes conquistas, las últimas grandes conquistas del movimiento de mujeres han sido con Paola privada de la libertad, ¿no? Pensemos en el Ni Una Menos, que fue en 2015. Pensemos en la ley Micaela. Pensemos en todo el proceso que se da en 2018 de visibilización de las violencias, y ni que hablar en 2020 de la ley de interrupción del embarazo. Y a ver, y sabemos que justamente el poder judicial de los tres poderes es el poder más conservador y que más poco permeable a esos cambios sociales. Entonces, digamos, no es casual que recién ahora le esté cayendo la ficha, cuando los otros dos poderes vienen dando la vuelta, ¿no?, en regresividad en tanto a derechos. Lo cual también aparece como un desafío tremendo, porque justamente ahora es donde Paola más requiere de un Estado presente que la acompañe y que le garantice los derechos que le corresponden como mujer, como persona, para poder rehacer su vida, ¿no? Y en ese sentido, justamente estamos en una situación de extrema, de extremo desdén y una situación terrible por parte del Estado Nacional. Entonces, bueno, justamente es donde más vamos a requerir el acompañamiento y de las organizaciones de la sociedad civil, del movimiento de mujeres, porque, bueno, necesitaríamos un Estado presente que sabemos que bueno, que no está.
1: Totalmente. Rocío García Garro, co-defensora de Paola Ortiz, de Paola Verónica Ortiz, liberada después de casi 14 años de cárcel. ¿Podemos ir a aquel fallo de aquel momento histórico? Recordarlo para la gente, o quizás muchas no, ni siquiera estuvieron enterados de esta situación que ocurrió, y que yo decía, Rocío, le puede estar pasando a muchas mujeres y a muchas pibas en situaciones parecidas, que no logran visibilidad y no tienen este recurso que sí tuvo Paola, del apoyo de las organizaciones y de ustedes, porque se invisibilizan, ¿no?, los casos. ¿Fue aleccionador aquel fallo de condena a una mujer en una situación de emergencia obstétrica en la que no tuvo nada que ver, o al menos eso es lo que se quiere demostrar en la revisión de la condena que va a suceder ahora? ¿Fue aleccionador? ¿Fue una punta de una batalla política contra el derecho al aborto? ¿Lo consideran en esos términos también?
16: A ver, varias aristas surgen. En primer lugar, siempre es aleccionador el obrar del derecho penal sobre las mujeres y las diversidades. Eso es así, digamos. No lo digo yo, está estudiado. Las condenas a mujeres son más altas que las de varones, y los procesos penales contra las mujeres y diversidades son mucho más cruentos que con las de varones. Y estadísticamente lo podemos ver la situación de las cárceles de mujeres en relación a las de varones. Digamos, hay una doble sanción. El sistema penal sanciona mucho más fuertemente a las mujeres, porque al margen del hecho puntual se la sanciona por no cumplir el rol esperado de como mujer. Y en este caso, esa fue la sanción que recayó sobre Paola, que fue básicamente una sanción moral de no ser la buena madre que se esperaba, de no haber actuado con... Que de hecho, si uno lee la sentencia condenatoria, se esperaba que obrara como un profesional de la salud abordando una emergencia obstétrica, que ninguna mujer tiene los conocimientos para abordar una situación de extrema gravedad para su salud, como es una emergencia obstétrica como las que vivió Paola. Y en el marco, como vos mencionabas, de un juicio que lo podríamos catalogar, te diría, como un juicio express, porque fue un juicio donde no se le garantizó los derechos, tuvo una defensa pública que inclusive la propia defensa sostuvo que era culpable, con lo cual no se presentaron argumentos para que ella se pudiera defender, no se le permitió hablar. Ella durante todo su juicio no se le permitió hablar. Y bueno, la valoración de la prueba, de una prueba totalmente sesgada, fue inapropiada, que eso fue lo que se planteó en el recurso de revisión. Y la gota que derramó el vaso, y que ahí es donde vemos las violaciones estructurales, es que su caso no llegó nunca a la Corte Suprema. O sea, la propia defensa oficial no presentó el recurso de queja para ir a la Corte Suprema. Entonces, la Corte nunca revisó esa condena, que se empezó a cumplir, y eso también es claro, desde el minuto cero, desde el minuto en el que la policía toma conocimiento del hecho, Paola queda privada de la libertad, se le dicta la prisión preventiva, se la condena y sigue cumpliendo pena, ¿no? Uh-huh. Eso desde el momento en el que acontecen los hechos, quedó privada de la libertad.
1: Claro,
16: eso a los varones no les sucede.
1: Sí, todo el sistema, ¿no? Porque también la defensa oficial la deja a su suerte prácticamente.
16: Sí, totalmente, totalmente.
1: Bien, ¿cómo sigue la cosa, Rocío, ahora? ¿Cómo es la revisión de la condena?
16: La revisión que estableció, bueno, nosotros presentamos este recurso junto con Julia Luna, que es la otra abogada, lo presentamos en abril del 24, veníamos esperando hacía muchísimo la sentencia. De hecho, nos acompañaron más de 13 organizaciones de la sociedad civil que se presentaron como amicus. El Tribunal Superior de Justicia entendió que se encontraba cumplido, o sea que ya debía recuperar su libertad, pero por cuestiones formales, por cómo es el recurso, no se pudo entrar al fondo de la cuestión, por lo cual, vamos a seguir para que se declare ya la inocencia completa de Paola, que es el paso que sigue.
1: Totalmente. Bueno, mencionaste, Rocío, las inequidades, las diferencias del peso de la acción judicial entre mujeres y hombres y diversidades, ¿no? Te quiero mencionar brevemente el caso de Lulen y Max, los dos chicos trans, con una condena excesiva también, ¿no? Que esto ratifica lo que vos acabas de decir, esa estadística que acabas de decir.
16: Sí, bueno, el caso de los chicos es tremendo. Si puedo dedicarle también unos minutos,
1: claro.
16: Ahí también soy defensora. Uh-huh. Y lo cierto es que fue excesivo, o sea, es una pena que no se entiende. De hecho, el abordaje, bueno, ahí vemos todo el sistema penal en su máxima expresión. Un Ministerio Público Fiscal que lo sanciona aplicando prácticamente todos los agravantes disponibles, que un jurado popular, aplicando la sana crítica racional, entiende que aplicando el sentido común, que todos esos agravantes no existían, se bajan los agravantes y así todo, los jueces técnicos, que son los que determinan las penas, los jurados populares no pueden determinar la pena, el número de años, define una pena altísima para un hecho que fue un enfrentamiento que termina con lesiones tanto para los chicos como para la persona que se configura como víctima en el marco de estos hechos, pero que terminan en el hecho los tres lesionados, una víctima que lo vimos presenciar el juicio, que estaba muy contento con el resultado, saludándose con el representante del Ministerio Público Fiscal, el padre de uno de los chicos, ¿no? Y con una condena excesiva, uh-huh. excesiva, que no se explica.
1: Sí, bueno, se explica. Se explica lo que dijiste, ¿no? Se explica.
16: Todavía no contamos con los argumentos de ese fallo, pero en líneas generales, y eso después ya lo compartiremos en Córdoba, no se suele fundamentar debidamente la cantidad de años, pero estamos a la espera de ver cuáles son los argumentos que dan para verse apartado del mínimo de la escala penal. O sea, de hecho aplicaron la mitad de la escala penal en un caso donde no hay víctimas no hay una víctima con secuelas, es una víctima que está perfectamente en buenas condiciones, donde justamente fue un enfrentamiento, donde hubo lesiones para todas las personas involucradas, y donde son chicos sin antecedentes y con una situación de vulnerabilidad estructural que que requiere de una mayor protección por parte del Estado.
1: Bien, otro caso para seguir. Rocío García Garro, defensora, codefensora de Paola. Hablamos del caso de Paola Verónica Ortiz, liberada y en revisión su condena por aquella emergencia obstétrica que la tuvo casi 14 años presas. Bueno, tomamos también el caso de Max y Lulén, los chicos trans condenados. Mencionaste Córdoba. Te pido una referencia. Viene el encuentro plurinacional de mujeres, géneros, diversidades, etcétera, etcétera, etcétera, en la ciudad mediterránea. ¿Qué agenda hay ahí? ¿Qué ves desde tu accionar en la justicia también que va ahí a discutirse?
16: Bueno, sin dudas, no podemos dejar de... Nos llama la atención que después de 2 años y medio la sentencia de Paola salga tan cerquita al encuentro. Sin dudas, que Paola en el encuentro era una de las consignas y suponíamos que la sentencia iba a salir en estos días. La verdad que suponíamos porque, bueno, hay un clima de época que requería que Paola esté fuera de la cárcel para el encuentro. Pero en este sentido, sí, en Córdoba particularmente es una de las provincias donde el Poder Judicial ejerce la mayor presión sobre las mujeres y donde se requiere una extrema revisión y exigirle al Poder Judicial que rinda cuentas, ¿no? Porque no hablamos solo de Paola, no hablamos solo de Maxi Lulén, vemos lo que pasó con Agostina, vemos lo que pasó con Delicia. La situación en Córdoba con el Poder Judicial es muy crítica. Es un poder judicial, en líneas generales todos los poderes judiciales están acostumbrados a no rendir cuentas, particularmente el Poder Judicial de Córdoba no rinde cuentas, no da explicaciones, no se acerca a la sociedad y es muy severo con las mujeres y diversidades, y cuando las mujeres son víctimas, bueno, podemos ver también el abordaje y sería muy interesante evaluar, por ejemplo, el tiempo que lleva que en Córdoba se llegue a juicio con una causa de abuso sexual, las demoras que hay, cómo las personas que están siendo investigadas por delitos contra la integridad sexual pasan todos los procesos en libertad, cosa que, como lo comparábamos, no sucede con las mujeres, que en líneas generales quedan detenidas del minuto cero. Entonces, sí, sin dudas hay que poner los ojos en el Poder Judicial de Córdoba y el encuentro va a tener, yo creo que ese rol.
1: Muy bien. Bueno, estaremos atentos a esa agenda, atentos, atentas. Rocío, te agradecemos mucho el tiempo. Bueno, y seguimos ambos casos, el caso de Paola y el caso de Max y de Lulén, y todos los casos que se reproducen lamentablemente en el sistema judicial en la República Argentina, con estas inequidades que contas. Un abrazo grande.
16: Un abrazo, muchas gracias a ustedes. Chau, chau.
1: Rocío García Garro, codefensora de Paola Verónica Ortiz, liberada finalmente después de casi 14 años de cárcel. Es parte del área de litigio de Católicas por el Derecho a Decir de la organización. La abogada Rocío, que habló con nosotros, también rumbo al Encuentro Nacional de Mujeres, Encuentro Plurinacional de Mujeres, Lesbianas, Travestis, Trans, Bisexuales, Intersexuales y No Binarias, que se realizará en la provincia de Córdoba. Y también la abogada habló, anticipó un poco de lo que va a pasar allí.
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1: Volvemos sobre lo que fue en la jornada de ayer, el Día de la Industria y sus distintas conmemoraciones. Hablamos temprano del acto oficial que encabezó la UIA, la Unión de la Unión Industrial Argentina, en Los Polvorines, en Malvinas Argentinas. Notemos lo geográfico, ¿no? En Los Polvorines, en Malvinas Argentinas, una zona industrial de pymes de trabajo. Ahí estuvo la UIA. Y el gobernador Axel Kicillof estuvo en Morón, también en una zona de la provincia de Buenos Aires, industrial, donde se sienten los efectos de todo lo que está pasando con la industria, los cierres de empresas, las pérdidas de fuentes de trabajo, la caída del consumo, la pérdida del poder adquisitivo, las importaciones, etcétera, etcétera, etcétera. Y el presidente, también lo contamos, había estado, ¿dónde fue a festejar el Día de la Industria, presidente? Al Sheraton, al Hotel Sheraton de la Ciudad de Buenos Aires, a un encuentro libertario, un encuentro neoliberal donde se vanagloriaron las políticas del gobierno y se desdeñó la urgencia, la emergencia del sector industrial. Vamos a compartir testimonios de lo que dijo el gobernador Kicillof. Habló de la industria como motor de la economía. En Morón estuvo presente junto al intendente local Lucas Gui. Vamos a escuchar a Axel Kicillof. Día de la Industria en Morón. Ayer se hizo el encuentro en distintos lugares de la provincia de Buenos Aires. Hubieron distintas actividades y las mencionadas que tienen que ver con la presencia oficial. A ver, escuchamos al gobernador.
0: Pero Milei, que la industria es la base del desarrollo, que aún teniendo recursos naturales, ningún país soberano, si tiene recursos naturales, más estúpido es rifar la industria. Teniendo los recursos naturales, tenés una ventaja comparativa. Porque acá, teniendo uranio, teniendo cobre, teniendo litio, teniendo petróleo, teniendo gas, ¿por qué vamos a resignar o rematar la posibilidad de generar valor agregado en la Argentina? Sobre esa ventaja que tenemos en términos de recursos naturales, tener recursos naturales no conspira contra la industria, lo tiene que entender Milei, lo tiene que entender también el empresariado argentino. Una parte tiene la cabeza colonizada. Tener recursos naturales es una ventaja para industrializar la Argentina. No es que tenemos que ver qué hacemos. Ya sabemos qué hacerlo. Está haciendo todo el mundo. Hay que copiarlo. Hay que copiar los modelos exitosos a escala internacional. Es clarísimo. Ciencia y tecnología. Cerrar la universidad. Es esencial en este momento. Rifar investigadores. Rifar, cerrar laboratorios. Nadie lo puede hacer. En su sano juicio. En este momento. Cuando el mundo está discutiendo un nuevo orden mundial y nosotros cerrando las universidades, financiando a los investigadores, quedándonos sin ciencia, investigación, innovación, todo eso es un desastre.
1: Esto fue ayer en el Parque Industrial Tecnológico Aeronáutico de Morón con referentes del sector hablando de la industria. Bueno, Kicillof planteando una diferencia al modelo nacional, no al modelo del gobierno nacional, al gobierno extranjerizante del gobierno nacional. La destrucción de la educación, las universidades, las escuelas técnicas, todo lo que hace al fomento y al desarrollo de la industria desde el lugar de los trabajadores y de los técnicos y los especialistas, ¿no? Romper desde los cimientos la industria, eso marca el plan. Habla Kicillof de lo que Argentina tiene ya como cultura y capacidad industrial consolidada y en modernizar toda esa capacidad en vez de destruirla.
0: Y lo que te dicen es, ustedes tienen una ventaja, ya tienen industria. No es que tienen que generar una tradición industrial, una cultura del trabajo industrial y de la gestión industrial, ya tenemos. Que se puede mejorar, que se puede eficientizar, que se puede discutir qué ramas o qué productos o cómo nos insertamos en cadena de valor, por supuesto, eso es lo que tendremos que estar discutiendo. Ahora quiero decir, hoy, el Día de la Industria, lamentablemente tenemos un gobierno nacional que va a contramano de lo que dice hoy todo el planeta, de la historia, va a contramano de las políticas que se están adoptando a nivel internacional, y va a contramano de nuestra cultura, de nuestra historia, y va en contramano de nuestra soberanía. Por eso yo digo hoy, el Día de la Industria, lo último que quiero decirle es que esto se puede revertir. Por supuesto que se puede revertir. Por supuesto que va a ser difícil, por supuesto que va a tomar tiempo. Pero consiste en tener políticas inteligentes, políticas soberanas, políticas que reindustrialicen el país y políticas que inserten a la Argentina donde más le conviene, ¿no? En el dogma de la en la ideología de alguien o en las amistades de alguien. En donde más le conviene, asociados y negociando con lo que más nos conviene, en favor de quién. Del único beneficiario de todo esto que es el pueblo argentino. Muchísimas gracias.
1: Kicillof y el planteo de que puede ser reversible esto con otras políticas, esto que está pasando con la industria. Con el gobernador estuvieron la vicegobernadora Verónica Magario, el ministro de Producción, Ciencia e Innovación Tecnológica de la provincia, Augusto Costa, el intendente Lucas Gui, el intendente de Morón, que ofició de anfitrión en el territorio, en el PITAM, en este Parque Industrial Aeronáutico de Morón, Parque Industrial Tecnológico Aeronáutico. Y estuvieron presentes industriales, referentes, empresarios de la región también. Habló del endeudamiento el gobernador Axel Kicillof, que está relacionado con todo esto, ¿no? Porque además de estar endeudados, endeudadas, personas físicas, vecinos, vecinas, familias, están endeudadas las empresas. Y esa situación también la atendió el gobernador ayer en Morón. Vamos a escucharlo. El gobernador Axel Kicillof. Este informe lo compartimos también en las redes sociales de FM en Tránsito con la cobertura que hizo la radio de la visita del mandatario bonaerense, planteando la alternativa. Bueno, dice Kicillof, 21 millones de argentinos endeudados y 6 millones en mora. Y habla de todo lo que tiene que ver con la economía real. Tarifas, transporte, alquiler, que se comen, chupan, absorben la totalidad de los ingresos de los trabajadores, pérdida de poder adquisitivo. Bueno, todo eso también impacta en la industria claramente. Y Kicillof habló también de la situación económica general y de la situación política. Tiene una clave el discurso también ya de campaña electoral, me parece, ¿no? Lo que dejó el gobernador en su paso por Morón. Se está pidiendo que se planteen alternativas, ¿no? Que se plantee un programa de gobierno, un modelo, porque desde la oposición se critica a Milei, se dice esto no va más, esto no sirve, pero la sociedad no encuentra una alternativa, no encuentra alguien que diga vamos a hacer esto, por ejemplo, vamos a controlar este precio, vamos a apoyar este sector, vamos a tomar esta medida puntual. Bueno, ayer Kicillof empezó a caminar por ahí, ¿no? Por propuestas, además de contradicciones o de descrédito al modelo oficial de Javier Milei. Vamos a dejar disponible el material en las redes de FM en Tránsito, métanse por allí, con la producción de La Patria de las Moscas en pleno, Yanina Espinosa en los controles técnicos, Rocío Pimentel en los controles audiovisuales, bajo producción general de Julieta Urdinola, directora de FM en Tránsito, este segmento de la cadena de comunicación y cultura Cruce, con Marian Goy y Flor Apablaza en la preproducción, con el equipo hoy Agus Maneses, Catafurno y Sofía Frati. Y también menciono a Mavi Sosa y los aportes que hace nuestra compañera en la parte de derechos humanos y de géneros en este programa. Seguimos en La Patria de las Moscas en vivo hasta la una de la tarde.
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14: Con 16 grados dos décimas, hermoso se puso el día al final, o en la mitad, en realidad, porque estamos pasando el mediodía recién y queda una larga jornada por delante para muchos y para muchas. 38 minutos de las 12 del mediodía en la República Argentina. Línea Roca y Belgrano Sur circulan en sus frecuencias habituales. Mitre, Sarmiento y San Martín, frecuencias habituales. Sin demoras ni reportes de accidentes, afortunadamente. En las rutas, avenidas, accesos en el área metropolitana de la ciudad. Ahora, Camino Negro, mano al centro, muy cargado. General Paz, mano al río, también congestionada. Richeri, mano a capital. Delepiane, mano a capital. Acceso este, mano a capital, también con mucho tránsito. Lo mismo, pero más intenso todavía, en la Panamericana, mano a Ciudad de Buenos Aires. En el acceso este, atención, ahora mismo, en este minuto. Vehículo con desperfecto en el kilómetro 24, sentido Acaba. Carril izquierdo, reducido, vehículo con balizas, circule con precaución. Si está escuchando este programa en una radio de la cadena de comunicación y cultura Cruce, en zona de influencia, bueno, cuidado en el tránsito, manejo con cuidado y el apuro no nos lleva a ningún lado, así que siempre la prudencia correspondiente. También es en términos de cierto caos y complicación que tiene que ver con la circulación, pero tiene un trasfondo que tiene que ver con todo lo que venimos hablando de peleas, luchas de trabajadores y trabajadoras en contra de despidos. Desde temprano, caravana en Aeroparque contra los despidos y por la reincorporación del delegado de GPS Aerolíneas Argentinas, Luciano Corradi, que habló con nosotros hace unos días atrás. Estuvo Corradi charlando en la Patria de las Moscas, haciendo la denuncia de su despido. Lo despidieron, delegado de la empresa tercerizada por Aerolíneas, lo despiden por su actividad gremial. Ayer estuvimos contando también del despido de la secretaria general de la Asociación de Trabajadores y Profesionales del Garraham, Norma Lezana. Le echaron por delegada, la echaron por ser representante de los trabajadores, con la excusa de que no trabajan supuestamente. A Lezana la denunciaron de no haber atendido ningún nene, ninguna nena en el hospital Garraham durante todo el 2025, pero sí encabezado 40 paros. Respuesta inmediata, ya tenemos centenares de tweets, historias de Instagram y mensajes de familiares y de niños y niñas atendidos por Lezana, por la trabajadora a la cual la despiden con esa excusa, la quieren despedir con esa excusa. En realidad la despiden por su actividad gremial. Lo mismo para Corradi, otro delegado despedido. ¿Y cuánto está pasando de todo esto? en el estado también, ¿no? Estamos hablando de empresas. El Garrahan es una empresa, no es una empresa, es un hospital público, salud pública, estado nacional es responsable por eso. Y en el caso de GPS es una tercerizada privada, pero reporta para una empresa pública que es Aerolíneas Argentinas. Entonces es directamente el estado el que está persiguiendo a dirigentes gremiales, está persiguiendo los derechos de los trabajadores, atacando a sus representantes elegidos, ¿no? Bueno, está la caravana desde temprano en el Aeroparque de Buenos Aires. Iniciaron temprano, muy temprano, 6:30 a.m. desde Aeroparque, ingresando al estacionamiento sur, y permanecen en las oficinas de GPS que quedan Avenida Libertador 7274. Marcharon desde allí, desde Aeroparque, por Fiero Alcorta y después Libertador, para llegar hasta ese lugar, y están con ese reclamo, ¿no? Con el reclamo por la reincorporación de Corradi y contra los despidos. Y atención, porque Corradi también, acá hablando en La Patria de las Moscas, el delegado días atrás, denunció que todo este recorte que se está haciendo tiene que ver con de vuelta a volver sobre el plan privatizador de Aerolíneas Argentinas, que lo prometieron en la campaña, dijeron Aerolíneas afuera, pero después cuando llegaron al gobierno, bueno, hay que decir, Aerolíneas está bien administrada en esta gestión, venía bien administrada en la gestión anterior, ha dejado de ser déficit, da ganancias Aerolíneas y es una empresa estratégica. Entonces dejaron de hablar de la privatización, pero Corradi denunció que están volviendo, ¿no? Que empezaron de vuelta a romper, a despedir, a estirar los tiempos, a precarizar, a meter ruido para volver a preparar el terreno para la discusión de la privatización. La quieren Aerolíneas, la necesitan Aerolíneas, es importante Aerolíneas, pero resulta que hay vencimientos con el Fondo Monetario Internacional, entonces Caputo, el ministro, necesita dólares y no los tiene. Entonces empiezan de vuelta con el plan privatista en varios frentes, ¿no? Aerolíneas, AISA y demás. Así que marcamos también esta presencia, este reclamo y esta marcha que vienen realizando desde temprano los trabajadores tercerizados de GPS en Aeroparque. Otras tantas cosas que están desarrollándose las vamos contando en el camino de la transmisión conjunta de la cadena de comunicación y cultura Cruce en las radios universitarias y comunitarias.
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0: Mañana toca Naranjos en Ramos Mejía, en la Cuadra Bar. Uno de los mejores lugares del mundo para ver a Naranjos es la Cuadra, porque estamos todos ahí, estamos todos encima prácticamente del escenario. Un lugar con una capacidad interesante e importante, pero que tiene, te presenta esta cercanía de los músicos. Y cuando uno habla de ver a Naranjos, de escuchar a Naranjos, de sentir al grupo rockero en las tablas, también habla de ver al árabe y de sentir al actor, al intérprete, al creador, al comunicador desde arriba del escenario, ¿no? Cuando te clava la mirada el árabe de Naranjos mientras está tocando la banda, medio que te da entre miedo y fascinación. Bueno, voy a hacer la prueba con el árabe ahora en comunicación, a ver si funciona de la misma manera a través de la radio. Árabe querido, ¿cómo le va? ¿Qué dice?
1: ¿Qué hace eso, Vin? Entre el miedo y la fascinación es un buen nombre de disco.
0: Bien.
1: Te digo.
0: Tómelo.
1: ¿Cómo estás, amigo mío?
0: Muy bien. Tómelo para próximas aventuras de
1: para Naranjos. Para el noveno.
0: Bien. ¿Cómo está Naranjos? ¿Qué es lo importante rumbo a mañana? ¿Y en qué momento de la banda estamos?
1: Estamos bien, estamos muy bien. Estamos en un momento de la banda con... Mirá. Es un momento hermoso porque ya grabamos las canciones, ahora mañana sale el segundo corte que se llama Lo que daría y estamos muy contentos, es un lindo momento de la banda porque este año va a salir el octavo disco, vamos a tocar ahora La Cuadra, una fecha que salió sorpresivamente, nos llamó Walter y nos dijo, chicos, ¿quieren venir a tocar el viernes? Nosotros no teníamos fechas hasta noviembre por decisión propia. Habíamos tocado hace poco en el Espacio Laberinto y nos miramos y nos dijimos, es La Cuadra, es un viernes, es una buena cita para rockear un poco. Y bueno, y en una semana armamos la fecha, por eso pusimos las entradas recontra super populares, las pusimos a 10 lucas, ahí hay que comprarlas hasta hoy, a la noche, con un alias que se llama entrada.naranjo. Después igual en la puerta están baratas, está 15 lucas, pero bueno,
0: bien,
1: decidimos hacer eso.
0: Excelente. Bueno, a las redes de Naranjos ahí a buscar la data si se olvidan, sí, en la velocidad de esta charla. Vamos a ir reiterando la fecha también rumbo a mañana, sí, para difundir. ¿Y qué va a pasar? Decís la banda está en un hermoso momento. La última vez que habíamos hablado, el árabe nos había visitado para nuestro espacio de conversaciones en la patria

0: un pequeño espacio, porque digo, no llego. Pero bueno, estamos con Naranjo en una etapa, en una linda etapa, Pablo, en una linda etapa. Y noto que las letras de las canciones tienen tanto que ver con todo lo que pasa que realmente no me pone contento también. Más allá de que es un disco reciente, cada vez que escucho, cada vez que las canto, me siento feliz de poder cantar lo que estoy cantando.
1: Sí, estás diciendo cosas. Naranjo se está diciendo cosas que pasan frontalmente. ¿Qué respuesta hay a eso? No sé, recién lo nombraste a Walter de la Cuadra. Walter músico también, que estuvo expuesto en estos días porque participó con su banda, sí, con Orcas, sí, en un festival por FATE. Y salieron los trolls a tirársele encima. ¿Cómo vas a mezclar la política con la música y esas cosas? ¿A vos qué te pasa, Naranjo? ¿Qué le pasa también con esa frontalidad con la que dicen las cosas?
0: No. Nosotros somos una banda totalmente comprometida con este tiempo, con esta época que nos tocó vivir. ¿Te podés imaginar que de donde yo vengo, que nací en Morón Sur, en un barrio de Morón Sur, con todo lo que eso conlleva, lo que pueda decir una persona desde la virtualidad me tiene sin cuidado, más cuando lo que sostengo es una convicción? Yo estoy en contra de todo lo que genere esta banda de forajidos que gobiernan el país. Yo nunca voy a estar de acuerdo con que se destroce la industria, con que se destroce el trabajo formal, con que se quiten derechos, con que se apele a este mecanismo de disciplinamiento a través de las redes sociales. Yo soy una persona que ha militado, soy una persona formada, he tenido la fortuna de que mi familia me ha podido brindar una educación y un estudio. Yo estoy en contra de esta manga de ignorantes apátrida.
1: Bien, contundente. Sin resquicios para dobles interpretaciones, ¿no? Claramente. Bueno, está muy bien, ¿no? Está muy bien. Y hay que decirlo y hay que expresarlo. Pero Árabe, ustedes tienen una herramienta más fuerte que es la música, ¿no? ¿Cómo baja todo ese relato a las audiencias, ¿no? ¿Cómo llega desde la música contar una realidad que es dura a veces? Pero con la música también uno apuesta a divertirse y con Naranjos nos pasa, ¿no? Nos pasa esa dualidad. Me haces pensar, me metes en lo más profundo, entro a la oscuridad, pero en la misma canción quizás salgo a la luz, ¿no? Pasa toda esa dualidad todo el tiempo.
0: Y creo que eso es parte de la identidad de Naranjos. Naranjos te invita a ese viaje. Por ejemplo, mira, recién me preguntaste, Pablo, querido, un saludo a toda la gente que está trabajando en el tránsito, a la gente que está en redes, a los operadores, a los productores, les quiero mandar un gran saludo a los trabajadores de la radio.
1: Bien.
0: Y ahora continuar diciendo que nosotros en el 2001 sacamos una canción que se llama Rascás la olla, por ejemplo, que nunca estuvo tan vigente como ahora. Y a lo largo de los años y a través de los distintos momentos políticos sacamos otra canción que se llama Trompada, que dice: todo está al revés y parece no cambiar, Argentina es eso que te va a matar. Y yo sigo aquí aturdido a las trompadas. Y esa letra nunca estuvo tan vigente como ahora. ¿Entendés? Para salir escapo por la grieta como un peón que quiebra la partida. La palabra grieta ahí fue utilizada antes de que la destruya Jorge Lanata con su militancia anti movimiento popular, ¿viste? Que pusieron la grieta de acá, la grieta de allá. Eso estuvo totalmente pensado para dividirnos, para dividir una sociedad. Que este es el resultado, ¿no? De ese trabajo comenzado en ese momento.
1: Totalmente. Totalmente. Bueno, ahí va el mensaje y el pensamiento a través de la música. Mañana en la Cuadra, Naranjo. Sí, toca Caimanes también, ¿no? Banda invitada.
0: Toca Caimanes, sí, una banda de rock and roll que te va a encantar, sí, Pablo.
1: La tengo, la conozco. Sí. Bien, recomendable el doblete para abrir el fin de semana, ¿no? Árabes son la puerta al fin de semana, qué mejor.
0: Sí, claro. Y es lindo tocar los viernes. Vos sabés que yo lo que voy a hacer es, voy a hacer el programa mío que tengo ahí, de humor político, que termina a las 10 de la noche, y me voy volando para ver a Caimanes, que toca a las 10:30, y nosotros estaremos tocando aproximadamente a las 23:40.

0: 23:45, vamos a hacer un lindo show, un show largo, con canciones que están buenas, que vamos a tocar cuatro canciones del próximo disco, pero después la lista está con todos nuestros no hits.
1: Bien, acá vamos a poner Ya Pasará, que es primer corte, primer adelanto, podemos decir, del nuevo disco de Naranjo que se viene. Árabe, te agradecemos el encuentro, seguimos difundiendo y nos encontramos mañana seguramente.
0: Gracias, Pablo, querido. Te mando un fuerte abrazo a toda la gente de FM en Tránsito y los esperamos mañana en La Cuadra. O sea, van a La Cuadra y la entrada está a 15 lucas. La quieren sacar hoy y está a 10 lucas. ¿Cómo? Alias entrada.naranjos. Ahí nos encontramos a todos.
1: Excelente. Abrazo grande.
0: Chao, Pablito.
1: Damián Ramil, El Árabe, mañana 4 de septiembre en La Cuadra, desde las 22 horas. La Cuadra queda en Gaona 2191 en Ramos Mejía. 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Ya Pasará, se llama este tema.

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7: 70% a 30% del amplio triunfo del primer disco de Abuelos de la Nada sobre Fin de Semana Salvaje de Los Brujos, en este duelo de discos de hoy que ya concluye, igual que va concluyendo este programa. Feliz cumpleaños a Fran, a Francisca, a nuestra compañera que ahora está trabajando, Fran Cambiano, en las redes sociales de FM en Tránsito. Bueno, recién el Árabe de Naranjo saludó a todo el equipo que trabaja en la Patria de las Moscas y en la radio y en la cadena Cruce. Bueno, especial el saludo para Francisca en su cumpleaños número, no importa cuánto, que sea con felicidad. Bueno, gracias Fran por siempre estar participando, ayudando y haciendo más linda la radio. Yanina Espinosa en los controles técnicos y la puesta en el aire radiofónica. Rocío Pimentel en la puesta audiovisual, dirección del canal de YouTube. Hoy el equipo de producción, siempre el equipo de producción bajo el comando general de las capitanas Flora Pablaza y Mariango y Flora Pablaza. Hoy Agus Maneses en la coordinación de aire y producción en piso de la Patria de las Moscas, junto con Sofía Frati, junto con Cata Furno. Mi nombre es Pablo Daniel Ovín. Últimos mensajes antes de irnos. Susana dice: hace varios años Clarín tituló CFK no consiguió apoyo por Malvinas en la Cumbre de las Américas. La letra chica de la noticia era que todos los países habían apoyado, menos Estados Unidos, quien tenía el poder de veto. Esto desprende de la charla que tuvimos con Guillermo Carmona, el ex secretario de Malvinas, hablando de lo que será la cadena nacional de Milei esta noche por Malvinas. También por acá, Rosa, con críticas a Kicillof por la seguridad y demás. Después dice: totalmente de acuerdo.
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10: Ariel Minimal, a los amigos. Fabi-

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1: Me llamo Nicolás Cardoso y soy de la Escuela Técnica Número 3 de Ingeniero J. Alan. Me gustaría Everybody Yeah de Backstreet Boys.

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2: Más de la mitad de los argentinos es de clase baja. El dato surge de un informe de la consultora W, que además aseguró que dentro de ese número, el 22% de la población corresponde a la clase baja en pobreza, con un salario promedio de 1.000.000 pesos por hogar. Si bien el ingreso promedio de las familias alcanzó los 2.800.000 pesos netos, el 78% de los hogares gana por debajo de ese número. Según el estudio, la pirámide social se compone de 5 grupos: clase alta, clase media alta, clase media baja, clase baja no pobre y clase baja en pobreza. Para pertenecer al nivel más elevado, una familia debe contar con un ingreso que parta de los 9 millones de pesos por mes, situación que en la actualidad solo alcanza al 5%.
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2: Felicolina, Chacaimanta.

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1: La provincia prorrogó por 120 días algunas licencias de conducir vencidas. El Ministerio de Transporte bonaerense dispuso una prórroga excepcional de 120 días corridos para las licencias nacionales de conducir emitidas en territorio provincial, cuyos vencimientos hayan ocurrido o se produzcan entre el 1 de julio y el 31 de octubre. Según informó la cartera, la medida aplica a los carnets profesionales interjurisdiccionales y busca garantizar la continuidad laboral de los conductores frente a las dificultades que todavía existen para acceder a las instancias necesarias para renovar las licencias.
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La primera ópera rock argentina nació en Quilmes, cuando a uno de los grupos fundacionales se le ocurrió traspolar ni más ni menos que a la Biblia. En 1971, la industria obligaba a canciones cortas y superficiales para pasarlas en la radio. Box Day fue a contrapelo e inició la obra conceptual pionera con Génesis.

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8: Más de 200 fábricas y pymes cerraron en La Matanza durante la era Milei. Así lo aseguró el intendente Fernando Espinosa en el marco del Día de la Industria, mientras que también aseguró que sin industria no hay Argentina y sin trabajo no hay futuro. El reclamo adquiere especial dimensión en La Matanza por el peso que tiene la actividad fabril en el distrito. El municipio contabiliza más de 7.300 fábricas, pymes y emprendimientos, mientras que datos del Observatorio del Conurbano de la Universidad Nacional de General Sarmiento muestran que la industria representa alrededor del 27% del producto bruto geográfico municipal, apenas por encima del promedio del conurbano, que se ubica en el 26.
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11: Acorazado Potemkin, a lo mejor.

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3: Cabezones SOS.

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9: Olivia Bogao, esperarte.

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6: Hola, mi nombre es Alejo y me gustaría que reproduzcan Puente de Gustavo Cerati.

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1: Crece la tensión entre el gobierno y la Unión Industrial Argentina. El presidente de la entidad, Martín Rapalini, criticó las políticas del gobierno de Javier Milei para el sector, que registra caída de la actividad desde el inicio de la gestión, casi 100.000 puestos de trabajo perdidos y más de 4.000 empresas manufactureras menos. Por su parte, el vicepresidente de la entidad, Guillermo Moretti, fue todavía más duro al sostener que quienes componen el gobierno no conocen el país y no conocen lo que es una industria, afirmando que estamos manejados por un endeudador, un trader que no sabe lo que es un torno, apuntando de manera directa al ministro de Economía, Luis Caputo, de quien también denunció que sus finanzas personales aumentaron en un año un 37% en dólares, mientras que en el mismo periodo hizo crecer la deuda pública nacional.
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3: Euforia que se siente al enamorarse, hecha rock and roll. De 1958, Buddy Holly, Ray Vaughan.

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1: La provincia busca hacer una obra que podría revertir el cierre de la base aeronaval de Punta Indio. La Dirección de Vialidad bonaerense le mandó una nota al jefe de la base para solicitar formalmente la autorización para hacer la repavimentación de la pista de aterrizaje principal, una obra anunciada en 2023 que no pudo concretarse por el freno del financiamiento a la obra pública dispuesto por el gobierno nacional. El intendente David Angueira destacó que la repavimentación de la pista implica revalorizar la importancia de la base, a la vez que aseguró que desde su gestión son conscientes de que si no hay posibilidad de vuelo, no hay reconocimiento del trabajo que allí se realiza.
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3: Kevin Johansen, Down With My Baby.

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3: Alex Lippi, Sentimientos Opuestos.

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de turdera al mundo luego de prestarle el riff al Nirvana de Kurt Cobain. Exponentes indispensables del nuevo rock argentino. Los Brujos, en 1991, lanzan Kanishka.

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1: Asumió la nueva conducción del Sindicato de Trabajadores Municipales de La Matanza. La comisión directiva estará encabezada por Enrique Giacomozzi como secretario general y Rubén Bustos como secretario adjunto. El acto de asunción se realizó en el Centro Cultural Valentín Barros de la UOM y contó con la presencia de trabajadores, dirigentes sindicales y referentes de la CGT Regional La Matanza. La dirigencia sostuvo que la nueva etapa estará marcada por una agenda centrada en el salario, la carrera municipal, la estabilidad y los derechos de los jubilados, a la vez que adelantó que uno de los reclamos centrales será el cumplimiento de la ley que establece el funcionamiento del Consejo del Empleo Municipal.
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6: Almafuerte, la máquina de picar carne.

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3: Charly García escribió este ruego a despojarse de todo lo superfluo, ya que solo así se puede sentir amor verdadero. De 1978, Serú Girán, Seminare.
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1: Milei reivindicó el golpe de Estado de Pinochet en Chile. En el marco de un foro regional de ultraderecha, el presidente argentino elogió esta mañana en Santiago el derrocamiento del comunista Salvador Allende en 1973 y la política económica de la dictadura en el país vecino. En su discurso, insistió en sus menciones a la izquierda como el mal, habló en reiteradas ocasiones de la desaparecida Unión Soviética y llamó a que la derecha se organice ante lo que considera una batalla a nivel global. Milei además abundó en repetir los supuestos éxitos de su gobierno y reiteró que fue víctima de un supuesto intento de golpe de Estado en 2025 a partir de la acción del Congreso y la aprobación de proyectos que, según su mirada, atentaban contra el equilibrio fiscal.
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refugio de la vida y de la historia. Fue cuando se callaron las iglesias

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2: La Bruja Salguero, Sarabá,

Señala a sus elegidos. Si tú eres el elegido, si has sentido el reclamo de la tierra, si comprendes su sombra, te espera una tremenda responsabilidad. Pueden burlarse y negarte los otros, pero es inútil. Nada apagará la lumbre de tu antorcha, porque no es solo tuya.

0: al llegar al final tendrán su premio. Nadie los nombrará, serán lo anónimo, pero ninguna tumba guardará su canto.
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3: La provincia giró nuevos fondos a municipios para los Juegos Bonaerenses. El gobierno de Axel Kicillof destinó 80 millones de pesos a 8 municipios bonaerenses para solventar los gastos de la etapa interregional de la 35ª edición de los Juegos, y los fondos fueron otorgados en carácter de aportes no reintegrables, teniendo como destino específico los gastos vinculados con el desarrollo de esa instancia de la competencia provincial que reúne a participantes de todos los distritos. De acuerdo con la resolución, Bahía Blanca, Benito Juárez, Pehuajó y San Pedro recibirán 12 millones de pesos cada uno, mientras que Dolores, La Matanza, Ezeiza y San Fernando accederán a 8 millones de pesos por municipio.
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Ganzúa Trío, Don Carlos de Buenos Aires.

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4: Fatato y quiero escuchar Talismán de Rata Blanca.

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15: La Renga, hay un tirano que es para vos.

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1: Se realizó la quinta edición de la Expo Industria en Moreno. La actividad se desarrolló en el Parque Industrial Municipal 2 y tuvo como objetivo generar espacios de vinculación entre empresas, promover el desarrollo de proveedores y abrir nuevas oportunidades comerciales para el sector productivo del distrito. Uno de los principales ejes de esta edición fue la 13ª Ronda de Negocios Multisectorial Moreno, que contó con 216 empresas inscriptas, 31 mesas de trabajo y 1.725 entrevistas comerciales. Según los datos difundidos por la organización, cada empresa realizó en promedio 11 reuniones y el 21% de los participantes logró cerrar negocios durante la jornada.
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del abandono de un barrio que supo ser importante, como una metáfora del abandono que Luca Prodan hacía de sí mismo y que lo llevaría a morir el mismo año en que surge la canción. De 1987, Sumo, Mañana en el Abasto.

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1: Más de la mitad de los argentinos es de clase baja. El dato surge de un informe de la consultora W, que además aseguró que dentro de ese número, el 22% de la población corresponde a la clase baja en pobreza, con un salario promedio de 1.000.000 de pesos por hogar. Si bien el ingreso promedio de las familias alcanzó los 2.800.000 pesos netos, el 78% de los hogares gana por debajo de ese número. Según el estudio, la pirámide social se compone de 5 grupos, clase alta, clase media baja, clase baja no pobre y clase baja en pobreza. Para pertenecer al nivel más elevado, una familia debe contar con un ingreso que parta de los 9 millones de pesos por mes, situación que en la actualidad solo alcanza al 5%.
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La historia indica que por esta canción se harían amigos y socios musicales John Lennon y Paul McCartney. De 1957, de Dell Vikings.

0: equipos de comunicación de la ciencia desde la Agencia de Noticias Científicas de la Universidad Nacional de Quilmes junto con UNQ TV y UNQ Radio. Na, ¿cómo estás?
1: Bien, contenta de estar acá de nuevo, la verdad, para hablar un poco de ciencia y un poco de un montón de cosas que tenemos que están buenísimas.
0: Vamos a arrancar como siempre con un picadito de noticias, alguna columna, y hoy tenemos como invitado especial a Ignacio del Piso, colega de acá de la casa, así que ya vamos a estar hablando con él.
1: Exactamente.
0: ¿Arrancamos con el picadito?
1: Exactamente. Bueno, un graduado de la licenciatura en Artes Digitales ganó una beca para viajar a Rusia. Se trata de Guido Javier Mazo, que es graduado de la licenciatura justamente en Artes Digitales de acá, de la Universidad Nacional de Quilmes, y fue seleccionado para participar en el International Festival of Youth 2026, Festival Internacional de la Juventud de 2026, que se va a llevar a cabo en una ciudad que se llama Ekaterimburgo, en Rusia, desde el 11 al 17 de septiembre. Bueno, ¿por qué lo eligieron a Guido?
0: ¿Por qué lo eligieron?
1: Resulta que Guido realizó para justamente para la carrera de Artes Digitales, realizó un documental que se llama No tengas miedo. En este documental lo que él rescata es un viaje que hizo a Grecia en un momento él se preguntaba qué es lo que qué dejamos de vivir por miedo, qué etiquetas tenés miedo de
0: qué miedos nos frenan.
1: Qué miedos nos frenan y ese tipo de cosas. Entonces, de ahí surge un nuevo proyecto que es, bueno, ¿qué tenemos, qué es lo mejor que cada uno puede dar para generar una situación mejor, una humanidad mejor? Y bueno, a partir de esto creó una app que se llama Pulsar Humano, en la que busca conectar necesidades con habilidades de las personas. Ponele, ¿querés pintar tu casa?
0: Sí.
1: Bueno, te conecta con alguien que sea el mejor pintor que puedas encontrar.
0: Ok,
1: ¿entendés?
0: Bueno.
1: Es como una especie de Tinder, de habilidades y de...
0: Y de recursos,
1: y de,
0: ¿no?
1: Recursos, exactamente.
0: Pienso en, no sé, si vos necesitas, la gente más grande que necesita instalar cosas en las
1: totalmente.
0: Computadoras, en los celulares.
1: Y bueno, yo necesito merendar con una abuela. Entonces,
0: ¿por qué no?
1: ¿Por qué no?
0: ¿Por qué no?
1: Quiero, ahora esto que sigo muchas cuentas de Instagram con abuelas, soy muy fan. Bueno, yo quiero merendar con una abuela y necesito una abuela para merendar.
0: Si hay alguna abuela mirándonos.
1: Si hay una abuela mirándonos, yo voy a tomar la leche a lo de la abuela.
0: ¿Sabes que el festival este participan 10.000 personas de todo el mundo?
1: Mirá.
0: 5.000 personas que provienen de distintas partes de Rusia y 5.000 personas que provienen de 191 países.
1: Sí.
0: Entre estas 5.000 personas, bueno, un graduado de la universidad tiene el privilegio de ir, participar y, bueno, potenciar todo lo que es su...
1: Exactamente,
0: su app,
1: exactamente.
0: ¿No?
1: Así que ahí del 11 al 17 de septiembre va a estar Guido en Ekaterimburgo representándonos a la Universidad Nacional de Quilmes, así que desde acá un beso, suerte y muchísimas felicitaciones.
0: Y de ahí nos vamos a una noticia un poco menos triste. Hoy estamos universitarias.
1: Un poco más triste.
0: Estamos universitarias, estamos unquianas. Me luqué para eso.
1: Es verdad, es verdad. Yo tengo acá en el celu.
0: Bueno. Muy bien, muy bien. El merchandising está a full. Vamos a ir a una noticia un poco más triste, justamente, que es que el conflicto universitario. El gobierno sigue desoyendo, sigue sin cumplir la Ley Nacional de Financiamiento Universitario, sigue sin actualizar los salarios de los docentes y no docentes, sigue sin actualizar las becas de investigadores, de estudiantes, y desde el CIN, lo que desde el Consejo Universitario, lo que están pidiendo es, bueno, que se multe al gobierno, al presidente, al mismísimo presidente y a los funcionarios principales por no estar cumpliendo una ley que ya fue mega votada, que ya fue mega exigida por jueces, digo, ya tiene un largo recorrido, y en paralelo se está hablando de una quinta marcha universitaria. Sería la segunda en
1: Exacto.
0: este año, si se lleva adelante, que se está hablando que va a ser para fines de septiembre o principios
1: claro.
0: de octubre.
1: Porque en realidad parece que no hay consecuencias de nada. Cada uno hace lo que se le canta. Bueno, es una ley que fue vetada, pero ese veto fue resistido por ambas cámaras. Pasó por el Congreso miles de veces, miles de opciones. Pasó por el Poder Judicial y todos le están diciendo, bueno, hay que cumplir esta ley.
0: Inclusive, bueno, se presentó este recurso de no cumplir justamente lo que es la actualización de salarios y se dijo no.
1: No, entonces, básicamente alguna consecuencia debería haber, porque si no cada uno hace lo que se le canta.
0: Claro, ¿qué es esto, viejo?
1: ¿Qué es esto?
0: ¿No somos un país, acaso? Así que, bueno, veremos y si no, nos encontraremos en las calles nuevamente. Y saltamos de la UNQ, pasamos a situación universitaria a nivel nacional y volvemos a la UNQ. Porque tenemos una linda noticia desde esta casa de estudios.
1: Exactamente. Tengo muchas ganas de ir a ver La Maldición del Sauce, que es el documental realizado por estudiantes de la Universidad Nacional de Quilmes, que justamente recupera la identidad quilmenia. Lo realizó María Eugenia Natalucci y Magdalena Borsi, y ellas reflexionan sobre el sentido de pertenencia que tenemos acá en Quilmes. Yo nací criada en Quilmes, así que tengo muchísimo sentido de pertenencia. Y esto lo hace a través de entrevistas con personas, con artistas locales. Tenemos un montón de artistas locales. Así que los invito a que veamos el tráiler.
2: Los quilmeños tenemos un síndrome que es el síndrome del mal del sauce.
3: Me tengo que colgar un cuadrito en mi casa. Abro la puerta y está el paisaje ahí.
4: Solamente un quilmeño se le puede hacer un documental sobre por qué Quilmes es mejor que los demás.

0: porque unidos triunfaremos y desunidos perdemos.
1: Es la pertenencia. El que es de Quilmes es de Quilmes.
2: Pero no necesitamos la medicina para la cura porque no queremos curarnos. Somos felices con tener el síndrome del mal del sauce.
3: Me gustó mucho lo que dice uno de los que habla. Solamente un quilmeño se le puede ocurrir hacer un documental de por qué Quilmes es
4: claro,
3: la mejor
4: y
3: ciudad.
4: Aparte, no necesitamos la cura. No. A mí déjame ahí acá. Estoy muy bien. Me encantan todas las escenas. Hay un montón de lugares que decís, ay, ahí, mirá. Y por supuesto el mono de Capanga. Claro. Nuestro artista local. Vos sabés que creo, hay el mono de Capanga vive en una parte que hay un mural, no sé si es la casa de él o algo,
3: okay.
4: Un mural gigante del Gauchito Gil.
3: Mira.
4: Así que también, un símbolo.
3: Sí, claro, sí, del pueblo.
4: Del pueblo, exactamente, un santo popular.
3: ¿Sabés que en este documental se habla mucho de que no, que Quilmes no es solo, o sí. Quienes tienen la maldición del sauce no son solo los quilmeños y las quilmeñas que nacieron en Quilmes?
4: No, no,
3: sino
4: si
3: todo aquel
4: por
3: que
4: acá,
3: llegó. ¿No? Yo me considero una adoptada del partido de Quilmes.
4: Ah, es verdad, vos sos de Avellaneda.
3: No,
4: pero...
3: no, yo nací en un hospital acá, pero bueno, viví en Wilde, chicos, dos días yo estaba en Wilde.
4: Pero ya Wilde es muy cerquita, estamos acá.
3: Acá nomás. Toda mi vida
4: prácticamente
3: acá.
4: Prácticamente Quilmes.
3: Soy una adoptada.
4: Exacto.
3: Bueno, nada, de acá nos
4: pasamos
3: vamos
4: a una columna. ¿Qué tenés para contarme?
3: Hoy vamos a estar hablando, y lo va a estar retomando nuestro invitado, vamos a estar hablando un poco del detox digital.
4: ¿De qué se trata?
3: ¿Tenés alguna estrategia, algo para dejar de usar el celular cuando querés dejar de usarlo?
4: ¿Qué? No,
3: Nadia.
4: No, claramente no tengo. Esto
3: ninguna.
4: Es,
3: vos trabajás aparte con el celular.
4: Yo trabajo con el celular, duermo con el celular. No, no
3: para dormir lo pones en modo avión,
4: no,
3: lo dejas afuera de la pieza,
4: no,
3: nada.
4: No, ni siquiera le bajo el volumen para dormir.
3: Ah, nada, vive con vos.
4: No, vivo con... Sí, olvídate.
3: Bueno.
4: Es mi chupete cuando me quiero dormir.
3: Oh.
4: Es el que me mete de insomnio cuando me levanto a las 3 de la mañana a hacer pis, porque eso es algo que ocurre. Estoy compartiendo demasiado, ¿no? Pues
3: sí.
4: Bueno.
3: Estamos entre nosotras.
4: Necesito detox digital. Así que sí.
3: Bien, sí, estamos en un mundo hiperestimulado, con una sobreinformación, una carga de información muy potente. Y si antes recurríamos al celular y recurríamos a los juegos de computadora como para despistarnos un rato del mundo real, hoy en día se está dando vuelta la tortilla y estamos accionando, buscando estrategias para salir un poco de este mundo virtual.
4: Absolutamente.
3: ¿No?
4: Contame alguna estrategia que uno podría adoptar.
3: A ver, te cuento. Primero sabemos las malas cosas que nos trae el celular, ¿no? Desde ansiedad hasta estar desconcentrados, porque estamos concentrados en prestando atención a otras cosas, desde estar hablando con vos y que me llegue una notificación y me fui completamente.
4: Total.
3: Generan aislamiento social. Bueno, hay gente que sufre nomofobia. ¿Escuchaste hablar de la nomofobia?
4: No, ¿qué
3: es? Es la fobia a estar sin celular, a estar desconectado del
4: celular. La retengo,
3: Esta cosa de, bueno, estoy acá y agarro el celular por las dudas.
4: Ay,
3: y si me
4: tengo.
3: Lo sacás media hora me pongo nerviosa.
4: La retengo.
3: ¿La tenés?
4: Retengo. Sí,
3: nomofobia.
4: Hoy fuimos a almorzar vos y yo y me olvidé el celular.
3: ¿Y estabas
4: y
3: nerviosa?
4: Era, me sudaban un poquito las palmas. No te voy a,
3: estaba
4: no
3: medio,
4: te voy a
3: por
4: mentir.
3: Eso te entretuve yo con charla. Con charla. Y hay gente que sufre el FOMO, que es el miedo a perderse de algo, ¿no?
4: Ajá.
3: Esto de, bueno, está bien, vos lo subiste a Instagram y si yo no lo veo me estoy perdiendo de algo, me estoy quedando afuera.
4: Claro.
3: Todo eso se traduce básicamente en ansiedad pura.
4: Ansiedad.
3: Entonces, estrategias que han ido surgiendo por la gente y que se ha sumado la industria, por supuesto.
4: Sí.
3: Temporizador a las aplicaciones. Esto es, yo esto lo tengo. Usar Instagram, por ejemplo, 1 hora y media al día.
4: No.
3: ¿Cuánto tiempo? ¿Vos sabés cuánto tiempo usás el celular?
4: Un montón.
3: ¿Más menos? ¿Cuánto?
4: No sé. La verdad es que no lo sé. Pero 8 horas diarias le debo meter al celular.
3: Bueno, ¿sabés qué es el promedio? Entre 6 y 8 horas diarias,
4: sí,
3: es
4: sí.
3: Decir, la mitad del horario en que estamos despiertos, estamos
4: sí,
3: con el celular.
4: Sí, absolutamente.
3: Temporizador en las aplicaciones, ¿no?
4: Sí.
3: Es medio tramposo esos temporizadores. ¿Por qué? Vos ponés el temporizador efectivamente a la hora y media, supongamos que vos lo pusiste, efectivamente la aplicación se te va a cerrar, pero el cartelito que dice ¿Querés sumarle 15 minutos más hoy?
4: Obvio que quiero, ¿cómo no voy a querer?
3: Necesitas una fuerza de voluntad muy grande para poder
4: que
3: decir,
4: no tengo.
3: Che, no, no, hoy dejo de mirar la vida ajena y me concentro 3 minutos en el pollo que tengo adelante y que la tengo que cocinar, básicamente. Temporizador de las aplicaciones. Hay aplicaciones justamente que nos miden cuánto tiempo estamos con el celular. Hay una, ponele, que yo tengo que se llama Bienestar Digital. Estoy haciendo una propaganda.
4: Sí. Yo creo que hay una que también me mide y me tira cada tanto un reporte semanal que yo elijo ignorar.
3: Bueno, está bueno saberlo porque tenemos la cantidad de horas que estamos frente al celular. La cantidad de veces que desbloqueamos el celular. Viste que uno por inercia agarra el celular, desbloquea, lo bloquea y sigue, ¿no? Sí. Cada 3 segundos y no hiciste nada. Nos dice cuántas notificaciones estamos recibiendo, sí, ¿no? Nos plantea qué aplicaciones usamos en mayor medida también. ¿Qué otras estrategias están utilizando las personas? Desactivamos notificaciones. Yo voy a acceder a la información cuando yo quiero. Yo entro a Instagram cuando quiero, yo contesto tu mensaje cuando quiero, ¿no? En esa misma línea va él, va él, saco el tilde azul, saco el visto, todo
4: sí,
3: eso.
4: Eso lo
3: te reduce un poco. Es como, bueno, silenciar el teléfono. Y este es algo que yo hice, te vas a morir. Viste que yo te pregunté a la noche qué haces.
4: ¿Qué?
3: Hay mucha gente que pone el celular en modo avión.
4: Sí,
3: ¿no?
4: Me parece una locura.
3: O lo pone a dormir afuera de la habitación.
4: No. ¿Qué es eso?
3: Bueno, como yo si lo fuese, tengo no, no. en modo

0: Y te dije, bueno, la industria también se suma a esto. ¿Por qué? Sí. ¿Escuchaste hablar de los celulares minimalistas? ¿O los no. dumb phones?
1: Ah, los dumb phones y los
0: celulares
1: el Nokia
0: tontos.
1: 1100.
0: Celulares tontos. ¿Por qué? Porque ahora tenemos todos celulares inteligentes, sí. justamente el smartphone. Sí. El celular tonto, el dumb phone, es el principio del celular, ese que nos permitía recibir mensajes, recibir llamados y jugar a la viborita, ¿te acordás de la viborita?
1: Ay, sí.
0: Y no mucho más.
1: Era cinco justamente... días le duraba la batería esa porquería.
0: Cinco días, sí. Y se te caía y no pasaba nada. Bueno, bien, nosotros... Ahí no había tal ansiedad, ¿no?
1: ¿no?
0: Digo, no la ansiedad que tenemos hoy. Era realmente una herramienta para comunicarse. Bueno, Nokia volvió a relanzar el 150 y el 130, que es muy parecido al Nokia 1100, tiene las funciones básicas. Y hay otra empresa que se llama Punct, que también empezó a desarrollar teléfonos minimalistas.
1: Mira.
0: E inclusive, en foros y en espacios, muchas veces esto se da en Reddit y ese sí. tipo de sitios web, aparecen personas que dicen, che, bueno, vos querés tener este celular minimalista que solo te permite llamar, pero querés WhatsApp porque WhatsApp sí lo necesitas para laburar, pero no Instagram, ni Twitter, sí. ni ninguna de esas. Bueno, la gente que sabe de tecnología busca la manera de poder instalar solo WhatsApp en ese tipo de celulares y olvidarte del resto de las aplicaciones.
1: Qué laburo, ¿eh?
0: Para tener en cuenta.
1: Sí.
0: Pero está bueno, porque digo, bueno, se han puesto de moda otras modas, digo, bueno, justamente. Las camaritas digitales han vuelto con, después ya vamos a estar hablando de eso, pero han vuelto también con mucha fuerza,
1: claro,
0: ¿no?
1: Que todas esas cosas que lo hacen inteligente, vos tengas los otros dispositivos que elegís cuándo usar.
0: Exactamente. Sí. Así que bueno, la idea de esta tendencia que se está moviendo bastante en redes sociales y sí. yo mismo la hablo con mis alumnos de che, ¿qué les pasa con esto? Es, estamos en una sociedad que nos está abrumando y necesitamos volver un poco a nuestro espacio tangible okay. y real.
1: Bueno, por ahora voy al modo sueño, no te prometo nada más.
0: Bueno, ¿eh? es un paso. Paso. Las notificaciones son un camino de ida cuando las sacas, ¿eh? No crees que más nadie te hable. Y de acá nos vamos, ¿no?
1: ¿A dónde?
0: Ah, bueno, nuestra...
1: Nuestro invitado. Ah, pará, entonces para que inauguro
0: me pondría
1: esto,
0: de
1: ¿no?
0: pie, pero no salgo en pantalla.
1: Ay, nos vamos ella a... que salta, bueno. Yo si me pongo de pie, me quedo entera en la pantalla.
0: Entera en la pantalla. Nos vamos a Matecita, ¿no? Nuestra
1: para
0: sección.
1: Que te alcance un matecito.
0: Acá está Matecita, nuestra Matecita. Nuestra sección que invitamos investigadores, investigadoras, personalidades, quien quiera participar ya
1: amigos,
0: a esta altura,
1: amigos, amigas,
0: a, bueno, que nos cuenten un poco, que nos respondan algunas preguntas y que participen en No Fue Magia.
1: Ajá.
0: Y en este caso invitamos a Ignacio del Piso.
1: Ajá, ¿quién es Ignacio del
0: Piso? Ignacio del
1: Piso
0: es docente de la universidad, es investigador también, es director de la Tecnicatura en Producción Digital y hace poco lanzó su libro Ritmos Urbanos en el Fin del Mundo, que habla un poco de la escena urbana, de cantantes urbanos, un montón de cosas, cultura pop, todos esos
1: Perfecto.
0: Términos. Le hicimos, por supuesto, nuestra pregunta científico, científica favorita. A ver qué nos dijo Nacho.
1: A ver.
2: Hola, ¿cómo andan? Mi científica preferida de todos los tiempos fue, si será, Ellen Ripley, la heroína de Alien. Entiendo que quizás la pregunta iba más orientada a cuestiones biográficas de nuestro cotidiano y no tanto de los universos ficcionales, pero bueno, qué personaje, ¿no? Qué protagonista que, además... Era militar, yo entiendo, tal vez no era una científica en la definición clásica de la palabra, pero sí comandó en varias ocasiones esas misiones tan polémicas, ¿no? Al espacio exterior que nos invita a soñar y a pensar la saga de Alien, en la cual, bueno, esta heroína toma las riendas de lo que propone, lo que debería seguir siendo nuestra humanidad frente a intereses... malísimos por parte de corporaciones globales que con tal de seguir sacando rédito económico son capaces de las peores atrocidades y ahí bueno, tenemos a esta mujer que desde la década del 70 nos viene salvando a la humanidad y además desde una mirada militar científica compartiendo desde el body horror y ese género maravilloso que es el terror corporal que suele tener a las mujeres como protagonistas y como grandes heroínas, nos demuestra bueno, todos los motivos por los cuales vale la pena seguir viviendo a pesar de que las amenazas parecen ser cada día más grandes y terroríficas.
1: me gusta que haya elegido una científica que no existe.
0: Bueno,
1: pero
0: cada quien...
1: Ojo, porque esos personajes incentivan justamente a que alguien quiera, si sos adolescente y ves eso, capaz querés seguir una carrera científica hasta que ves que le sale un alien del ombligo, por supuesto.
0: Ay, no, qué fuerte.

0: No, no, no. Igual bancamos a Sigourney Weaver, sí, porque total. Es la protagonista, porque ella también participó en otros films, fue la protagonista de Gorilas en la Niebla, que contaba la vida de esta mujer que cuidó a los gorilas en Ruanda. Entonces, digo, bueno, está bueno este tipo de ejemplos para alguien que quiera seguir una vocación científica. Por lo menos decís, quiero ser como Ellen Rigby, quiero llegar
1: ella.
0: Al espacio, y en una de esas estudias astronomía, qué sé yo.
1: Yo voy a confesar algo, no vi a alguien.
0: Sos muy joven, Luciana.
1: No la vi,
0: muy
1: perdón,
0: joven.
1: Perdón. No la vi.
0: Yo me acuerdo cuando le sale el alien de la panza.
1: No, ay, no. La veré, Dios. La veré. Bueno, y pasamos a nuestra segunda pregunta. Invento, sí. ¿Qué más usas en tu
0: a
1: vida
0: ver,
1: diaria?
0: ¿Cuál es?
1: A ver qué dijo.
2: El invento que más uso cotidianamente es con el cual estoy grabando estos videos, es el celular. Y no lo digo como una respuesta cerrada, sino lo pienso como una pregunta constante. Estoy justo en un momento personal en el cual me encuentro haciendo esfuerzos para usarlo cada vez menos. Y eso me está poniendo en contacto nuevamente con otros inventos que quizás hemos ido dejando de lado. El otro día me compré unas pilas para activar un viejo radio despertador que tengo herencia de mi tío, y un despertador también, porque con uno no me despierto, y para tratar de dormir con el celular no al lado de la cama. Estoy pensando en volver a conseguir alguna cámara de rollo analógica, porque con la idea de, bueno, estoy en un cumpleaños, no quiero usar el celu, no lo uso, bueno, de repente no tengo ningún recuerdo, entonces, ¿por qué no poder tener las dos cosas? Bueno, volver a acercarme a los libros en papel. Estoy en un momento en el cual pensar en el invento que más uso me lleva, justamente como les decía, a acercarme a inventos que dejé de usar y nunca tuve muy claro por qué.
1: No te digo yo.
0: Está bien, me gusta, me gusta. Hay una cosa con el reloj a pilas. ¿Qué? El reloj a pilas tiene la aguja que hace tic.
1: Hermoso.
0: No lo soporto. No me puedo
1: ¿Qué
0: dormir.
1: No soportás? Es el ruido de la casa de la abuela. Me encanta.
0: No puedo dormir. Necesito el que se enchufa y tiene la hora digital.
1: Ah, bueno, está bien, está bien. No puedo. Sigue siendo. La digitalización llegó a tu vida y nunca más volviste.
0: Nunca más, Esos ruidos ya no los tolero, pero banco.
1: Yo me sumo a esta movida de los relojes analógicos. Yo también tengo unos relojitos de esos chiquititos así.
0: Sí.
1: Por supuesto, apagar la alarma con eso es la gran que hacía antes de querer revolear y decir, ¿por qué tengo un pi, pi, pi sonando? Todo sea por desconectar.
0: Exacto.
1: Es la que toca.
0: Por desconectar.
1: Y bueno, decíamos antes que él escribió Ritmos Urbanos en el Fin del Mundo.
0: Sí.
1: Si me tuvieses que nombrar algún artista urbana que te guste.
0: Milo J.
1: Es
0: qué
1: bueno,
0: bien me
1: Milo,
0: cae Milo J,
1: sí,
0: me encanta
1: sí, sí.
0: Cómo vincula el folclore, cómo es tan joven y tan inteligente y tan sensible, Milo J, siempre.
1: Está bien. Yo tengo dos.
0: ¿Cuál?
1: Por un lado, Casu. Casu me parece no solo una gran artista, sino una mujer que me interesa mucho escucharla, sí. Lo que tiene para pensar, para decir sobre la vida. ¿Y vos?
0: Sí, wow, claro.
1: A vosito lo amamos.
0: Bueno, pero a vos lo queremos todo.
1: Pero bueno, quiero vamos a ver qué dijo Nacho, que en definitiva nos interesa él.
0: A bien. Ver, sí.
2: Y bueno, pensando en los artistas de la escena urbana que tanto chusmeamos y que tanto escuchamos y demás, sobre todo en esta semana post lanzamiento de su maravilloso disco, voy a nombrar a Dillom, voy a ponderar al grandísimo Dillom, que bueno, es un que trasciende ciertos géneros, ciertas formas estilísticas y nos remite a un montón de géneros que conocemos, proponiéndonos un universo musical y transmedia y visual de un montón de mundos que todavía no podemos llegar a ver. Digo, me parece que, además de disfrutar profundamente su música, es una persona muy sensible, es una persona comprometida y es alguien que bueno, es un provocador, asumiendo de quién es, asumiendo de dónde viene, abrazándolo, y a partir de esas contradicciones, manteniendo el espíritu con humor, como diría Fan People, logró crear un universo artístico denso, complejo, divertido, y yo creo que es el mejor de los nuestros de la escena musical contemporánea. Te quiero mucho, Dillom.
0: Toma 100 pesos, Dylan, te quiero mucho. Yo también lo quiero mucho a Dylan. Tiene razón, porque aparte, autor de grandes momentos, tipo vos sos la Pistarini.
1: Sí, la Pistarini. Y gran aparte, meme que convertimos gran meme, después.
0: Y aparte tiene algo, Dylan, hizo algo en un momento con su canción Opa, que tiene una letra heavy metal, habla de drogas y un montón de cosas más, y se lo criticó mucho por eso. Entonces ciertas palabras como falopa la convirtió en sopa, porque se lo criticó porque muchos chicos chiquititos la cantaban sin saber qué significaba. Bueno, modificó la letra para que la puedan cantar y está buenísima esa canción.
1: Está buenísima, sí, sí, es cierto, es cierto. Yo a Dylan lo conocí por Lali, ya lo conocía, pero fue mi puerta de entrada fue Lali y ahí dije, a ver qué onda este muchacho y me ha gustado mucho. Bueno, nada, hemos llegado al final.
0: Se nos terminó el programa.
1: Se nos terminó el programa. Nada, nos vemos la próxima.
0: Nos vemos el jueves que viene a la misma hora por UNQTV,
1: por el mismo lugar.
0: Radio. Sigan a la agencia de noticias, síganos a nosotras y nos vemos con más ciencia.
1: Adiós. Bye.

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13: Recibirlos con un sol, no te digo a todo trapo, pero bastante, bastante, bastante soleado el asunto, así que está muy lindo. Bienvenidos a esta primavera que tiene esto, ¿no? Tiene lluvia un rato, sí. Tiene un poco de viento, tiene un poco de calor, el fin de semana va a tener un 4 grados de mínima y todas estas cosas. Y tiene otros días hermosos como este, ¿no? Y con muchas cosas para contarte. Bienvenido, señor Gabriel Calabró. ¿Cómo anda?
14: ¿Cómo estás, Galle? Bueno, bienvenido al sol nuevamente.
13: Sí, señor.
14: Tenemos buena noticia, ¿no?
13: Tenemos buena noticia. Mira, con nuestro programa llegó la victoria de Fran Cerúndolo allí en el Abierto de los Estados Unidos, cuyo entrenador es Fernando González.
14: ¿El chileno?
13: El chileno. ¿Y sabes con quién está casado Fernando González? Que yo no sabía.
14: ¿Con quién?
13: Con una deportista argentina. A ver si saben.
14: ¿También tenista, no?
13: No.
14: No, no sé.
13: De las mejores en lo suyo, la mejor de todas.
14: ¿Una leona, no?
13: Sí, con Luciana Aymar. Yo no sabía que era.
14: Ah, no
13: pareja.
14: Sabía ese dato, ¿no?
13: No, lo escuché ayer. ¿Está chequeado? Y dije, no lo chequeé. Ah, pero lo escuché ayer por alguien
14: no que. No quememos a alguien no. Por la duda.
13: Pero bueno, lo voy a buscar. Si es verdad, de hecho, ella, viste que estuvo en el mundial. Le preguntaron si quería ser técnico alguna vez. Y dijo que no, estuvo en el mundial de hockey y
14: presenciando. Sí, la mostraban ahí en la platea, una de las grandes jugadoras.
13: No, ella está en otra cosa, vive con su marido Fernando González en Chile, dijo alguien. Alguien conocido.
14: Bueno, entonces, Fernando bueno. González con un José Fernández.
13: Vamos a poner Fernando, no, con el ex tenista.
14: Claro, dijo. Ahí está, segundo lo que espera por Belucci o Fritz, el próximo rival. Uno de los primeros argentinos que ya está clasificando a la próxima ronda del US Open.
13: Mira qué tengo para vos. Una fotaria.
14: Ah, bueno, está bien.
13: Es verdad, está confirmado, chicos. Tengo la foto del día del casamiento. O sea, bueno, irrefutable.
14: Argentina y Chile unidos por.
13: Sí, pará, déjame ver a ver si es ese Fernando González o es otro, ¿no?
14: Mm.
13: Me parece que es otro. Me parece que es otro, ¿eh?
14: Opa.
13: Pero bueno. No, este no es. Pero bueno. No, me parece que no es, es otro Fernando González, ¿eh?
14: Mm.
13: Me parece, qué sé yo, no sé. Lucha de más, sí, con Fernando González en Chile, acá está. ¿Es él o no es él? No, es otro, ¿no?
14: Peña González, ¿no? Es él.
13: Sí, claro. Sí, pero bueno, está distinto en esa foto.
14: Lo termino de averiguar en un rato.
13: Bueno, en fin, bienvenidos a todos los que están del otro lado. Empezamos con el UMLAM
14: de bueno, entrada. Argentina y Chile. Milei está en Chile. Claro, podemos relacionarlo ahí que estuvo una visita ahí corta ahí con Cast.
13: Sí.
14: A la víspera de lo que va a pasar esta noche, ¿no? Con la cadena nacional, tema Malvinas.
13: ¿Tema Malvinas que la dejó grabada?
14: O le iba a grabar a la tarde o como volvía.
13: Vuelve y graba.
14: Sí, cruzaba Chile una hora y media.
13: Bueno, pero volvió a hablar Donald Trump del tema, ¿no? Sí. Un poco más profundo, dijo que está muy enojado con Gran Bretaña y todo lo demás, así que
14: y ahí nos pone
13: a ver
14: nosotros,
13: si de ese rebote
14: la ligamos
13: algo, ¿no? Yo la veo difícil, pero más allá de verla difícil, no es que el que habló es el primer ministro británico. Uh-huh. Habló un aliado de Gran Bretaña que te puede apoyar y después andás a ver que te la dan o no te la den. ¿Qué vas a ir a una guerra? ¿Qué vas a hacer? ¿Vas a pedir apoyo a Estados Unidos para ir a una guerra con Gran Bretaña?
14: Claro.
13: La verdad parece bastante difícil, pero bueno, ya ese cambio de posición no es malo para Argentina. Por el contrario, parece bastante bueno y eso puede presionar más todavía en la ONU o en algún otro lugar. Aunque siempre nos dieron la razón casi todos, en definitiva. Bueno, ese es uno de los temas que tenemos para el día de hoy. Habló Milei varias veces, ¿no?
14: Sí, hoy en Chile, ayer también, algunos furcios, algunas palabras de más, ¿no?
13: Sí.
14: Como siempre.
13: A mí me da la sensación a veces como que, ¿viste cuando dicen los pibes viven en Narnia? ¿No? Como que hay datos que no sé de dónde los agarra, ¿no? Hoy estaba hablando con maestras de escuela.
14: Sí.
13: ¿No? Más allá uno está con el tema universitario, ya sabemos nuestros inconvenientes, nuestros problemas y demás. Pero hablaba con una maestra que venía de otra escuela, la crucé en una escuela, venía de otra, yo sé cuánto, dice, yo tengo dos trabajos, mi marido tiene dos trabajos y te juro que no llegamos a fin de mes. Y en algún momento hacemos alguna changa, alguna otra cosita, clases particulares, porque si no, no llego.
14: Sí, tenés que buscar algo.
13: Entonces vos decís, hay algo que se instaló como que la cultura del trabajo es buena, ¿no? Obviamente que es bueno y hay que trabajar y es lo mejor que nos puede pasar. Ahora, esto de trabajar en dos o tres trabajos y después no tener tiempo de calidad de vida ni para vos, ni para tus hijos, ni para nadie, me parece que no está tan bueno. Si yo trabajo todo el día,
14: claro,
13: bueno, ¿qué momento? No está bueno que trabajes todo el día. Eso es lo que se le metió en la cabeza a la gente, que yo tengo que laburar siempre. No, pará. Laburar tenés que laburar siempre. Ahora, una cosa es laburar y que te quede un mango, que te puedas comprar algo, que te puedas ir de vacaciones, que te paguen aguinaldo, ¿eh? Y otra cosa es lo que vas pasando cuando
14: vivís para laburar.
13: Vivís para laburar, casi todos los laburos son en negro, ¿no? Y van pasando esas cosas. Sí. Entonces, digo, esto por un lado. Después, esto de cómo trabaja este gobierno el tema de los sueldos, los salarios. Acaban de firmar, mientras Caputo pedía un salario de 1.000.000 de pesos, acaban de firmar 300, 400 lucas del salario mínimo. Y Milei sale a decir en el discurso que los salarios vuelan, que están volando, que estamos 60% ganando en la inflación. Y yo digo, está bien, nosotros tenemos un sueldo estatal, hay parte de lo nuestro también, pero también tenemos actividades privadas. Yo no veo que le haya ganado por un 60% a la inflación. La verdad que no conozco a nadie que le haya ganado así.
14: Pero bueno, Caputo se está deslomando. Volvió a tirar una frase no muy poco feliz, ¿no? Otra vez volvió a tirar.
13: ¿Cómo le fue al último que se deslomaba?
14: Por la duda, si no la digas más.
13: No me puedo acordar, Fabri. Después me decís.
14: Se deslomó tanto que ya no, ni figura.
13: Claro, por eso hay que tener cuidado con eso, ¿no? Hay que tener cuidado con eso, en fin. Bueno, esto por un lado. Por otro lado, también tenemos aumentos que vinieron estos días.
14: Sí.
13: Otra vez hablando de la mora, ¿no? Uh-huh. Que desde hicieron una maniobra en el Senado cuando querían armar en el Congreso, cuando querían armar, viste que la semana que viene iban a tratar alguno de los tantos proyectos, son 50,
14: pero parece que no.
13: El gobierno se adelantó y tiró uno, viste que ya lo estamos tratando acá adentro como para
14: no levantar la perdiz.
13: Sí, la verdad es que no veo que esto pueda llegar a buen puerto, pero obviamente algo tienen que hacer. Hay como una pelea, dicen, muy marcada cada vez más entre Caputo y Sturzenegger.
14: Epa.
13: Fíjate que en el discurso de ayer lo nombra como 10 veces a Sturzenegger. Milei, marcando bien para qué lado va, ¿no? Mm. Sturzenegger es el que no se mueve un ápice de lo que piensa este gobierno.
14: Y de su cargo de ministro de desregulación, ¿no?
13: Exactamente, ¿no? Vamos por acá, hay que cerrar todo lo que hay que cerrar, hay que cortar todo lo que hay que cerrar, hay que ajustar. Mientras, fíjate que Caputo de vez en cuando le dejan crédito hipotecario. Le dejaron. Che, para no digamos que es Marx, Caputo, ¿no? Porque si no parece. Al lado de Sturzenegger es zurdo. Viste que Milei a todo lo que está un poquito más a la izquierda de él ya
14: y
13: es.
14: Y bueno, cuando habló de los créditos no lo vi a Sturzenegger ahí al lado tampoco.
13: Obviamente, ¿no? Entonces hay ahí como un tema fuerte, veremos en qué queda. Alguien me decía el otro día, yo no creo que Caputo llegue al final del mandato. No lo sé, la verdad, no lo sé. Sé que hoy está haciendo equilibrio con las finanzas, que dentro digamos, de lo macro, como dicen ellos, lo tienen más o menos cómodo. El tema es que lo macro en un momento...
14: Bueno, estaba viviendo esa transición como fue en el gobierno de Macri, ¿no? Como en aquel 2018, ¿no? Un poco también salvando la distancia,
13: sí,
14: ¿no? Pero
13: sí,
14: con algunos métodos parecidos también.
13: Sí. Hay también una economía que no arranca y que Caputo permanentemente le dice, che, vamos a tener que hacer algo fuera del libreto que tenemos porque claro, si no, no va a arrancar. Bueno, hay que ver también, ayer dijo Milei algo que lo comentaba yo en nuestro programa especial que tuvimos en el día de ayer, algo así como, nosotros no nos vamos a mover de lo que estamos, vamos a seguir por acá. Sí. Este es nuestro plan, al que no le guste que no me vote el año que viene. Bueno, el año que viene habrá una elección en la que, yo ya te digo que hay un montón de empresarios, contaba lo de los jóvenes, que también más de un 30% de los jóvenes que lo votaron ya se bajan de esta historia, de los que lo votaron en primera vuelta, ¿eh?
14: Sí, sí.
13: No en el balotaje, en primera vuelta.
14: Los que son de su nicho, digamos.
13: Exactamente, entonces ya empezás a ver que hay como algunas cosas. Ahora, ¿qué hay del otro lado? Es la pregunta, ¿no? ¿Qué hay del otro lado? Máximo Kirchner con un, que no sé qué era, un escenario, ¿se puede decir eso? Que armó ahí en la puerta de San José 11-11.
14: En el aniversario de...
13: alentando y arengando a la gente para que cante la canción contra Kicillof. Bueno, qué sé yo, hay como un... Y pregunto, ¿no? Escuché mucho periodista militante del kirchnerismo, si querés, del progresismo, lo que sea, gente que en algún momento simpatizó con Cristina y demás. Es decir, si yo que no soy de la Cámpora y me voy a parar ahí y escucho que cantan contra Kicillof, ¿tengo que cantar? En todo caso, para no verme en ese brete, probablemente me quede en mi casa. ¿Para qué voy a ir si los que van son cada vez, claro, el grupo más cerrado? Yo creo que eso le puede pasar al peronismo en general, contando este caso particular, este hecho particular, si es que no entiende que no podés encerrarte solamente en una consigna. Es decir, yo creo que si vos le preguntás al peronismo, y fuera del peronismo también, hay mucha gente que te dice, Cristina tiene que estar libre. Nadie lo duda, y yo creo que si ganara un gobierno progresista, difícilmente no la libere, no le dé un indulto, no sé cómo será. Pero digo, si lo único que a vos te mueve y te moviliza y es eso, me parece que estás dejando afuera un montón de gente que lo que está buscando es alguien que lo cobije.
14: Sí.
13: Muchos de ellos que votaron esto pensando que iba a ser algo distinto, algo disruptivo, algo que le iba a mejorar la vida. Y ahora pareciera que no, que no se le está dando todo eso y está huérfana esa gente. ¿Y con qué la vas a conquistar? ¿Con lo mismo que ya votó en contra antes?
14: Las mismas caras.
13: Sí, me parece, ¿no? Che, le bajaron la luz también en Chile a Milei, ¿viste?
14: Pero él lo pide, ¿eh? Él pide
13: por eso,
14: estar ahí
13: en Chile también.
14: Y bueno, hay que ahorrar.
13: ¿Vos decís que era por eso?
14: Sí, hay que ver.
13: Bueno,
14: vamos a ver hoy en la cadena nacional, ¿no? Donde vamos a estar atentos. Si ya la graba ahora cuando ya está volviendo de Chile. Porque no es en vivo, por supuesto, peditan.
13: Ah, cierto.
14: Tienen que ver, sí, algunas,
13: claro,
14: tomas.
13: Hay que revisar eso, que no se le vea la papada. Y
14: claro, esas cosas, en fin, ¿no?
13: Bueno, hoy por ahí tenemos visitas. Por ahí nosotros.
14: Varias,
13: tenemos,
14: parece,
13: muchas visitas en el día de hoy. Así que vamos a estar seguramente hablando de todo un poco. Desde lo que imagines. Pero bueno, de periodismo, inteligencia artificial, de los medios audiovisuales, de todo en el día de hoy. Noticia, la Junta Médica confirmó que el producto que lo toque y le inyectó a Silvina Luna le da de nuevo los riñones, con lo cual,
14: opa,
13: esto hace que
14: cambie un poco
13: cada vez
14: panorama.
13: Más complicado lo toque como sino como un homicidio culposo. Es decir, tuvo la culpa y no tuvo dolo, no lo hizo a propósito, por lo menos eso es. Ahora, ¿qué van a tratar de demostrar? Que bueno, que él sabía que podía provocar, sí, ese es un dolo eventual. Es decir, por ejemplo, vamos a dar un ejemplo de un auto. Yo sé que si voy a 200 kilómetros por hora en una avenida, en una calle, no tengo la intención de matar a alguien, pero tengo que imaginarme que si voy a 200 por una calle lo voy a matar. Eso se llama dolo eventual. Bueno, esto podría caberle a Lotoki, al médico implicado en esta historia. ¿Qué más tenemos? Bueno, por ahí más o menos. Me dijiste que dijo Caputo
14: que se están deslomando para ayudar a la gente, ¿no?
13: Deslomando.
14: Sí. En realidad tenemos varios fragmentos, ¿no?
13: Sí.
14: Tengan paciencia que nos estamos deslomando trabajando. No puedo hacer magia, dijo también. Dentro de 2 años también va a haber gente que no llega a fin de mes. Así que están muy optimistas de no viene el panorama, ¿no?
13: Qué bárbaro, ¿no?
14: Pero bueno, después vamos a escuchar también parte de un poco de espectáculo también, porque habló Mariana Bray diciendo que hay que darle tiempo al gobierno. Mirá, que los cambios recién son cuando se cumplan 8 años.
13: Mira,
14: lo tenemos, Caputo. ¿Querés escucharlo? Diciendo,
13: ¿ahora mismo?
14: Sí, para que ya nos pongamos un poco de contexto.
13: ¿Con qué?
14: Vamos a deslomarnos antes de empezar con el programa. Mirá.
13: A ver.
7: En el mundo es elogio, así que la gente se puede quedar tranquila que estamos por el camino correcto, que sabemos que lleva tiempo, que hay que tener paciencia, pero que sepan que nosotros trabajamos y nos deslomamos para que este cambio, digamos, se continúe y sea
13: y
7: se
13: dé
7: para todos lo más rápido. Y
13: esto con Durán Barba no pasaba.
14: Y
13: no,
14: bueno, hay
13: no,
14: que deslomar, ¿cómo?
13: Deslomándome, no, son palabras que no hay que decir. En fin, así que la gente lo veo cada vez más tartamudo. No lo digo como defecto físico,
14: no,
13: sino como muestra de
14: nervios.
13: De nervios, porque las personas que tienen ese problema generalmente no es porque no sepan hablar, sino que la ansiedad
14: le aparece más.
13: Exacto, se le hace más notorio. No sé si será por eso o no, pero bueno, lo escuché en el discurso también el día de ayer y todo lo
14: demás. En un ratito tenemos más.
13: Bueno, además, juraron Pablo Bertuzzi y Pablo Yaradola. ¿Quiénes son? Bueno, los jueces que se los criticó mucho a los senadores peronistas o kirchneristas porque levantaron la mano para aprobar sus pliegos. Y son los mismos que estaban en el agua escondido, que ayudaron a que Cristina esté presa y todo lo demás. Ahora dicen que la orden vino de ahí mismo, de San José 11. No lo sé, pero bueno, la cuestión es que estaba toda la patria judicial, te imaginas, estaban todos en la jura de estos dos ministros de Cámara en la Ciudad de Buenos Aires, en la Cámara de la Ciudad de Buenos Aires. Así que bueno, creo que ya dimos todos los títulos,
14: chicos. Sí, no pasó nada anoche, no hubo fútbol, así que ya está, podemos ir cerrando.
13: ¿Cómo no hubo fútbol anoche? Sí que hubo fútbol.
14: Ah, sí, no sé, me dormí temprano. Sí.
13: Boca ganó por penales frente a Vélez.
14: Ah, como siempre, digamos, volvió.
13: Sí,
14: volvió.
13: Lo que pasa es que Vélez tuvo un penal en el minuto 90 y pegó en el palo. Era el momento,
14: era,
13: ¿no?
14: Sí,
13: después creo como que se cayó un poco y bueno, Montero terminó tapando. Qué grande que es el arquero de Boca, gigante.
14: Sí, tremendo, ¿cuánto mide? 2 metros.
13: Pero tocaba con la cabeza, tocaba el travesaño casi, una cosa de loco.
14: No sé qué festejaba.
13: Pero bueno, está bien, cómo no. Pasa a jugar con Racing, ¿no?
14: Así.
13: Parece que juega en Córdoba también.
14: También en el Kempes, ¿no?
13: Sí, eso
14: lo 27 de septiembre, fin de mes.
13: 27 de septiembre.
14: Igual fácil, no tiene mucho. Después gana contra el ganador de Banfield Riestra.
13: Sí, la verdad que tiene bastante allanado.
14: Del otro lado,
13: para mí hay como una final anticipada esta, ¿no?
14: Sí, sí.
13: Si hay,
14: digo, de los grandes
13: que están, me parece que Racing es el que menos se quisiera cruzar.
14: Del otro lado está Estudiante, que por ahí es
13: bueno,
14: el que más.
13: Sí, que también aparte lo ha amargado en un par de oportunidades, sí. Estudiante también, por ahí algo de eso, ¿no? Pero bueno. Señoras y señores, nos vamos a ir a la primera pausa de la tarde, porque son las 4:20, casi 20 grados de temperatura tenemos, mirá, 19.
14: Pasamos por todos
13: 4.
14: Los estados, y con lluvia, tormenta a la mañana, sí, viento al mediodía,
13: calor,
14: ahora calor.
13: El fin de semana va a ser frío.
14: Vuelve el frío.
13: Viste que Argentina dice que tiene los 4 climas, pero los tiene todos juntos.
14: Sí, en 2 días, en 24 horas.
13: Ese es el problema. Primera pausa, estamos con todos los amigos de la cadena Cruce, que los vamos a saludar porque son parte indispensable de nuestro programa, como siempre lo decimos, esta cadena que está integrada por radios universitarias y comunitarias del conurbano bonaerense, así que a todos ellos le agradecemos que formen parte todos los días entre las 4 y las 7 aquí en Radio Universidad de este programa. La Uniradio de la Universidad Nacional de General Sarmiento, la UNQ Radio de la Universidad de Quilmes, Radio Conurbana de la Universidad Nacional de Loma de Zamora, Radio UNAJ Arturo Jaureche de Florencio Varela, Radio UNDAF Universidad de Avellaneda, FM en Tránsito de Castelar, Aijuna FM de Quilmes y FM Freeway de Ramos Mejía. También le agradecemos a quienes nos retransmiten. Hablamos de Enganchate Rock del Talar, Radio Gardeleando del Palomar y Radio Asamblea de la Ciudad Autónoma de Buenos Aires. El señor Fabricio Saucedo en los controles. ¿Cómo le va, Fabri? ¿Bien? Contento con el triunfo de Boca y con Cerúndolo. Todo contento.
14: Falta ganar el AFE nomás ahora.
13: Mari Sotelo también, que hoy está contenta. No sé por qué, pero está contenta.
14: Por allá atrás me parece que no, hay caras largas.
13: Nico Rojas no está muy contento. ¿Por qué no mandaron a patear el penal a uno con experiencia? ¿Por qué dice que lo chorearon? No entiendo. ¿Qué?
14: Hubiera pateado el hijo de Federer, estaba emocionado Federer ayer.
13: Y sí, no debe ser todo. Bueno, a mí me pasó tener que hacerle una nota a mi hijo. Acá.
14: Y en cualquier momento viene, me parece. Está medio mediático.
13: Es medio raro, porque tengo ganas de preguntarle, che, ¿cómo te fue ayer?
14: ¿no? Hay que cambiar el rol.
13: Claro, no se puede. Pero bueno, lo dijo al aire, me gustó.
14: La interrumpió la chica que estaba ahí de periodista, déjemelo decir a mí, quién sale, claro, quién entra.
13: Claro, le sacó el laburo. En fin, está Nico Rojas, como te decía, y también Cristian Lamas, que sigue disfrutando de este veranito de gimnasia. ¿No? No está mal lo que le está pasando al Lobo. 21 pasaron de las 4 de la tarde. Un poquito de música, dale, que hasta las 7 estamos porque hay que seguir.

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4: Más de la mitad de los argentinos es de clase baja. El dato surge de un informe de la consultora W, que además aseguró que dentro de ese número, el 22% de la población corresponde a la clase baja en pobreza, con un salario promedio de 1.000.000 de pesos por hogar. Si bien el ingreso promedio de las familias alcanzó los 2.800.000 pesos netos, el 78% de los hogares gana por debajo de ese número. Según el estudio, la pirámide social se compone de 5 grupos, clase alta, clase media baja, clase baja no pobre y clase baja en pobreza. Para pertenecer al nivel más elevado, una familia debe contar con un ingreso que parta de los 9 millones de pesos por mes, situación que en la actualidad solo alcanza al 5%.
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0: 4:30 de la tarde en toda la República Argentina, 19.4 la temperatura, cálido, lindo, lindo. Mira, se fueron los nubarrones, Gaby. Nubarrón, quedó una nube.
1: Que se vaya, que se vaya.
0: ¿No? Lindo para ver un perro en la luna, por ejemplo. Bueno, justamente está aquí quien es uno de los directores del Perro en la Luna, que es una productora que, entre otras cosas, se dedica a hacer mucha imagen, obviamente audiovisual, pero mucha imagen también con inteligencia artificial. Pero no solo está por eso Sebastián Miñoña, que es el director de la diplomatura aquí en la Universidad Nacional de La Matanza, y la inteligencia artificial vuelve a ponerse en primer plano y por eso lo tenemos acá. ¿Qué haces, Eva? ¿Cómo va?
2: Gracias por venir.
0: Invitarme. Bueno, se viene una diplomatura, pero no te pregunto por eso. Esto de todo lo nuevo nos da miedo, ¿no? El tema es capitalizarlo y hacerlo propio, ¿no?
2: Absolutamente. Yo creo que la diplomatura, esta diplomatura, y por supuesto con el convencimiento de la escuela, es el resultado de una experiencia concreta de trabajo. Bien. Donde incorporamos a nuestros procesos, y te diría a nuestros equipos de trabajo que tienen habilidades humanas,
0: claro,
2: concretas, donde persistimos fundamentalmente en una mirada de autor, de contar mejor las historias. Uh-huh. Esa síntesis, no sin tensiones, sí,
0: claro,
2: no sin conflictos,
0: sí, sí,
2: entre las herramientas nuevas que dan vértigo, pero que también dan posibilidades infinitas, en esa síntesis las conceptualizamos, lo pusimos en una lata y creemos que la diplomatura tiene esa visión fundamentalmente.
0: Perfecto.
2: Sobre las cosas. No es una capa abstracta de herramientas vertiginosas, como vos decís, indescifrables y que nos acechan,
0: sí,
2: sino de nuevas posibilidades donde siempre en el centro está la insistencia de, che, quiero contar la mejor historia del mundo, y esa la tengo,
0: claro,
2: yo.
0: Tal cual.
2: Y eso la tengo
1: y
2: yo.
1: Y hay que ponerla sobre la mesa ahora.
2: En el centro.
0: Tal cual.
2: Y en todo caso, para quienes creamos historias, ustedes lo hacen también.
0: Sí, sí.
2: Siempre la persistencia es, bueno, cómo a través de todos los procesos de trabajo que atraviesan esa producción, que es una idea que yo quiero que se vea en forma de algo, esa iteración, ese camino, atraviesa mediaciones. Mediaciones. Y ahí, sí, la idea se va enriqueciendo. Pero lo que está en el corazón de eso es mi propia insistencia sobre que eso es una historia.
0: Claro.
2: Una historia para conmover al otro.
0: Y que esa herramienta sea una solución y no el problema, ¿no? Porque digo, hace 30 años atrás aparecía el GPS. Supongo que muchos tenían miedo, querían seguir con el mapa. Pero hoy creo que nadie reniega del GPS. ¿Por qué? Porque, bueno, se capitalizó a favor nuestro. Y me parece que acá pasa algo así.
2: Mira, yo sí creo, sobre algo que todavía no tiene un resultado definitivo. Modifica modelos mentales. Te diría...
1: No hay un límite.
2: No pareciera ese límite. Bueno, el límite es la búsqueda de la belleza.
1: Sí.
2: Digo, vos,
1: claro,
2: cuando ves cosas hechas con la IA, tiene un olor a pasto sintético, que esto no me representa,
0: claro,
2: esto no es bueno. Y ahí una pelea, es cómo hago esto más orgánico, cómo esto lo embellezco.
0: Sí. Claro.
2: Además de que es eficiente, además que... Pero en ese proceso, las decisiones, que son decisiones, como si te dijera, de arquitectura, de cómo llego al resultado deseado, con nuevas herramientas que me facilitan eso, y en algún caso, no. Me pueden despistar,
1: sí,
2: o pueden generar nuevas dificultades.
0: Uh-huh.
2: Lo que sí está claro es que están acá, que van, que modifican, inclusive, te diría, algunas cuestiones de roles.
0: Sí.
2: Y sobre todo, generan como un lenguaje más universal, por lo menos esa es la visión que nosotros tenemos,
0: sí,
2: y
0: sí,
2: que
0: sí,
2: tratamos,
0: sí,
2: de trasladar, uh-huh, a la diplomatura. Es tomás de todos los géneros. Che, y el perro en eso es una productora que ha hecho animación de samba,
0: sí,
2: para acá. Digo, hemos generado contenido animado, no porque fuéramos fervientes animadores, sino porque encontramos ahí en una posibilidad de abrazarnos a una audiencia grande.
1: Uh-huh.
2: Tomamos lenguaje de la animación, tomamos lenguaje del documental, de la publicidad, de la literatura.
1: Uh-huh.
2: Y yo tengo la sensación de que sí, la IA, si vos tenés esas habilidades desarrolladas, con especialidades, porque cada uno aporta su especialidad, ahí se arma un laboratorio de creación bastante potente.
0: ¿Sería distinto samba con la IA?
2: Probablemente. En algún sentido.
0: Pero el personaje los crearon ustedes.
2: Pero, sí,
0: o sea,
2: pero ponele el caso.
0: Lo que cuenta sale de un lugar.
2: En el caso de samba, que uno de los desafíos, más allá del storytelling, del cuento,
0: sí,
2: de la narración, era cómo hacer animación para que para un canal del Estado.
0: Claro.
2: Y que el canal del Estado lo pudiera hacer, no al valor de un commodity internacional, sino que fuese posible. Entonces ahí también nos rompimos la cabeza de cómo podíamos hacer la cantidad de cosas que teníamos que hacer con el tiempo que teníamos y con recursos que eran escasos.
0: Claro. Sí.
2: En ese sentido, y el perro a la diplomatura le traslada una experiencia concreta de trabajo, sí. De nuevo, no una capa de abstracciones, sino sí. De un proceso algo que vivimos realizado. En carne propia. Uh-huh. Che, ese pipeline es la línea de producción. Está totalmente afectada ahora por la irrupción de la IA en parte de ese proceso. Uh-huh. Lo que nosotros no depusimos es la insistencia de contar historias, en este caso, ¿no? En el caso cercano a Zamba,
0: uh-huh. Sí, sí.
2: De historias para pibes que se puedan identificar claramente con nuestros pibes, con nuestras infancias.
0: Claro.
2: Eso en el corazón de la discusión con IA, sin IA.
0: No, sí, eso es no declinamos. La capacidad de crear.
2: No declinamos. Entonces, claro. Sí, esto que vos decís sería diferente, probablemente. Sobre todo porque Zamba estaba en la frontera. En la frontera formal, y te diría en la frontera de discutir contenido desde el Estado, pero también provocarlo.
0: Claro.
2: Provocarlo mucho. Sí, sí. Entonces, ¿cómo no incorporaría aquel Zamba herramientas que sigan revolucionándolo?
0: Uh-huh. Últimamente, no es de ustedes, pero también llamó mucho la atención la película de Dibu Martínez, por ejemplo, ¿no?
2: Sí.
0: Donde hay una mezcla de cosas, ¿no? De animación con gente real, con IA.
2: Yo creo que es un poco esa la arquitectura. Es decir,
1: lo que se ve.
2: Hoy lo que nos pasa, estoy hablando de animación, pero esto se aplica a live action. Nosotros estamos haciendo el reel de una película sobre el bombardeo 55 y nos estamos, si querés, hibridando con gente de VFX, donde nos planteamos cómo hacer la escena, y esa escena tiene capas, una capa real, una capa de recreación.
1: Lo hemos visto
0: en el Eternauta también, ¿no? Sí. Ahí tenés.
2: Me quiero sacar a los chicos a que hablen.
0: Claro.
2: Y esos chicos también, si vos les preguntás si el Eternauta 1 hubiese tenido las herramientas
1: que tienen ahora.
0: Mira,
2: que mientras hacían el Eternauta, sí, claro, les estaba cambiando el viento.
0: Claro. Bueno, todo aquel que quiere anotarse en la diplomatura tiene que tener ¿qué antes?
1: Límite de edad, nada, ¿no?
0: Nada.
2: No, ninguno.
0: Solamente la capacidad de querer.
2: No, nosotros pensamos esta diplomatura, sobre todo, primero, aceptando, en esta cosa que te decía de cultura mestiza, todas las especialidades. Creemos que todas las especialidades audiovisuales.
1: Es que son todas las que tiene la escuela acá de artes y medios.
2: Aportan capacidades que son inestimables. En todo caso, todas se van a integrar en una arquitectura que nosotros imaginamos que tiene sincronía. En la arquitectura pedagógica, todos los miércoles de 7 a 9 existen encuentros sincrónicos.
1: Bien.
2: Por otro lado, generamos contenido original donde en conversatorios, donde mezclamos gente de la industria, ese contenido está disponible para todos los que se anoten en la diplomatura.
0: Bien.
2: Tenemos un Discord, además, donde después te lo voy a dejar para que lo puedas compartir, información de la diplomatura y también desarrollo de proyectos porque se aprende haciendo.
1: Claro.
0: Tal cual. Y me imagino que también a medida que vas avanzando se te va abriendo la cabeza para también esto de retroalimentar tus propias ideas, porque hay cosas que si esto es imposible de hacerlo, no es tan imposible.
2: Más allá de que una diplomatura, y es así, juega con reglas académicas concretas que impone la escuela, lo que nosotros tratamos desde El Perro en la Luna es de imprimirle nuestra impronta.
0: Claro.
2: Y en nuestra impronta, eso que vos decís, iterar, pensar ideas desde ángulos diferentes, con géneros diferentes, con herramientas diferentes, tomar algo de cada mundo, es un poco el espíritu que nos guía. Uh-huh. Y de nuevo, no sin tensiones y discusiones que son existenciales. Uh-huh. Yo estudié esto, ¿para qué estudié? Si ahora me están cambiando las reglas de juego. Nosotros creemos...
1: Ayornarse.
2: No sé si ayornarse, un poco, pero sí creemos que hay una discusión que, como somos audiovisuales, tenemos esa discusión, digo, nuestro espíritu. Espíritu, nuestra conformación, te diría, ontológica, está eso. Si soy eso, voy a persistir y voy a tratar de sobreponerme a eso. En el mercado del trabajo, de la producción, no del romanticismo de las ideas.
1: Es algo que llegó para quedarse.
2: Estoy hablando de eso, claro. Y eso hay que pelearlo. Me parece que se pelea.
0: Decía Henry Ford alguna vez una frase famosa, esta, que cuando le preguntan qué le pedía a tus clientes, y mis clientes me pedían que haga caballos más rápidos. El tipo dijo, no, voy a hacer un auto. Y digo, me parece que con todos los elementos que hay, tenemos que hacer autos.
2: Es lindo.
0: ¿No?
2: Es lindo.
0: Me parece que sí. Me parece que sí. Bueno, ¿dónde se anota la gente entonces? ¿Cómo lo tienen que hacer? Buscarlo en la página.
2: Sé que está
0: en
2: las redes, bien, sé perfecto. Que ahí está la gente de difusión y la gente de
0: administración. Y arranca ya.
2: Arranca el 16 de septiembre.
1: Dos semanas.
2: Y termina el 2 de diciembre.
1: ¿Cuántas clases eran?
2: 14 encuentros, pero de nuevo, en la arquitectura pedagógica hay una playlist de contenido original producido especialmente para la diplomatura, enlatado, y ahí también hay unas interacciones para tener una bitácora de ese contenido que vas viendo, y después tenemos desarrollo de proyecto. Queremos ponernos a jugar.
0: Sí. Bien. Sí. Un cincuentañero como yo, un poquito más.
2: Bienvenido.
0: Se sienta.
2: Bienvenido.
0: ¿Y se va a adaptar?
2: Sí.
0: Sí.
2: Sí, lo peleamos.
0: No, es que voy a entender un idioma que no entiendo. Digo, nada.
2: Me parece que, de nuevo, esta diplomatura puesta en otro lugar, no sé cómo se llama, no sé para qué la hacen, y sé lo que pensamos, en virtud de lo que es la escuela, porque esta diplomatura tiene ese espíritu de inclusión y de discusión.
0: Claro.
2: Porque hay mucho hateo alrededor. Sobre, che, una diplomatura de IA es precariza, bueno, ¿no? Ahí hay algo alrededor sobre lo que creemos que hay que discutir, adentro, no afuera.
0: Okay.
2: Esa es la premisa para nosotros.
0: Seba, gracias por haber venido. A toda la gente que ya sabe entonces que está disponible esta diplomatura en IA. Es lo que hay, es lo que viene y es lo que no podemos dejar pasar de lado. Y si quienes dictan esta diplomatura es gente tan experimentada y con tanto éxito como ustedes, mucho mejor. Así que gracias
2: ojalá
0: por
2: que
0: venir.
2: Sí. Ojalá muchas gracias por invitarme.
0: Ahí está, Sebastián Miñoña. ¿Lo dije bien?
2: Extraordinario.
0: Perfecto.
2: Mejor que
0: cada día estoy mejor. Mejor que vos mismo.
2: Exactamente.
0: Mirá vos.
2: Nunca me nombraron tan bien.
0: Está muy bien. Es el director de la diplomatura que se va a estar dictando aquí en la Universidad Nacional de La Matanza. 41 pasaron de las 4 de la tarde. ¿Hacemos pausa?
1: Sí, señor.
0: Ya venimos.
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2: Gracias.
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5: La provincia prorrogó por 120 días algunas licencias de conducir vencidas. El Ministerio de Transporte bonaerense dispuso una prórroga excepcional de 120 días corridos para las licencias nacionales de conducir emitidas en territorio provincial, cuyos vencimientos hayan ocurrido o se produzcan entre el 1 de julio y el 31 de octubre. Según informó la cartera, la medida aplica a los carnets profesionales interjurisdiccionales y busca garantizar la continuidad laboral de los conductores frente a las dificultades que todavía existen para acceder a las instancias necesarias para renovar las licencias.
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0: tarde. No sé cómo te va a caer esto. Es muy casi un hecho que Marcelo Gallardo
1: sí
0: va a ser el nuevo técnico de la selección de Ecuador.
1: Releva a Becasese, ¿no?
0: Sí, argentino por argentino, ¿no?
1: Sí, bueno.
0: En un momento se dijo Becasese a River también.
1: O Scaloni a River, capaz después de diciembre.
0: Ojo. Me parece que también. En fin. Bueno, a lo suyo, señor.
1: Bueno, hoy, como dijimos, ¿no? Milei estuvo en Chile, ya fue y volvió. La mañana nomás.
0: Porque... Lo grabaron caminando, chicos.
1: Sí.
0: Que acá no se puede, acá está prohibido.
1: ¿Viste? La televisión chilena no sabía esa bajada.
0: Claro, desde hace un tiempo a esta parte, lo que pidió Javier Milei es que lo empiecen a grabar solamente en el lugar donde va a hablar, detrás de un atrio.
1: Después de aquel video con Macri, ¿no?
0: Con Macri, Macri. Claro. Y que las luces estén muy bajas y todo esto. Bueno,
1: llegó a Chile a las 8 de la mañana, un solazo tremendo. Le hacen el pasillo con la alfombra roja a los dos presidentes. Bueno.
0: Claro, tenía que hacerlo. Bueno, y caminó medio raro, ¿no?
1: Por y eso. Tuvo un fallido, parece, hoy en su...
0: ¿Ah, sí?
1: Sí, pisó la piedrita en su discurso allá en Chile. Escuchá lo que dijo.
2: Las acciones están en niveles récord, el consumo está en récord histórico y todo es tan solo el comienzo de un modelo que está poniendo a la Argentina en camino a ser grande nuevamente.
1: Bien.
0: ¿Hasta ahí está bien?
1: Sí, sí.
0: ¿Dónde está el blooper? ¿Me mentiste?
2: Es decir, la verdad que resulta bastante curioso porque a veces en la Argentina uno prende el televisor y pareciera que el país está todo mal. Pero si analizamos con un mínimo grado de honestidad y nos comparamos con los gobiernos anteriores,

0: Está claro que nunca nuestro modelo funcionó.
1: Epa.
0: Está claro que nuestro modelo funciona y que vamos por el rumbo correcto.
2: Ojo, los actos fallidos, ¿eh?
3: Es que nunca funcionó, la realidad es esa.
2: Se le salió inconsciente.
3: Preguntale a Martínez de Hoz, que tenía el mismo modelo. Preguntale a Macri, que tenía el mismo modelo. ¿Eh? En una época lo quiso hacer Sturzenegger con De la Rúa. Duró menos que un pancho. No, no funcionó. Pero bueno, ahí estamos. Un fallido, le puede pasar a cualquiera.
2: Bueno, sí, un fallido, pero está usando algunas palabras que no son gratas. Como por ejemplo, dijo ayer en este caso, si no ganamos es porque como sociedad decidimos suicidarnos.
3: Sí.
2: Algo que estamos hablando también del tema que no es...
3: No es el broma, momento, ¿no? Pero bueno, ya no, ¿qué le podés pedir? Ya con que lo insultes un montón... Lo dijo en un contexto, y el contexto era que dice que se va a presentar a la reelección y todo lo demás, y que no va a cambiar su rumbo, al que le gusta que me vote, y si no, eso.
2: ¿Querés escucharlo?
3: Dale.
0: Bueno, digamos, no puede ser que nos traguemos todas las mentiras de este conjunto de delincuentes. Digo, no porque afecten a mi persona. Miren, yo les digo algo, yo voy a seguir haciendo lo que me comprometí. Yo ya tengo mi futuro asegurado. Es decir, yo haciendo lo que corresponde, estoy asegurando mi futuro. Voy a vivir de dar conferencias. Ya no es un problema mío, lo estoy diciendo por los propios argentinos. ¿Quieren volver al modelo del pasado? Ok. Digamos, lo bueno que esta vez... No es como el capítulo de los Simpsons donde ustedes tienen dos candidatos y que cuando le sacan la máscara es el mismo. Es decir, que era el partido del Estado contra el partido del Estado. Nada más que uno era con buena forma y el otro con malos modales. Esta vez ustedes van a tener las ideas... de la libertad, las ideas del progreso, las ideas de la prosperidad. Del otro lado van a tener el modelo decadente. Y esta vez no solo les vamos a tirar las ideas por la cabeza, sino que además le vamos a tirar los datos. Si no ganamos, es porque como sociedad estamos decidiendo suicidarnos. Ahora, todo lo que estaba a mi alcance y de mi equipo lo estamos haciendo. Es decir, por lo tanto, a veces parece como un poco injusto, eso se lo escuchaba decir a Agustín con mucha sabiduría. Están todos pendientes de la reformita que él que está hablando.
3: Bueno, ahí estaba parte de
2: la
3: metáfora
2: poco feliz, ¿no?
3: Pues sí, la verdad que sí. Pero más allá de eso... A mí me preocupa más el contenido de lo que dice, ¿no? Esto de, si no ganamos nosotros, es el caos. Algo que ya escuchamos alguna vez, fue la elección de medio término, te dijeron eso.
2: Sí,
3: ¿no?
2: Sí, verdad.
3: Lo dijo Trump, si no gana este presidente se acaba la guita. Ya te corrieron de todos lados y la verdad que tu vida no mejoró. No hay nada que esté mejor de lo que estaba antes. Y mirá que antes ya estábamos mal, ¿no? Así digo, es. Para tenerlo en cuenta.
2: Llegando a las 5 de la tarde, vamos a ir a una pequeña tanda, ¿te parece? Después tenemos para escucharlo también al ministro de Economía.
3: Sí, que no hago magia, dijo. Y la otra vez había dicho, hablaba de justicia social, y hoy dijo que se estaba deslomando.
2: Sí, y dijo que todavía va a haber gente que no va a llegar a fin de mes, está dentro de 2 años.
3: Ah, mirá qué suerte.
2: Un optimismo.
3: Bueno, bárbaro, qué bueno eso.
2: Así estamos, ya volvemos.
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10: Más de 200 fábricas y pymes cerraron en La Matanza durante la era Milei. Así lo aseguró el intendente Fernando Espinosa en el marco del Día de la Industria, mientras que también aseguró que sin industria no hay Argentina y sin trabajo no hay futuro. El reclamo adquiere especial dimensión en La Matanza por el peso que tiene la actividad fabril en el distrito. El municipio contabiliza más de 7.300 fábricas, pymes y emprendimientos, mientras que datos del Observatorio del Conurbano de la Universidad Nacional de General Sarmiento muestran que la industria representa alrededor del 27% del Producto Bruto Geográfico Municipal, apenas por encima del promedio del conurbano, que se ubica en el 26%.
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1: Uno de los servicios de transporte que más aumentó en el último tiempo es el subte.
2: Sí.
1: Sí, es el subte. Así que si querés viajar en subte, aprovechá ahora, Gaby. ¿Por qué? Porque liberan los molinetes por descuentos salariales. Estos son los metros delegados en la estación San Pedrito, justo la que nos toca a nosotros, la línea A.
2: La más cercana, digamos.
1: Exacto.
2: Por distancia, ¿no?
1: Dicen que se hicieron fuertes descuentos salariales ilegales por parte de EMOVA, que es la empresa que administra este ingreso. Dice que el jefe del sindicato, Claudio de la Carbonara, EMOVA lleva adelante una campaña de persecución y extorsión. El objetivo de esta actitud patronal es acallar las constantes denuncias sobre las falencias operativas en la red, preocupantes falta de mantenimiento y la peligrosa presencia del asbesto cancerígeno, del cual hablamos muchas veces también en otros tiempos. Así que hay apertura de molinetes en el subte, en una manera de protestar y que le moleste a la empresa, ¿no? Me parece original.
2: Y es sí, original. Por lo
1: no
2: menos
1: se puede hacer en todo, pero por lo menos allí en el subte sí. Así que bueno.
2: Que se note.
1: Esta medida gremial responde a un reclamo que carece de fundamento, ya que los haberes fueron liquidados conforme a los registros de asistencia del personal, dicen desde EMOVA. En caso de existir algún reclamo puntual, se procederá a verificar su procedencia, pero el conflicto sube de tono y hoy decidieron levantar los molinetes.
2: Bueno, gestos, ¿no? Que se ven en estos momentos. Hoy a la mañana también iba a haber paro en Aeroparque, pero al final después terminó arreglando, ¿no? Tema de algunos cortes de vuelo. Pero bueno, no se puede hacer magia, Galles. No fue magia. No fue
1: Cristina.
2: Magia y no puedo hacer magia, es lo que anda diciendo el ministro.
1: Caputo tira. Primero tiró que no estamos deslomando, imitando a Adorni. Ahora imita a Cristina con no puedo hacer magia, no fue magia, más o menos lo mismo.
2: Sí, la palabra la usó, pero escuchalo el contexto.
1: A ver.
3: Entonces, en algún punto, es que, digamos, como dije antes, yo tengo que como ministro lograr que esa gente que no llega a fin de mes sea cada vez menos. Y eso claramente se está logrando. Si vos ves el nivel de pobreza, bajó a la mitad. Si hubiera subido al doble, yo te pregunto a vos, ¿no se estaría hablando de otra cosa que se duplicó la pobreza? Seguro, ¿no? Déjame terminar. Entonces digo, sin embargo, la pobreza cayó a la mitad. Y tu pregunta es, bueno, ¿qué le decís a la gente? Y sin embargo no se hace reconocimiento de algo que es fundamental. Entonces digo, no es que está mal lo que decís, sino que, de vuelta, yo no puedo hacer magia. Yo tengo que, lograr que cada vez esos argentinos sean menos. Y tenemos que tratar de lograr de darle una oportunidad a los jóvenes. En los últimos 20 años, los jóvenes no tuvieron oportunidades. Se fueron del país. Y el país se cayó a pedazos. Entonces sabemos todos que ahí no hay que volver. Y no vamos a volver ahí. Ahora, me decís, ¿esto da resultados, todo esto vamos a hacer Suiza en un año? No, y nosotros nunca prometimos eso. Lo que estamos seguros es que este es el camino correcto. Estamos seguros nosotros, están seguros en el exterior, están seguros un montón de empresarios. Entonces, ¿qué es lo importante? La perseverancia y el creer y el no desviarnos del camino. Si no nos desviamos del camino, de acá, a los próximos 20 años, como dije, va a ser otro país.
1: Tengo tantas cosas para
2: tranquilo,
1: decir.
2: Tranquilo.
1: No, tranquilo, pero para desmentir lo que dice. Primero que la pobreza, en todo caso, los números que ellos manejan es un 33% más baja y no
2: la mitad,
1: el doble, o la mitad, como dijo él, por empezar. Medida con un sistema de medición bastante viejo. Si se hubiese medido con el nuevo INDEC, ¿te acordás el que terminó con la baña fuera del gobierno? Estaríamos hablando de menos de un 30, por empezar. Y con salarios mínimos o con canastas que no incluyen los servicios. Con lo cual, si agregamos eso, estamos hablando de un poquito. Está bien, a ver. Si querés, le podemos conceder que no creció la pobreza. No creció de manera desmesurada. Pero que bajó, lo que dice que bajó, de ninguna manera.
2: No
1: con un consumo, claro, con un consumo totalmente deprimido y un montón de otras cosas. Que se iban los hijos de ellos, de los tipos de mucha guita, se iban porque no quieren pagar impuestos. Se fue Galperín. Yo no conozco. ¿Cuánta gente conoces vos que se fue del país? Chicos, ¿ustedes conocen a alguien que se haya ido del país? ¿Algún joven? Nadie.
2: Peleando.
1: Acá hay cuatro chicos del otro lado. Nada, bueno, entonces se fueron los hijos de ellos porque querían comprar dólares para irse a Punta del Este, porque un montón de cosas. ¿El país estaba bien? No, claro que no estaba bien. por supuesto que no estaba bien, pero te dibujan como no queremos que se vayan nuestros hijos, y la verdad es que no se va cualquiera, se van los que pueden irse, los que tienen el dinero para irse y los que no se bancan que haya reglas de juego en las cuales vos tenés que pagar los impuestos que tenés que pagar, sostener al Estado porque el Estado es necesario, es imprescindible, si no, fíjate cómo está hoy todo, las rutas, la salud, la educación y todo lo demás. Y en todo caso, los que no cumplen, él es uno de los que no cumple, en justamente las reglas de juego que están establecidas, llevarlas adelante. Por ejemplo, ley de financiamiento universitario.
2: Entre otras.
1: Por ejemplo. Por ejemplo. Entonces digo, vamos a decir las cosas como son, ¿no? No vamos a volver, dijo no sé a dónde. Él se va a ir a Estados Unidos. Milei ya acaba de decir, lo escuchamos hace un ratito, ¿te acordás, Gaby?
2: Sí.
1: Hace un ratito dijo, yo ya estoy hecho, daré conferencia por el mundo.
2: Voy a vivir de eso.
1: Claro, nos deja todos pata para arriba, un país destruido, destrozado, lo están haciendo todos los días un poquito más. Total, ellos ya tienen de qué vivir, tienen la vacatada, ¿qué problema se hace?
2: Pero mira, dice Caputo que por ahí esto mejora, ¿o no? No sé, parece que dentro de 2 años la cosa va a ser igual.
1: Dos años, pero me dijo que estamos viviendo los mejores 18 meses. Gaby, te pido por favor.
2: Eliminar los 24 que quedan, ¿no?
4: A ver. Que usted está mencionando no llegan concretamente a la gente de a pie, no están llegando, no se trasladan en el día a día.
3: No, yo creo que ese es un comentario de vuelta en algún punto no diría digamos injusto, pero sí que no responde a los datos ni responde a lo que a donde hubiéramos ido, porque la realidad es que dentro de 2 años también va a haber gente que no va a llegar a fin de mes. Y en Estados Unidos no hay gente que no llega a fin de mes.
2: Pero estamos acá, en Estados Unidos.
1: Yo no sé si hay gente que no llega a fin de mes en Estados Unidos. No sé si el nivel de endeudamiento es superior o no, no lo sé.
2: Porque ellos son los dueños de la pelota.
1: No lo sé, capaz que el nivel del endeudamiento de la gente es distinto. En Estados Unidos por ahí se endeudan, o en Europa, en muchos lugares, se endeudan desde muy temprano porque sus hijos pagan una universidad.
2: Claro.
1: Entonces el nivel de endeudamiento viene por ahí. Acá tenemos, por suerte, tuvimos una gran idea y tenemos la posibilidad de hacerlo, de mantener una universidad pública gratuita que permita el ascenso social. Cosa que a ellos no les interesa. Obviamente ellos quieren seguir siendo los patrones del mundo y que los hijos de los que más tienen sean los que dominen el mundo todo el tiempo, ¿no? O por lo menos que dominen nuestro país, que es lo que hay, ¿no? Los hijos de, fíjate la patria judicial, si no, ¿no? Los hijos de, fíjate las empresas más importantes que hay, son los hijos de, bueno,
2: queda siempre
1: ese país que ellos quieren. Ese país que ellos quieren. A nosotros nos encantaría un país donde mucha más gente tenga la oportunidad de ascender, de crecer, de mejorar, de estudiar, de aprender, ¿no? Pero bueno.
2: Pero según el presidente.
1: Igual te voy a esperar 2 años, me dijiste, ¿no?
2: Sí, después va a esperar tanto. Bueno. Según el presidente, no es que los salarios no suben. Es una cuenta media deshonesta, no sé qué quiso explicar.
1: ¿Que los salarios no?
2: No sé.
1: ¿Estás seguro?
2: Es lo que dijo el señor Javier Milei.
5: Eso lo que está haciendo es dejar las puertas abiertas para la formalización. Entonces, una de las cosas que dicen es, no, bueno, pero los salarios no crecen. Es mentira eso. Si yo tomo el salario real del sector privado formal, podría decir que está empatado.
2: Como Boca Vélez, ¿no?
5: Y si miro los del sector público, ¿están bajando? ¿Acaso eso no era algo que estábamos buscando?
1: Gracias.
5: Pero la parte deshonesta es que están dejando la mitad del mercado laboral afuera. Y que cuando ustedes toman el sector informal, los salarios en el sector informal están literalmente volando. Le han ganado a la inflación más de 60%.
2: Ah, miércoles.
5: Entonces, no es que los salarios no suben, hacen una cuenta deshonesta, omiten la variable que da bien. Lo que hace esta gente es brutal, hacen cherry picking, es decir, buscan esa variable.
1: No, no te
5: sí, por ejemplo, yo tomo el EMAE. En el EMAE tengo 16 rubros, por decirlo de alguna manera. Hay una parte que es sector público, ese da para abajo. Ese queremos que dé para abajo. Ahora, después, digamos, yo tengo, de los 15 sectores que me quedan, tengo 13 expandiéndose.
1: ¿Cuáles?
5: Entonces, ¿qué van? A los que no se están expandiendo, por ejemplo, industria, que está empatado. ¿Y qué es lo que hacen? Miran dentro de industria que le va peor, llámese textil.
1: No, no puedo creer la cantidad de mentiras que
2: esto
1: está diciendo.
2: Esto fue justo porque ayer fue el día de la industria,
1: ¿no? Claro, industria no está empatando, pierde por goleada industria, por empezar. Después, lo cínico de decir, no es lo que queríamos, que dentro del Estado, chicos, vamos a decir algo, porque muchos creen que el Estado es la empleada de Gazalla. Son muy chicos ellos. Sí, de Gazalla diciendo atrás, atrás.
2: La municipal que está atrás de...
1: Bueno, el Estado, además de muchos empleados de ese tipo, que hacen el trabajo que tienen que hacer, que es atender a la gente y todo lo demás, grotesco de aquella época, hoy no creo que sea así, pero bueno, no importa. Policías es el Estado. Maestros es el Estado. Universidades es el Estado. Los médicos son del Estado. La salud, ¿no? Los militares son del Estado. Y así empiezo a sumar. Sí. Y hay un montón de gente que es del Estado. Y toda esa gente, si vos lo que estás haciendo es destruyéndole el salario, ¿qué vas a tener? ¿Policía privada? ¿Qué vas a tener? ¿Militares privados? ¿Querés tener todas las universidades públicas para que nadie pueda ir, cerradas para que vayan a las privadas? Esto por otro lado. Tercero, hablé con... empleados informales que trabajan en negro, ¿sí? Uno que distribuye gas, otro que hace arreglos en casas. Me decía, estamos destruidos, no tenemos laburo. Nadie, si no es una urgencia, si no se le rompió un tubo de un caño de gas,
2: no hay diario.
1: Nadie me llama para arreglar nada, para el mantenimiento, ni mucho menos. Canillas que pierden y que nadie le cambie el cuerito o el sistema porque pierde, quedará así hasta que se pueda. Entonces digo, ¿a dónde están volando los salarios informales? Porque dijo que le ganaron un 60% a la inflación.
2: Más de la mitad.
1: 60% a la inflación. Entonces, cuando cuando él habla de cherry, ¿no? Que no es el tomate cherry,
2: ¿no?
1: Sino que es la manera que vos tenés de elegir un tema y solamente tomar ese tema. Bueno, el primero que lo hizo es Sturzenegger, que habló de que estamos creciendo no sé cuánto por ciento en un año. Y la verdad es que tomó diciembre de un año contra diciembre del otro, un diciembre que explotó, y después los otros 10 meses cayeron.
2: Y
1: ahora él toma solamente el que estuvo mejor. Y claro, así cualquiera.
2: Para que le dé bien el porcentaje.
1: Hablame de Cherry, de Tony Cherry, si querés. ¿No? O sea, todo lo que dice es una mentira. Una atrás de otra. Se agarra de un dato verídico. Dice, no, lo único que están perdiendo es la industria. Y dentro de la industria, la textil. ¡No!
2: La textil,
1: sí. Dale.
2: Bueno, tranquilo, porque mira, según él, la foto es mala, pero la película es la mejor.
1: Mira, estoy mirando una, yo ahora te digo.
2: Play.
5: Esto todavía sigue siendo mala. Pero la película es la mejor película de la historia. ¿Ustedes se imaginan lo que estarían diciendo si estos logros en materia social lo hubiera hecho el peronismo? Hoy por lo menos el 50% de las calles de Argentina llevarían mi nombre. Pero claro, no soy peronista.
2: Bueno, vos sabés que no inauguró ningún hospital, ninguna escuela, ningún hospital, ninguna calle, escuela, claro, ni siquiera.
1: No, por suerte no es peronista porque le haría quedar muy mal al peronismo, por un lado. Segundo, hay que avisarle a Milei que por ley las calles tienen nombre, ¿no? En casi todos lados, de personas que fallecieron.
2: Sí.
1: Salvo algunas que homenajean, por ejemplo, Ricardo Enrique Bocini en Avellaneda o Diego Milito, que hay una calle.
2: Sí, acá tenemos la Avenida Maradona también.
1: Maradona, pero Maradona ya falleció.
2: Claro.
1: Se le puso el nombre una vez que había fallecido. Ahora, qué sé yo, que haga lo que quiera, Milei. Si tiene ganas de que las calles tengan su nombre, ya sabe lo que tiene que hacer.
2: No, tranquilo.
1: Pero bueno, no, por supuesto. Tiene que hacer El otro día vi que se hizo viral también que hay un proyecto de cambiar la imagen de Evita en el Ministerio de Obras Públicas, el viejo Ministerio
2: de
1: Obras Públicas.
2: Bueno, pero eso ya desde que asumieron que quieren.
1: Sí, quieren poner una foto de Messi besando la copa. Eso es lo último que escuché por ahí. ¿No? En fin. Bueno,
2: de hecho, del lado de enfrente hay un gran mural de Messi ahí en la 9 de julio. O sea, no.
1: No, que Messi se merece muchas cosas, sí, pero no en detrimento de otros. O sea, busquen un lugar y háganlo.
2: Bueno, hablaba ahí del peronismo, ¿no? Milei.
1: Sí.
2: Y bueno, el referente del peronismo es el gobernador Axel Kicillof, ¿no? Que también habló un poquito de la búsqueda, ¿no? De candidaturas. Trató de ahí de armar un poquito lo que.
1: Sí, ¿va a hablar de candidatura Kicillof en algún momento?
2: No sé, ¿querés escucharlo?
1: ¿No es hora de que se lance? Digo, no sé, qué sé yo.
2: Lo que dijo.
6: Y entonces, me parece importante repasar por qué ustedes están teniendo los problemas que tienen. que no es ni por cuánto invirtieron, ni la rama en la que se dedican, ni problemas de marketing. Por supuesto que todo se puede mejorar siempre, pero hasta hace 2 años y medio les iba a regular bien o más o menos, y ahora quebrados. ¿Qué cambió? Milei. Es Milei. Es esta política económica, es este proyecto de país que tienen. Y lo digo y lo repito porque estamos ante un nuevo día de la industria con los mismos resultados, y uno no quiere decir avisamos, no tenemos ni la bola de cristal. Pero a ver, ¿cuál es la política deliberada a la que me refiero? La macro de Milei. La macro que teóricamente anda muy bien y es lo que hay que sostener. Y ahí andan buscando otros candidatos para que, reemplazando las malas palabras, los malos modales de Milei, siga con la misma política económica. Aviso. Podrá ser simpático, podrá ser elegante, podrá tratarlo bien, pero los resultados van a ser los mismos si aplican las mismas políticas económicas. Es una macro de salarios bajos.
2: Bueno, y hablando un poquito de...
1: Sí, lo que decimos también, ¿no? Esto de también buscar el círculo rojo, buscando nuevos candidatos para poder cambiar a Milei. Ahora, yo lo que tengo para decirle también a Kicillof es, muchachos, sean alternativa, claro. En algún momento sean alternativa, porque si no, Milei va a terminar compitiendo contra él mismo, que es lo que está haciendo. Entonces digo, si no hay una alternativa que empiece a construir ahora, pero no solo a construir, sino a proponer, ¿qué vamos a hacer con esto? ¿Qué vamos a hacer con los créditos? ¿Qué vamos a hacer con el laburo? ¿Qué vamos a hacer para crear más fuente de trabajo? ¿Qué vamos a hacer contra la industria indiscriminada, la importación indiscriminada que viene dándose en nuestro país? ¿Qué vamos a hacer? Bueno, si alguien no se sienta y diga, esta es nuestra plataforma, esto es lo que vamos a decir. Mirá, en el año 83 yo empecé la secundaria, recién vuelta a la democracia. Me hice mitad de primer año hasta octubre, hasta las elecciones de octubre con dictadura, y después la parte final seguía la dictadura, pero ya había ganado Alfonsín. Al año siguiente, en instrucción cívica, lo que tuvimos que hacer es... Los cinco que veníamos para este lado, es decir, los que pensábamos estudiar algo relacionado con esto, un debate, pero no podíamos debatir lo que nosotros pensábamos, sino que cada uno tenía que ir a un partido político y defender la idea de ese partido. A mí me tocó Democracia Cristiana, que estaba allá por el centro por 9 de julio, fui a pedir información, me dieron 3 folletos, no, nada demasiado, pero bueno, me tocó defender eso y ahí estuve. Y se respetaban las plataformas políticas, o sea, los partidos gobernaban con lo que decían en la plataforma política.
2: Ah, no, ahora...
1: Hoy ya no solo no está la plataforma política, pero digo, Milei, en su teórica plataforma política, dijo que iba a hacer todo esto. Pero yo lo que también recuerdo, que la gente decía, no, lo dice pero no lo va a hacer, porque no lo van a dejar, porque lo van a controlar acá, porque no puede.
2: El Congreso va a estar...
1: Porque el Congreso, que no sé yo qué sé cuánto, hizo eso, compró senadores, compró diputados. Olvidate. ¿Qué van a hacer con todos esos que traicionaron?
2: No, y como decía Kicillof, ¿no? ¿Qué alternativa hay? En realidad, como decías vos, ¿no? ¿Qué alternativa hay? Pues ya lo hemos visto el martes, ¿no? Como decía el Martín Fierro, si entre ellos se pelean, ¿cómo?
1: Si la alternativa es Máximo Kirchner diciéndole a Kicillof, si querés esta canción, vení que te presto la mía.
2: No.
1: Pero si la alternativa es Kicillof sin presentarse nunca porque no es tiempo de hablar de candidatura, y qué sé yo, yo creo que en algún momento, no, si no quieren hablar de candidatura, no hablen. Hablen de una programación, de una propuesta. Entonces, si lo que vamos a hacer es esto, sea quien sea el candidato. Bueno, por lo menos sabemos que nos atenemos, ¿no?
2: Pero bueno, tiran para el mismo lado.
1: Dice Damián de Casanova, buen día, perdón, buenas tardes, hay que seguir. Según Milei, saldrá al aire en cadena nacional con la papada maquillada por Lilia Lemoine, he dicho, sí.
2: Sí, la está grabando ahora la cadena nacional.
1: ¿Está grabando ahora?
2: Sí.
1: ¿Estamos en condiciones de decir si está maquillada la papada o no?
2: Vamos a ver, lo vimos al canciller Pablo Quirno, ahí saliendo Casa Rosada. Vamos a ver quiénes están ahí, claro, el canciller. No. Veremos. Hoy habló sobre el tema del Estrecho Magallanes, también Chile, que es de ellos. Vamos a ver si para el lado del este no se meten ahí con la Malvinas.
1: Mira, bueno, por ahí hubo a punto de una guerra en el 79.
2: Sí, el canal de Beagle.
1: Por el canal de Beagle y demás, ahí hubo un acuerdo con Dante Caputo, así se llamaba nuestro Kirchner de ahora. No, nada que ver. Dante Caputo era un bigotón parecido.
2: De anteojo, ¿no?
1: Parecido, sí, una suerte de Fontova. Si querés, para que tengan una idea. Bueno, en aquel momento hubo una mediación papal también.
2: Claro, de hecho vino el Papa y todo.
1: Claro. El Papa vino en el 82 ya con la guerra de Malvinas, pero vino el nuncio apostólico, así se llamaba, que era como la mano derecha del Papa. Ya se me va a acordar el nombre, pero no me voy a acordar ahora. Monseñor, bueno, ya me voy a acordar. Bueno, la cuestión es que vino el nuncio apostólico, ahí se terminó arreglando. Después hubo un plebiscito. Un plebiscito donde fuimos a votar, qué sé yo, y demás. Yo no fui porque era muy chico, pero se fue a votar y también se dijo que sí a la paz y todo lo demás. Y se firmaron papeles en los cuales quedó bien determinado, pero estuvimos muy cerca de tener una guerra. Estuvimos a días, te diría, de tener una guerra con Chile en aquella oportunidad. Pero bueno.
2: Pío Lagui no.
1: Pío Lagui, Monseñor Pío Lagui. Y entonces, todo eso, cada vez que se remueve, yo me acuerdo que era muchos chicos jóvenes pensando que iban a la guerra. Terminaron yendo 3 años después. O sea, en el gobierno militar ya el tema de la guerra estaba dando vueltas hace rato en la cabeza. Y bueno, y después con el tiempo, más allá de la tirantez que hay con los chilenos o no, por algunas otras cuestiones, obviamente ese fantasma había desaparecido. Pero bueno. ¿Viste cómo es esto? Sí. Siempre
2: sobrevuela.
1: Siempre te traen algo que te pueda remitir ahí. En fin. 26 pasaron ya de las 5, che. Largo el bloque de audio.
2: Y bueno, vamos a descansar un poco, ¿verdad?
1: Descansemos, hacemos una pausa, un poco de música, ya venimos.
2: Muy bien.
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9: Crece la tensión entre el gobierno y la Unión Industrial Argentina. El presidente de la entidad, Martín Rapalini, criticó las políticas del gobierno de Javier Milei para el sector, que registra caída de la actividad desde el inicio de la gestión, casi 100.000 puestos de trabajo perdidos y más de 4.000 empresas manufactureras menos. Por su parte, el vicepresidente de la entidad, Guillermo Moretti, fue todavía más duro al sostener que quienes componen el gobierno no conocen el país y no conocen lo que es una industria, afirmando que estamos manejados por un endeudador, un trader que no sabe lo que es un torno, apuntando de manera directa al ministro de Economía, Luis Caputo, de quien también denunció que sus finanzas personales aumentaron en un año un 37% en dólares, mientras que en el mismo periodo hizo crecer la deuda pública nacional.
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2: Cinco y media de la tarde y seguimos aquí en Hay que Seguir y nos vamos a la calle, precisamente a San Justo, otra vez a contar un hecho de inseguridad. Edu, ¿cómo estás? Buenas tardes.
11: Hola Gaby, ¿cómo estás? Bueno, mirá, no lo vamos a resumir en uno, ¿eh? Vamos a hablar de dos.
2: Epa, ¿qué pasó? ¿Se actualizó?
11: Bueno, si querés seguimos hablando de la semana, ¿no? Mirá, te voy a girar la imagen para que vos veas esta vidriera, ya la conocés, ¿no?
2: Sí, fuimos hace cuánto, una semana más o menos ahí en la dietética.
11: Hace una semana estuvimos. Sí, la dietética, exactamente.
2: Al más fuerte ahí.
11: Acá está el señor trabajando, el herrero.
2: Sí.
11: Porque anoche nuevamente, acá está Dayana, ¿no?
12: Joana.
11: Bueno, Joana, anoche nuevamente intentaron entrar en el negocio, bueno,
2: ¿Otra vez?
11: Sí, Joana.
12: Otra vez me desperté con la noticia de que habían forzado la puerta. Esta vez yo tengo doble frente, así que no de la parte del vidrio de las rejas, sino de la parte de la persiana, bueno, de la persiana. Uh-huh. La puerta forzada, toda doblada.
11: No lograron llevarte nada esta
12: vez. No lograron llevar nada, pero al no tener suerte de este lado, pobre, mi vecina de la otra cuadra no corrió con la misma suerte.
11: Claro, bueno, y ahora otro gasto.
12: Esa chica hace 2 meses le entraron, esa vez de día, la encerraron en el baño, la robaron de todo, eso fue un hecho de día. con ellos adentro. Y ahora en 2 meses otra vez le entraron.
11: ¿Y ahora tuviste que mandar a reparar todo el
12: enrejado? Mandar a reparar, sí, porque no iba a poder, no podía abrir, no iba a poder cerrar. Así que, bueno, todavía no termino de dejar el vidrio como corresponde de la vez anterior. Sí. Todavía no pude reponer todos los daños y lo que me faltó, que otra vez estoy.
11: Bueno, menos mal que ahora no pasó
12: de... No pasó nada más que de disgusto y...
11: Bueno, ¿y qué pasó con la denuncia?
12: Fui a hacer la denuncia otra vez.
11: ¿Está ahora de vuelta?
12: Fui esta vez a hacer la denuncia de nuevo. La misma persona me tomó la denuncia, se acordaba de mi cara, todo. Me dijo lo mismo que la vez anterior. También fue amable, me dice que San Justo está muy complicado, que están tapados de este tipo de denuncias. Y bueno, a ver si podíamos, qué podemos hacer, juntarnos entre los comerciantes e ir a pedir una reunión que se nos va a atender sin ningún problema, a ver qué es lo que podemos hacer.
11: Uh-huh. Bueno, y la semana pasada hubo una entrega de patrulleros acá en la plaza, la madrugada hubo otro negocio también a 100 metros violentado y robado de la misma manera que te robaron a vos.
12: ¿Qué te puedo decir?
11: No sé.
12: Tengo pensamientos encontrados. Yeah. Tengo más dudas que no entiendo. No,
11: ¿qué pasa?
12: No entiendo. Uh-huh. No sé por qué cuando se pide más patrullaje dicen que no hay patrulleros, que es real, pero si se entregaron, ¿dónde están entonces los patrulleros? ¿Por qué se entregaron? Porque eran muy necesarios. Si es que se entregaron. Sé que falta personal, sé que la policía está explotada, que no dan abastos, que no están trabajando en buenas condiciones. No sé qué pasa.
11: Bueno.
12: Y nosotros acá resistiendo ante la baja de ventas, porque sabemos en la situación económica que está la gente, y si la gente no tiene plata en el bolsillo, no nos compra. Y cada cosita que se rompe, que nos roban, que nos mata. Y acá estamos aguantando.
11: Bueno, gracias por atendernos.
12: No, por favor.
11: Mucho más que... No,
12: sí.
11: No sé, Gaby, si tenés alguna pregunta para ella.
2: No, lo que decíamos, y lo estamos viendo a diario, no solo acá en la radio, sino a través de redes sociales, que siempre hay un local ahí en zona de San Justo, ya parece, no sé, si es zona liberada. Yo camino también a diario por ahí, y no es como antes, por ahí veía policía, aunque sea uno o dos caminando por ahí, que decís, bueno, qué sé yo, si pasa algo le puedo decir, pero no es solo los patrulleros, sino por ahí que estén caminando, aunque sea ahí parado en la esquina, ¿no?
12: No se ven, no hay.
2: No,
12: no. No hay policía. Yo creo que hay un desabastecimiento hasta de personal. No hay policías, bueno, es que están durmiendo la vuelta. No hay policías. O sea, yo soy de San Justo toda la vida y San Justo está muy feo, San Justo está muy inseguro, San Justo está muy sucio,
2: sí.
12: Está muy empobrecido y yo soy de San Justo toda la vida y soy de La Matanza. ¿Y
2: tienen imágenes de lo que pasó hoy o...?
12: Yo lamentablemente no tengo imágenes, porque encima las cámaras justo la tapan árboles, después, bueno, otro vecino que también tiene cámaras me dice que no se ve nada, pero la chica de la otra cuadra, a la que sí le lograron entrar, tiene las imágenes, sí, tiene imágenes. Bueno,
2: no sé si vas ahí para allá, Edu, o...
11: Voy para ahí, ahora
2: ahí seguimos para... Porque, bueno, lo que hablábamos el otro día, fuiste ahí enfrente a la fiscalía también que habían robado, sí, y la chica coincidió que las imágenes era el mismo, que también había roto ahí un comercio, sí, como parece.
11: Pero eso no es nada, Gaby. Ahora, hace un par de días, hubo una publicación que dejó trascender la policía local sobre algunos detenidos que robaban en San Justo. Pero
12: son otros.
11: Son otros, sí, porque detuvieron a los que supuestamente robaban. Y esa misma noche les volvieron a robar otro local.
1: Qué barra.
2: Así estamos. Están ahí cerquita de la comisaría, encima no que estamos perdidos en los kilómetros.
11: Claro, estamos a 150 metros. 200 metros de la comisaría, ponele. Bueno, Joana, gracias por
12: no, tomar video.
11: Muchas gracias. Bueno, seguimos caminando. Bueno, mira, acá está el herrero trabajando a full para
2: reforzar. Y bueno, por supuesto, solidarizarnos y como decíamos, no es un momento donde hay movimiento de dinero que decís, bueno, se puede recomponer vendiendo un poco más, ¿no? Ahí
11: sí,
2: la actividad está parada.
11: Exactamente.
2: Ubicanos geográficamente, mira, ¿dónde estás, Edu?
11: Acá estamos, Salta y Almafuerte.
2: Sí.
11: Bueno, allá tenemos
2: la comisaría.
11: Ahí está, no, la brigada.
2: La brigada, ahí está la escuela, la Santa Rosa de Lima, ahí el colegio.
11: Ahora, vamos a cruzar la calle,
2: al más cuidado, y que no hay semáforo.
11: Acá está el odontológico, sí, sí.
2: Hora pico, hasta ahora salen toda la escuela.
11: Sí, ahora salen los chicos de los colegios. Bueno, acá, allá está la...
2: La brigada.
11: La brigada, ¿no? Y de este lado, acá solo a metros nada más.
2: Almafuerte, está... a una cuadra del municipio es esto.
11: Exactamente. Caminamos solo unos metros... Estamos yendo para el municipio, por Almafuerte, ¿no?
2: Sí, sí.
11: Ya lo tenemos
2: ahí,
11: casi...
2: Ahí había bastante movimiento y al mediodía pues están armando ahí la Feria del Libro ahora que empieza la semana que viene.
11: Claro, sí, exactamente.
2: Pero ya te digo, no vi presencia policial. Yo camino a diario ahí por San Justo, zona peatonal. Si me decís que, bueno, es de noche, es peligroso, bueno, pero es ahora del mediodía. Ese es el
11: acá
2: local.
11: Acá está el otro local. Si quieren ampliar la imagen, vamos sí. A ver, mirá. Cuidado, vidrio roto, dice acá.
2: Esto fue anoche, hoy, ¿cómo fue?
11: Esto también fue anoche, exactamente. Acá, cuidado, vidrio roto, dice, porque están trabajando los vidrieros.
2: Entraron, se lo rompieron.
11: Para recomponer la vidriera que rompieron acá en este negocio. Ay, ¿sabes este negocio?
2: Sí.
11: Es de indumentaria femenina. Así que bueno.
2: ¿Entraron a robar acá, o solo rompieron? Bueno,
11: violentaron la reja. Rompieron la puerta, la vidriera, entraron. Se llevaron un celular que había en el interior. Ahora justamente no está la titular del comercio, solo está una empleada. Bueno, se llevaron un celular y se llevaron lo que se había recaudado en el día de ayer, ¿no? Que no era mucho, me dicen acá, no era mucho porque era algún pago en efectivo que hubo.
2: No, y tampoco hay movimiento, compras, pero... o sea, no es que es momento de qué sé yo, o por ahí es Navidad que decís que bueno, hay venta o hay alguna...
11: Claro, sí, sí, hubo un pago en efectivo, que alguna prenda que compró alguna clienta y había quedado ese dinero más el celular que se usa para redes,
2: sí,
11: justamente...
2: Es complicar el día a día, local, ¿no?
11: Claro, sí, sí. Bueno, el caso es el mismo que en el otro local, más allá de que la pérdida no fue grande,
2: pero
11: sí el tema de la reparación.
2: Claro, gastar plata que no tenías
11: en cuenta. Herrería, vidrería, bueno, todo lo que significa, bueno, acá están todavía trabajando los vidrieros, reparando lo que rompieron anoche, que es justamente el vidrio de la puerta, ¿no? Que está cerrada hacia el lado de adentro, abierta, mejor dicho.
2: ¿Ves cámaras
11: hacia
2: por ahí?
11: El lado de adentro.
2: ¿Cómo? ¿Camarita de seguridad hay ahí o...?
11: Acá, mirá, justo. Acá está la entrada del edificio y acá está la cámara.
2: Bueno, algo que aparte tiene registrado.
11: Media apuntando pero para la calle.
1: El tema es, ¿para qué sirven las cámaras si no están monitoreadas sí. online? ¿No?
11: Como una especie de gran hermano de los robos. Porque
1: para que después lo pasemos en los programas.
2: Igual si haces dos cuadras más, tenés ahí el centro de monitoreo también. No sé si está activo o algo.
11: Pero... Acá, bueno, están los muchachos trabajando todavía. Hola, ¿cómo andan? Perdón que los moleste. Estamos en vivo para Radio Universidad. Bueno, acá están las promos, lo que tiene este local muy lindo.
2: Sí, pero es complicarte la diaria, ¿no? De gastar en algo que no tenías pensado, de no tener la plata como para hacer esos gastos, o involucrarte en un momento difícil.
11: Y como dijo la titular del otro local que robaron la semana pasada y que anoche también intentaron entrar y no pudieron, en este local ya habían cometido un robo anterior, ¿no? En pleno día.
2: Sí.
11: Es lo que contaba, justamente contaba de este local la chica, que también habían sido asaltados en pleno día, que los encerraron, bueno.
2: A una todo cuadra lo que de la municipalidad. No que
11: sí, estamos... sí, estamos acá a 100 metros, sí, sí. Mira, estamos en la mitad de cuadra, llegamos si querés hasta la esquina mientras contamos que por suerte, como decimos siempre, no pasó a mayores, no pasó más que el robo de algo de la recaudación, algo muy poco de dinero efectivo, porque en realidad, como mucha gente ya paga con transferencia, viste que hoy en día claro, se manejan claro. con billeteras virtuales, o sea, a veces hay poco efectivo en los comercios, así que el poco efectivo que había se lo llevaron.
2: Bueno, pero es algo que venimos contando casi a diario, ¿no? Con local empezamos por lo de la peatonal, seguimos por algunos de ahí de la zona también ahí del centro de San Justo.
11: Exactamente, así que bueno, mira, ya estamos prácticamente en la plaza, en la esquina de la
2: Policlínico, es zona neurálgica de La Matanza, ¿no?
11: Exactamente. Así que bueno, y acá a la vueltita a la comisaría primera de San Justo, donde vienen a hacer las denuncias, ¿no?
2: No, donde por en otra época por ahí veías policías caminando, veías
1: no hay nadie, ¿no?
2: De movimiento que por ahí te sentías seguro, qué sé yo, al verlos ahí parados, aunque sea en la esquina, o si te pasaba algo, mirá, están robando ahí, pero ahora no tenés más que nada ir a la comisaría, bueno, como decía ahí la señora del local, ¿no? Y ir y decir, bueno, es lo que podemos hacer.
11: El claro. Starbucks, ah, no, perdón, no, no, no hay más Starbucks.
2: No, la publicidad, no, no, es la pinturería.
1: Por favor.
2: La pinturería.
11: No, Starbucks no era, perdón, me confundí con el que
2: el Blockbuster, el Blockbuster, eso sí, no, lo puedo decir. Sí, por eso.
11: Me acuerdo de que acá había un
2: Blockbuster. Claro, eso ya no existe más, lo podemos nombrar, sí, el Videoclub, yo me acuerdo, claro.
11: Y me equivoqué yo, perdón, mala mía.
2: No, ya el Videoclub no hay más, no, ya.
11: Bueno, y acá está la comisaría.
2: Está la comisaría.
11: Yo lo llevo,
2: si quiere. No sé si.
11: ¿Quiere que lo lleve hasta la comisaría primera de San Justo?
2: No sé, o pregunto.
11: No me animo a entrar a preguntar qué pasa.
1: No, te pido, por favor.
2: No, porque a ver si después termina, no.
1: No.
11: Queremos, a ver si termino adentro.
2: Te queremos para mañana, por las dudas. Pero sí, no.
11: No fumo más, pero.
2: Bueno, de hecho, vos lo viviste en carne propia también, que fuiste a hacer una denuncia por el robo de una rueda. Exacto. ¿Sabés cómo se están? ¿Qué están titilando las luces, no?
11: Comisaría de San Justo, mira, ya me entregaron la rueda, seguro.
2: Bien,
1: mira, bueno, qué rápido.
11: Todo un trastorno igual, ¿no?
2: Bueno, ahí está, bueno, la comisaría.
11: ¿No? Comisaría primera de San Justo, acá estamos, acá es la que recepciona todas las denuncias, pero bueno.
2: Tampoco hay patrulleros ahí en la puerta, nada.
11: No hay nada.
2: Raro, porque siempre estaban ahí parados, ¿no?
11: Sí.
2: Pero bueno.
11: Bueno, después la plaza, tranqui, digamos.
2: Sí.
11: Arboladita, linda.
2: Ahí están armando lo que va a ser la Feria del Libro para dentro de una semana.
11: Sí. Exactamente, bueno.
2: Pero bueno, ahí está
11: seguridad,
2: el panorama de inseguridad, ¿no?
11: La seguridad en San Justo.
2: Mamá.
11: ¿Qué va a ser?
2: Así estamos.
11: No sé qué agregar, mire.
2: No. Excelente, Edu, como siempre.
1: Edu, lo retratás todos los días un poquito.
2: Sí, además te llega ahí de, como siempre, a primera hora ya no tenemos ahí la información lamentable, sí, ¿no? Que, mira, ayer le robaron acá. Esto hoy, lamentablemente, sigue sucediendo, ¿no?
11: Es terrible.
1: Sí. Edu, bueno, querido, gracias.
11: Te mando un abrazo.
1: Que tengas buen día.
11: Si ponen un local acá en San Justo, lo van a tener que blindar, me parece.
2: No, me parece que vamos a otro lado.
1: No. Encima que hay un montón cerrado.
11: Hay que recomendarle.
1: ¿No? Pará, ya que estás. Todo. Ya que estás, te digo, hay un montón cerrados, ¿no?
11: ¿Cómo?
1: Hay un montón cerrados, digo, locales.
11: Ah, sí, hay algunos locales que están en alquiler. Bueno, acá la vueltita por Almafuerte había un par.
2: Tenés la emblemática esquina de Arieta y Irigoyen, que está con el cartel de
1: que tenía
2: de
1: la pizzería, ¿no?
11: Sí.
2: Ahora le pusieron el
11: que
2: cartel.
11: Que cerró la pizzería. Muy grande la pizzería, ¿no?
2: Claro, sí, hermosa, ese, cadena. Ese debe valer su dinero, ¿no?
1: Sí, aparte.
11: Es un alquiler caro. Sí.
1: ¿Cuánto tenés que vender para asegurarte poder bancar el alquiler?
11: Para poder,
1: ¿no?,
11: pagar ese alquiler y pagar los empleados.
2: Y ahora me enteré que cerró un local ahí de ropa deportiva que está apenas entrás a la peatonal de mano izquierda. También cerró. Así que es un panorama también difícil.
1: Sí. Mira, acá me dice Sebastián, me dice que era el Cardenal Zamoré el que vino en aquella época.
2: Ah, bueno, no, por no eso era. También se llama el Cruz a Chile, sí.
1: Mira,
2: hay un,
11: claro, creo que el que vino a mediar.
1: Claro, que vino a mediar, yo me confundí.
2: Claro,
1: Pío Laghi.
11: Canal de
1: claro, Pío Laghi fue el que vino después, me parece, antes que llegue el Papa para Malvinas. Claro. Ahí estuvo el error.
2: De hecho, en su honor se llama así el cruce de.
1: Gracias, Eva, que nos mandó este mensaje.
2: Creo que el cruce de Langostura para Osorno, creo.
1: Ah, mira.
2: Bueno, gracias, Edu.
1: Gracias, Edu, abrazo grande.
11: Abrazo.
2: Ahí pasa Edu Sallado de San Justo con otro caos, ¿no? De, en este caso, en inseguridad nuevamente, rotura de locales, ¿no? Es lo que venimos hablando lamentablemente hace ya varios tiempo.
1: Antes de irnos a la pausa, sí, denuncian a Petovelo por el uso de un sindicato intervenido para la campaña de La Libertad Avanza. El gremio de obreros de la fruta de Entre Ríos fue intervenido por un condenado por intento de magnicidio. Ahora usaron la sede para un acto partidario con funcionario de Capital Humano y el sindicalista desplazado de la Organización Internacional de Trabajo. Este país da para todo.
2: Así
1: es hermoso,
2: estamos,
1: chicos. Es hermoso todo. ¿Hacemos una pausa?
2: Sí, señor.
1: 43 de las 5.
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5: La provincia busca hacer una obra que podría revertir el cierre de la base aeronaval de Punta Indio. La Dirección de Vialidad bonaerense le mandó una nota al jefe de la base para solicitar formalmente la autorización para hacer la repavimentación de la pista de aterrizaje principal, una obra anunciada en 2023 que no pudo concretarse por el freno del financiamiento a la obra pública dispuesto por el gobierno nacional. El intendente David Angueira destacó que la repavimentación de la pista implica revalorizar la importancia de la base, a la vez que aseguró que desde su gestión son conscientes de que si no hay posibilidad de vuelo, no hay reconocimiento del trabajo que allí se realiza.
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1: Falta para que sean las 6 de la tarde en toda la República Argentina. No quiero ser parte de un proyecto que en la práctica está dejando afuera a muchos argentinos y donde siento que no se escucha al pueblo. Epa. ¿Quién dijo esto? Leyla Yani, la concejala de La Matanza, de La Libertad Avanza, quien dejó el partido, aunque no la militancia.
2: No, pero tuvo mucho rebote después de su publicación del día de ayer.
1: Sí, todo el mundo está hablando de esto, así que tenemos la suerte de que nos haya atendido y que nos permita hablar unas palabras con eso. ¿Cómo te va, Leila? José y Gabriel somos.

0: ¿Cómo estás, Nathan? Terminando de recorrer el barrio Walsh en González Catán.
1: Sí.
0: Viendo cómo la gente vive en condiciones totalmente indignas, con materia fecal que les hace de la ducha, de la vereda, del gran plan federal de viviendas, ¿no?
1: Vos sabés que, vamos a decir a la gente, que hace un rato largo que te estamos llamando y estás en medio de esta actividad, o sea que es totalmente
0: sí,
1: cierto.
0: Por eso somos
1: honestos con contarle a la gente esto que pasó. Ahora, a mí me sorprende porque tu salida, digo, ¿no? Y puntualmente porque hay una referencia a Nicolás Pareja, lo que conocemos como el armador de la Libertad de Avanza en la provincia de Buenos Aires.
0: Sebastián Pareja.
1: Perdón, ¿qué dije yo?
2: Nicolás.
1: Ah, no, perdón, Sebastián, te pido disculpas. Sí, te pido disculpas. Bueno, hay una crítica muy fuerte ahí.
0: Sí, obviamente, por supuesto. Sebastián, como presidente de partido en Provincia de Buenos Aires, nunca quiso ordenar la matanza, nunca quiso salir a ganarla, si no, no hubiera permitido que su electo diputado provincial, Luis Ontiveros, y su mujer concejal, Lorena Ramos, entregaran la fiscalización en muchos colegios del tercer cordón. No me hacían la anticampaña cuando yo encabezaba la boleta en las sesiones del Consejo Deliberante. En lugar de ser la oposición a Espinosa, se dedican a hablar de mi persona, como si fuera yo la intendenta. Me pegan los de Espinosa, me pegan los de Sebastián Pareja, eso le dice a Sebastián de ordenar la situación, echó demencia. Y la gota que fue rebalsó el vaso fue enterarme de los malos manejos que hicieron respecto a un terreno que es del AVE en Villa Celina, en connivencia con Fernando Espinosa, concejal cachuqueo de la UOCRA. Y espera un segundo que...
1: Sí,
0: un café.
3: ¿Tengo un café?
0: Sí, un cortado, gracias. Ah, no, una tercera de servicio, chico, no puedo más.
1: Les decía,
0: los manejos... turbios, ¿no? En donde a los que querían implantar una feria ilegal, cobrar a los feriantes $5,000 por mes, pusieron un cartel diciendo que el terreno era del Estado Nacional, con número de expediente del AVE. Ese número de expediente, ingresamos, tenía únicamente 3-4 fojas en donde había un hombre de nacionalidad boliviana pidiendo ese terreno como gratuitamente para dar fútbol a los niños del barrio. Y nada, hablaba de esa feria clandestina que quieren montar. Cuando pido las explicaciones dentro del espacio político, el senador Curesti, Sebastián Pareja, nunca me han dado ninguna respuesta, porque yo, che, chicos, este predio es nuestro, de lado, miren lo que están haciendo. Nada. Uh-huh. Empecé a levantar el tema mediáticamente, sacaron el cartel misteriosamente. Entonces, yo sí les quiero aclarar a todos los vecinos de La Matanza que la batalla que estoy dando en La Matanza la voy a seguir dando. Lo que hice fue irme de un espacio político que dejó de representar aquello por lo que yo decidí luchar, ¿no? Contra los militantes del hambre, contra la corrupción, contra el clientelismo político, contra la casta misma, porque a ver, los dirigentes de la Libertad Avanza acá en La Matanza lo único que quieren es ocupar cargos y pedirle guita a quienes ellos ponen en los cargos todos los meses para financiarse las casitas que se están haciendo.
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2: 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Richard Coleman, salimos caminando.

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5: Mi nombre es Caterina García, soy de Berazategui y la canción que yo quiero es Don't Let Me de Harry Styles.

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6: Olivia Bogao, esperarte.

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3: La Chicana, La Trampa.

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1: Provincia de Buenos Aires.
3: Reporte Federal de Noticias desde Olavarría, Provincia de Buenos Aires. Estudiantes de Ingeniería participaron en dos congresos nacionales. Estudiantes de Ingeniería Industrial de la UNICEN viajaron a San Juan para el 24º Congreso Argentino de Estudiantes de Ingeniería. En tanto, 11 estudiantes de Ingeniería Electromecánica viajaron a Santiago del Estero para participar del 7º Congreso Nacional. Desde la facultad, destacaron que estas experiencias permiten fortalecer la formación profesional, conocer distintas realidades y ampliar los vínculos en todo el país. Conmemoraron el primer aniversario del crimen de Milagros Kenaipe en Tandil. El homenaje se realizó en la esquina de Rodríguez y Uriburu, donde se descubrió una baldosa conmemorativa. Durante el acto, la familia agradeció el acompañamiento de la comunidad y destacó que la baldosa busca mantener viva la memoria de la joven y su historia. En el plano judicial, aguardan la fecha del juicio oral y público y reclaman la pena máxima para el acusado Wilson Sánchez. También se destacó el trabajo del fiscal Borián y de la abogada María Fernanda Menéndez. El homenaje finalizó con una suelta de globos en la Plaza Hipólito Yrigoyen como símbolo de recuerdo y pedido de justicia. Informó para el Reporte Federal de Noticias la Universidad Nacional del Centro. Producción y locución Celeste Brígues. Operación técnica Melisa Manrique.
1: Noroeste argentino.
4: Cielo despejado en la capital salteña con una máxima prevista para hoy de 32 grados. La Universidad Nacional de Salta se incorporará a las actividades de la Semana del Dengue, que se desarrollará del 26 al 30 de octubre en el marco de la Estrategia de Universidades Centinelas, implementada junto al Ministerio de Salud Pública de la provincia y el Ministerio de Educación y Cultura. La iniciativa es coordinada por la Dirección General de Coordinación Epidemiológica y contempla acciones destinadas a fortalecer la prevención y vigilancia de enfermedades transmitidas por mosquitos, entre ellas el dengue. El trabajo conjunto se organiza en tres ejes: la identificación y eliminación de criaderos de mosquitos en los espacios universitarios, la articulación con el Servicio de Sanidad de la UNSA y el desarrollo de actividades de comunicación, promoción y prevención de enfermedades transmitidas por vectores. Nuevo régimen penal juvenil. Este sábado entrará en vigencia en Salta el nuevo régimen penal juvenil, que traerá, a partir de esta fecha, un cambio que va más allá de la baja de edad de punibilidad a los de 14 años. Lesiones y amenazas cometidas por adolescentes que hasta ahora quedaban fuera y podrán ingresar al sistema penal. La jueza penal juvenil Nadia Cruz explicó que el régimen anterior no alcanzaba menores de 16 años y también excluía a determinados delitos considerados leves por la escala de su penas. Entre los ejemplos mencionó lesiones derivadas de peleas, amenazas y situaciones que puedan producirse incluso en ámbitos escolares. Desde Radio Universidad Nacional de Salta, para el Reporte Federal de Noticias, informó Daniel Díaz. Edición Fernando Aramayo.
1: Patagonia.
5: Plataforma digital. digital Red de Miradas Aurora de la Municipalidad de Caleta Olivia. La propuesta apunta a generar elementos para el debate y la construcción de políticas públicas orientadas a una sociedad libre de violencias. Provinciales. Santa Cruz presentó un manual para unificar procedimientos de la administración pública. El gobierno de Santa Cruz presentó un manual de procedimientos para las áreas de personal de la administración pública provincial destinado a ordenar y unificar la gestión de trabajadoras y trabajadores del Estado. El documento reúne procedimientos, normativas y formularios que abarcan los principales trámites que se vinculan al manejo del personal. La herramienta fue elaborada mediante mesas de trabajo con áreas de recursos humanos de distintos organismos provinciales con la intención de agilizar la gestión y reducir diferentes criterios entre dependencias. Además, forma parte del proceso de modernización y digitalización del Estado, que contempla la incorporación progresiva de procedimientos al sistema de gestión documental electrónica y la futura digitalización de los legajos. Informó para el Reporte Federal de Noticias la Universidad Nacional de la Patagonia Austral. Producción y locución, Cristian Besone. Operación técnica, Karina Ojeda.
6: Cuyo. Reporte Federal de Noticias desde la ciudad de San Luis. Llega la jornada Construir una universidad pública con compromiso social, políticas, prácticas y desafíos actuales. Está enmarcado en el programa Sistema de Crédito Académico de la Universidad Nacional de San Luis, UNSL CREA. En esta jornada, que se llevará a cabo en las tres sedes de la UNSL, se abordarán temas vinculados con la transformación curricular, las trayectorias estudiantiles, la formación integral y el compromiso social de la universidad pública. Las actividades serán el 14 de septiembre, desde las 8 de la mañana, en el Auditorio Mauricio López, y se desarrollarán en San Luis y serán transmitidas en vivo a Villa Mercedes y Merlo. La Secretaria Académica de la Universidad Nacional de San Luis, doctora Rosa Lorenzo, brindó más detalles en Radio Universidad.
7: Ya desde el año pasado, si recuerdan, la primera gran jornada de sensibilización fue en el Mauricio López, en diciembre, con la charla de Mónica Marquina. Luego comentamos que también durante el primer cuatrimestre del 2020-26 iban a estar a cabo los talleres donde trabajamos con las comisiones de carreras, de todas las carreras de la UNSL. Y ahora van a ocurrir tres jornadas más. La primera, como bien adelantaban ustedes, el 14 de septiembre, pero que en esta jornada vamos a trabajar en conjunto, no solo el comité académico, sino también el PITSA, la Coordinación General de Derechos Humanos y también la Secretaría de Extensión, y que en esta oportunidad nosotros invitamos a todos los docentes de la institución, los estudiantes, los docentes, graduados que se quieran acercar para poder participar de esta actividad.
6: Es ley la necesidad de reforma parcial de la Constitución Provincial. Este miércoles la Cámara de Diputados dio sanción definitiva al proyecto de ley que declara la necesidad de la reforma parcial de la Constitución Provincial de 1987. La iniciativa alcanzó la mayoría especial de 2/3 requerida con 30 votos a favor y 3 en contra. El esquema aprobado contempla la modificación de 23 artículos de la Constitución, la incorporación de otros nuevos y la creación de 4 capítulos nuevos. La Convención Constituyente, que lo analizará, estará integrada por 52 convencionales que serán elegidos por el pueblo en la próxima elección provincial general. Informó para el Reporte Federal de Noticias la Universidad Nacional de San Luis. Locución, Maida Ángel. Producción, Hernán Corral. Edición, Naomi Benítez.
8: Centro y Litoral.
9: Reporte Federal de Noticias desde Paraná, provincia de Entre Ríos. Preocupa en la provincia la baja pronunciada de las ventas en estaciones de servicio. El derrumbe en el último año ronda el 5%, según informó la Cámara de Estaciones de Combustible y Anexos de Entre Ríos. Significa una caída en la rentabilidad y el volumen que se negocia es muy bajo, indicó Aníbal López, gerente de la CKR.
10: La comparación de las ventas de 2025 con las de 2026 para el mes de julio dio una caída de aproximadamente el 5%. Y se viene repitiendo desde principios de año. Hemos tenido caídas en más o en menos, por ahí 4% o 6%, pero en todos los meses, desde enero hasta la fecha. Esto significa también una caída en la rentabilidad de la estación de servicio y el volumen que se comercializa es mucho menor, tanto en combustibles líquidos como en gaseosos.
9: Informó para el Reporte Federal de Noticias la Universidad Nacional de Entre Ríos. Producción, locución y operación técnica, José Alberto Trovato.
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13: Orquesta típica de La Fronte, Maldita Monogamia,

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La primera ópera rock argentina nació en Quilmes, cuando a uno de los grupos fundacionales se le ocurrió traspolar ni más ni menos que a la Biblia. En 1971, la industria obligaba a canciones cortas y superficiales para pasarlas en la radio. Box Day fue a contrapelo e inició la obra conceptual pionera con Génesis.

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2: 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Mota con la chancha muda, chamán.

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8: Tony Romero, el pibe de los tambores.

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6: Hola, soy Leonardo Mora, trabajo en el estudio de televisión y quería pedir un tema de Los Brujos, Fin de Semana Salvaje.

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Las muchas preguntas sobre la vida y el mundo que tenía en la cabeza fueron compiladas en una letra de canción en solo 10 minutos y llevó a Bob Dylan a ser uno de los más grandes compositores de todos los tiempos. De 1962, Blowing in the Wind.

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2: 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La Chicana, lejos.

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3: Carlos Aguirre, Corrientes Cambá.
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5: 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Welcome to Jamaica
6: Reggae. Retrato de una mujer cualquiera que, a pesar de sus carencias y de una vida dura, no pierde su humanidad. De 1984, hit La calle es

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2: 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Purro, enero.

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2: 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Una declaración de guerra entre tribus rockeras a partir de una letra que pretendió desenmascarar al ídolo rival. De 1991, Ratones Paranoicos, Ya Morí.
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1: Hola, soy Anto Restucci, soy cantante y quiero escuchar la versión de El Tesoro de los Inocentes de La Chicana.

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18: La Dracustón.

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9: Istmo de las Fauces, la triste historia de un cualunque.

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Ricardo Mollo miró para atrás solo para entender que es necesario mirar siempre para adelante. Del año 2000, Divididos, Espagueti del Rock.

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3: Con una rara guitarra cuadrada inscribió su nombre en la historia del rock. De 1955, Bo Diddley por Bo Diddley.

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3: Acorazado Potemkin, a lo mejor.

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13: Bienvenidos y bienvenidas, esto es Con Cierto Sentido, un programa realizado por estudiantes de la Licenciatura en Comunicación Social y la Escuela de Artes de la Universidad Nacional de Quilmes. Mi nombre es Noelia Batiato y los voy a estar acompañando durante esta hora junto a Isabel Barrios.
14: Hola, ¿qué tal, Isa? ¿Cómo estás?
13: ¿Todo bien?
14: Todo bien, Noé.
13: Lucas Chaparro, ¿qué tal, Lucas?
15: Buenas noches, ¿cómo va, Loé?
13: Y Nahuel de Pirro.
16: Buenas, ¿cómo van, chicos? ¿Todo bien?
13: Buenas chicos, ¿cómo están? Bueno, hoy vamos a tener un montón de cosas. Contanos más o menos, Isa, ¿qué vamos a escuchar hoy?
14: Bueno, para la audiencia que nos sintoniza, recuerden, desde Radio Aijuna FM 94.7, les recordamos que nos pueden seguir en Instagram también, @conciertosentidoradiounc. Y bueno, hoy tenemos un programa muy completo, la verdad. Tenemos un informe especial sobre inteligencia artificial, un sonomontaje, una entrevista con Sebastián Martínez, que nos va a estar hablando sobre la música y la inteligencia artificial, cómo se entrelazan. Y también mucha música de recuerdo, así que va a ser un programa muy bueno.
13: Bueno, gracias, Isa. Antes de pasar al sonomontaje, ¿qué les parece si escuchamos la primera canción del recuerdo que tenemos de Los Redondos, Súper Lógico?